través de los frutos del Espíritu Santo, aleluya, en el nombre de Jesús. Cuando uno no se siente a veces desesperado, uno pide ayuda mejor, aleluya, amén, que en el nombre de Jesús, aleluya. Pero no puede uno confrontar, aleluya, hermanos, en el nombre de Jesús, o tratando, ¿verdad?, de justificar todo. No, hermanos, aleluya. Creámosle, por eso Dios ha establecido el tema.

escrito en el libro de la vida. Gracias, para salvación, Dios, aleluya. También si usted quiere reconciliarse con el Señor, aleluya, diga conmigo: yo me reconcilio con mi Padre, aleluya, en el nombre poderoso de Jesús, aleluya. Hay fiesta en los cielos, aleluya, cuando nosotros empezamos a reconocer nuestros errores, aleluya, en el nombre poderoso. Somos el ministerio

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4: Nadie está comprometido con ella, nadie está de su lado. Las personas la tienen mientras les resulta conveniente, luego la abandonan cuando no les conviene. Esa ha sido la historia de su vida, empujada de un lado al otro por la conveniencia de los demás.
5: Soy Omar Jaramillo y quiero darles la bienvenida al programa Abre la Biblia con el pastor Colin Smith en la voz de Fausto González de Chávez. Colin, hoy comenzamos un mensaje sobre Agar. Y creo que muchas personas pueden sentirse identificadas con su historia. No solo madres solteras, aunque ciertamente ellas pueden verse reflejadas aquí. También cualquier persona que se ha sentido usada, desplazada, emocionalmente abandonada o espiritualmente herida. Agar no parece ocupar el primer lugar en la vida de nadie. Es movida de un lugar a otro según la conveniencia de otros. Faraón la entrega, Sara la entrega, Abraham no la defiende y al final la encontramos sola, embarazada y huyendo al desierto. Pero esta historia está en la Biblia porque Dios ve a personas que otros pasan por alto y eso nos provee esperanza.
4: Absolutamente, y lo que me pareció fascinante de esto fue el hecho de que ella no era solo una sirvienta. Esta era una mujer en que en realidad tenía apariencia e inteligencia y pasa de una posición semi elevada a caer más.

0: y más bajo. Hoy vamos a conocer a uno de los personajes más fascinantes de la primera mitad del Antiguo Testamento. Aquí vemos a esta mujer que forma parte de la corte de Faraón. Ella es una persona de cierto nivel, pero termina siendo empujada de un lado al otro. Solo es usada para la conveniencia de los demás. He tratado de pensar en lo que debe haber sido su vida. Aquí está siendo usada emocional y físicamente. Es intercambiada, está herida espiritualmente, se siente defraudada. Y sin embargo, la gracia de Dios se extiende a ella, la sostiene y transforma su vida de una manera increíble. Esta es una historia de esperanza que miles de mujeres en el mundo de hoy necesitan escuchar y necesitan comprender. Y Dios la ha puesto en la Biblia por esa razón.
1: Hoy veremos la historia de Agar, una mujer profundamente herida, pero no olvidada por Dios. Y al escuchar su historia, quiero animarte a prestar atención a esto. Dios no solo ve las grandes figuras de la historia bíblica, Él también ve a la persona vulnerable, sola, usada por otros y aparentemente sin nadie que la defienda. Vamos a Génesis capítulo 16, así que abre tu Biblia y acompáñanos mientras comenzamos el mensaje La Madre Soltera. Escuchemos al Pastor Colin.
0: Antes de entrar en la historia, es importante que recordemos lo que está en juego aquí. Dios ha prometido bendecir a personas de todas las naciones de la tierra. Y esa bendición vendrá a través de un descendiente de Abraham. Pero a este nivel de la historia no hay descendencia aún. La bendición de Dios para las naciones del mundo depende del nacimiento de un niño. Sara está envejeciendo. Vimos en los programas anteriores que a ella ya le había cesado la costumbre de las mujeres. De manera que el niño que iba a nacer solo podría llegar al mundo a través de un milagro. Pero han pasado los años y ese milagro no termina de suceder. Entonces, ¿cómo vendrá la bendición de Dios al mundo si ese niño no ha nacido? Ahí estamos en la historia, en el capítulo 16 del libro de Génesis. Notarás que lo primero que se dice allí es que Sara, la esposa de Abraham, no le ha dado hijos. ¿Cómo será la bendición de Dios si dicha bendición está ligada a un descendiente de Abraham, a un niño que parecería que no iba a nacer? ¿Cómo será si ese niño no acaba de venir al mundo? Entonces Sara decide tomar las cosas en sus manos. Génesis 16, versículo 1. Sarai, mujer de Abraham, no le había dado a luz un hijo, pero ella tenía una sierva egipcia que se llamaba Agar. Si te pregunto cómo Sara llegó a tener una sierva egipcia, creo que la respuesta se remonta al capítulo 12 que vimos en programas anteriores. Recuerda que Sara y Abraham habían ido a Egipto para conseguir comida, porque había un hambre en la tierra de Canaán. Estando allá, Abraham mintió diciendo que Sara era su hermana. Sara entonces es llevada a la corte de Faraón como candidata para convertirse en su esposa. Y entonces vemos que Faraón colma a Abraham con muchos regalos. En el capítulo 12, versículo 16, leemos que por causa de Sara, Faraón trató muy bien a Abraham y le obsequió ovejas, vacas, asnos, siervos y siervas. Así que debido a la mentira de Abraham, a su engaño, Abraham fue colmado de regalos que incluían siervas. Por eso tenemos buenas razones para pensar que Agar se convirtió en la sierva de Sara porque Faraón se la dio a Abraham y a Sara cuando ellos estuvieron en Egipto. El versículo 2 retoma la historia. Entonces Sarai dijo a Abraham: mira, el Señor me ha impedido tener hijos. Llégate a mi sierva, quizás por medio de ella pueda tener hijos. Y Abraham escuchó la voz de Sarai. Ahora, el esquema de esta historia es que Sara quiere tener un hijo y por eso le da Agar a Abraham. Abraham está de acuerdo con el plan y cuando se consume, Agar concibe. Y esta familia se ve sumergida en una red de lealtades en conflicto y resentimientos ocultos. Hoy vamos a mirar la historia desde la perspectiva de Agar y quiero ofrecerte tres imágenes de la vida de Agar y de su experiencia. La primera imagen, Agar emocionalmente abandonada. Quiero que veamos cómo fue probablemente esa experiencia para ella y muchos se van a identificar con eso. En segundo lugar, Agar espiritualmente herida. Quiero que te pongas en el lugar de Agar y veas lo que tuvo que soportar y las enormes barreras que tuvo que enfrentar para su fe, así como algunos pueden estar enfrentando barreras para vivir su fe hoy en día. Y en tercer lugar, Agar fue una mujer amada por Dios. Es decir, emocionalmente abandonada primero, espiritualmente herida, pero en tercer lugar, fue una mujer amada por Dios. Toda su vida cambió cuando llegó a conocer el amor de Dios por sí misma. Esa es mi oración para hoy, que a medida que nos adentremos en las Escrituras, haya un derramamiento sobre nosotros del amor de Dios por su Espíritu, y que podamos sentirlo y conocerlo de una manera totalmente nueva. Así que revisemos esos tres temas sobre Agar. Primeramente, Agar emocionalmente abandonada. Si Agar fue dada a Abraham por Faraón, podemos asumir que Agar tenía alguna posición dentro de la corte de Faraón en Egipto, que era parte del círculo que giraba en torno a Faraón dentro del palacio real. Faraón estaba muy deseoso de impresionar a Abraham con regalos impresionantes, por lo que no le entregaría a Abraham nada que fuera menos de lo mejor de sus posesiones. De manera que como Faraón está tratando de impresionar a Abraham para ganar su favor y así poderse casar con Sara, lo más seguro es que a la hora de darle siervos y siervas a Abraham, le habría dado lo mejor de su servidumbre. Lo que quiero que notes es que esta fue la experiencia de Agar, que Faraón la entregó y ahora ella se encuentra con Abraham. Ella salió del palacio de Faraón y ahora se encuentra siendo parte de la familia de Abraham, viviendo entre su familia. Piensa que generalmente la gente sueña con mudarse de una tienda a un palacio, y no de la otra forma. Nadie está interesado en mudarse de un palacio a una tienda, pero esa fue la experiencia de Agar, porque Faraón la entregó a Abraham. Luego el patrón continúa porque no solo Faraón la entregó, sino que más tarde Sara también la entrega. Vemos que Agar ha estado sirviendo a Sara, que ha estado trabajando lealmente para ella, para su bien. Ha trabajado fielmente durante años. ¿Y qué hizo Sara? Y Sarai, mujer de Abraham, tomó a su sierva Agar, egipcia, y se la dio a su marido Abraham por mujer. Así que ahora Sara también la está entregando. Y eso es algo que quizás no habría sido tan sorprendente para Agar como lo es para nosotros en estos tiempos en que vivimos. Y es muy interesante, si miramos los códigos de las leyes de las naciones paganas en la época de Abraham, en el área de Mesopotamia, de donde él venía. De hecho, hay fragmentos preservados que han sido desenterrados arqueológicamente. Habían leyes antiguas que se relacionaban con este tipo de maternidad subrogada, como lo llamamos hoy, en la cual si una mujer no tenía hijos, una de sus siervas tomaba el papel de una segunda esposa para el marido, con las obligaciones y responsabilidades que todo eso acarreaba. Así que esa era la cultura de la que venían Abraham y Sara. Pero es importante que sepamos que nunca debía ser así con el pueblo de Dios. En la Biblia, desde el principio, siempre fue el propósito de Dios, desde el momento que Él trajo a Eva, a Adán, que el matrimonio fuera entre un hombre y una mujer, y que fuera un vínculo para toda la vida. Ese era el propósito de Dios. Pero las culturas circundantes en la época de Abraham no conocen a Dios, y han practicado todo tipo de formas alternativas de matrimonio. Y es tan triste ver lo que está sucediendo en la cultura en la que vivimos hoy, donde estamos recurriendo a modos alternativos que se practicaban hace siglos entre culturas paganas, donde Dios no era conocido. Pero nunca debió haber sido así entre los del pueblo de Dios. Entonces tenemos aquí a Abraham y Sara, que siendo creyentes, practican costumbres comunes a la cultura de la que procedían. La tragedia de la historia es que a medida que se mueven más allá de los límites del matrimonio, tal y como Dios se lo había dado a su pueblo, regresan a las alternativas paganas de la cultura del tiempo. Y descubren que lo que resulta de eso es mucho menos de lo que pensaban y mucho peor de lo que esperaban. es el comienzo de una red complicada que vamos a seguir hoy. Ahora tenemos un triángulo emocional. Abraham tiene dos mujeres en su vida. El hombre está dividido entre su amor por su esposa Sara, por un lado, y su fuerte deseo de tener un hijo con la sierva por el otro. Y con este triángulo que surge como resultado de alejarse de la voluntad de Dios, ¿qué sucede? Bueno, en primer lugar, Agar resiente a Sara. Parece que ella le había servido bien, pero todo eso cambia cuando salen de la voluntad de Dios. En el versículo 4 vemos, y Abraham se llegó a Agar, y ella concibió, y cuando vio que había concebido, miraba con desprecio a su señora. Por eso Sara ahora está muy infeliz. ¿Y qué hace Sara? Pues ella culpa a Abraham y quiere que él sufra. Versículo 5. Y Sarai dijo a Abraham, recaiga sobre ti mi agravio. Abraham se encuentra con que ahora lo culpan a él de todo y responde como los hombres acostumbramos a responder. Abraham solo quiere dar un paso atrás y lavarse las manos de toda esta situación. En otras palabras, no me echen la culpa a mí. Vemos en el versículo 6, pero Abraham dijo a Sarai, mira, tu sierva está bajo tu poder, haz con ella lo que mejor te parezca. Por eso, él se aleja diciendo, no puedo manejar este asunto. Puedes ver la disfunción que ha entrado en esta familia que ya estaba funcionando mal, y las cosas van empeorando, van de mal en peor. Y desde el punto de vista de Agar, Faraón la entregó primero, y ahora Sara la entrega también. Y Abraham, que es el padre de su hijo, también la entrega de vuelta a Sara, rechazada 3 veces. Abraham tiene responsabilidad por el hijo que ella lleva en su vientre. Él tiene una responsabilidad hacia ella, pero no da la cara por ella. Él no se queda a su lado, sino que le dice a su mujer, haz con ella lo que quieras. Y una vez más, Agar es entregada. Nadie está comprometido con ella. Nadie está a su lado. Las personas la tienen mientras les resulta conveniente y luego la abandonan cuando no les sirve de nada. Esa ha sido la historia de su vida, empujada de un lado al otro por conveniencia de los demás. Luego leemos en el versículo 6 que Sara trató con dureza a Agar. ¿Puedes imaginar los ciclos de culpa, dolor, celos y resentimiento que se están gestando en esta familia que cada vez se pone peor y peor? Por esa razón, el trabajo de Agar parece ser imposible para ella. Y en el versículo 6 leemos que Agar huyó de la presencia de Sara. Así la encontramos en medio del capítulo. Está sola, está embarazada, está en el desierto, a expensa de todo tipo de peligro. Ese era el lugar más peligroso en el que podía estar. El paralelo hoy día sería una mujer sola y vulnerable, sin nadie que la proteja, en una gran ciudad, por ejemplo. El desierto era el lugar más peligroso en el que podría haber estado.
1: Estás escuchando Abre la Biblia con el pastor Colin Smith en un mensaje titulado La Madre Soltera. Nos encontramos en Génesis capítulo 16, considerando la historia de Agar dentro de nuestra serie Fe para Familias Fracturadas. Hasta ahora hemos visto a Agar como una mujer emocionalmente abandonada. Fue entregada por Faraón, entregada por Sara y abandonada por Abraham en el momento en que más necesitaba protección. Y en unos momentos veremos otra dimensión de su dolor. Agar también fue espiritualmente herida. Había aprendido acerca de Dios en la casa de Abraham y Sara, pero terminó siendo lastimada por las mismas personas que le habían enseñado sobre él. Quizás esa también ha sido parte de tu historia. Tal vez aprendiste acerca de Dios a través de personas que después te hirieron profundamente. Si es así, este mensaje es para ti. 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Volvamos ahora al mensaje. Escuchemos nuevamente al pastor Colin.
0: Al traducir esta historia de hace muchos años atrás, podemos ir viendo lo que nos quiere comunicar a nosotros hoy. Esa es una historia para la mujer que se siente como un peón empujado en el tablero de las vidas de otras personas. Esta es una historia para el hombre, el esposo, el padre, que tiene personas a su alrededor, pero no se siente profundamente amado. Se siente como un proveedor de personas que dependen de él. Simplemente eso. Esta es una historia para un joven cuyo padre o madre no se interesa por él o por ella. Te abandonaron. Tu padre o tu madre se han ido a vivir otra vida que no te incluye a ti. Sientes que no les importas en lo absoluto. Esta es una historia para ti. Esta es una historia para la persona que escucha hoy este programa y que nunca se ha sentido verdaderamente amada. Piénsalo, Agar nunca ocupó el primer lugar en la vida de nadie. En las diversas relaciones que tuvo, fue parte de la vida de diferentes personas, pero nunca fue lo primero en la vida de nadie. Nadie se había acercado lo suficiente a Agar como para saber quién era ella realmente y qué sentía. No había nadie con quien pudiera contar, ni siquiera el padre del hijo que llevaba ahora en su vientre. Así que aquí tenemos a Agar y se encuentra emocionalmente herida. Piensa en la experiencia espiritual de Agar. Ella habría crecido adorando ídolos. El mundo entero estaba en la idolatría en aquellos tiempos. De hecho, el propio Abraham había crecido en Mesopotamia adorando ídolos, hasta que Dios se dio a conocer a Abraham e hizo un pacto con él. En este momento, por lo que sabemos, solo hay una familia extendida en la faz de la tierra que realmente conoce al Dios verdadero. El resto del mundo está en idolatría, pero Dios se le ha parecido a Abraham. Dios se ha dado a conocer a Abraham y le ha dicho: te bendeciré y en ti serán benditas todas las naciones de la tierra. Con el tiempo, esta familia se convertiría en una gran nación, y de esta gran nación vendría María, y de María, el Hijo de Dios tomando carne para bendecir al mundo. Pero a este nivel, estamos en la etapa inicial en la que Dios se da a conocer a la humanidad. Agar habría crecido adorando ídolos, pero en la bondad de Dios, en la providencia de Dios, a través de estas circunstancias, es llevada la única familia en toda la tierra a quien Dios se le ha revelado, la familia donde están depositadas las promesas de Dios. Y ella es adoptada dentro de ese círculo más amplio de la familia del pacto de Dios. Abraham, a través de ti serán bendecidas las personas de todas las naciones de la tierra. Aquí hay una mujer de otra nacionalidad, probablemente la primera en ser atraída al círculo. Y llega a saber algo sobre el Dios de Abraham. Todo lo que ella habría aprendido acerca de Dios, lo habría aprendido de Abraham y de Sara. Ellos le habrían enseñado acerca del Dios que hizo los cielos y la tierra, el Dios que ama a las personas que no merecen ser amadas por Dios, el Dios que elige bendecir a un mundo rebelde a través del sacrificio de su hijo en una cruz. Agar habría aprendido esto de Abraham y de Sara, y en la bondad de Dios, Agar se encuentra en el círculo de la familia que Dios ha elegido bendecir. Imagina por un momento a Agar sentada alrededor de la fogata. Abraham está orando y Sara está cantando y otros miembros de la familia extendida comienzan a unirse. Ella se ha convertido en una especie de hija adoptiva en la familia de la fe. Todo lo que sabe acerca de Dios lo ha aprendido de Abraham y de Sara. Pero ahora piensa en lo que sucede después. Las personas de quienes ha aprendido todo lo que sabe acerca de Dios abusan de ella. Y eso debe haber sido devastador para Agar. ¡Devastador! ¿Qué buenos pensamientos puede tener ella sobre el Dios de Abraham y Sara? Ella está espiritualmente herida. Así que esta es una historia para la persona que ha aprendido acerca de Dios, pero que ahora lucha con la fe debido a lo que ha visto en aquellos que dicen ser cristianos.
1: ¡Qué introducción tan poderosa a la historia de Agar! Hoy hemos visto a una mujer emocionalmente abandonada y espiritualmente herida. Ella había sido llevada al círculo de la familia de Abraham, el lugar donde Dios se había dado a conocer. Allí aprendió algo sobre el Dios vivo, pero luego fue profundamente lastimada por las mismas personas que debieron haber reflejado mejor la gracia de Dios. Y lamentablemente, esa no es solo una historia antigua. Muchas personas hoy luchan con la fe, no porque nunca hayan escuchado acerca de Dios, sino porque fueron heridas por personas que decían conocerlo. Si esa ha sido tu experiencia, quiero decirte algo con mucho cuidado. La Biblia no minimiza ese dolor, no lo llama pequeño, no lo disfraza. La historia de Agar nos muestra con toda honestidad que incluso dentro del hogar de la fe puede haber pecado, abuso de poder, abandono, egoísmo y heridas profundas. Pero también nos muestra que Dios no es indiferente. Agar pudo haber pensado que estaba sola, que nadie estaba comprometido con ella, que nadie la veía y que nadie la defendía. Pero su historia no termina en el abandono. En el próximo programa, veremos que Dios sale a su encuentro en el desierto. Y quizás, hoy necesitas escuchar eso antes de irte. Las personas pueden fallar. Incluso personas que hablan de Dios pueden herir. Pero Dios no es como ellos. Él ve. Él escucha. Él conoce tu historia completa. No confundas el carácter de Dios con los fracasos de quienes debieron representarlo mejor. La gracia de Dios puede encontrarte aún en el desierto, aún cuando estás huyendo, aún cuando te sientes demasiado herido para orar. 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Gracias por escucharnos hoy y espero que nos acompañes la próxima vez. 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La historia de Agar está llena de esperanza para cada persona que se siente emocionalmente abandonada o espiritualmente herida. Soy su presentador, Omar Jaramillo, y en el próximo Abre la Biblia veremos cómo Dios encuentra a Agar en el desierto y le muestra que Él la ve, la escucha y no la abandonará.
2: En HRBC, las 6:31 minutos.
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5: Tus pensamientos más fuertes, tus pensamientos más frecuentes son los que le dan dirección a tu vida. Los pensamientos más fuertes que hay en ti son los pensamientos que moldean quién tú eres o quién yo soy. Y usted dice, pastor, eso está muy extremo. No, no está extremo, es la realidad. Dice la palabra que como uno piensa en su corazón, así es el tal. Entonces miramos que nuestra vida sigue la dirección de nuestros pensamientos. Diga conmigo, mi vida está siguiendo la dirección de mis pensamientos. Cuando hay un área donde tú estás bien, significa que tú estás pensando bien en esa área. Y si estás pensando bien, estás pensando con los principios y preceptos de la palabra de Dios para esa área. Pero cuando hay un área en la cual no estás bien, tú no estás pensando acerca de cómo vivir esa área con los principios de la palabra, sino con tus creencias antiguas, con tus pensamientos antiguos, con tus tradiciones antiguas, y no estás aceptando la palabra de Dios, aunque la hayas memorizado, y estés engañado pensando que porque la memorizaste estás viviendo bien, porque el resultado que se ve en esa área de tu vida es que estás pensando mal. Muchas veces entonces queremos cambiar, y sobre todo a final de un año y comienzo del otro decimos: este año sí voy a leer la Biblia, este año sí voy a orar más, este año voy a hacer ejercicio para diferentes cosas, este año voy a ser un mejor esposo y voy a lavar los platos de vez en cuando. La palabra de Dios entonces nos muestra la importancia de que nuestra vida cambie a través de la renovación del pensamiento, de la renovación de la mente. ¿Sabe qué es interesante? Que aún los expertos hoy, científicos, están diciendo que para que una persona cambie comportamientos y conductas, debe cambiar su manera de pensar. Y ellos pues se jactan de que lo han descubierto. La cosa es que eso está hace miles de años en la Biblia. Nada más vaya ahí a Jeremías, y en Jeremías dice: ustedes, pueblo mío, están mal porque están cosechando el fruto de sus pensamientos porque rechazaron mi palabra. Y quiero mostrarle entonces ese principio. Filipenses capítulo 4, versículos 8 y 9. Dice: por lo demás, hermanos, todo lo que es verdadero, todo lo honesto, todo lo justo, todo lo puro, todo lo amable, todo lo que es de buen nombre, si hay virtud alguna, si algo digno de alabanza, en esto piensen. Vamos a leer eso de nuevo. Por lo demás, hermanos, todo lo que es verdadero, todo lo honesto, todo lo justo, todo lo puro, todo lo amable, hello, todo lo que es de buen nombre, si tiene virtud alguna o si es digno de alabanza, en esto piensen. Pero sigue. En el siguiente versículo dice: lo que aprendieron y recibieron y oyeron y vieron en mí, esto hagan. Y lo tercero que dice es: y el Dios de paz estará con ustedes. Pastor, ¿qué es lo que me está tratando? Te estoy diciendo que tu vida va en la dirección de tus pensamientos más fuertes. Y lo que Pablo está diciendo aquí es que cuando tus pensamientos más fuertes son todo lo verdadero, todo lo honesto, todo lo justo, todo lo puro, todo lo amable, todo lo de buen nombre, todo lo que tiene virtud alguna, todo lo que es digno de alabanza, cuando tú piensas así, entonces tú podrás accionar y hacer lo que has oído, lo que has visto, lo que te han modelado, gloria a Dios, de la palabra, y entonces tendrás como consecuencia una experiencia, y la experiencia es: el Dios de paz estará contigo. Mire ahí la secuencia. La encontró. Dice: piensen en todo lo que es verdadero, honesto, justo, puro, etcétera. Pensaste. Dice: ahora, lo siguiente, hagan lo que han recibido, lo que has aprendido, lo que has oído, lo que has visto. Es, si piensas así, accionarás así, y el resultado será una experiencia. El Dios de paz estará contigo. Hay una revelación profunda ahí, porque la palabra paz es shalom. Y shalom es prosperidad integral, espíritu, alma y cuerpo. Entonces dice: cuando tú piensas de esa manera, cuando tu mente está yendo en la dirección de lo verdadero, lo honesto, lo justo, lo puro, lo amable, etcétera, y tú accionas conforme a eso, porque si de verdad está en tu corazón, tu vida se moverá en esa dirección. Tu resultado será que el Dios de paz, el Dios de shalom, el Dios que prospera el alma y por ende te prospera en todas las cosas, estará contigo. Pero también te tiene que llevar a pensar que cuando piensas todo lo que es mentira porque lo aprendiste en tu tradición, todo lo que es mentira porque tomas lo del mundo, todo lo que es mentira porque tienes una creencia errónea, tu vida irá en esa dirección y el Dios de paz no estará contigo. Y la pregunta es: si el Dios de paz no está contigo, entonces ¿quién está contigo? Y no estoy diciendo a los creyentes de una manera general. Hay áreas de nuestra vida en las cuales a veces el Dios de paz no está con nosotros. porque no estamos pensando bien en esa área. No tenemos la palabra de Dios. Levante su mano y diga: mis pensamientos moldean mi vida. Pastor, ¿qué está haciendo hoy? Te estoy entrenando para que seas rey, reina y puedas gobernar sobre las cosas de esta vida. Entonces, toda la rama de la psicología en el día de hoy ha hablado de cambios de comportamientos. Míreme acá porque este punto es importante: cambios de comportamientos. Y claro, lo primero es que hay que identificar qué comportamientos o conductas son malos, son dañinos, no me están dando buenos resultados, y reconozco que no son la palabra de Dios, estoy en desobediencia a la palabra de Dios en esa área. Lo reconozco, pero una vez que lo reconozco, no puedo simplemente lanzarse a tratar de cambiar comportamientos si antes no cambio mi manera de pensar. Entonces, el error que siempre se ha cometido, y todo ser humano trata de esa manera, es: este año sí, entonces yo voy a dejar de hacer esto que es malo y voy a hacer esto que es bueno, y trata por su propia fuerza de cambiar comportamientos, de cambiar externamente, de no hacer esto, de cambiarlo por otra cosa, sin cambiar adentro en el corazón. Pero acabamos de decir que nuestra vida va en la dirección de nuestros pensamientos más fuertes. Entonces, por fuera yo cambio.

pero como no he cambiado adentro, tan pronto bajo la guardia, vuelvo a lo que se llama en inglés my default mode, es decir, que vuelvo al automático y comienzo a hacer otra vez lo que estaba haciendo antes. Y eso trae frustración al creyente. Y yo no quiero tener una iglesia de frustrados, yo quiero tener una iglesia de gente gozosa, feliz, libre, próspera en todas las cosas. Y por eso en esta mañana te estoy dando esta palabra, gloria a Dios. Oh, diga conmigo, hay poder en la palabra de Dios, hay poder en la gracia de Dios, hay poder en el Espíritu Santo. Diga, y todo eso viene a mí porque hay poder en la sangre de Jesús. Entonces, la psicología habla de cambios de comportamiento, igual que la palabra lo habla, pero de diferente manera. Entonces, una de las cosas que ellos han encontrado y que nosotros sabemos, y los creyentes lo han sabido por miles de años, es que muchos de los problemas que la gente tiene, como adicciones, desórdenes de comer, ya sea glotonería o bulimia o anorexia, los problemas en las relaciones interpersonales, todo tipo de adicción, algunas formas de depresión, de ansiedad y muchas cosas más, son debido a que hay patrones de pensamientos defectuosos, incorrectos y negativos. Diga conmigo, patrones de pensamientos incorrectos, defectuosos y negativos. Dígalo de nuevo, patrones de pensamiento, dígalo, negativos, incorrectos y defectuosos. No importa que lo diga al revés, no hay un orden. ¿Qué significa eso? Eso significa para nosotros que si hay un pensamiento que no es verdadero y honesto, pues va a ser un pensamiento incorrecto. Que si no es un pensamiento justo y puro, es un pensamiento defectuoso. Que si no es un pensamiento que confía en Dios y en lo que Dios dice, es un pensamiento negativo. Y por eso debemos ponerle atención a lo que nosotros pensamos. Le repito Proverbios 23:7, porque cuál es su pensamiento en su corazón, así es el tal. Déjeme, en el libro de Proverbios, en ese capítulo, está hablando de gente que son avaros, son idólatras del dinero. Algunos que hacen así, oh, tú lees la Biblia, gloria a Dios. Y sí, muy bueno. Y está diciendo, mire, el que es avaro, el que ama el dinero, si de pronto te invita a comer, él lo hace, pero no con un corazón porque te quiere bendecir. Porque como el tal piensa en su corazón, así es él. Es decir, que en un momento se pueden hacer acciones que son en línea con la palabra, pero que en realidad eso no es lo que somos, porque eso no es lo que está en nuestro pensamiento. Y por eso debemos aprender a gobernar nuestros pensamientos. Reyes y reinas en entrenamiento, aprende a gobernar tus pensamientos. Como tengo hasta la 1:30, entonces puedo profundizar un poquito más. ¿Sabe que a veces uno predica un mensaje como este y de pronto viene un hermano y no se cohiba en venir y no se cohiba en hablar lo que tenga, porque yo quiero saber qué tienes en el corazón? Y se predica un mensaje como esto y viene alguien al frente y te habla de su problema y te habla totalmente negativo. No, pero es que ya yo no puedo. Pero hermano, acabamos de decir que si Dios está contigo, se dice, pues no, pero yo creo que no. ¿Estuvo aquí o no estuvo aquí? Sí, yo estuve todo el servicio. ¿Por qué? Porque ese pensamiento que se le transmitió de la palabra todavía no es el pensamiento más fuerte en su mente. Ese pensamiento es débil. El más fuerte es el que le está diciendo no se puede. Así no es. No vas para ningún lado. Y ahí es donde el creyente tiene que pelear la batalla contra eso. Ahí es donde tiene que comenzar a gobernar sus pensamientos. Hazte la siguiente pregunta: ¿me gusta la dirección en la cual mis pensamientos están llevando mi vida?

Me gusta la dirección en la cual mis pensamientos están llevando mi vida. Y quizás lo puedes hacer a nivel general, pero después a nivel... Me gusta la dirección en la cual mis pensamientos están llevando mi matrimonio. Porque el problema de tu matrimonio no es tu cónyuge, eres tú. Me gusta la dirección en la cual mis pensamientos están llevando, cómo manejo lo que Dios me da. Si la respuesta es no, entonces este mensaje es para ti. Esta serie es para ti. Porque eres un rey o una reina en entrenamiento. Para que gobiernes bien sobre las cosas de esta vida. Oh, gloria a Dios. Me quedo con los 12 que aplaudieron. Son como los 12 de Jesús. Aleluya. No sé si en Morristown habrá otros 12 o todos están aplaudiendo. Pastor, ¿y por qué le gusta que aplaudan? Ahorita te cuento. Mire, yo prediqué este mensaje y estoy súper emocionado. Algunos nunca lo han oído y están... Como que eso no les parece. Eso es parte del cambio. Ahorita te voy a explicar eso. ¿Cuántas veces hemos tratado sin éxito de cambiar hábitos y de forzar nuestro tren de pensamiento descarrilado a que entre en la carrilera? Y de todas maneras no lo logramos. Lo que tú tienes que entender en el día de hoy es que tú tienes que rendirte a Dios, a su espíritu, a su palabra, para que haya una transformación en tu pensamiento. Diga, aparte de Dios no lo puedo hacer. Diga, sin Dios no lo puedo hacer. Sin la palabra de Dios no lo puedo hacer. Sin el Espíritu Santo no lo puedo hacer. Sin la gracia de Dios no lo puedo hacer. Ahora diga lo contrario, con Dios lo haré. Con la palabra de Dios lo haré. Con la gracia de Dios lo haré. Diga, este año va a ser un año extraordinario en el cual voy a crecer como nunca antes había crecido. Voy a vencer en áreas que antes no había vencido. Van a haber cambios extraordinarios en mi vida que anhelé por mucho tiempo. Este año es mi año, gloria a Dios. Entonces, con la ayuda de Dios podemos transformar nuestra vida del pensamiento, nuestra mente. Porque a través de la palabra de Dios y en nuestra relación con Él, podemos parar de creer todas las mentiras que nos han hecho daño, que nos han llevado a vivir de manera incorrecta. Podemos terminar todo ciclo vicioso de pensamientos destructivos que nos llevan a que pareciera que estuviéramos dando vueltas en el desierto en esos aspectos de nuestra vida y no hay avance. Este es el tiempo. Permite con tu relación con Dios y con la palabra renovar tu mente, saturar y cambiar. Entonces aquí viene otro principio y es el principio de meditar en la palabra de Dios. El Señor le dijo a Josué, para que tú seas exitoso, tienes que meditar en la palabra de día y de noche. Y cuando medites en ella, no te apartes ni a la derecha ni a la izquierda, porque entonces prosperarás en todo lo que hagas. ¿Qué es meditar? Yo pregunto si aquí habrá alguien que un día tuvo un problema grave y se fue a dormir con ese problema y no pudo dormir, pasó en vela toda la noche pensando en el problema. Levante la mano, yo la levanto porque me ha pasado. Los que no, vengan porque hay algo raro en usted, usted no me está diciendo la verdad. Todos se han desvelado, así sea que te dormiste primero, pero a las 3 de la mañana te despertaste y hasta el otro día pensando en el problema. Pues lo que hiciste fue meditar, pero negativamente. Estuviste meditando en el problema negativamente. Meditar es eso, pensar, darle tanta vuelta a eso que no te dejaba dormir. Meditar es pensar algo. Entonces, ese meditar negativo te llevó a que no durmieras porque ese pensamiento produjo emoción de ansiedad. Porque los pensamientos producen emociones. Ahora yo te pregunto, ¿te gustó la emoción de ansiedad por ese pensamiento? Dígalo fuerte. Ah, entonces le voy a decir lo siguiente. ¿Qué tal si tú comienzas a pensar diferente, a pensar en lo que Dios dice, a pensar en la promesa de Dios? Porque si tú piensas en la promesa de Dios, eso te va a producir una emoción de alegría, de gozo y de esperanza.
que te va a ayudar a que puedas cambiar tu manera de pensar. Según los estudios que se han hecho acerca del pensamiento y del cerebro, se descubrió que en el cerebro se forman unos caminos por donde corren los pensamientos y los llaman vías neurales. Todo comienza, un ejemplo, esto es un ejemplo, con algo que se aprendió de niño. Te lo enseñaron, lo hablaste, lo practicaste. Te lo enseñaron, lo hablaste, lo practicaste. Y ahí se fue formando una vía. Cuando creces, ni siquiera tienes que pensar en cómo vas a hacer eso, lo haces de una. Y eso es algo bueno en un sentido, pero es malo cuando son, porque es ahí donde hablamos los patrones de pensamiento.

Entonces tú vienes a la iglesia y tú ya traes un montón de patrones, de caminos muy profundos en ciertas cosas. Cuando tú oyes la palabra, ni te emociona. No te emociona. Y te parece algo nuevo. Y puede que lo analices y digas, eso está bonito y sería bonito, pero al final no te va a servir de nada. Porque cuando sales, lo que vas a hacer es volver a pensar con el patrón viejo, con ese camino profundo que ya hay, por donde corren los pensamientos con los cuales has vivido en esa área de tu vida. Por eso es que no es fácil renovar nuestra manera de pensar. Y por eso es que se necesita una intervención sobrenatural. Y por eso dice en Romanos capítulo 12, no se conformen a este siglo, pero sean transformados por la renovación de su mente o de su entendimiento o de sus pensamientos. Y en 1 Corintios 3:18 dice que nosotros somos transformados de gloria en gloria, como en la imagen de Jesús, por el Espíritu Santo. Entonces, si somos renovados, si somos transformados por la renovación del pensamiento y somos transformados de gloria en gloria, significa que esa transformación del nivel de gloria donde estoy a otro nivel requiere la renovación de mi mente, y esa renovación de la mente es operada por el Espíritu Santo para que yo me parezca más al Rey que vivió en la tierra y me modeló cómo gobernar las cosas de esta vida. ¿Cuántos lo toman? Entonces termino con esta explicación. ¿Cuántos quieren que este tema siga? Porque esa es la clave para que haya cambios verdaderos y duraderos. Entonces, esos moldes o patrones de pensamiento, o esas vías neurales que se formaron en nosotros, voy a darle una ilustración, son como cuando alguien sale a caminar en el campo donde hay muchos árboles y hay un sendero que ha sido hecho de aquellos que caminan por ahí. Resulta que los que han caminado por ahí, han caminado tanta gente por ahí, han pasado tanto por ahí, que ahí ya no hay hierba, ahí no hay pasto, ahí no hay maleza, de tanto que han pisado. Ahí está el camino bien hecho. Igual son esos patrones que ya están hechos en nosotros. Han pasado tantas veces esos pensamientos una y otra vez por ahí, que ese sendero está bien hecho, bien establecido, bien fuerte. Y si tú quisieras abrir otro sendero en el bosque, entonces tú vas a entrar donde hay hierba y hay maleza, y vas a tener que comenzar a pisar ahí. El primer día que camines por ahí no se va a formar muy bien. Ni el segundo, ni el tercero, ni el cuarto, ni el quinto, ni el sexto. Vas a tener que pasar muchas veces por ahí para formar el nuevo sendero. Y mientras vas pasando por ahí, vas formando el nuevo sendero. Abandonaste el otro para que el otro se vaya cerrando. Le va creciendo la hierba, la maleza, el pasto. Le va creciendo, gloria a Dios, y se va formando el nuevo sendero por donde van a correr los pensamientos verdaderos, honestos, justos, puros, amables. Entonces aquí viene una palabra para ustedes, iglesia. Hermano, hermana, please, please, please. Si tú no eres una persona de oración, si tú no eres una persona de leer la palabra, mucho menos meditar, necesitas comenzar a luchar en esa área y formar un patrón de pensamiento, un canal, un camino por el cual tú puedas deleitarte en eso hasta que se forme. ¿Y sabes cómo se va a formar? A través de repetir, repetir, repetir, repetir, repetir. ¿Qué repito? Repito lo que dice la Biblia, repito pensar y repito hacer. Repito pensar, repito hablar, repito hacer. Repito pensar, repito hablar, repito hacer. Muchas veces comenzamos y salimos en fuego. Mañana sí comienzo mi lectura de la Biblia y voy a apagar todos los cacharros y los voy a poner en otro cuarto. Y al segundo día, más vale que te levantes y digas, se trata de mi vida. Se trata de que yo voy a reinar en las cosas de esta vida y voy a vivir bien. Voy a comenzar y voy a luchar y me voy a preparar. De nada sirve seguir predicando y predicando y predicando para

0: Palabra y no vemos cambios. Esto que le voy a decir ahora pertenece al siguiente mensaje. ¿Usted se ha dado cuenta que yo predico los mismos mensajes de diferente manera? Pastor, el año pasado predicó como 20 mensajes sobre la renovación de la mente. Pastor, ¿y por qué lo hace? Yes. Por eso mismo, porque muchos siguen caminando por los senderos viejos.
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0: en HRBC, las 7.
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0: organización, la administración y el liderazgo. Liderar no es fácil si no se está sujeto al Espíritu Santo.
1: Dios tiene un plan para su vida y para que pueda cumplirlo le ha capacitado con un don espiritual. ¿Sabe usted cuál es ese don? 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Escuchemos.
0: ¿Se da cuenta de cuánto le ama Dios? Probablemente no. Una de las razones es que no nos detenemos para mirar alrededor y darnos cuenta de las diferentes maneras en que Dios obra e interviene en nuestras vidas, las cosas que nos proporciona,

entendemos cuánto nos ama Dios. El mensaje de hoy forma parte de la serie Cómo vivir en el poder del Espíritu Santo, y uno de sus aspectos son los dones espirituales. Como hemos dicho ya en cada uno de los mensajes anteriores, existen 7 dones motivacionales. Un don motivacional es esa motivación básica, ese impulso básico dentro de nosotros que nos motiva, la razón fundamental de lo que hacemos. Eso significa, por ejemplo, que por tratarse de un don motivacional, si procedemos con base en ese don, daremos lo mejor de nosotros, tendremos la mayor satisfacción, la mayor alegría y la mayor sensación de éxito. Cada creyente tiene al menos un don motivacional, y la mayoría de las veces hay dones secundarios muy similares que armonizan con él, lo que nos muestra sencillamente que Dios equipa de manera completa a cada uno de sus hijos. Es decir, el Espíritu Santo entra en la vida de aquellos que hemos aceptado a Cristo como nuestro Salvador y vive su vida en nosotros y por medio de nosotros, nos otorga dones y los pone a trabajar. Dios nos ha capacitado para vivir y trabajar al máximo en aquello para lo cual nos llamó. Escuche con atención lo que él dice de estos dones en Romanos 12, versículos 6 al 8. Dice así: de manera que teniendo diferentes dones, según la gracia que nos es dada, es decir, Dios es quien decide, si el de profecía, úsese conforme a la medida de la fe. O sea, no son un simple regalo. Somos responsables ante Dios de la manera en que usamos esos dones. Y continúa diciendo, o si de servicio en servir, o el que enseña en la enseñanza, el que exhorta en la exhortación, el que reparte con liberalidad, el que preside con solicitud, el que hace misericordia, con alegría. Así que estos son los dones y hoy hablaremos sobre el don de liderazgo. Cuando hablamos del don de liderazgo, la palabra griega utilizada aquí hace referencia a alguien que se pone al frente y lidera. Hay 3 palabras que se incluyen aquí: organización, administración y liderazgo. Entonces, para que no crea que estamos hablando del presidente de una empresa, aunque se podría incluir, sepa que de lo que estamos hablando aquí es de cada persona que tiene este don, el don de liderazgo, el cual incluye administración, así como organización. Y bien, ¿cuáles son sus características? Comencemos con una que es probablemente la más evidente. Cuando examinamos cómo funcionan las personas con este don, vemos que tienen la capacidad de ver el panorama general y poder visualizar los resultados. Tomemos un ejemplo. Digamos que usted y su familia han estado viviendo en un apartamento por mucho tiempo y quieren mudarse a una casa, y entonces comienzan a pensar en cómo harán para comprarse una. Y entonces, ¿qué pasa? La persona con el don de liderazgo dice, bueno, primero pensemos en qué tipo de casa queremos, dónde queremos que esté, en qué tipo de vecindario queremos vivir, cuánto estamos dispuestos a pagar, qué tipo de pagos tendríamos que hacer. En otras palabras, esa persona jamás dirá, nos gustaría tener una casa, vamos a comprarla y punto. Muchas personas, sin embargo, hacen esto y luego no pueden pagarla. Por lo tanto, la persona con el don de liderazgo no solo puede visualizar el resultado final, sino también el panorama general. En segundo lugar, las personas con este don tienen la capacidad de desglosar los objetivos principales en tareas más pequeñas y alcanzables. Una cosa es tener grandes metas, pero la pregunta es esta: ¿siguieron siendo tan solo grandes metas? La persona con el don de liderazgo observa la gran meta y dice, muy bien, ¿cómo puedo alcanzarla? Tengo que dividirla en tramos pequeños. Y todos hemos escuchado el viejo adagio de que Roma no se construyó en un solo día. La verdad es que para poder lograr algo en la vida, no solo debemos tener el panorama general, sino también debemos estar dispuestos a dividir nuestras grandes metas en secciones pequeñas. Luego está el hecho de que los creyentes con este don se sienten motivados a organizar

aquello de lo cual son responsables. La verdad es que todos los días tenemos proyectos, metas, cosas que debemos lograr en la vida. Si usted se levanta por la mañana y simplemente va de un lado a otro haciendo esto y aquello, sin un sentido claro de organización, sin saber de qué dispone, quién va a hacer esto y quién va a hacer aquello, habrá escogido una manera terrible de vivir. Francamente, yo no podría vivir de esa manera, en la desorganización total. Es una falta completa de disciplina no detenerse y pensar qué voy a hacer y cómo voy a hacerlo. Luego tenemos en cuarto lugar que una persona con este don tiene capacidad para saber qué recursos se necesitan y cómo alcanzarlos. En los mensajes anteriores citamos un personaje bíblico en particular para ejemplificar cada don espiritual. Y para el caso de hoy, el mejor ejemplo lo encontramos en la persona de Nehemías. Nehemías vivía en una tierra extranjera. Era en realidad un esclavo, uno de los coperos del rey. Entonces se enteró de que las puertas y los muros de Jerusalén habían sido quemados y destruidos, así que comenzó a orar y a ayunar por la gente de Jerusalén y para que Dios le concediera el favor del rey. Por tanto, un día, al entrar a servir al rey, este notó que a Nehemías le pasaba algo y le preguntó: ¿por qué tienes ese semblante? ¿Por qué estás tan triste? Así que le presentó el panorama completo al rey con un plan claro de lo que quería lograr. El rey quedó tan impresionado que dijo: ¿qué necesitarás? Y Nehemías le dijo lo que necesitaría y el rey le dio papeles, la madera y todo lo demás que necesitaba, y le dio también guardias para que lo custodiaran todo durante el viaje. Cuando Nehemías llegó a Jerusalén, lo hizo de manera discreta y en silencio, y examinó toda la situación. Podemos leerlo en los primeros dos capítulos del libro de Nehemías. Examinó toda la situación y obtuvo el mejor panorama posible. Luego reunió a algunas personas y dijo: esto es lo que debemos hacer, esto es lo que se necesitará, aquí están los recursos, esto es lo que tengo, necesito gente que me ayude a hacerlo. Les presentó el panorama completo y perfecto. Meditó sobre lo que se necesitaría para reconstruir los muros y las puertas de la ciudad, sabiendo de qué recursos disponía. Esta es la razón por la que las personas que son disciplinadas, y especialmente las que tienen el don de liderazgo, quieren saber cuáles son los recursos disponibles para poder alcanzar la meta y se proponen hacerlo. Luego está su capacidad para saber qué se puede y qué no se puede delegar. La persona con el don de liderazgo sabe que es responsable y lo que puede o no delegar en otra persona. Así que, ya se trate del ministerio o de su empresa, las personas para las que trabaja delegan responsabilidades en los demás porque creen que estos tienen las capacidades y habilidades necesarias para lograr aquello que se les ha encomendado. Luego está la tendencia que tienen las personas con este don a alejarse de todo aquello que pueda distraerlas de centrarse en el objetivo final. Lo que sucede es que cuando Dios le dé una meta, un propósito o un sentido de dirección en su vida, puede estar seguro de que Satanás hará todo lo posible por distraerle. Pero la persona con el don de liderazgo es alguien que sabe que debe mantenerse enfocado en la meta, que no debe permitir que nada la distraiga, y especialmente si existe una responsabilidad. La persona con el don de liderazgo está también dispuesta a soportar las reacciones. Si hace lo que Dios quiere que haga, cuente con alguna reacción. Si vive el tipo de vida que Dios quiere, puede esperar una reacción. Esto no significa que deba desanimarse ni sentirse deprimido, sino que sencillamente, si hace la voluntad de Dios, verá alguna reacción de parte de los demás. Luego está el tema de la necesidad de lealtad. La persona con el don de liderazgo sabe que para poder lograr cualquier cosa y sobre todo la meta que tiene por delante, la lealtad es muy importante. Luego, tenemos la tendencia a asumir la responsabilidad si no hay un liderazgo estructural claro. Por ejemplo, digamos que de repente hay una necesidad y se requiere que alguien se haga cargo de la situación.
El creyente con el don de liderazgo es el primero en dar un paso al frente y por ello puede ser mal interpretado algunas veces. Pero la persona con el don de liderazgo da un paso al frente por la manera en que están programadas, por así decirlo. Están programadas para organizar las cosas y que éstas se realicen. Luego está el deseo que tienen por completar la tarea lo antes posible. A las personas que tienen el don de liderazgo no les gusta perder el tiempo, les gusta ir al punto. Ya se trate de la casa, la limpieza, el trabajo, el ministerio o lo que sea. Hay que completar la tarea. En otras palabras, ser lo suficientemente disciplinado como para completar el trabajo. No es esperar por esperar ni esperar hasta que sea cómodo. La persona con el don de liderazgo nunca dirá, lo haré cuando me dé la gana. Si hacemos solo las cosas que nos apetecen, probablemente no lograremos hacer mucho en la vida. No se trata de cómo me siento, sino de cuál es la tarea, cómo la terminamos, pongamos manos a la obra, hagamos que funcione. Luego tenemos la alegría y la satisfacción que las personas con este don obtienen al ver una tarea completada y la alegría que tendrán también los demás. La persona que tiene el don de liderazgo le dirá que lo que le da la mayor sensación de alegría no es la aprobación de la gente, sino el haber alcanzado su meta. Lo más importante es lo planeamos y lo conseguimos. Luego está su deseo de seguir adelante. Cuando una persona tiene el don de liderazgo, cuando completa una tarea, quiere saber cuál será el próximo proyecto. ¿Qué proyecto viene ahora? Viven pasando de una tarea a otra, de una responsabilidad a otra, de un proyecto a otro. Ahora bien, ¿cómo se malinterpreta a las personas con el don de liderazgo? Ya hemos visto cómo piensan, pero ¿cómo se les malinterpreta? Bueno, en primer lugar, su capacidad para delegar responsabilidades puede hacerlas parecer perezosas. Pienso, por ejemplo, en los generales que toman la decisión de enviar soldados al combate sabiendo que la mitad de ellos no regresarán. Bueno, es fácil para el general dar un paso atrás y decirnos qué hacer. No, no lo es. Sienten las mismas dudas, el mismo temor y el mismo miedo de enviar a alguien más como de ir ellos mismos. Así que se trata de la forma en que se les malinterpreta, no de la realidad. En segundo lugar, su disposición a tolerar las reacciones ajenas les puede hacer parecer insensibles. Bueno, a veces es necesario tener la piel dura, es decir, hacer lo que haya que hacer y dejar que las cosas sigan su propio curso y que la gente critique tanto como quiera. La persona con el don de liderazgo dice, que digan lo que quieran, a mí lo que me interesa es ver el producto terminado porque cuando termine mi trabajo y el objetivo sea alcanzado, no importará lo que hayan dicho, solo hice lo que tenía que hacer. Pero a veces se les malinterpreta al decirle, ¿sabes qué? Eres insensible, me estás presionando. En tercer lugar, tenemos su descuido al dejar de explicar la tarea. La gente puede decir, tú solo me estás utilizando. Y la persona con el don de liderazgo es incapaz de dar una buena explicación de por qué actúa como actúa. Todos somos parte de lo que Dios está haciendo y Él nos usa a todos de diferentes maneras. Pensar que solo soy un recurso puede hacerme pensar que el proyecto es más importante que yo y eso no es cierto. Sin embargo, esto es a menudo lo que mucha gente piensa y por eso terminan malinterpretando a la persona con el don de liderazgo. Luego está el hecho de que su deseo por completar la tarea lo antes posible puede parecerles a algunas personas que es muestra de que la persona con este don no se interesa por las prioridades, sentimientos y deseos de los demás, sino que solo le interesan sus propios planes. Es entendible que la gente pueda pensar así en algunos momentos, pero deberíamos considerar lo siguiente. Si alguien no dirige, si alguien no está a cargo, si alguien no hace un poco de presión, si alguien no nos guía, no nos motiva, no nos estimula, no nos alienta y no nos anima a no perder el tiempo y ser disciplinados en lo que hacemos, ¿sabe lo que pasará? La mayoría de la gente hará exactamente eso. Usted puede tomar a un grupo de personas perezosas y sin ninguna diligencia y sabe lo que puede pasar bajo el tipo correcto de presión, terminan transformadas. ¿Sabe qué más pasará? Se sentirán orgullosas de ser lo que son y jamás querrán volver a ser como antes.
Están orgullosas de ser lo que son, pero se necesitó de alguien que los metiera en cintura. La persona con el don de liderazgo puede ser malinterpretada a veces, fíjese en esto. Es muy importante. Al escoger a personas específicas para hacer una tarea, porque saben que pueden hacer el trabajo. La persona con el don de liderazgo sabe que colocar a la persona adecuada puede parecer favoritismo a los ojos de algunas personas, pero no le importa porque sabe que quien ha escogido es capaz de realizar el trabajo encomendado de manera efectiva. Ahora bien, todos andamos en el espíritu o en la carne. Entonces, ¿cómo se comportan las personas con el don de liderazgo cuando andan en el espíritu y cómo lo hacen cuando andan en la carne? Bueno, cuando andan en el espíritu, es decir, en obediencia a Dios, son muy ordenadas. Esta es una tendencia natural, la manera en que Dios les programó, pero cuando se dejan dominar por la carne, se vuelven muy desorganizadas. Luego, hay otro aspecto en todo este asunto, y es que cuando una persona con el don de liderazgo anda en el espíritu, tiene iniciativa. Una persona con iniciativa hace que las cosas avancen, que las cosas sucedan, que las cosas comiencen. No deja que las cosas sucedan al azar. Pero cuando se deja dominar por la carne, deja de tomar la iniciativa y se vuelve apática. La tercera característica es que cuando andan en el espíritu, asumen la responsabilidad.

0: ciegas de confianza. Sin embargo, cuando anda en la carne es muy poco confiable. Hace promesas que no cumple. Dice una cosa y luego cambia de opinión. Se vuelve poco fiable. Cuando está en el espíritu, tiene un espíritu de humildad. Y no le preocupa a quién se le atribuya el mérito. Pero cuando la persona que tiene este don anda en la carne, le preocupa mucho a quién se le atribuya el mérito. Le preocupa tanto eso que se asegura de ser ella quien gobierna, reina y dirige. En la carne impone, en el espíritu tiene una actitud de humildad. Asimismo, las personas con este don son muy decididas, pero cuando se dejan dominar por la carne se vuelven indecisas. Bueno, no estoy seguro. Tenemos que pensarlo. Las personas con el don de liderazgo son también muy leales con las personas con quienes trabajan cuando andan en el espíritu. De lo contrario, se vuelven desleales. Amable oyente, me gustaría animarlo a que si este es su don, manos a la obra. Incluso si este no es su don, identifique cuáles son sus sueños en la vida. Hable con Dios Todopoderoso y dígale: Señor, muéstrame tu plan, muéstrame tu voluntad. Le garantizo que Dios responderá a su oración. Él está comprometido con eso. Sea sincero con Dios y luego tome una decisión. Quisiera animarle a que si nunca ha aceptado al Señor Jesucristo como su Salvador, lo haga ahora mismo. Todo esto puede parecerle complicado, pero en realidad no lo es. Pídale a Cristo que perdone sus pecados de acuerdo con el hecho de que Él murió en la cruz por usted. Y una vez que le pida perdón por sus pecados, dígale: te entrego mi vida. ¿Sabe qué pasará? Que sus pecados le serán perdonados y el Espíritu Santo vendrá a vivir dentro de usted y lo sellará como hijo e hija de Dios para siempre. Entonces Dios comenzará a revelarle su voluntad y pondrá en marcha el plan que tiene para su vida si le permite que lo haga. Si está esperando a Dios, deje de hacerlo. Él está esperando que usted le entregue su vida para poder demostrarle su increíble amor si le permite que lo haga.
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0: La cruz es el mensaje del Evangelio de Jesucristo. El apóstol Pablo, en 1 Corintios 1:18, dijo: porque la palabra de la cruz es locura a los que se pierden, pero a los que se salvan, esto es, a nosotros, es poder de Dios. Este es el mensaje de la cruz. Ahora, escúcheme atentamente. Si alguien le dijera, ¿cuál es el mensaje de la cruz?, ¿qué le diría? El mensaje de la cruz es...

0: que Dios, viendo al hombre en su condición de indefenso, se encarnó a sí mismo a través de su Hijo en carne humana, vino a esta tierra y fue a la cruz como sacrificio sustitutivo por los pecados de todo ser humano. Dios el Padre aceptó su muerte como pago completo. Jesucristo, habiendo muerto por el pecado del hombre, sepultado y resucitado, está sentado en el trono del Padre, siendo la resurrección la forma de validación de Dios, la aceptación por parte de Dios de la muerte sustitutiva de Jesucristo en la cruz. Ese es el mensaje de la cruz, es el mensaje de esperanza para la humanidad. Así que la cruz de Jesucristo es la doctrina central de todo lo que creemos, y todo lo que creemos tiene que centrarse alrededor de la cruz.
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0: 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Las 7, 30 minutos.
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1: El Señor nos ha mandado ser llenos del Espíritu. Cualquier cosa menos que eso es desobediencia abierta. Y si su vida se caracteriza por ese tipo de desobediencia, Primera de Juan dice que no es usted cristiano. No importa lo que usted piense. Entonces esto es crítico.
2: 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El tomar vino se ha convertido en un tema de controversia dentro de la iglesia. Algunos sostienen que los creyentes tienen la libertad de consumirlas, siempre y cuando no se embriaguen. Otros, en cambio, consideran que deben abstenerse por completo. ¿Pero qué nos enseñan las Escrituras al respecto? Bueno, el día de hoy, el pastor John MacArthur, en la voz del pastor Luis Contreras, nos enseñará lo que las Escrituras enseñan sobre el tema en la serie Viviendo en el Espíritu, en Gracia a Vosotros.
1: Veamos juntos Efesios 5, 18 al 21. Siga su Biblia conforme leo. No os embriaguéis con vino en lo cual hay disolución, antes bien sed llenos del Espíritu, hablando entre vosotros con salmos, con himnos y cánticos espirituales, cantando y alabando al Señor en vuestros corazones, dando siempre gracias por todo a Dios y Padre, en el nombre de nuestro Señor Jesucristo. Someteos unos a otros en el temor de Dios. El contraste fuerte entre la adoración de orgías de embriaguez de los sistemas paganos y la belleza llena del Espíritu de la adoración del Dios verdadero está en la mente de Pablo. Y él está diciendo, como cristiano, tienes que dejar esas cosas y tienes que llegar a este punto en el que estás lleno del Espíritu. Dice usted, bueno, ¿qué significa? Bueno, en primer lugar, es exactamente lo opuesto del tipo pagano de actividad y el éxtasis pagano. Pero el verbo significa esto. Permítame darle cómo se expresa el verbo en su sentido literal. Y después le voy a mostrar cómo se manifiesta. Significa ser, es un pasivo. Sean mantenidos llenos del Espíritu. Y la idea de ser mantenido es constante, es una constante. Estén siendo mantenidos. Usted no dice, oh, soy lleno del Espíritu, ya se acabó por el resto de mi vida. Sean continuamente llenos, momento por momento, por momento, por momento, ¿lo ve? Sean mantenidos continuamente llenos. Es pasivo, esto es algo, lo llena usted. Usted no se llena a sí mismo, usted recibe la acción. Y es el Espíritu de Dios quien lo llena usted. Tiempo presente. Sean constantemente, en el tiempo presente, sean mantenidos continuamente llenos por el Espíritu de Dios. Usted puede ser bautizado en el cuerpo, usted puede ser morado por el Espíritu, usted puede ser sellado por el Espíritu hasta el día de la redención, pero sabe una cosa, usted puede vivir su vida cristiana en derrota si usted no sabe lo que es experimentar momento a momento el ser mantenido continuamente llenado por el Espíritu de Dios en esa experiencia. Ahora, cuando usted piensa en ser lleno, usted piensa en un vaso, usted sabe, lo llena una caja y mete algo ahí, o un contenedor y mete algo ahí, pero esa no es la idea. Permítame darle tres conceptos para que lo entienda. La palabra pleró es usada de viento llenando las velas y haciendo que se mueva el barco. Usted sabe cuando decimos que están llenas las velas de viento, y eso es lo que Pablo tiene en mente como un pensamiento inicial, ser llevado, ser impulsado, un pensamiento hermoso, ser impulsado, tener el impulso en su vida y la energía de su vida y la presión de su vida, y esto que sea el poder del Espíritu de Dios. En otras palabras, usted no se mueve en su propia energía, usted no se mueve en su propia carne, usted no se mueve con sus propias ideas, usted no se mueve con sus propios ideales, usted no genera su propia voluntad, ustedes llevado bajo el viento del Espíritu de Dios, ustedes llevado por el camino por el que Él va a ir. Es en un sentido muy real, casi como aquellos que escribieron la Escritura, que fueron llevados por el Espíritu de Dios. Es como si usted no es nada más que una pequeña varita en un arroyo. ¿Alguna vez ha observado una varita? Cuando usted era un pequeño niño, usted aventaba una varita en un arroyo y después iba corriendo y veía cómo la llevaba la corriente. Usted es llevado por el Espíritu de Dios. Usted es impulsado como un barco por el viento. Ese es un pensamiento. Hay un segundo, y esa es la idea de permear. Pleró algunas veces se usa de algo que permea. Y creo que una buena ilustración de eso es la sal. La sal permea, de hecho, permea también que si usted le pone suficiente sal a algo, lo va a preservar, ¿verdad? Pero cuando usted quiere comer algo y usted coloca esa sal, le da sabor. Permea todo de tal manera que todo tiene sabor. Solía usar la ilustración de una pastilla efervescente. Las pastillas efervescentes eran una especie de Alka-Seltzer con sabor. Una pequeña pastilla como del tamaño de un Alka-Seltzer, nada más que lo hacían en uva y en naranja y en cerveza de raíz y cerez y todo eso, usted sabe. Y usted conseguía una de esas pequeñas cosas y las metía en un vaso de agua y usted sabe, como el Alka-Seltzer. Y lo llenan. Y permeaba, usted sabe. Usted coloca una pastilla de esas de uva ahí y el vaso entero de agua sabe a jugo de uva. Y lo que hacía era darle sabor al agua. Y pleró es usado en ese sentido. Existe el sentido en el que el Espíritu de Dios quiere darle sabor a su vida. De tal manera que usted sabe como el Espíritu de Dios. Y entonces, cuando alguien se acerca a usted, el sabor de su vida es la de Dios. De tal manera que estar con ustedes es como estar con Dios. ¿Lo ve? Entonces es la idea de presión para moverlo y es la idea de permear de tal manera que usted sabe cuando alguien se acerca a usted, piensan que quizás han estado con Jesús. ¿Por qué le da sabor a su vida? Pero el pensamiento dominante aquí en mi mente, conforme se compara con el registro de los evangelios en particular, el uso dominante de pleró es hablar de control. Hablar de control total es ese tipo de idea. Usted tiene la idea de impulsar, tiene la idea de permear, pero la idea de control es la clave. Permítame ver si se lo puedo ilustrar. Cuando en el registro de los evangelios el escritor quiere hablar de alguien que simplemente es dominado por una emoción, él va a usar la palabra pleró, la cual es usada aquí. En otras palabras, en Juan 16:6 dice, fueron llenos de tristeza. En otras palabras, tristeza a tal grado que no puede ser equilibrado por la felicidad, de tal manera que estaban totalmente tristes. Ahora, lo mismo es verdad con la manera en la que vivimos la vida cristiana. Usted sabe, así es como la mayoría de nosotros vivimos. Aquí estoy yo por acá y aquí está el Espíritu Santo. Decimos un poco de mí, un poco para el Espíritu Santo, un poquito para mí, como puede ver, y en cierta manera, de pronto, en algún punto en el tiempo, cedemos al Espíritu de Dios y totalmente yo desaparezco y somos llenos del Espíritu. Todo es controlado por Él, todas nuestras emociones, todos nuestros actos de la voluntad, todos nuestros pensamientos. Eso es lo que significa ser lleno del Espíritu, ¿lo ve? Esa es la médula del asunto. Es la idea de ser llevado, es la idea de ser permeado de tal manera que tiene el sabor de Jesucristo, pero también es la idea de ser controlado por y una mano firme de control. Permítame darle una ilustración. Observe Mateo 4:1. Mateo 4:1 dice esto. Entonces Jesús fue llevado por el Espíritu al desierto para ser probado por el diablo. Ahora aquí está el Espíritu Santo operando en la vida de Jesús y el Espíritu Santo dice, llevó a Jesús, Él llevó a Jesús. Muy bien, ahora vayamos a Lucas 4:1. Él llevó a Jesús en Mateo 4:1 a la tentación. En Lucas 4:1 tenemos el mismo incidente, la tentación, misma situación, pero aquí dice, ahora observe. Y Jesús, siendo lleno del Espíritu Santo, regresó del Jordán y fue llevado por el Espíritu al desierto. Ahora, ¿cuál fue la condición en la que el Espíritu lo llevó? ¿Él estaba qué? Lleno del Espíritu. ¿Ve usted lo que ser lleno del Espíritu significa? Significa ser guiado por el Espíritu, ser controlado por el Espíritu. Ahora, si usted fuera ir a Marcos capítulo 1, lo mismo se vuelve a ver, la tentación de Jesús, y en Marcos 1:12 dice, inmediatamente el Espíritu, y usa la palabra ekbalo, lo lleva al desierto. Y esa es una palabra realmente fuerte. Él lo llevó al desierto, Él lo empujó al desierto. En otras palabras, Jesús mismo estaba bajo el poder del Espíritu de Dios,
3: de tal manera que el Espíritu de Dios literalmente lo empujó a donde quería que fuera. Él fue controlado por el Espíritu de Dios. Y esa es la razón por la que más adelante, cuando vienen a Jesús y dicen, ¿qué haces? Lo que haces, lo haces por el poder de Satanás. Él dijo, no me han blasfemado a mí, sino a quien, al Espíritu Santo. ¿Por qué? Porque él había cedido el control de su vida al poder del Espíritu de Dios. Él estaba lleno del Espíritu y esa es la razón por la que él fue impulsado por el Espíritu. Escuche, ser lleno del Espíritu, amados, es lo mismo. Él debe de ser empujado por el Espíritu de Dios, de ser movido por el Espíritu de Dios, de ser permeado por el Espíritu de Dios, de ser controlado por el Espíritu de Dios. Ese es el punto. Y de eso estamos hablando. Estamos hablando de vivir su vida bajo el control del Espíritu de Dios. Él está ahí. Y si usted no vive así, usted lo entristece por un lado y lo contrista por otro lado. Usted lo contrista por un lado y lo apaga por otro lado. Lo entristece. Así se siente de manera personal, triste. Usted lo apaga. Así es como usted lo refrena para lo que él le gustaría hacer. Entonces usted realmente está tratando con su persona de manera negativa y sus propósitos de manera negativa. Y por cierto, a menos de que sea lleno del Espíritu de Dios, usted no sirve. Todo lo que usted trata de producir por usted mismo es hecho en la carne y es inútil. En el mejor de los casos, es hojarasca, no oro, plata, piedras preciosas. Entonces, lo que la Escritura está diciendo aquí es que necesita ser lleno del Espíritu de Dios para ser eficaz, para cumplir con el andar digno, para cumplir con el andar en amor, el andar en la luz, el andar con sabiduría, hacer cualquier cosa para Dios. Para andar en sabiduría, usted debe ser lleno del Espíritu de Dios, debe ser permeado por su persona, debe ser impulsado por su poder y debe ser controlado por su presencia. Ahora, permítame mostrarle algo. ¿Sabe una cosa? A menos de que sea así, usted es inútil para el Señor. Digo, no puede hacer algo con usted, es un desperdicio de tiempo. Operar en la carne cosecha absolutamente cero. Cuando el Señor quiere que se haga algo, Él siempre consigue a alguien lleno del Espíritu. En Hechos capítulo 6 y versículo 5, necesitaban algunos hombres para un trabajo especial. Y entonces, ¿cuáles fueron los requisitos? Hechos 6, 5. Y el dicho agradó a la multitud y escogieron a Esteban, hombre lleno de fe y del Espíritu Santo. Lo escogieron porque estaba lleno de fe y lleno del Espíritu Santo. Y dice en el 7:55, pero él, siendo lleno del Espíritu Santo, miró hacia el cielo y vio la gloria de Dios y a Jesús estando de pie a la diestra de Dios. Hombre, le voy a decir algo. Ser lleno del Espíritu simplemente lo saca de este mundo, ¿no es cierto? Ser lleno del Espíritu le da a usted una perspectiva de Dios. Ser lleno del Espíritu lo separa del sistema. Ser lleno del Espíritu significa, me podría importar menos lo que me pase a mí mientras que Él sea glorificado. Él simplemente vio hacia arriba y vio la gloria de Dios. Es algo trascendente. Es una realidad trascendente. Usted sale de este mundo, sale de sus circunstancias, sale de sus vicisitudes, sale de sus pruebas para ver a Dios, ¿lo ve? Cuando Dios quiere un hombre para una misión, para un trabajo, Él quiere un hombre lleno del Espíritu porque podría terminar con el hombre siendo apedreado y si él no está lleno del Espíritu, él nunca va a poder enfrentar eso. Más adelante, en el capítulo 9, él necesitaba un hombre. Él necesitaba un hombre llamado Saulo, quien era un hombre duro, francamente. Él era un perseguidor de la iglesia, pero el Señor lo salvó. El Señor tuvo una condición básica para él. En el capítulo 9, versículo 17, Ananías siguió, entró a la casa y colocando sus manos sobre él, dijo, hermano Saulo, esto es después de su experiencia en el camino a Damasco, Jesús, el Señor, te apareció en el camino por el que venías y él me envió para que recibas la vista y que seas lleno del Espíritu Santo. Saulo, antes de que comiences tu trabajo, tienes que ser lleno del Espíritu o será lleno en la carne. Ser lleno del Espíritu, amados, es simplemente vivir un momento a la vez bajo el control del Espíritu Santo. Eso es todo. Es ceder. Es vaciarme de mí para que Él pueda llenarme. ¿Lo ve? Cuando Dios quiere que alguien ministre a su iglesia, cuando Dios quiere que alguien esté a cargo de una obra misionera pionera, cuando Dios quiere que alguien gane personas para Cristo, le encuentra alguien que lleno del Espíritu. Alguien que es impulsado en la voluntad de Dios por la presión del Espíritu de Dios, permeado por el sabor de Jesús mismo, y alguien que está controlado de manera absoluta por ese poder. Ese es el estándar que Dios ha establecido. Dice usted, bueno, ese es el significado de la llenura, pero ¿cuál es el medio? ¿Cómo soy llenado? ¿Cómo consigo la llenura del Espíritu? ¿Cómo puedo conocer esto si es mandado? Bueno, ¿sabe una cosa sorprendente? Oigo a personas orando por la llenura del Espíritu. Usted no tiene que orar por ello. No es una petición de oración, es un mandato. Usted no dice, Señor, oh, quiero ser lleno. Él está ahí arriba diciendo, quiero que seas lleno, quiero que seas lleno. Y usted está diciendo, quiero ser lleno, ¿lo ve? Si Él le dio a usted un mandato, entonces usted tiene los recursos, ¿verdad? Y el recurso es vaciarse de sí mismo, es cuestión de la confesión de pecado. Pero permítame darle una manera simple de verlo. Involucra rendir su voluntad, su intelecto, su cuerpo, su tiempo, su talento, su dinero, todo a su control. Es la muerte de usted, es la crucifixión de uno mismo, es el matar su propia voluntad, es la mortificación de los miembros de su cuerpo, es la muerte de usted. Cuando usted muere, él llena. Cuando usted se vacía de sí mismo, él va a llenarlo. Él va a llenarlo. Permítame darle una ilustración de esto. Ahora observe Efesios capítulo 5 rápidamente. Usted tiene en Efesios capítulo 5, versículo 18, esta afirmación. No se embriaguez con vino, en lo cual hay disolución, antes bien se llenos del Espíritu. Ahora, ¿qué sucede cuando usted es lleno del Espíritu? Aquí está lo que pasa. Usted va a hablar entre vosotros en salmos, himnos y cánticos espirituales, versículo 19. Versículo 20, va a estar agradecido. Va a dar gracias a Dios por todo. Versículo 21, se van a someter unos a otros. Versículo 22, las esposas llenas del Espíritu se van a someter a sus maridos. Versículo 25, los maridos llenos del Espíritu van a amar a sus esposas. Capítulo 6, versículo 1. Hijos llenos del Espíritu van a obedecer a sus padres. Capítulo 6, versículo 4. Padres llenos del Espíritu no van a provocar a ir a sus hijos. 6:5. Siervos llenos del Espíritu van a ser obedientes. Y 6:9. Amos llenos del Espíritu van a tratar a sus siervos bien. Ahora, ¿se da cuenta de eso? ¿No es eso sorprendente? Toda esta llenura del Espíritu nunca produce nada estático en absoluto. Produce canciones, decir gracias, someterse y muchas relaciones humanas correctas. Nadie entra en algún tipo de experiencia de éxtasis. ¿Qué sucede? Simple. Todas las relaciones se corrigen. Su relación con Dios está bien porque usted canta y da gracias. Su relación con otras personas está bien porque usted se somete. Sea en un matrimonio, familia o en una situación de empleo. Todo es muy práctico, todo es muy claro. La llenura del Espíritu afecta a todas estas relaciones con Dios, con nuestras familias, con otros. Ahora permítame mostrarle algo. Observe Colosenses capítulo 3. Este es un paralelo. Este es un paralelo fabuloso. Colosenses 3. Ahora observe el versículo 16. Dice a la mitad del versículo. Enseñando y amonestándose unos a otros. Aquí vamos de nuevo. Exactamente como Efesios 5. Salmos, himnos y cánticos espirituales. ¿Verdad? Versículo 17. Y todo lo que hagáis, sea de palabra o de hecho, hacedlo todo en el nombre del Señor Jesús, dando gracias. Ahora pasamos por la misma rutina de nuevo. Está condensado, pero todo está aquí. Las esposas se someten a sus maridos, maridos aman a sus esposas, hijos obedecen a sus padres, padres no provocan a sus hijos, siervos obedecen a sus amos. Y después en el capítulo 4, versículo 1, amos, traten a sus siervos de manera equitativa y justa. Ahora ve usted eso, la misma secuencia. Usted lo tiene todo ahí. Tiene las canciones, el dar gracias, la sumisión, las esposas, el marido, los hijos, el padre, el siervo, el amo. Idéntico. Ahora, sabemos lo que produce esto en Efesios 5, la llenura del Espíritu. ¿Qué lo produce aquí? ¿O es diferente aquí? Observe el versículo 16. La palabra de Cristo more, ¿qué? En abundancia en vosotros, en toda sabiduría. Ahora, agárrense a su asiento. Permítanme decirles algo. Ser llenos del Espíritu es lo mismo como dejar que la palabra de Cristo more en abundancia en usted. ¿Lo ve? Tiene que ser lo mismo porque produce los mismos resultados. La gente dice, oh, la llenura del Espíritu es mística, muy mística. No, la llenura del Espíritu es tomar la palabra que Cristo nos ha dado y dejar que more ¿en dónde? En su corazón. ¿Quiere usted ser lleno del Espíritu? No se siente en un rincón, en algún lugar y le ruegue a Dios. Si quiere ser lleno del Espíritu, aliméntese de la palabra de Cristo. Y conforme usted es alimentado y lleno de la palabra y resulta en morar en usted en plusis, abundantemente, ricamente, en plenitud, usted se va a encontrar colocándose bajo su control. Ilustración para cerrar. Y he usado esto muchas, muchas veces. Pedro. Pedro quería estar donde Jesús estaba. Cuento esta historia en mi pequeño libro de la voluntad de Dios. Él quería estar donde Jesús estaba siempre. Digo, estoy seguro de que Jesús caminó por el camino y se detuvo y Pedro corrió atrás de él. Pedro lo seguía a todos lados. El Señor dijo, ¿te vas a ir? Él dijo, ¿a dónde voy a ir? Pedro siempre estaba ahí. Y entonces, como usted sabe, sé por qué estaba cerca de él. Porque cuando él estaba cerca de Jesús, tres cosas sobresalen en la Biblia. Él hizo lo milagroso, dijo lo milagroso y tuvo valentía milagrosa. La primera cosa, usted sabe él, la primera vez que usted ve a Pedro, él está en una barca en el mar y, hombre, es un tiempo de nervios, ¿verdad? la tormenta y están todos solos y está sacudiéndose y están a la mitad del mar de Galilea y de pronto ven a la distancia y aquí viene Jesús caminando sobre el agua y después Pedro piensa, estoy aquí, él está ahí, eso no es bueno, tengo que cerrar aquí el espacio, ¿lo ve? Y él va a ir con Jesús. Ahora él ha sido un pescador toda su vida. Ha vivido en la costa del mar de Galilea, nunca ha caminado sobre él aún. Cada vez que él se ha metido ahí, él se va al fondo. Él sabe eso. Nunca ha sido diferente, sin embargo, él sale de la barca y empieza a caminar por el agua y él dice, ja, ja, ja, usted sabe. Bueno, como puede ver, él está inconsciente de lo que estaba haciendo porque su motivación por estar con Jesús superó absolutamente todo. Él simplemente iba donde Jesús estaba. Y claro, él se encontró con Jesús por un tiempo y comenzó a hundirse y el Señor lo sacó, lo levantó y salieron caminando hacia la barca. Usted sabe, apenas me puedo imaginarlo caminando con Jesús de regreso a la barca, sintiéndose bastante bien. Usted sabe, véanos, usted sabe. Pero bueno, Pedro y Jesús van caminando a la barca. ¿Y sabe una cosa? Usted tiene que admitir que cuando Pedro estaba cerca de Jesús, él podía hacer lo milagroso. Digo, él no podía caminar sobre el agua, pero él pudo cuando él estuvo cerca de Jesús, ¿verdad? La próxima vez que lo vemos en nuestra pequeña analogía, él está con los discípulos y Jesús dijo, ¿quién dicen los hombres que soy yo? Mateo 16, y ellos dijeron, oh, algunos dicen que tú eres Elías o Jeremías o alguno de los profetas. Y él dice, bueno, ¿quién dicen que soy yo? Y Pedro dice, tú eres el Cristo, el Hijo del Dios viviente. Y estoy seguro de que él pensó, ¿de dónde salió eso? Como puede ver, la boca de Pedro estaba disponible. Poco después, en ese capítulo, Satanás lo usó, ¿se acuerda? Y Jesús tuvo que decir, quítate de delante de mí, Satanás. Su boca estuvo disponible y después Dios lo usó. Tú eres el Cristo, el Hijo del Dios viviente. ¡Qué shock! Y Jesús lo vio y dijo, carne y sangre no te revelaron eso a ti, Pedro. Mi Padre en el cielo te lo reveló. Mi Padre acaba de usar tu boca por un momento ahí. Bueno, no es sorprendente que él quería estar donde Jesús estaba. Él podía hacer lo milagroso y decir lo milagroso. La tercera cosa, él podía tener valentía milagrosa. En el huerto, usted sabe, todos los soldados vinieron para capturar a Jesús, capturarlo y llevárselo al juicio. Y Jesús dijo, ¿a quién buscáis? Y el ejército romano entero se cayó. Se cayeron como piezas de dominó. Cayeron sobre el suelo. Y Pedro pensó, esto va a ser fácil, digo, uno, y ya se cayeron. Y entonces él está al lado de Jesús y se está molestando más y más. Y poco después él decide simplemente sacar su enojo. Entonces él saca su espada y comienza con el primer hombre que está enfrente de él. Él iba a acabar con todos. Quizás habían 500 de ellos de la fortaleza Antonina. Él simplemente le corta la oreja a Malco. Y él iba por la cabeza, pero Malco se agachó. No hay duda en mi mente. Él no estaba nada más diciendo, ya te quité la oreja. Usted sabe, esa no era la idea. Él iba por todo. Él comenzó con el primer hombre que estaba enfrente de él. E iba a seguir a lo largo de toda la tropa. Decimos, ¿de dónde sacaste la valentía, hombre? ¿De dónde sacaste la valentía? Bueno, él sabía que lo único que tenía que hacer era simplemente ver a Jesús. Y Jesús podía hacer eso otra vez y todos se caerían. Entonces, no tenía nada por qué preocuparse, como puede verlo. Como puede ver, él tuvo la capacidad de hacer lo milagroso, decir lo milagroso, tener valentía milagrosa cuando él estaba cerca de Jesús. No es sorprendente que ahí era donde quería estar. No es sorprendente que cuando Jesús dijo, ¿también se van a ir? Él dijo, ¿a dónde me iría, Señor? Sin embargo, usted sabe lo que pasó. La siguiente ocasión, cuando lo vemos, él está separado de Jesús. Jesús está adentro siendo juzgado. Él está afuera lavando sus manos, o calentando sus manos, más bien. Y la Biblia dice que tres veces hizo ¿qué? Lo negó. ¿No es eso terrible? ¿Sabe una cosa? Lo único que se necesitó fue que Pedro fuera separado de Jesús y fue un fracaso. Gran principio ahí, ¿no es cierto? Dice usted, él fue un cobarde cuando Jesús estaba a unos metros de él. Sí. Y lo que pasó después, Jesús se fue al cielo. Dice usted, oh, ahí se acabó Pedro. Él es un cobarde a unos metros. ¿Ahora qué va a hacer? El Señor regresa al cielo. Más vale que sepultemos al hombre, ¿no? ¿Sabe usted lo que hace? Él se pone de pie el día de Pentecostés y él dice, vosotros hombres de Judea y todos vosotros los que estáis en Jerusalén, sabed esto y oíd mis palabras. Y él procede a predicar de Jesús, a quien vosotros crucificasteis, es el Señor y Cristo. Y él predica una obra maestra, fantástica, y Dios está usando su boca una vez más y va con inspiración divina. Y él termina y fueron compungidos en su corazón, y todos claman, ¿qué vamos a hacer? Y él dijo, arrepentíos y bautícense para la remisión de pecados, y recibiréis al Espíritu Santo. Y 3,000 de ellos se arrepintieron. ¿Sabe usted lo que lo vemos hacer? Está diciendo lo milagroso de nuevo. Él está abriendo su boca y Dios está hablando. La próxima vez que usted lo ve, él y Juan van al templo a adorar y hay un hombre que está ahí y él es un mendigo y él lo ve y le dice, plata y oro no tengo, pero te doy lo que tengo. En el nombre de Jesús de Nazaret, levántate y anda. Y el hombre salta y baila y va por el templo haciendo todo eso. Él no solo podía decir lo milagroso, él podía hacer lo milagroso. Y entonces no les gustó lo que él estaba haciendo y entonces lo llevaron ante el Sanedrín y le dijeron, deja de predicar. Y él les dijo, díganme si debo obedecerlos a ustedes o a Dios. Y lo soltaron. Y él salió y comenzó una reunión de oración. Y oraron porque Dios les diera más valentía y salieron y predicaron más. Escuche, me es sorprendente que cuando Pedro estuvo con Jesús, él podía hacer lo milagroso, decir lo milagroso y tener valentía milagrosa. Más adelante, cuando Jesús estaba de regreso en el cielo, él puede hacer lo milagroso, decir lo milagroso y tener valentía milagrosa. Dice usted, ¿cuál es la conexión? Antes de que él se pusiera de pie en Pentecostés, la Biblia dice en Hechos 2:4 que fueron todos llenos de ¿qué? Del Espíritu Santo. Ahora escuche, aquí está la conclusión. Ser lleno del Espíritu es lo mismo como vivir como si estuviera junto a ¿quién? A Jesucristo. Ser lleno del Espíritu es lo mismo como dejar que la presencia de Cristo domine su vida. No es algo místico. Es llenarme a mí mismo con la palabra de Dios para que la verdad de Cristo domine mi pensamiento. Y después el Espíritu de Dios, conforme cedo a la verdad de Cristo en mí, me llevará a ser y decir y ser lo que Dios quiere que sea.
2: Y de esta forma, el pastor John MacArthur nos enseñó que aunque las Escrituras no prohíben el consumo de alcohol, el modelo bíblico asocia la abstinencia con una actitud y devoción sabia hacia Dios en la serie Viviendo en el Espíritu, aquí en Gracia a Vosotros. 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

0: Duarte, la voz evangélica de Honduras. Bienvenidos a este su programa, El Discipulado del Aire, un gentil auspicio de la Iglesia Bautista de Colonia Los Robles. En esta noche les saluda su hermano y amigo David Montes, me acompaña
1: Ruth Ortiz.
0: Y también con nosotros
2: Samuel Montes.
0: Y en los controles, don Denis Edgardo Morazán. Un gusto de tenerlo aquí, don Denis. Bien, y a usted también que nos está escuchando, le agradecemos el favor de su audiencia y queremos invitarle a que desde ya pueda marcar nuestros números. Hoy vamos a estar tratando un tema interesantísimo, hermana Ruth. Estamos en el mes de septiembre, por cierto, solo como un comercial, que es el mes de la Biblia. Claro que sí, la Biblia. Así es, y también el mes de la patria, ¿verdad? Pero sobre todo también el mes de la Biblia. Y el tema que hoy vamos a estar tratando, hermana Ruth,

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1: Línea de WhatsApp 9471-2038, planta telefónica 2235.

0: Viernes de oración, al final de este tiempo vamos a estar orando por las necesidades que hay en el pueblo de Dios en esta noche. Recuerde que si usted no tiene una iglesia donde congregarse o ha dejado de asistir a alguna, le invitamos a nuestras reuniones especiales en la Iglesia Bautista de Colonia de Los Robles, hermana Ruth.
1: Así es, los días martes a partir de las 7 de la noche nuestra reunión de oración, intercesión y milagros. Los jueves, nuestro programa Discipulado del Aire a partir de las 8 de la noche y nuestra reunión dominical los domingos a las 10 a.m.
0: Así es, vamos a escuchar una preciosa alabanza en este mes de la Biblia. Queremos dejarle con este tema mientras usted empieza ya a marcar nuestra línea de WhatsApp o nuestras líneas telefónicas para sus peticiones.
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0: el Discipulado del Aire, que es una gentil presentación de la Iglesia Bautista de Colonia Los Robles. Hoy vamos a estar hablando del poder del perdón. ¿Cuántos han escuchado que perdonar significa olvidar? ¿Verdad? Y uno dice, no, es que yo no olvido. Ah, no, entonces no ha perdonado. Bueno, vamos a ver, a ahondar en este tema. Lo ha escuchado usted, ¿verdad, hermana?
1: Sí, muchas veces que sí. Te perdono, pero no olvido.
0: No olvido, sí. Y usted, hermano Denis, también va. No, yo lo he dicho antes, ¿verdad? O sea, pero bueno, vamos hoy a interiorizar en este tema, ¿verdad? Se van a estar muy pequeños para guardar rencores todavía. Así que muy buenas noches nuevamente, queridos hermanos. Vamos a conversar y reflexionar y sobre todo acercarnos a la palabra de Dios sobre el tema el poder del perdón. Hermana Ruth.
1: Muchas gracias, David. Me alegra muchísimo compartir este espacio con cada uno de ustedes y creo que comenzamos con un tema que todos de una u otra manera hemos tenido que enfrentar y es el perdón. Todos hemos sido heridos alguna vez. Todos hemos cometido errores. Uh-huh. Todos hemos necesitado que alguien nos perdone.
0: Así es.
1: Y todos en algún momento hemos tenido que tomar la decisión de perdonar.
2: Así es, y esta noche queremos hablar de algo que muchas veces genera confusión. Perdonar significa olvidar. Porque algunas personas creen que si realmente perdonaron, entonces ya no pueden recordar lo ocurrido. Y otras creen que perdonar significa volver a confiar inmediatamente. Y tampoco necesariamente es así.
0: Así es, aunque no se debe, ¿verdad? No solo que no pueden, sino que no deben recordar. Por eso queremos que este programa sea pues como una conversación sobre este tema. No queremos simplemente hablarles a usted que nos está escuchando. Queremos hacernos preguntas entre nosotros. Y que usted también ahí en la comodidad de su hogar reflexione junto a nosotros. Queremos escuchar sus diferentes puntos de vista. Y sobre todo queremos llevar esas preguntas a la luz de la Biblia. Y desde ya queremos que usted se quede con una pregunta. ¿Usted cree que se puede perdonar sin olvidar? Piénselo mientras avanzamos en este programa. ¿Por qué nos cuesta tanto perdonar? Ruth, le pregunto, ¿por qué cree que perdonar es tan difícil y hoy es como que más difícil que antes, ¿verdad?
1: Sí, bueno, porque perdonar significa enfrentarnos a una herida, como abrir esa herida, ¿verdad? Y muchas veces preferimos como esconder ese dolor y decimos, ya pasó, ya no importa, ¿verdad? Estoy bien, pero en realidad no estamos bien. Hay personas que llevan años cargando una traición, hay personas que fueron abandonadas, hay personas que fueron humilladas, hay quienes fueron engañados de una u otra manera, y hay quienes todavía están esperando como una explicación o una disculpa, ¿verdad? Que quizás nunca llegará, porque hay personas que conocemos, ¿verdad? Y como humanos que guardan rencor.
0: Así es porque en nuestra naturaleza está, si alguien me ofendió, pues que él venga, ¿verdad? Donde a mí, pero vamos a ver qué es lo que dice la palabra de Dios, porque ahí surge una pregunta, Samuel. ¿Puedo perdonar aunque la otra persona nunca me haya pedido perdón?
2: Yo creo que sí, porque si nuestra capacidad de sanar depende exclusivamente de la otra persona, de que esa persona se arrepienta, entonces, nuestra paz queda en manos de esa persona, y eso es peligroso.
0: Así es, y eso es algo muy común, ¿verdad? El mundo nos dice, bueno, si usted no le ha pedido perdón, ¿por qué usted va a perdonar? Pero eso es lo que el mundo nos dice, ¿verdad? Así. La Biblia nos dice que perdonamos, que perdonemos, ¿verdad? A los que nos ofenden. Así y que es. No maldigamos. Y a Jesús le preguntaron, ¿y hasta cuántas veces perdonaré a mi hermano? Señor, le dice. Se recuerda, ¿verdad, Samuel? Sí. 70 veces 7. Así es, correctamente. Y es importante lo que mencionaba nuestro hermano Samuel sobre este tema de si debemos perdonar a alguien que nunca nos haya pedido perdón, hermana Ruth.
1: Así es. Pero también tenemos que reconocer algo muy importante, ¿verdad? Que el tomar la decisión de perdonar no significa que el dolor va a desaparecer inmediatamente, ¿verdad? Somos humanos. Podemos decir, Señor, yo quiero perdonar y todavía sentir aquel dolor, ¿verdad? Esa herida. Eso no necesariamente significa que sentirnos, ¿verdad? Fracasados, ¿verdad? Puede significar que estamos atravesando un proceso.
0: Así es, queda decisión nuestra cuánto tiempo vamos a cargar el dolor de una traición, el dolor de una falta de respeto, el dolor de una humillación, el dolor de una expectativa no cumplida. Y eso que usted mencionaba de sentarnos a esperar una disculpa que quizás nunca va a llegar. Alguien decía que guardar rencor es como tomarse un veneno y esperar que el otro se muera, ¿no? Pero en realidad, y quizás la otra persona sigue con su vida tranquilo y uno sigue, ¿verdad? No me saludó, no me dijo esto, no me cumplió en aquello, me quedó mal en esto. Recuerdo que había un pastor que decía siempre, miren, el humilde no sufre, el orgullo es el que nos hace sufrir. El orgulloso siempre sufre. No me saludaron, no me vieron, no me sentaron donde quería, no me dieron la palabra, no me mencionaron, ni siquiera me voltearon a ver. En cambio, el humilde llega, se sentó y llega lo que va y tranquilo, ¿verdad? Entonces, debemos entender que hay una diferencia entre decidir perdonar y terminar completamente el proceso emocional de la herida, Samuel.
2: Exactamente.
0: Así es, el peligro de la amargura es un tema que vamos a hablar a continuación y vamos a ir a la palabra de Dios en Efesios 4:31-32. Este tema lo vamos a tocar después de nuestra siguiente alabanza, hermano Denis, que estamos compartiendo con ustedes. Queremos recordarles antes nuestras líneas telefónicas, hermano Samuel David Montes.
2: Línea de WhatsApp 9471-2038. Planta telefónica 2234-6640 y 2234-6648.
0: Así es, así que muchas gracias con todas las personas, a todas las personas que se están comunicando a nuestras líneas de WhatsApp y a nuestros números telefónicos para sus peticiones de oración. Les dejamos con esta alabanza.

0: Aleluya, preciosa alabanza nos regalaba Jaime Murrell. La palabra de Dios es viva y eficaz. Continuamos en este su programa, El Discipulado del Aire, recordándole nuestras líneas telefónicas, Samuel.
1: Línea de WhatsApp 9471-2038, planta telefónica 2234-6640 y 2234-6648.
0: Así es, habíamos comprometido, hermana Ruth, con nuestros oyentes a hablar del peligro de la amargura. Y vamos a comenzar con uno de los textos fundamentales de esta noche, Efesios 4:31-32, que pues lo hemos leído muchas veces, pero hoy tenemos el chance de meditar profundamente en él. Dice la palabra del Señor: quítense de vosotros toda amargura, enojo, ira, gritería y maledicencia, y toda malicia. Antes es sed benignos unos con otros, misericordiosos, perdonándoos unos a otros, como Dios también os perdonó a vosotros en Cristo Jesús. Fíjese bien lo que dice, que se debe quitarse de nosotros: amargura, enojo, ira, gritería, maledicencia y toda malicia. La palabra de Dios, como nos decía Jaime Murrell, es viva. Usted ve y es como que esté pasando lista algo que pasa hoy, todos los días, en muchos hogares. Hay amargura, hay enojo, hay ira, hay gritos, ¿verdad? Hay malicia, hay maledicencia. Y la palabra nos dice que seamos benignos. Hermana Ruth.
2: Amén. Me llama muchísimo la atención que primero menciona cosas que pueden instalarse o alojarse dentro de nosotros, ¿verdad? Lo que es amargura, el enojo, la ira, la malicia. Porque una herida puede comenzar con algo que alguien hizo, pero si no la procesamos, puede terminar cambiando completamente nuestra manera de vivir.
0: Así es, me gusta como ese término que usó, que puede instalarse o alojarse dentro de nosotros, ¿verdad? Y es que la amargura, el enojo, la ira, la gritería, la malicia, como lo mencionaba usted, hermana Ruth, son cosas que van entrando poquito a poco y de repente no nos estamos dando cuenta, ¿verdad? A veces un pensamiento está dando vueltas en nuestra mente, está dando vueltas y vueltas, y no son pensamientos positivos, no son cosas buenas muchas veces, ¿verdad? Imagínese que nosotros pensáramos en todas las veces que nos han felicitado, que nos han dicho qué bien lo hiciste, que nos han dicho, hermano, qué bendición su vida. Pero a veces estamos como en las cosas malas que nos hicieron, dando vueltas y vueltas en nuestra mente, hermano Samuel.
1: Sí, una persona puede ser traicionada una vez y después comenzar a desconfiar de todo el mundo. Alguien puede ser rechazado y comenzar a pensar que nadie lo quiere. Uh-huh. Alguien puede ser humillado y pasar toda su vida intentando demostrar lo que vale. La herida ocurrió en un momento, pero puede continuar afectando años después.
0: Así es. Entonces el perdón también es una manera de impedir que una herida del pasado continúe gobernando nuestro presente.
2: Exactamente.
0: Ahora vamos a ir a Colosenses 3:12-13, y nos dice la palabra del Señor: vestíos pues como escogidos de Dios, santos y amados, de entrañable misericordia, de benignidad, de humildad, de mansedumbre, de paciencia, soportándoos unos a otros y perdonándoos unos a otros, si alguno tuviere queja contra otro, de la manera que Cristo os perdonó, así también hacedlo vosotros. Samuel, aquí aparece nuevamente la palabra perdón. ¿Qué significa para usted la frase de la manera que Cristo perdonó? ¿Qué viene a su mente cuando escuches?
1: Para mí significa que el perdón cristiano no nace solamente de nuestra fuerza de voluntad.
0: Correcto.
1: Nace de recordar que nosotros también hemos necesitado misericordia, porque todos hemos fallado, todos hemos dicho cosas que no debimos decir, todos hemos tomado decisiones equivocadas. Entonces, cuando recordamos cuánto necesitamos nosotros el perdón de Dios, podemos comenzar a mirar de otra manera a quien nos ha fallado.
2: Así es. Pero eso tampoco significa como justificar lo malo, ¿verdad?
0: Correctamente.
2: Puedo reconocer lo que hiciste que estuvo mal y al mismo tiempo decir, no voy o no tengo por qué vivir odiando.
0: Así es, esa diferencia es muy importante. Reconocer el mal no es lo mismo que vivir en resentimiento, ¿verdad? Hay que aprender en realidad a que el señalarle los errores a otro o algo que nos ha sentido, que nos ha hecho sentir mal, no significa que no lo hayamos perdonado. ¿Cuántas veces debo perdonar? Bueno, vamos a ir a un pasaje que mencionábamos al principio, Mateo 18, 21, 22. Entonces se le acercó Pedro, nada más y nada menos, ¿verdad? Se le acercó Pedro y le dijo, Señor, ¿cuántas veces perdonaré a mi hermano que peque contra mí? ¿Hasta siete? Jesús le dijo, no te digo hasta siete, sino aún hasta 70 veces 7. Mire, Pedro quería saber una cantidad, él quería saber un límite. Pues recordemos que él era como impulsivo, ¿verdad? La Biblia nos dice que tenía un carácter, ¿verdad? Entonces estaba buscando como una licencia. Ah, ok, hasta aquí llego. Y aquí en adelante sí puedo, entonces, ¿verdad, Samuel?
1: Sí, Pedro prácticamente estaba preguntando, Señor, ¿cuál es el límite? Y Jesús lleva la respuesta a otro nivel. El perdón no es una calculadora.
0: Excelente.
1: No podemos vivir diciendo, ya te perdoné 5 veces, me quedan 2.
2: Así es. Porque el propósito es formar un corazón dispuesto a perdonar, ¿verdad? Lo que le llamo 70 veces 7. Eso no significa que no existan consecuencias, significa que no hacemos de la venganza una forma de vivir.
0: Amén, así es. Y aquí quiero hacer una pregunta que es un poco difícil. ¿Perdonar significa permitir que la persona vuelva a hacer exactamente lo mismo, hermana Ruth?
2: No, definitivamente no.
0: ¿Y para usted, Samuel?
1: No, perdonar significa, no implica obligatoriamente eliminar los límites.
0: Así es, y aquí caemos a la pregunta toral. ¿Perdonar significa olvidar? Esa es la pregunta de esta noche. De verdad, si perdonamos, olvidamos, y porque la gente dice, no, mire, el Señor dice que nos perdona y que echa en lo profundo del mar nuestro pecado y no se acuerda. ¿Ha escuchado eso, la hermana Ruth?
2: Sí, varias veces. Yo diría que no necesariamente, ¿verdad? Hay experiencias que forman parte de nuestra historia, que no podemos simplemente como borrar nuestra memoria, ¿verdad? Pero sí podemos decidir qué lugar tendrá ese recuerdo en nuestra vida.
1: Exactamente. Recordar puede enseñarnos. El problema aparece cuando cada recuerdo se convierte nuevamente en una fuente de odio.
0: Sí, he escuchado, es que solo me acuerdo y se me calienta la sangre, o solo lo recuerdo ya, ¿verdad? Eso es, porque somos humanos, ¿verdad? Es algo que no debemos dejar de pasar. Entonces podemos decir que recordar no es lo mismo que resentir.
2: Exactamente, porque podemos recordar lo ocurrido y decir, aprendí.
0: Así es.
2: Dios me ayudó, ya no quiero vivir de esa manera.
1: Y hay otra diferencia importante, perdonar y confiar no son exactamente lo mismo.
0: Explíquenos eso un poquito más.
1: Podemos perdonar a alguien y todavía necesitar tiempo para volver a confiar, porque la constancia se reconstruye mediante acciones. Si alguien rompió nuestra confianza, probablemente tendrá que demostrar con hechos que está dispuesto a cambiar.
2: Así es, y eso es sano, porque el perdón no significa apagar nuestra capacidad de discernimiento, ¿verdad?
0: Así es. ¿Puedo perdonar y poner límites? Es una pregunta que debemos reflexionar en esta noche. Vamos a hablar de algo que puede generar mucha confusión. Una persona, por ejemplo, le hizo daño. Usted decide perdonarla, pero decide que ya no quiere mantener la misma relación o la misma confianza o el mismo contacto. ¿Eso significa que no perdonó sinceramente, hermana Ruth?
2: No. no necesariamente. Puede uno perdonar y también establecer límites. Puede perdonar, también tomar cierta distancia. Podemos perdonar y decidir que ciertas conductas no vuelvan a formar parte de nuestra vida.
1: Y esto es muy importante cuando existe maltrato. Nunca debemos decirle a una persona que perdonar significa regresar a una situación donde continúa siendo lastimada.
0: Exactamente, el perdón nunca debe utilizarse para justificar ni la violencia, ni el abuso, ni el maltrato, ni el irrespeto, hermana Ruth.
2: Así es, y una persona puede necesitar ayuda pastoral, familiar, psicológica, incluso legal, ¿verdad?
0: Claro.
2: Y buscar ayuda no significa falta de fe, significa reconocer que necesitamos un apoyo.
0: Así es, la Biblia nos invita a no pagar mal por mal. Este tema lo vamos a estar tocando a nuestro retorno. Vamos a ir a continuación con una alabanza más, hermano Denis, no sin antes recordarle nuestras líneas telefónicas a nuestros oyentes, Samuel.
1: Línea de WhatsApp 94712038, planta telefónica 2234-6640 y 2234-6648.
0: Así es, vamos a estar orando por sus peticiones en esta noche. Gracias a los hermanos que se han comunicado vía WhatsApp, también a los que se han estado comunicando por la vía telefónica en esta noche en su programa El Discipulado del Aire, que es un gentil auspicio de la Iglesia Bautista de Colonia Los Robles. Les dejamos con esta alabanza a nuestro retorno, nuestro tema, no pagar mal por mal.

0: Aleluya, preciosa alabanza nos regalaba Marcos Witt en esta noche. La Biblia nos llama a no pagar mal por mal. Vamos a Romanos capítulo 12, del verso 17 al 19. No paguéis a nadie mal por mal. Procurad lo bueno delante de todos los hombres. Si es posible, en cuanto dependa de vosotros, estad en paz con todos los hombres. No os venguéis vosotros mismos, amados míos, sino dejad lugar a la ira de Dios. Porque escrito está, mía es la venganza, yo pagaré, dice el Señor. Hermana Ruth, ¿qué significa esto cuando alguien realmente nos hizo daño?
1: Bueno, significa que no tenemos que convertirnos en aquello que nos lastimó. Si alguien nos trató con crueldad, no necesitamos responder convirtiéndonos nosotros también en personas crueles.
2: Y eso es difícil porque nuestra reacción natural puede ser: me hiciste daño y ahora yo quiero que sintas lo mismo. Pero Dios nos llama a otra respuesta.
0: Así es nuestra naturaleza, me dijo una, yo le digo dos, ¿verdad? Me pegó dos, yo le pego tres, ¿verdad? Y así va creciendo cada vez. Y el siguiente pasaje profundiza todavía más, en Romanos 12, 20 al 21. Así que, si tu enemigo tuviere hambre, dale de comer. Si tuviere sed, dale de beber. Pues haciendo esto, ascuas de fuego amontonarás sobre su cabeza. No seas vencido de lo malo, sino vence con el bien el mal.
1: Amén. La última frase es muy poderosa y nos debe llamar a la reflexión. No seas vencido de lo malo, sino vence con el bien el mal.
0: Amén, así es. Y hablábamos al principio, ¿verdad?, de por qué perdonar a alguien que no nos ha pedido perdón. Pero ¿qué sucede? ¿Qué sucede? Y oiga bien, si soy yo quien necesita pedir perdón. Ahora quiero cambiar completamente la pregunta. No quiero hablar de las personas que nos hizo algún daño. Quiero hablar de nosotros. ¿Qué sucede cuando nosotros hacemos daño? Y si nosotros somos más bien quienes necesitamos pedir perdón.
1: Así es, eso requiere mucha humildad, porque es muy fácil señalar lo que otros hicieron, ¿verdad? Que reconocer nuestros propios errores. El decir, me equivoqué, te lastimé, lo siento, perdóname, no siempre es fácil.
2: Podemos haber sido víctimas de una mala acción sin permitir que esa mala acción determine quiénes somos.
0: Así es, y una disculpa verdadera no debería convertirse en una justificación, no es perdóname, pero vos también, ¿verdad? O sea, porque a veces decimos, mira, es cierto, tal vez yo, pero es que vos me dijiste, ¿verdad? Entonces, porque siempre va acompañado, ¿verdad?, de algún tipo de justificación, ¿verdad?, de no querer asumir la responsabilidad total de los hechos, ¿verdad? Mateo 5, 23, 24 nos dice: por tanto, si traes tu ofrenda al altar y ahí te acuerdas que tu hermano tiene algo contra ti, deja allí tu ofrenda delante del altar y anda, reconcíliate primero con tu hermano y entonces ven y presenta tu ofrenda. Esto es una confrontación para todos nosotros, amados hermanos, porque no solamente debemos preguntar a quién necesito perdonar, es decir, dar ese perdón, sino también ¿a quién necesito pedirle perdón? Son preguntas en las que tenemos que reflexionar esta noche. Ahora vamos a uno de los momentos más impactantes de la Biblia. Bueno, a mi punto de vista muy personal, de los más impactantes, que es Lucas 23, del versículo 33 al 34. Dice: y cuando llegaron al lugar llamado de la calavera, le crucificaron ahí, y a los malhechores, uno a la derecha y otro a la izquierda. Y Jesús decía: Padre, perdónalos, porque no saben lo que hacen. Y repartieron entre sí sus vestidos, echando suertes. Samuel, Jesús estaba sufriendo y aún así encontramos estas palabras de perdón de él.
2: Sí, y esto nos muestra que el perdón no siempre aparece después de que desaparece el dolor. Jesús estaba atravesando dolor y aún así expresó perdón.
1: Así es, y esto nos enseña, ¿verdad?, que podemos llevar nuestra herida delante de Dios. No necesitamos esperar a sentirnos completamente bien para comenzar a pedir: Señor, ayúdame a perdonar.
0: Y esto puede cambiar completamente nuestra manera de entender el perdón. ¿Sabe? Dios está muy cerca del corazón herido. Yo quiero hablar ahora directamente a las personas que nos están escuchando y que dicen: mire, yo quiero perdonar, pero no puedo. Me siento destruido por dentro. Me siento dañado, me siento humillado, me siento herido o herida, traicionado o traicionada. Vamos a Salmos 34, verso 18. Cercano está Jehová a los quebrantados de corazón y salva a los contritos de espíritu, hermana Ruta.
1: Así es, y esta noche queremos decirte que si estás quebrantado o quebrantada, Dios no está lejos.
2: Y quiero agregar algo: no tienes por qué sentir vergüenza por necesitar sanar.
0: Así es, el Salmo 147:3 nos dice: Él sana a los quebrantados de corazón y venda sus heridas.
1: Así es, qué hermoso mensaje y enseñanza nos deja este versículo. Dios no solamente ve la herida, Dios también puede participar en nuestro proceso de sanidad.
0: Así es, quizás hay alguna persona que necesita escuchar algo esta noche. Tal vez no está luchando con perdonar a alguien, está luchando consigo misma, con perdonarse a sí misma. ¿Cómo me perdono por lo que hice, por lo que dije, por cosas de mi pasado, de mi niñez, de mi adolescencia, de mi juventud o ya adulto? Dice la palabra de Dios en 1 Juan 1:9 que si confesamos nuestros pecados, Él es fiel y justo para perdonar nuestros pecados y limpiarnos de nuestra maldad.
2: Hay una diferencia entre arrepentirse y vivir permanentemente condenado. Sí, si hicimos algo malo, debemos reconocerlo, pero también debemos aprender a recibir el perdón de Dios.
1: Así es, y el arrepentimiento verdadero produce cambios. No se trata simplemente de decir, perdóname, como dice, solo por salir del paso, ¿verdad? Se trata también de decir, yo quiero cambiar.
0: Así es, debe ser dos cosas importantes: una decisión nuestra, pero también estar conscientes que necesitamos el apoyo de Dios para perdonar. En nuestras propias fuerzas, amados hermanos, no podemos. En nuestras propias fuerzas está vengarnos, quitarle el habla, bloquearlo de los medios de comunicación. Si pudieran hacer algo físicamente, lo haría, porque la naturaleza humana, este cuerpo pecaminoso, eso busca, pero no es eso lo que Dios quiere. Yo recuerdo a nuestro querido hermano y pastor Mario Ordóñez, que una vez nos explicó la diferencia de ser buenos a ser benignos. Entonces él decía, bueno, ser bueno, pues es alguien que hace cosas buenas. Pero ser benigno, hay una diferencia entre ser benigno y maligno. El opuesto, el antónimo de benigno, es ser maligno. ¿Y qué es algo maligno? Pues es algo que busca el mal continuamente, ¿verdad? Cuando encuentran algo que es maligno, es algo que está dañando constantemente. Entonces, si hacemos una relación, lo extrapolamos de maligno a benigno, pues ser benigno es algo que busca hacer el bien constantemente. Y la Biblia nos dice que antes seamos benignos los unos con los otros, es decir, que busquemos hacer el bien a todo el que podamos por delante, ¿verdad? Porque muchas veces quizás no hacemos cosas malas, pero tampoco buscamos hacer el bien. Vamos a tomar un momento, si usted nos escucha y puede cerrar sus ojos, hágalo, si no, pues acompáñenos siempre. Y piense en esas personas que quizás le han hecho algún daño o que usted percibe que de alguna manera le dañaron, no para volver a abrir la herida, sino que piense en lo que esa situación produjo en usted. Y dígale a Dios: Señor, tú sabes lo que ocurrió. Tú sabes cuánto me dolió. Yo no puedo cambiar el pasado, pero quiero entregarte mi dolor. Ayúdame a perdonar. Ayúdame a sanar. Dame sabiduría para saber qué límites debo establecer. Y no permitas nunca que el resentimiento sea el que gobierne mi vida. Amén. Ruth, una última frase para nuestros oyentes.
1: Que no confundamos el perdón con negar lo ocurrido, ¿verdad? Podemos reconocer el dolor y aún así decidir vivir dominado por él, ¿verdad? Pero la palabra nos dice que tenemos que perdonar 70 veces 7 y no pagar mal por mal.
0: Así es, Samuel.
2: No tenemos que confundir perdón con volver a confiar inmediatamente. Podemos confiar y permitir que la confianza se reconstruya con tiempo y con hechos.
0: Así es, así usted que nos está escuchando, reflexione esta noche, ¿qué herida necesita entregar hoy a Dios? ¿A quién necesita perdonar? ¿A quién necesita pedirle perdón? ¿Hay algo que todavía está cargando y que necesita entregarle a Dios? Esta noche vamos a orar por su vida, gracias a todos los hermanos que se comunicaron con nosotros.

0: pasado, pero Dios puede transformar nuestro futuro. Vamos a orar por las peticiones que nos han llegado en esta noche, hermana Ruth.
1: Así es, vamos a orar esta noche. Padre Celestial, nos presentamos delante de ti en este momento con el corazón lleno de fe y de esperanza para poner

0: situación de nuestra hermana Bessy Molina, que se encuentra en España. Señor, te pedimos porque ella pronto tendrá una audiencia sobre unos procesos, Señor, que ella debe enfrentar. Te pedimos, Padre, te suplicamos por sabiduría y discernimiento para ella, para quienes la representan, Padre, para que cada palabra y cada documento hablen con la verdad, Señor, y con justicia, Padre. En el nombre de Jesús, confiamos, Señor, que tú eres el abogado de nuestra hermana Bessy y que tú harás justicia en el nombre de Jesús. Oramos, Señor, por nuestra hermana Ana Rosa, que pide, Señor, tu toque sanador y restaurador sobre su vida. Te suplicamos por sanidad divina en su pecho, Señor, que tu mano poderosa disipe cualquier dolencia y malestar que nuestra hermana está pasando por este momento, Señor. Clamamos por sanidad en todo su cuerpo, que tú renueves su fuerza, Señor, en el nombre de Jesús, Señor, devolviéndole la paz y el bienestar físico que ella necesita, Señor, para seguir adelante. Ponemos en tus manos a nuestra hermana Gloria. Te pedimos sabiduría y dirección, Padre, para los médicos y especialistas, Señor, que la van a atender. Que tú guíes, Señor, las manos, Señor, y acierten con ese diagnóstico para que ella pueda tomar, Señor, su tratamiento. Declaramos, Señor, tu toque sanador sobre su salud, pidiendo que esa cita sea, pues, un paso para que ella obtenga un bienestar completo y recuperación, Señor, de su salud, en el nombre de Jesús.
1: Amén. Hermano Samuel.
2: Queremos orar por Reina Isabel Vázquez, por su hogar, por sus hijos, por su esposo que tiene problemas de alcohol. Padre, te pedimos que pongas tu mano en esa familia, en el esposo de nuestra hermana Reina. Padre, te pedimos por José Antonio Martínez, por la vida de su hermano Jonathan, para que tenga una oportunidad de trabajo en el hospital psiquiátrico Santa Rosita y que Dios le abra puertas de trabajo. Te pedimos por la joven que era su novia, que Dios dirija sus vidas conforme a su voluntad. Te pedimos por su salud y por una ayuda idónea, confiando en que Dios le dará la persona correcta.
1: Amén. Queremos orar en esta noche por nuestro hermano Edgardo. Padre, bendícelo. Dale sabiduría, Señor, para que él pueda despertar el interés de sus alumnos de la escuela dominical. Padre, mira el deseo y el anhelo de nuestro hermano de poder servirte, Señor, con excelencia, Señor. Respáldalo, Señor. Dale sabiduría cada día por nuestra hermana María Fernanda para que guíe sus pasos, Señor, en esta nueva etapa de su vida, ya que pronto estará casándose. Que Dios la bendiga, la guarde, le dé sabiduría en todo lo que haga, Señor. Te pedimos en esta noche también por nuestra hermana Ada Vázquez, Señor, por su vista que mira nublado. En el nombre de Jesús declaramos sanidad hacia el departamento de Lloro. También queremos orar por nuestra hermana Dariela, en el nombre de Jesús. Padre, ya te agradece por haberle abierto las puertas en un trabajo, Señor. Te pedimos, Señor, porque tú sigas bendiciéndola, Señor, en el nombre poderoso de Jesús. Dale gracia delante de sus jefes, Señor, y de sus compañeros, por nuestro hermano Rolando Zelaya, hasta la empalizada Olancho, por un dolor en su rodilla izquierda y toda su familia. Padre, mira a nuestro hermano Rolando, sana su rodilla, Señor, en este momento, quita todo dolor, Señor, bendice y guarda a su familia, Señor. Por nuestra hermana Kimberly, Señor, que pide porque Dios abra puertas para con su hermano, Señor, y para obtener un buen trabajo, Señor, con su carrera. En el nombre poderoso de Jesús, ábrele puertas cada día, Señor, que ella pueda ver tu mano poderosa por nuestro hermano Félix Hernández hasta La Ceiba, Señor, porque tú le sanes y le restaures totalmente por cobertura espiritual en su vida, Padre. Oramos por nuestro hermano Matías Morel, Señor, hasta el Camalotal, Concepción del Norte. Te pedimos por su salud, porque tú le restaures. Dice tu palabra que por las llagas de Cristo hemos sido nosotros curados. Queremos orar por nuestra hermana Margarita Rivera Lagos. Ella pide oración por Sandra, por su salud, que Dios haga un milagro de sanidad en su vida. En el nombre de Jesús lo declaramos y lo declaramos hecho. Declaramos que para nuestro Dios no hay nada imposible. Por nuestro hermano Joel, Melvin y Milton, Señor, que están en los Estados Unidos, que tú, Señor, los guardes cada día que ellos salen a sus trabajos, y por cobertura para toda su familia. Por nuestro hermano

0: José Merardo Lanza, hasta la colonia Pradera. Digna, Señor, que tú le bendigas y le guardes, Señor, y por su salud, por nuestra hermana Berta Pérez, Señor, por un dolor en su brazo. Te pedimos porque cada día ella se pueda sentir mejor y porque bendiga su negocio, sobre todo guárdala y cúbrela, Señor. Por la familia Rivera, por cobertura y salud para todos y cada uno de ellos que nos están escuchando. Por nuestra hermana Emma Rosa, ella pide oración por Samuel y Cecia, Señor, para que puedan aprobar sus exámenes del colegio. Padre, abre su entendimiento, Señor, abre su mente, Señor, respáldalo, Señor, por sus trabajos, por sus cultivos de frijoles, milpa y siembra de café, Señor. Te pedimos porque tú abras las ventanas de los cielos con bendición y que la tierra pueda dar, Señor, su fruto también, Señor. Por nuestra hermana Marlene Padilla, que pide oración por toda su familia, por sus hijos y por su hogar, y también por sus hijos que están en Estados Unidos, hasta donde ellos están, Señor, tú lo guardas a cada uno de ellos por nombre, Señor, por su hija, Señor, que tú la bendigas, Señor, y por toda su familia, Señor, en especial por su nuera, que van a tener gemelos. Padre, tú les acompañas en todo momento, Señor, y declaramos, Señor, que tú les bendices de una manera especial.
1: Oramos esta noche por nuestra hermana Yolanda, Padre. Sabemos que para ti no existe nada imposible, Padre. Oramos por sanidad de su hija Claudia, que tiene problemas en sus huesos, Señor. Te pedimos que tú restaures, Señor, la salud de su hija Claudia, Señor. Por su otra hija Wendy también, que le dio un derrame, Señor. Para ti no hay nada imposible y te pedimos, Señor, que tú traigas, Señor, sanidad, Señor, a este hogar en el nombre de Jesús. Que tú restauras, Señor, cada problema de salud que tiene nuestra hermana Yolanda, Señor. Tú no nos das pruebas que no podamos soportar, Señor. Confiamos en ese Dios y en ese médico por excelencia, que tú traes sanidad en el nombre de Jesús y que estarán, Señor, en este programa, Señor, dando testimonio, Señor, de lo que tú has hecho, Señor, en sus vidas, Señor. Te pedimos, Padre, por las finanzas de nuestra hermana Dolores, Señor. Te pedimos que tú le abras puertas, Señor, para que ella pueda honrar, Señor, cada uno de sus compromisos, Señor. Te pedimos, Señor, lluvia de bendiciones, Señor, para ella, Señor, y que tú, Señor, pues le bendiga, Señor, conforme a tus riquezas en gloria en Cristo Jesús. Te pedimos por nuestra hermana Elba, por la salud que hace poco la operaron, Señor. Te damos gracias, Señor, porque la operación fue un éxito y te pedimos, Señor, que tú restaures por completo, Señor, a nuestra hermana Elba, Señor, y te pedimos, Padre, por la sobrina de nuestra hermana Elba, Señor, para que cambie de actitud, Señor, con su madre. Te pedimos, Señor, y la llamamos, Señor, a la obediencia de Cristo, Padre, y que esta joven pueda conocer de tu palabra, Señor, y que sepa, Señor, que pues tu palabra nos dice que pues tenemos que honrar a nuestros padres y nuestras madres, Señor, y te pedimos que pues tú traigas, Señor, pues un cambio, Señor, sobre esta joven. Te pedimos, Señor, por nuestra hermana Amparo, Señor, que tú traigas sanidad, Señor, en sus ovarios, Padre, que tú le indiques, Señor, y pongas el médico correcto, Señor, para que pueda tratarla y nuestra hermana pueda tener sanidad en el nombre de Jesús.
2: Padre que estás en el cielo, te pedimos por nuestra hermana Elba Antonia. Te pedimos que le cuides, Padre. Te pedimos por sanidad para su vida, que hagas un milagro, que la sanes de artritis y por inflamación en su cuerpo, Padre. Te pedimos por la vida de su familia, Padre, de su hermano. Te agradecemos por su vida, la vida de su familia. Te pedimos que donde sea que estén, les cuides, les guardes. Te pedimos por Fanny Carvajal, por salud y sanación de diabetes. Sabemos que tenés el control en la vida de cada uno de nosotros, Padre. Gracias por su vida. Te pedimos por Francis, te agradecemos por su vida, te pedimos por salud para su vida y la de su familia, Padre.
0: Así es, en esta noche continuamos orando por nuestro hermano Milcar Martínez hasta Puerto Cortés. Pide oración por su familia, que el Señor le guarde, por nuestra hermana Lucía González, también hasta Puerto Cortés por su hijo Francisco Antonio Lara González, Señor Padre, porque tuvo que salir de donde está viviendo con su esposa, ya que la situación se ha vuelto muy difícil. Bueno, Padre, te pedimos en el nombre poderoso de Jesús que tú toques el corazón tanto de nuestro hermano Francisco como de su esposa, Señor. Que tú, Señor, puedas restaurar este hogar, Señor, y que tú le guardes, Señor, para que tú, Señor, pues puedas traer un espíritu de entendimiento, de tolerancia, de comprensión a la vida de cada uno de ellos. Queremos orar por nuestra hermana Ada Velázquez, por sanidad en su vista. En el nombre poderoso de Jesús declaramos que sus ojos son abiertos. Por nuestra hermana Alba Euseda, por sanidad total en su cuerpo, en el nombre de Jesús lo declaramos hecho, Señor. Te pedimos, Señor, por nuestro hermano Josué Ordóñez y también por Dinora Sánchez, Señor, porque están de cumpleaños, sígueles bendiciendo en gran manera. Y por nuestra hermana Claudia Salinas, por sanidad en su familia, en sus proyectos. Padre, tú bendices a su familia y prosperas y bendices los proyectos de nuestra hermana. Hermanos, hemos llegado al final de este su programa, El Discipulado del Aire, un gentil auspicio de la Iglesia Bautista de Colonia Los Robles. No sin antes recordarle nuestras reuniones especiales, hermana Ruth.
1: Así es, los días martes, nuestra reunión de oración, intercesión y milagros a las 7:00 p.m. Sintonizándonos siempre los días jueves por nuestro programa Discipulado del Aire a partir de las 8:00 p.m. y nuestra reunión dominical todos los domingos a partir de las 10:00 a.m.
0: Amén, así es. Esta noche estuvo con ustedes su hermano y amigo David Montes, también estuvo con nosotros
1: Ruth Ortiz
0: y también
2: Samuel Montes.
0: Les agradecemos el favor de su comprensión. En los controles principales, nuestro hermano Denis Edgardo Morazán. Que el Señor les bendiga y les guarde en esta noche. Amén.

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0: en HRBC, las 8:59 minutos.
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3: Esperanza mientras repito esta promesa de Jesús. En el mundo tendréis dificultades, pero ánimo, yo he vencido al mundo. Juan 16:33.
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5: Hola, hola, ¿qué tal amigos? Un saludo cariñosísimo, cariñosísimo, cariñosísimo. Yo soy Norma Pinzón, dándole la más cordial bienvenida a este tu programa, Pildoritas y Reflexiones. Para tu corazón, para tu alma, para tu espíritu, qué alegría volvernos a encontrar. Gracias, papito Dios, por regalarnos otro día más de vida. La oportunidad de volver a estar frente a este micrófono con esta hermosa audiencia. Ustedes que se conectan a través de la internet, a través de los diferentes afiliados, a través de las aplicaciones. Gracias de todo corazón por preferir este espacio de Pildoritas y Reflexiones. Gracias por sacar un tiempo y reportar sintonía.

es Santo Generación 12, compartiendo con nosotros aquí en Pildoritas y Reflexiones. Un papá bueno. Dice el Salmo 63:6, cuando me acuerde de ti en mi lecho, cuando medite en ti en las vigilias de la noche. Cuando nuestro hijo Javier era más pequeño, los viajes de trabajo solían llevar a mi esposo lejos de casa. Aunque su padre lo llamaba con frecuencia, había algunas noches difíciles en que esas llamadas no lo consolaban. Para ayudarlo a aliviar la necesidad de estar con su papá, yo tomaba álbumes de fotos y le mostraba imágenes en las que ambos estaban juntos. Y le preguntaba, ¿te acuerdas de esto? La cadena de recuerdos alentaba a mi hijo, quien decía a menudo, tengo un papá bueno. Entendía la necesidad de Javier de recordar el amor de su padre cuando no podía verlo. Cada vez que atravieso momentos difíciles o solitarios, yo también ansío saber que alguien me ama, en especial mi Padre Celestial. David proclamó su anhelo profundo de Dios mientras se escondía de sus enemigos en el desierto. Recordar sus encuentros personales con el poder ilimitado y el amor gratificante de Dios lo lleva a alabarlo. En sus noches más difíciles, podía regocijarse en el cuidado amoroso de su Padre. Durante nuestras noches oscuras, cuando sentimos como si Dios no estuviera,

recordemos quién es Él y cómo nos ha demostrado su amor, y reflexionemos en las obras de nuestro Abba Padre bueno, registradas en las Escrituras. Recordar las obras de Dios que revelan su carácter, nos confirman su amor. Por eso el rey David nos dejó un ejemplo. Bendice, alma mía, al Señor, y no olvides ninguno de sus beneficios. Cuando sentimos que estamos solos, que pensamos que Dios se olvidó de nosotros, que no está escuchando nuestro clamor, nuestras oraciones, recuerda todo lo que ha hecho antes por ti. Y eso te dará paz en tu corazón, con la promesa de que Él nunca nos abandonará, que ha prometido estar con nosotros hasta el fin del mundo. Y recordemos este hermoso tema en la voz de Juan Luis Guerra, que dice precisamente: mi Padre me ama.

Padre bueno que nos ama, que nos cuida, pero sobre todo que nos conoce. ¿Sabes que uno como hijo se siente triste que de pronto los padres no sepan qué nos gusta, qué color, qué comida, qué película, qué estado de tiempo? Por ejemplo, a mi hija Caroline le fascinan los días nublados y lluviosos. Ella se pone como una mirlita. Mirlita es un pajarito, como una mirlita. Así canta y se pone feliz. Para mí esos días son lúgubres, tristes, porque mi estado anímico, yo soy melancólica, colérica. Ella es una sanguínea y allá esos días le parecen hermosos. Bueno, realmente todos los días son hermosos, pero digamos, su color preferido, su comida preferida, su lenguaje de amor. ¿Recuerdan que hemos hablado aquí del lenguaje de amor? Porque aunque tú tengas 5 hijos, cada uno de tus 5 hijos tiene temperamentos diferentes y un lenguaje de amor diferente. Lo que significa que no puedes pretender que todos actúen iguales, se comporten iguales, porque un colérico no va a ser igual que un flemático no va a ser igual que un melancólico nunca va a ser como un sanguíneo. Entonces, un melancólico puede ser así, triste, artístico, no triste. Si no se trabaja, puede ser que se tiende a deprimir. Eso, es artístico. Un sanguíneo es la alegría de las fiestas, es el extrovertido, desordenado, comienza algo y no lo termina. El colérico es extremadamente ordenado y con temperamento fuerte. De pronto un poco bravitos. Entonces, al ordenado, al sanguíneo no le puedes pedir que sea como el colérico ordenado. Claro, hay que trabajar en las debilidades y en las fortalezas de cada uno de los temperamentos, pero nosotros como padres tenemos que conocer su lenguaje de amor, conocer el lenguaje de amor de nuestra pareja, porque si no vas a estar hablando cosas que no están llegando a la pareja ni a nuestros hijos. Por eso, el saber que nuestro Padre nos ama, nuestro Padre Celestial, nos entiende, pero sobre todo nos conoce. Lo he dicho aquí en este programa, nos conoce más que nosotros mismos. Por eso, Él sí sabe qué es lo que nosotros necesitamos. ¿Qué es lo que a nosotros nos conviene? Porque Él nos ama, nos creó, nos conoce y sabe qué es lo mejor para ti. Y esta reflexión se llama Un Lamento Esperanzado. Dice Lamentaciones 3:55, invoqué tu nombre, oh Señor, desde la cárcel profunda. El Parque Nacional Clifton Heritage en Nasuba, Amas, rememora una era trágica de la historia. En el siglo XVIII, se desembarcaba allí a los esclavos, quienes dejaban atrás a sus familias y entraban en una vida de maltratos inhumanos. En lo alto del parque hay un monumento conmemorativo, donde se observan esculturas de mujeres mirando al mar, talladas en cedros, con cicatrices de los azotes del capitán del barco. Esas esculturas me hacen pensar en la importancia de lamentarse ante las injusticias de este mundo caído. No obstante, tal lamento va acompañado de esperanza, tal como lo saben los cristianos.

cristianos. Casi el 40% de los salmos son lamentos, y en Lamentaciones el pueblo de Dios clama tras la destrucción de su ciudad. El lamento es una respuesta legítima frente a la realidad del sufrimiento y coloca a Dios en el contexto del dolor y los problemas. Pero en última instancia, ese lamento es esperanzado, ya que nos insta a nosotros mismos y a los demás a buscar activamente un cambio. Por esta razón, ese parque de esculturas en Nazú se llama Génesis. El lugar del lamento es reconocido como uno de nuevos comienzos. Podemos confiar en que Dios sacará algo nuevo de nuestros tiempos de lamento. Un lamento esperanzador. Pildoritas y reflexiones para tu corazón, para tu alma, para tu espíritu. El Señor nos dice: clama a mí y yo te respondo, y yo te responderé y te enseñaré cosas grandes y ocultas que tú no conoces. Tenemos un Padre que escucha nuestra voz y nos conoce muy bien. Pildoritas y reflexiones. Y vamos con Jackie Velázquez y ese tema que dice: clamaré.

0: o seguirme a través de Instagram, N. Pinzón, Pildoritas y Reflexiones. En Facebook también coloca dedito arriba que te gusta y es importante que me sigas también en Facebook. 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Morenita Zamora nos dice este saludo. Hola, buenas noches, Dios te bendiga. Te saludo desde Nicaragua, Matagalpa. Escucho tu programa por las noches en Radio Sendas FM. Un saludo a todos de parte de María Esther Mairena Zamora. Bendiciones y feliz descanso. Shalom. Es rico dormir escuchando tu programa. Ay, qué rico, Morenita, que descanses escuchando Pildoritas y Reflexiones. Daniel Méndez Amaral dice, hola, bendiciones, es un gusto escribirte, soy de Uruguay, te escuchaba desde adolescente, dormía escuchando tu programa y tus reflexiones que fueron de inspiración y fueron de bendición a mi vida. Qué bien, Daniel, gracias. Qué lindo, oyentes que han crecido escuchando Pildoritas y Reflexiones. Un saludo también a Oscar José Gutiérrez, tercero, creo que es de Nicaragua. Gracias a todos por escribir. Identifico, ya regresó.
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La esperanza frente a mí. Dani Yoki compartiendo con nosotros. A veces hay que analizar esas letras porque son el reflejo de nuestras propias vivencias. Y anoté un poquito de ese tema.

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Su mano me sostendrá aunque no lo vea. Mis mejores días frente a mí. Y después de sufrir, hay esperanza frente a mí. La tormenta algún día llegará a su final, y el dolor y sufrir, el olvido, en el olvido quedará. Levanta la vista al cielo, el sol está saliendo, vas a estar bien. Esa es la esperanza, que vamos a estar bien, que lo mejor está por venir, que esto que hoy nos duele también pasará. Bueno, si acabas de llegar a nuestra sintonía, muchas gracias por ser parte de esta gran familia de Pildoritas y Reflexiones. Gracias de todo corazón a los que se han tomado un tiempo de escribirme, de escribir un correo electrónico, de visitar el Facebook de nuestro programa Pildoritas y Reflexiones con Norma Pinzón Oficial, o que me siguen a través de Instagram N Pinzón Pildoritas y Reflexiones. N Pinzón Pildoritas y Reflexiones. Calma ante la crítica, se llama esta reflexión. Nehemías 4:4 dice: oye, oh Dios nuestro, que somos objeto de su menosprecio, y vuelve el baldón de ellos sobre su cabeza. Trabajo con un equipo para organizar un evento comunitario anual, nos cuenta esta reflexión. A medida que se acerca la fecha, respondemos preguntas públicas y damos instrucciones. Después escuchamos opciones. Algunas son buenas, otras son difíciles de escuchar. Los comentarios negativos pueden ser desalentadores y a veces nos tientan a darnos por vencido. A Nehemías también lo criticaban mientras guiaba a un equipo a reconstruir los muros de Jerusalén. Se burlaban diciendo: lo que ellos edifican del muro de piedra, si subiere una zorra, lo derribara. Su respuesta a la crítica es digna de imitar. En vez de sentirse abatido o de intentar refutar sus comentarios, buscó ayuda en Dios. En lugar de responder, le pidió al Señor que escuchara cómo estaban tratando a su pueblo y los defendiera. Después de confiarle sus inquietudes a Dios, él y los demás obreros siguieron reconstruyendo el muro con constancia y ánimo para trabajar. Nehemías nos enseña a no dejar que la crítica nos distraiga. Cuando nos critican o se burlan de nosotros, en vez de responder desde la herida o el enojo, podemos orar a Dios para que nos defienda del desánimo y nos ayude a continuar con entusiasmo. Dios es nuestra mejor defensa contra la crítica. Y Él lo ve todo y lo escucha todo. 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

Lisi, Lisi, en todo tiempo, en las pruebas te alabo. Cuando todo está bien, qué fácil es alabar a Dios, confiar en Dios, creer en Dios. Señor, tú me das la victoria, tú me peleas por mí, tú me provees, tú me das todo lo que necesito. Pero cuando nuestros ojos no están viendo, cuando pasa un desierto largo, una sequía larga, y el enemigo hace su parte y te habla, ¿y dónde está Dios? ¿Y dónde está ese Dios al que crees? ¿Y dónde está ese Dios en el que confías? Yo te decía que en mi momento de duelo, de soledad, de tristeza, de vacío, de incertidumbre, de quedarte, yo digo así, quedarte mirando a la nada, así, a la nada, como que te dan una vuelta y dices, pero ¿dónde está todo? No hay nada. ¿Dónde está el camino? No veo el camino. No veo el futuro. Sí, Dios, tú estás conmigo. Lo sé. Pero no veo nada. Lo perdí todo. Y el enemigo me hablaba y me decía, mira, y se murió tu amor. Y mira al Dios que sirves. Él quería que yo renegara. Él quería que yo terminara cuestionando a Dios. Y una cosa muy distinta es tener preguntas que surgen de una situación así. Y otra cosa es, ¿por qué Dios me has hecho esto? ¿Por qué mi esposo se murió? ¿Por qué hoy ya no sirvo en la iglesia? Y no sirvo no porque ellos no me quieran dejar que yo sirva, sino porque ese tiempo terminó. Pero a lo que voy es que hay momentos, unos más largos, otros más cortos, donde tú no ves nada, donde no escuchas nada. O sí, el Señor te habla, como cuando me dijo, vas a escribir el libro del cual Fernando hablaba tanto. 365 no temas, para ayudar a la gente a combatir los temores. Y lo vas a hacer tú en homenaje a Él. Pero, ojo, lo vas a hacer tú. Lo vas a escribir tú. Había que hacer todo un proyecto. No estaba escrito, no estaba ya listo para salir publicado. Y los que han leído el libro, allí cuento que hubo varias interrupciones donde el libro paró. Y hasta yo pensé que eso era algo que yo me había imaginado, que eso no había venido de parte de Dios, porque el diablo me decía también su parte, ¿no? De eso no va a llegar a ninguna parte, nadie va a ser ministrado por ese libro, a nadie va a tocar ese libro. Y saben, uno a veces, en medio de sus pensamientos, termina uno diciendo, pues sí, ¿no? A nadie. Y miren, no salió tampoco este año ni el año pasado. Pues sí, yo creo que yo me imaginé. Pero cuando Dios está en el asunto, si es de Dios, ese sueño dará a luz y lo verás con tus propios ojos. Aunque, ¿cómo va a ser? No sé, en el tiempo, en el momento. Pero si Dios te dio algo y Dios te lo dijo, aunque el mismísimo enemigo quiera decirte algo, ¿sabes? Finalmente, papá Dios lo callará y ese plan se cumplirá y eso saldrá a la luz, y con tus ojos lo verás si ese sueño fue plantado por Dios.
Hay sueños plantados por el hombre. Y entonces allí patinarán y no sé. Pero lo que es de Dios es de Dios. Es lo único que te puedo decir. Lo que es de Dios es de Dios. Y Él es un Dios de milagros, como dice este tema musical. Y no hay cosa más hermosa que nosotros podamos ser testigos de ver a Dios obrar sin ayuda humana. Por eso Él no dejó que nadie metiera la mano en este libro, para que nadie dijera: ah, sí, yo ayudé a Norma a escribir el libro. Ah, sí, salió publicado porque yo recomendé a Norma en esta editorial. Ah, sí, bueno, en fin. El Señor lo hizo todo. Sí me colocó las conexiones divinas, es así. Y esas son muy importantes, que siempre oremos por ellas. Y más cuando el Señor nos ha dado un sueño, que Él nos ponga las conexiones divinas, los contactos perfectos que necesitamos. Y así lo hizo. Y todo, todo, todo lo unió Él. Bueno, escuchemos este tema en la voz de Josué del Cid, que dice: Dios de milagros, espera tu milagro. Sueña, porque el Señor quiere que volvamos a soñar. Y yo sé que Él está hablando específicamente a alguien que necesita esta palabra. Lo que el enemigo te ha dicho no es verdad. Lo que es verdad es lo que Dios te dijo que quería que tú hicieras.

Josué del Cid, Dios de milagros. Extiende tu mano, Señor, y tócame. Bueno, estamos entrando a la recta final de nuestro programa. Esta evaluación honesta. Salmo 25:5 dice:

0: si alguna de las siguientes afirmaciones te describen. Puedes controlar tu buen ánimo. Nunca estás malhumorado ni resentido. Siempre estás optimista y erguido. ¿Esto te describe? ¿No? Bueno, probemos por otro lado. Estás en paz con todos. Todas tus relaciones son dulces como el caramelo. Aún tus viejos amores hablan bien de ti. Amas a todos y todos te aman. ¿Así eres tú? Si no, ¿qué tal esta otra descripción? No tienes temores. Te llaman el bravo. Se desploma la bolsa de valores, te despiden del trabajo y no hay problema. ¿Te descubren un problema al corazón? Ah, no importa, bostezo. Y me quedo tranquilo. ¿Esto te describe? ¿No necesitas perdón? ¿Nunca has cometido un error tan cuadradito como un tablero de ajedrez? ¿Así eres tú? ¿No? Evaluemos esto, nos dice Max Lucado. ¿No puedes controlar tu genio? ¿Algunas de tus relaciones están tambaleantes? ¿Tienes temores y fallas? ¿Quieres en realidad aferrarte al cofre de autosuficiencia? Me da la impresión de que necesitas un pastor. Encamíname en tu verdad. Enséñame. Tú eres mi Dios y Salvador. Separados de mí, nada podéis hacer, dice la palabra de Dios. Y con esta reflexión y autoevaluación, te digo gracias por haber estado conmigo en otra edición de Pildoritas y Reflexiones. Regala una sonrisa que no te cuesta nada y estés felices a los que te rodean. Ya sabes, reporta sintonía o un correo electrónico o el Facebook oficial o sígueme a través de Instagram, N. Pinzón, Pildoritas y Reflexiones. Los esperamos en la próxima edición. No nos fallen, por favor. Chao, chao.
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0: en HRBC, las 9:59 minutos.
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2: Bienvenido, esta es la Palabra de Dios para hoy. La Palabra de Dios para hoy presenta el estudio bíblico del pastor Chuck Smith, quien lidera el trabajo de la Iglesia Calvary Chapel en Costa Mesa, California, quien patrocina estos programas. El pastor Smith nos está conduciendo por el libro de Primera de Corintios, una carta que el apóstol Pablo dirigió a los cristianos de esta ciudad, donde hemos estado viendo la exhortación del apóstol sobre la adecuada operación de los dones espirituales y cómo debían estos cristianos introducirse en un uso correcto de esos dones especiales dados por Dios. Hoy continuaremos en Primera de Corintios, capítulo 14, mirando entonces otros aspectos de lo que tiene que ver el trabajo en la comunidad de la iglesia. Con ustedes, el pastor Chuck Smith.

no habla a los hombres sino a Dios, pues nadie le entiende, aunque por el Espíritu habla misterios, es decir, secretos divinos. Si estamos deseando tener dones, sería mejor que desear los dones de profecía más que los dones de lenguas. Como lo decíamos en el programa anterior, porque el don de lenguas solamente tiene para nosotros un beneficio personal. El beneficio que tenemos cuando le expresamos a Dios nuestra adoración, nuestra alabanza con la ayuda del Espíritu Santo. Pero, como dice el apóstol Pablo, el que profetiza habla a los hombres para edificación, exhortación y consolación. Por eso decimos que el don de profecía tiene un valor mucho más amplio, porque es beneficiada toda la iglesia por medio del ejercicio de ese don. Beneficiada en ser edificada, exhortada, confortada, alentada, lo cual, por supuesto, es lo que significa exhortación. El que habla en lengua extraña, a sí mismo se edifica, dice el versículo 4. ¿Se da cuenta? Usted se edifica a usted mismo. Sí, es una experiencia bendita que le edifica a usted, pero el que profetiza edifica a la iglesia. Así que, decía el apóstol, quisiera que todos vosotros hablaseis en lenguas, pero más que profetizaseis. Él les está diciendo, yo quisiera que todos ustedes tuvieran la bendición de esa vida propia

interpretadas es un equivalente a la profecía, y no es así. Ya lo hemos aclarado. Las lenguas con interpretación no son el equivalente, no es igual a la profecía, no es la misma cosa que las profecías. ¿Por qué? Porque cuando Dios le habla a la iglesia por medio de la palabra de profecía, le habla precisamente a la iglesia para exhortar, para confortar, tiene que ver con los demás. Mientras que las lenguas son una experiencia personal que se dirige a Dios, hablando de misterios divinos, los secretos, la belleza, la gloria que hay cuando mi espíritu adora a Dios. El verso 6 dice, ahora pues, hermanos, si yo voy a vosotros hablando en lenguas, ¿qué os aprovechará si no os hablare con revelación o con ciencia o con profecía o con doctrina? Les está diciendo en otras palabras, cuando voy a ustedes a hablarles, vengo hablando por revelación, con palabra de conocimiento o de ciencia, por el don de profecía, por la doctrina. Y así usted es bendecido, es beneficiado, cuando uno toma la palabra de Dios y al aprender por ella crecemos en nuestra relación, en nuestro andar con Dios. En cambio, hablar en lenguas sería solamente emitir sonidos sin significado. ¿Sí? Sonidos sin significado. Usted no puede entender lo que se dice, no sabe qué hacer con eso. Por eso Pablo decía, ciertamente las cosas inanimadas que producen sonidos. Ahora piense, uno va por ahí y toca el piano. Y toca cualquier tecla. Y entonces, eso no tiene significado para el otro. Es un sonido sin significado. Pero, si alguien talentoso que conoce la música, que sabe lo que es organizar esas notas, un pianista consumado se pone a tocar, eso a usted lo bendecirá. Así que hay cosas como órganos de tubos, arpas y otros instrumentos que dan sonidos. Pero a menos que haya una persona verdaderamente talentosa, ¿se da cuenta? Si usted simplemente tiene una guitarra y empieza a golpear las cuerdas y deja que los dedos vayan donde quieran, usted no escucha ninguna melodía. No hay melodía en eso. ¿De qué sirve? Usted no escucha nada importante, nada que pueda entenderse. Es simplemente un sonido a metal. Bueno, así son las lenguas, simplemente, a menos que haya una interpretación de ellas. Dice el verso 8, y si la trompeta diere sonido incierto, ¿quién se preparará para la batalla? En aquellos días, y aún al presente, hay ciertos toques de clarín a través de los cuales se llamaba al pueblo, o se llama al pueblo a levantarse en la mañana. Se llamaba al pueblo para desayunar. También se avisaba a la gente que venía la correspondencia. Se llamaba a la gente para congregarse. También se la llamaba para hacer trabajos. Y también para retirarse. Cada uno de estos toques de clarín tenía un mensaje. Nosotros podríamos entender el mensaje. Ahora, si un sujeto se levanta allí y comienza a hacer sonar el clarín de cualquier forma, ¿qué se supone que tenemos que hacer? ¿Tenemos que retirarnos? Decimos, bueno, a la carga, mis valientes. ¿O será que está llamando para ir a desayunar? Es un sonido incierto. Simplemente está emitiendo un sonido, pero uno no sabe cómo responder a eso. Por eso las lenguas pueden ser sin significado. Usted no entiende cómo responder a lo que está escuchando. Usted no sabe cómo reaccionar frente a eso. El verso 9 dice, así también vosotros, si por la lengua no diereis palabra bien comprensible, ¿cómo se entenderá lo que decís?
porque hablaréis al aire.

Así que, simplemente levantarse y hablar en lenguas al pueblo no tiene ningún valor. No les ayuda en nada. No sabrán cómo responder a eso, a menos que usted hable en palabras que se puedan entender, trayendo así las verdades simples. El verso 9 dice, así también vosotros, si por la lengua no dieres palabra bien comprensible, ¿cómo se entenderá lo que decís? Porque hablaréis al aire. Tantas clases de idiomas hay seguramente en el mundo y ninguno de ellos carece de significado. Sí, puede ser que usted esté diciendo algo extremadamente significativo, pero ¿quién lo sabe? Quizá usted, en lugar de eso, está diciendo algo más bien tonto. Ahora, si yo ignoro el valor de las palabras, decía Pablo, seré como extranjero para el que habla, y el que habla será como extranjero para mí. Así también vosotros, pues que anheláis dones espirituales, procurad abundar en ellos para edificación de la iglesia, por lo cual el que habla en lengua extraña pida en oración poder interpretarla. Es decir, tener el don de la interpretación, de manera que pueda ejercer ese don de lenguas en la iglesia y pueda así ser capaz de edificar toda la iglesia a través de la interpretación de esas lenguas. Continúa diciendo el apóstol, porque si yo oro en lengua desconocida, mi espíritu ora, pero mi entendimiento queda sin fruto. Es decir, no entiendo lo que se está diciendo. ¿Qué pues? Oraré con el espíritu, pero oraré también con el entendimiento. Cantaré con el espíritu, pero también cantaré con el entendimiento. Así dice el versículo 15. Y allí el apóstol declara que hay situaciones o ocasiones en nuestro devocional que oramos en lenguas y tenemos ese don, pero que existen otras ocasiones en nuestros momentos de devoción en los cuales oramos en griego o en hebreo, lenguaje que yo conozco. Hay veces que podemos cantar en esos idiomas. En otras ocasiones quizá canto en un lenguaje que no conozco, porque si bendices solo con el espíritu, esto hace referencia a las lenguas, el que ocupa el lugar de un simple oyente, ¿cómo le dirá amén a tu acción de gracias? Pues no sabe lo que has dicho. Porque tú, a la verdad, bien das gracias, pero el otro no es edificado. Y ahora el apóstol inserta esto, a menos que usted tenga la impresión equivocada de lo que él está tratando de decir. Él agrega, doy gracias a Dios que hablo en lenguas más que todos vosotros. Pablo nos ha dicho ya que él no hace eso en la iglesia, que él prefería en la iglesia hablar cinco palabras en lengua conocida que 10.000 en una lengua desconocida. Así que si él habla lenguas más que todos ellos, es obvio por lo que expresa que él lo hace en sus momentos de devoción privada, personal, en su habitación, en su lugar, donde él se dirige a Dios. Y creo que si una persona en realidad tiene ese don de lengua, el lugar más adecuado para ejercitarlo es en esos momentos de devociones propias, personales, cuando por el Espíritu se adora a Dios con la asistencia del Espíritu Santo, declarándole a Dios su amor, su gloria, su bondad, su poder, su grandeza y así. Pero en la iglesia, decía Pablo, prefiero hablar cinco palabras con mi entendimiento para enseñar también a otros que 10.000 palabras en lengua desconocida. Hermanos, no seáis niños en el modo de pensar, sino sed niños en la malicia, pero maduros en el modo de pensar. Por eso nosotros deberíamos buscar entender las cosas, no ser como niños. Únicamente en lo que tiene relación con la malicia, tenemos que ser como niños.
en lo que tiene que ver con la malicia, pero no en lo que tiene que ver con el entendimiento. Tenemos que buscar verdaderamente entender, saber. Bien, el verso 21 dice, en la ley está escrito, en otras lenguas y con otros labios hablaré a este pueblo y ni aún así me oirán, dice el Señor. En el quinto libro de la Biblia, en Deuteronomio, el capítulo 28, allí tenemos la ley cuando Moisés advertía al pueblo de Israel, al final de su ministerio, cómo fue que por haberle dado las espaldas a Dios, sus enemigos habrían de venir para derribarlos. Y estarían escuchando en sus propias calles otros lenguajes que se hablarían. El juicio de Dios vino sobre ellos por haberle dado las espaldas a Dios. Y así que el escuchar esas otras lenguas fue en verdad una señal de juicio, ¿sí? Del juicio de Dios, porque ellos le habían dado las espaldas a Dios. Y Pablo parece que se está refiriendo a ese capítulo 28 de Deuteronomio, porque él dijo, en la ley está escrito. Bueno, también el profeta Isaías escribió en el capítulo 28, porque en lengua de tartamudos y en extraña lengua hablará a este pueblo. Pero con todo, no escucharán. Ahora, este es el contexto en el cual estaban haciendo burla del ministerio de Isaías. Ellos decían, ¿quién habrá de enseñarnos? ¿Sí? Debemos regresar al kindergarten porque es tan simple y básico. Su enseñanza es línea sobre línea, precepto sobre precepto, un poco acá, un poco allá. Ellos allí se estaban burlando de esos métodos de enseñanza. Y luego él dice, pero con otras lenguas hablaré a este pueblo. Y además expresa, este es mi reposo, dad reposo al cansado. Y este es el refrigerio, mas no quisieron oír. Así que el apóstol está evidentemente poniendo juntos ambos pasajes de las Escrituras. Con los hombres de otras lenguas, Dios hablará. Al escuchar esas lenguas extranjeras de los soldados, soldados de aquellos ejércitos extranjeros, en el momento en que ellos fueran capturados. A eso hace referencia Deuteronomio 28. Y con todo eso, ellos no escucharán, dijo el Señor, tomando las palabras de Isaías. Vale decir, aun cuando llegue este juicio, yendo a Deuteronomio 28, ese juicio no hizo volver a la gente hacia Dios. Ahora dice el versículo 22 de 1 Corintios capítulo 14, así que las lenguas son por señal, no a los creyentes, sino a los incrédulos, pero la profecía no a los incrédulos, sino a los creyentes. Así que el tema de las lenguas es un tema interesante. Son una señal para los que no creen. Ahora, este es un pasaje dificultoso de las Escrituras porque parece que el mismo versículo contradijera eso por completo. Nosotros encontramos en aquel día de Pentecostés que las lenguas sirvieron como una señal para los que no creían. Porque en el día de Pentecostés, cuando aquellos judíos devotos vinieron a adorar a Jerusalén, escucharon a aquellos que estaban esperando la promesa del Espíritu Santo en el aposento alto, les escucharon hablar en varios lenguajes, aunque ellos eran todos ellos los que hablaban de la región de Galilea. Y les escucharon hablar idiomas de todo el mundo. Y usaban todos esos lenguajes para alabar a Dios y glorificar a Dios. Bueno, el apóstol Pedro después explicó este fenómeno que estaban observando, dándole bases escriturales. Pedro estaba allí finalizando su mensaje y el Espíritu Santo convenció los corazones de aquellos que oían y ellos dijeron, ¿qué tenemos que hacer? Porque hemos crucificado al Señor de la gloria.
Pedro les dijo, arrepentíos y bautícese cada uno en el nombre de Jesucristo para remisión de sus pecados y recibiréis el don del Espíritu Santo, porque la promesa es para ustedes y para vuestros hijos. Aproximadamente 3.000 personas allí creyeron y fueron añadidos al cuerpo de Cristo ese día. Tenemos allí el nacimiento de la iglesia. Fueron atraídos por ese fenómeno, convencidos por el fenómeno de hablar en lenguas. Fue una señal a los no creyentes. Y fueron convertidos a Jesucristo como resultado de aquel fenómeno que ellos observaron. La profecía, en tanto, es más directa para los que creen ya, para alentarlos, fortalecerles, confortarles, edificarles, exhortarles. Ahora, en el versículo siguiente, parece como que Pablo revierte totalmente su posición. Dice así pues, toda la iglesia se reúne en un solo lugar y todos hablan en lenguas y entran indoctos o incrédulos. ¿No dirán que estáis locos? Ahora, ¿está revirtiendo Pablo su posición? De ninguna manera. Lo que está exponiendo aquí es un caso hipotético que posiblemente estuviese sucediendo allí en Corinto. Cuando la iglesia se congregaba, todos se levantaban y todos comenzaban a hablar en lenguas. Ahora piense, si yo voy a una iglesia y toda la iglesia allí se levantan y comienzan a hablar en lengua, yo que no conozco nada, que no sé nada de Dios y de la Biblia, yo veo eso y digo que están todos locos. ¿Por qué? Porque yo no entendería lo que está sucediendo si no soy un creyente. Si tiene que haber o manifestarse este don de lenguas en la iglesia, deben estar gobernadas por aquellas reglas que el apóstol Pablo publica aquí. Él dice en el verso 27, si alguno habla en lengua extraña, sea esto por dos, a lo más tres, y por turno, es decir, no todos juntos, y uno interprete. Si toda la iglesia se congrega y hay no creyentes allí que están presentes, el ejercicio del don de lengua por toda la iglesia, lo único que hará es que la persona no creyente sacará la conclusión de que están todos locos. Y no sería entonces una señal para los no creyentes. Sí, una señal de que están todos locos. No obstante, si ejercen ese don de la manera que el apóstol Pablo lo plantea, la cosa es diferente. Parecería que Pablo más bien lo desestima en este ejercicio del don en la iglesia. Yo personalmente, dice Pablo, no lo haría en la iglesia. Lo hago en mis propias devociones. Si es realizado en la iglesia, entonces

0: Regresaremos con más de este estudio de los dones del Espíritu Santo en la vida de la Iglesia en la próxima lección, cuando el pastor Chuck Smith continúe su estudio versículo a versículo de Primera de Corintios. Así que esperamos que usted haga planes para acompañarnos y ahora haga planes para seguir, una vez que concluya este programa, Biblia en mano, leyendo este capítulo, haciendo el análisis, orando a Dios, pidiéndole luz al Espíritu Santo y sacando las conclusiones y comparando lo que hemos dicho aquí en este micrófono. ¿Para qué? Para crecer espiritualmente y en la práctica de la fe. Si desea opinar acerca de todo esto, puede hacerlo e interactuar con nosotros escribiendo a info@lpddph.com, info@lpddph.com. Si prefiere, también puede encontrarnos en internet www.lapalabradediosparahoy.com, un sitio donde va a poder escuchar el audio del programa, bajar el audio también, el archivo, también obtener el texto con todas las referencias y comentarios del pastor Chuck Smith y otros libros de la Biblia. 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Asegúrese de acompañarnos en la próxima edición cuando el pastor Chuck Smith continúe este estudio versículo a versículo de Primera de Corintios, en esta misma emisora, en este mismo horario, cuando anunciemos la palabra de Dios para hoy. Llega para concluir, una vez más, el pastor Chuck Smith a este micrófono.
1: Amigo oyente, que Dios le bendiga y le guíe en su caminar y comunión con Dios. Que esto realmente pueda incrementarse y pueda ser enriquecido, que usted

0: cada herramienta que Dios le ha dado para adorarlo a Él, para la comunión con Él y especialmente para comprender, para entender. O que usted se acerque más a Él y profundice su andar con Dios. Es mi oración por usted, en el nombre de Jesús.
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0: en HRBC, las 10:30 minutos.
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La gracia, la paz, la misericordia de Dios contigo. Dios te bendiga muchísimo y bienvenido a Al Descanso con Dios, una experiencia de radio que se trata de adorar al Señor y de reflexionar en su palabra para que así podamos entrar en el descanso que Él tiene para el alma de aquellos que vivimos agobiados por tantas cosas. Así que, bienvenido a esta media hora de HRBC y de Estéreo Luz, diseñada para entrar en el descanso de Dios. Aunque no nos conozcamos con la mayoría de ustedes que nos escuchan, queremos expresarles nuestra gratitud por mantener fiel sintonía a esta casa de radio y en particular a este programa. Hoy les acompañamos Francis Saray García, productora de nuestro programa de hoy, y Ever Monroy. ¡Qué gusto! Aquí estamos. Queremos pautar música de adoración y además compartir el consejo eterno de la Biblia. Y las adoraciones de hoy, te cuento, están basadas en el Salmo 85. Quiero leerte algunos versículos de este Salmo para que podamos ya, como decimos, ¿no?, sintonizarnos con nuestro tema. Dice el Salmo: fuiste propicio a tu tierra, oh Jehová. Volviste la cautividad de Jacob. Perdonaste la iniquidad de tu pueblo. Todos los pecados de ellos cubriste. Reprimiste todo tu enojo, te apartaste del ardor de tu ira. Restáuranos, oh Dios de nuestra salvación, y haz cesar tu ira de sobre nosotros. ¿Estarás enojado contra nosotros para siempre? ¿Extenderás tu ira de generación en generación? ¿No volverás a darnos vida para que tu pueblo se regocije en ti? Muéstranos, oh Jehová, tu misericordia, y danos tu salvación. Escucharé lo que hablará Jehová Dios, porque hablará paz a su pueblo y a sus santos, para que no se vuelvan a la locura. Palabras interesantes, ¿sí? Y ya entonces escuchamos nuestra primera adoración basada en este salmo. Muéstranos, Señor, tu misericordia.

Gracias a cada uno por mantener la sintonía de su radioreceptor en esta frecuencia de HRBC y de Estéreo Luz y de estar compartiendo con nosotros al descanso con Dios. El Salmo 85, como te dije en la introducción de nuestra entrega de hoy, es la base de nuestra reflexión. Este Salmo fue escrito, según nos dice el epígrafe al inicio de él, por los hijos de Coré, levitas que estaban destinados para el servicio en el templo. Se cree que este Salmo 85 fue escrito en el contexto del regreso del pueblo de Israel del exilio en Babilonia y de Medio Persia. Eso sucedió alrededor del año 538 antes de Cristo. Y es un canto donde ellos reconocen la misericordia de Dios para perdonar sus pecados y hacerlo volver de la cautividad, como dice el versículo 1. Ellos sabían que si estaban de nuevo en su tierra, era por la gracia de Dios que había reprimido su enojo, había apartado el ardor de su ira para con ellos. Pero ahora están en una situación complicada. No es fácil estar de regreso en la tierra prometida. Esa tierra que se esperaba pudiese fluir leche y miel, como les dijo en el tiempo de Moisés, ahora resulta ser una tierra hostil. A su alrededor habían enemigos que los incomodaban, y la prosperidad que ellos podían, como quien dice, esperar que apareciera, estaba lejos. De allí que en el versículo 4 el escritor diga: restáuranos, oh Dios de nuestra salvación. Creo que esto se identifica mucho con nosotros también, porque cuántas veces le hemos fallado a Dios y hemos sufrido las consecuencias de nuestros pecados. Luego, al arrepentirnos, Dios en su misericordia nos perdona y nos sentimos ahora en un punto en que hoy sí, de nuevo con Dios, podremos salir adelante y todo saldrá bien. Pero resulta de que ese regreso, esa restauración no está siendo nada fácil. El negocio va mal, en la familia hay muchos problemas, en el trabajo tengo muchas confrontaciones y dificultades, las deudas quizás se han apoderado de nuestra economía e incluso hasta las enfermedades pueden estar minando nuestros recursos. Y en ese punto, sabiéndonos perdonados por Dios, sabiendo que disfrutamos de su gracia y de su paz, le pedimos: restáuranos. Y eso es lo que tenemos que pedirle. La palabra restauración habla de vuélvenos a aquel punto donde estábamos muy

Muy bien. Como cuando tú tomas un mueble que en algún momento fue hermoso, recién comprado, pero el uso y abuso lo ha llevado a una condición deplorable, pero tú quieres restaurarlo. Y una vez restaurado, otra vez regresa a su belleza original. Pedirle a Dios que nos restaure es justamente eso. Dios, devuélvenos a aquella condición en la que estábamos bien. Uf, pedirle al Señor, ¿por qué vas a estar enojado contra nosotros para siempre? ¿No volverás a darnos vida para que tu pueblo se regocije en ti? Pedirle a Él, muéstranos, oh Jehová, tu misericordia y danos tu salvación. Y en este punto, la determinación a la que nosotros debemos llegar, mientras llega el tiempo de la restauración de Dios, es hacer lo que el versículo 8 de este Salmo 85 dice, escuchar lo que Dios habla, ir a su palabra, porque en su palabra encontramos nosotros paz, palabra de paz para su pueblo y para sus santos. ¿Y sabes por qué es necesario hacer esto? Porque según este versículo 8, es fácil que nosotros nos volvamos a la locura. Uy, ¿qué significa esto? Bueno, en este punto de nuestra meditación, quiero hacer eco de una enseñanza que escuché en la congregación de parte de un hermano llamado William Silva. Él decía que nosotros podemos perder la cabeza, cometer locuras o tonteras por varias razones. Y entre las razones que él esbozó, la primera tenía que ver con el orgullo. Cuando la altivez del corazón puede más que la humildad, nosotros estamos expuestos a ser humillados. Y colocó el ejemplo del rey Saúl, a quien Dios había elevado a una posición de privilegio al convertirlo en rey. Pero estando allí, se enfermó de poder. Y cuando se sintió amenazado por David, comenzó a cometer locuras. Incluso dice la Biblia que un espíritu malo lo atormentaba. Y en su delirio, Saúl intentó quitar la vida de David varias veces. En verdad, el orgullo puede llevar a que nosotros perdamos la cordura y cometamos locuras queriendo mantener algo. Si la restauración de Dios no llega en el momento oportuno y nosotros seguimos pasando por un tiempo difícil, el orgullo puede ser un mal consejero y nos puede llevar a cometer cosas tontas. Pero también él mencionaba que otro problema que puede llevarnos, que otra situación que puede llevarnos a cometer locuras, son los celos. Es ese sentimiento intenso que a veces nosotros podemos experimentar por otra persona, tal vez un novio, una novia, un esposo, un amigo, una amiga. ¿Cuántas veces el celo mal fundado nos lleva a hablar y a hacer cosas inadecuadas? Un hombre, una mujer celosa termina dañando a su marido. Incluso se han visto tantos homicidios de esposos y de esposas cometidos en un arranque de celos. Y eso es triste. El hermano Silva también hablaba que otra de las razones que puede llevarnos a nosotros a cometer locuras junto a la par del celo es el enamoramiento. Decía él que cuántas veces colocar nuestro corazón desbocado en una persona, queriendo quizás restaurar nuestra vida emocional. Imagínate, tú eres un joven, eres una muchacha que aspira a formar un hogar y has tenido experiencias negativas. Te han traicionado, incluso hasta tu propia sexualidad se ha perdido y ha sido dañada por hombres, incluso varones dañados por mujeres. Y buscando restaurar tu corazón, colocas de nuevo tus emociones en alguien y te enamoras perdidamente y tomas prestado.
y dejas de cumplir tu trabajo por estar con esa persona, cometes locuras. Si estás divorciada, tu marido o tu esposa te dejó, tú no quieres quedarte sola probablemente. Y en tu angustia por ser restaurada emocionalmente, te empatas con otro hombre, con otra mujer, que termina siendo peor que lo anterior. Uno puede cometer locuras si la paz de Dios no está controlando la mente y el corazón. Uno puede cometer, perdón esta palabra, tonteras por no estar bajo el control de la paz de Dios. Y por eso es que el escritor del Salmo 85 dice, sabiéndose perdonado, sabiéndose también, digamos, en un tiempo de clamor a Dios para pedir restauración, pero que esa restauración no llega, él se da cuenta que lo mejor que podía hacer era escuchar la voz de Dios, la palabra de Dios, porque en la palabra de Dios hay descanso, hay paz cuando decidimos actuar de acuerdo a ella, aun cuando la restauración todavía no esté presente. Si queremos evitar cometer locuras, tenemos que ser gente que ame la palabra de Dios, que escuche el consejo de Dios y que vivamos de acuerdo a ella. Porque luego el Salmo 85 en su versículo 9 nos dice, ciertamente cercana está la salvación de Dios a los que le temen, para que habite la gloria en nuestra tierra. Y el Salmo termina así, la misericordia y la verdad se encontraron, la justicia y la paz se besaron. La verdad brotará de la tierra y la justicia mirará desde los cielos. Jehová dará el bien y nuestra tierra dará su fruto. La justicia irá delante de él y sus pasos nos pondrá por camino. ¡Qué precioso, sí! ¡Qué precioso es saber que aún nuestra tierra dará su fruto! ¡Qué precioso es saber que a nuestros pasos Dios pondrá camino! Que Él tiene y tendrá cuidado de nosotros cuando, en lugar de desesperarnos en nuestra espera de restauración, seamos personas que, en lugar de caer en locuras, vivamos de su palabra y dejemos que la paz de Dios sea la que nos controle, nos guarde y nos proteja. Evitemos cometer locuras, ya sea por orgullo, ya sea por celos, ya sea por envidia, ya sea incluso hasta por enamoramiento. Amemos la palabra de Dios porque ella nos guardará de todo eso.

0: En el cierre de nuestro programa de hoy, nuestra gratitud contigo por estar pendiente de nuestro programa. Al descanso con Dios. Es un regalo de esta casa de radio para cada uno de nosotros. Por eso, gracias, muchas gracias por oírnos. Y te deseamos lo mejor de nuestro Dios, especialmente su paz, para que evitemos cometer locuras. A cada uno de ustedes, Dios les bendiga y les llene de su favor. Gracias, muchas gracias.
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3: Estás entre nosotros ahora. Ayúdanos a poder disfrutar de tu presencia, aún en medio de las batallas, de los momentos difíciles, en medio de las dificultades. Tú dijiste: yo estaré contigo, yo estaré a tu lado, mi vara y mi cayado te infundirán aliento. Y yo lo creo, Señor, yo lo creo. Yo quiero acercarme a ti hoy, quiero aprender a acercarme a través de la fe, para tener comunión contigo, para poder conocer más al Espíritu Santo. Gracias, Señor, porque el que habita al abrigo del Altísimo morará bajo la sombra del Omnipotente. Diré yo a Jehová: esperanza mía y castillo mío, mi Dios en quien confiaré. Él te librará del lazo del cazador y de la peste destructora. Con sus plumas te cubrirá y debajo de sus alas estarás seguro. Caerán a tu lado 1,000 y 10,000 a tu diestra, mas a ti no llegará. Ciertamente con tus ojos mirarás y verás la recompensa de los impíos, porque has puesto a Jehová, que es mi esperanza, al Altísimo por tu habitación. No te sobrevendrá mal, ni plaga tocará tu morada, pues a sus ángeles mandará cerca de ti, que te guarden en todos tus caminos. En las manos te llevarán, para que tu pie no tropiece en piedra. Por cuanto en mí ha puesto su amor, yo también lo libraré, lo pondré en alto. Por cuanto ha conocido mi nombre, me invocará y yo le responderé. Con él estaré yo en la angustia, lo libraré y le glorificaré. Le saciaré de larga vida y le mostraré mi salvación. Créalo ahora, tómelo para su vida.

0: en HRBC, las 10:59 minutos.
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0: ¿Te has cansado de buscar vida por tu propio esfuerzo? Nunca encontrarás la senda de vida por tu propio esfuerzo, en tus propios pensamientos o en tus mejores intenciones. Solamente la encontrarás en Cristo. Y eso significa abandonar tu propio camino, tus propios caminos falsos y torcidos, para abrazar a Cristo y su camino. Estás escuchando Aviva Nuestros Corazones, con Nancy de Moss Wolgemuth en la voz de Patricia de Saladín. Hoy, 24 de septiembre de 2026. Volvamos a reconsiderar el Salmo 119. No estamos estudiando versículo por versículo este Salmo, sino que estamos analizando los temas. Y te estarás preguntando, ¿cómo es que Nancy escoge y desarrolla los temas de un pasaje bíblico como el Salmo 119, que contiene 176 versículos? ¿Cómo escoge qué enseñar? Te voy a dar unas pistas para tu propio estudio bíblico. He estado leyendo el Salmo 119 una y otra vez durante semanas. Te animo a que durante el curso de este estudio tú también lo leas. Al ser tu tutor, el Espíritu Santo, verás cómo tú notas aún más detalles que yo. Pero una de las cosas sobresalientes que he notado es que la palabra camino o caminos, veredas, aparece muchas veces en el Salmo 119. Eso llamó mi atención después de haberlo leído un sinnúmero de veces. Y me pregunté, ¿por qué insiste en hablar de caminos? Así que hice una búsqueda rápida con la ayuda del internet y la página BibleGateway.com. Simplemente escribí la palabra camino en el Salmo 119 y apareció el listado de versículos que la incluían. Luego las clasifiqué en tres categorías. Y de esa clasificación quiero ahora hablarles, de esos diferentes usos de la palabra camino. Porque de eso se trata realmente, de meditar en la palabra de Dios. Esto nos revela detalles que uno no puede ver en una simple lectura casual. Ahora bien, en el Salmo 119 vamos a encontrar dos caminos contrastantes, dos veredas opuestas que la gente puede tomar y que de hecho toma. Cuando somos confrontadas con una decisión, la elección que hagamos hace una diferencia, es importante. Un camino, una vereda, conduce a la vida. El otro camino conduce a la muerte. No hay una vereda en el medio, no existe un camino intermedio, o seguimos una vereda o la otra. Ahora, deseo empezar examinando el camino de Dios, y esto se distingue fácilmente en el Salmo 119. Aquí hay múltiples referencias a los caminos de Dios. No hay otro lugar mejor para empezar. El camino de Dios. Empezando en el versículo 1 del Salmo 119. ¡Cuán bienaventurados son los de camino perfecto, los que andan en la ley del Señor! No cometen iniquidad, sino que andan en sus caminos. Ahora, esta palabra camino, que se usa en los versículos 1 y 3, solo significa un camino, una vereda, un peregrinaje. Confiere la idea de un caminito muy transitado. Simboliza el curso de la vida de una persona, la trayectoria de una vida, la dirección de tu vida, el estilo de vida, la forma en que vives.

la manera en que tú piensas, con la forma en que tú te comportas. Eso es tu vereda. Bueno, Dios tiene un camino. Él tiene una forma en que se conduce, tiene una forma en que Él funciona, tiene un carácter. Su forma es fiel, nunca cambia. Él es verdadero a sí mismo por siempre y siempre. Y así empezamos en este salmo observando los caminos de Dios. Y veremos en este salmo que el autor del salmo ama el camino de Dios y está determinado a seguirlo y abrazarlo. No cabe la menor duda al leer este salmo de que él ama el camino de Dios. Escucha estos versículos. Me he gozado en el camino de tus testimonios más que en todas las riquezas. Meditaré en tus preceptos y consideraré tus caminos.

Mira, o el camino torcido. Dependiendo de la traducción, unas versiones dicen camino de mentira y otras dicen caminos torcidos. El salmista comenta sobre estos caminos falsos y tú puedes notar que el salmista aborrece esos caminos de mentira. Ya verás cuando leas unos versículos más adelante. Él está determinado a rechazar esa ruta, esa vereda o ese camino. Está resuelto a evitar andar por ese camino. Y es interesante que cada vez que habla del camino de mentira o torcido, siempre está en contraste con los caminos de Dios que son verdaderos. De manera que estos caminos son tan opuestos como los polos. Los caminos de Dios, que tanto ama el salmista, son verdad. Y los caminos de mentira, que tanto aborrece y quiere evitar, son falsos y torcidos. Puedes ver ambos en muchísimos versículos. Un ejemplo es el versículo 29. Quita de mí el camino de la mentira, y en tu bondad concédeme tu ley. Yo no deseo ese camino falso, anhelo el camino verdadero. Ese camino de mentira, como lo dice la Biblia de las Américas, es un camino torcido. Cuando dice caminos de mentira, está haciendo referencia a algo que es falso. Son un engaño. Es un estilo de vida totalmente opuesto a la ley de Dios. De manera que el camino de Dios es el camino de la verdad. Los caminos de mentira son caminos opuestos, caminos que son contrarios a la verdad de Dios. Así que el camino de Dios es el camino de verdad. Los caminos de falsedad son opuestos, los que son contrarios a la verdad de Dios. Observa lo que dice el versículo 101. De todo mal camino he refrenado mis pies para guardar tu palabra. ¿Notas cómo hacen contraste los dos caminos? Ahora búscalos en el versículo 104. De tus preceptos, este es el camino de Dios, recibo entendimiento. Por tanto, aborrezco todo camino de mentira, o sea, el camino opuesto. En el versículo 128 vemos lo mismo. Por tanto, estimo rectos todos tus preceptos acerca de todas las cosas. El camino de Dios, dice él, es el correcto. Y aborrezco todo camino de mentira. ¿Ves esos dos caminos diferentes? Uno es verdadero, el otro es falso. Así que tenemos el camino de Dios, que es el camino de verdad, el camino que el salmista quiere seguir. Y tenemos el camino falso, el cual el salmista odia y se ha propuesto evitar. Ahora bien, hace un momento dije que la palabra camino, cuando la rastreamos por todo el Salmo 119, es usada en tres categorías diferentes. Hablé ya de dos veredas. ¿Cuál será la tercera categoría? Ya hablamos de los caminos de Dios. Hablamos de los caminos de falsedad y de engaño. Ahora bien, también hay referencias a mis caminos. El asunto es, ¿estamos siguiendo sus caminos o los caminos de falsedad? ¿Seguiremos uno o el otro? ¿Dios, su curso, su vereda, su trayectoria? ¿O nuestros caminos, que serán los caminos perversos y engañosos? No hay un camino intermedio. Estamos andando por algunos de los dos caminos en cualquier momento de nuestras vidas. ¿Los caminos de Dios o los caminos de falsedad y de engaño? Así que habla de mis caminos y el salmista desea seguir los caminos de Dios.

Él dice, quiero que mi camino sea tu camino. Quiero que tu camino sea mi camino. Versículo 9. ¿Cómo puede el joven guardar puro su camino? Guardando tu palabra. Es la palabra de Dios la que nos dispone a vivir en el camino de Dios. Versículo 26. De mis caminos te conté, y tú me has respondido, enséñame tus estatutos. De mis caminos te conté. Esta es una frase interesante. De hecho, la Nueva Versión Internacional dice, tú me respondiste cuando te hablé de mis caminos. Y la Reina Valera Contemporánea lo expresa así, te he contado mis planes. Pienso que esto habla de un corazón honesto delante de Dios. La gente que nos rodea ignora qué camino estamos siguiendo verdaderamente, pero Dios sí lo sabe y desea que le confesemos la verdad de nuestro proceder, de nuestros caminos. Donde hemos estado siguiendo caminos falsos y engañosos, Él quiere que seamos honestas al respecto, que se lo contemos a Él. Eso es lo que significa confesar, decir lo que Dios ya sabe con respecto a mi corazón. Eso es una confesión. ¿Y tú? ¿Le has estado contando a Dios recientemente acerca de tus caminos? ¿Has sido honesta con respecto a cómo tus caminos no están siguiendo su camino? ¿Acerca de cómo has seguido el camino falso y engañoso? Piensa sobre ese conflicto en el que te encuentras ahora mismo. ¿Necesitas confesarle a Dios que tu corazón se ha amargado con respecto a ese miembro de tu familia que te ha hecho daño o que ha obrado maliciosamente y te ha lastimado en alguna forma? ¿Existen algunas otras formas en que estés creyendo mentiras, que estés caminando en pos de caminos no verdaderos? Coméntale a Dios tus caminos y luego pídele que te enseñe sus caminos. Sé honesta con Dios. Y es aquí donde muchas de nosotras estamos viviendo una farsa. Estamos simulando. Estamos viviendo, simulando ser cristianas. Oh, somos tan buenas cristianas. Pero por dentro nuestros caminos no son consistentes con los caminos de Dios. Y me encanta esa frase del salmista, de mis caminos te conté. Es contarle a Dios la verdad de nuestros caminos. Y luego el versículo 59, consideré mis caminos. Quizás eso es lo que necesitamos hacer. Primero, considerar nuestros caminos. Consideré mis caminos y volví mis pasos a tus testimonios. ¿No es eso una descripción de lo que es el arrepentimiento? Considero mis caminos. Deja de solo vivir por vivir, existiendo sin pensar, sin convicción o determinación, y empieza a vivir de forma intencional, pensando en tus caminos, contándole a Dios lo que realmente son. Siendo honesta con Él, siendo honesta con los demás, con su pueblo. Y luego, cuando consideres tus caminos, si ves que tus caminos no son consistentes con sus caminos, entonces vuelve tus pasos para seguir por su camino. Eso es el arrepentimiento. Volverse, retornar, cambiar de dirección. Verás, el salmista vive una vida bajo escrutinio. Él no va por ahí, donde nos despertamos, vamos al trabajo, volvemos a la casa y así día tras día. Mucha gente que está escuchando mi voz ahora mismo va a caminar así este año. Y luego, el año entrante, se encontrarán más viejas y más sumergidas en esas mentiras. Un año más a tu manera, lamentando haberlo hecho así. Algunas con vergüenzas y otras quizás solo con la sensación de desperdicié el año. Creo que insisto enfáticamente en esto porque en realidad me lo estoy predicando a mí misma. Yo divago tanto, en tantas formas diversas, que no lo creerías posible, porque no lo puedes escuchar al sintonizar a Viva Nuestros Corazones. Tú me escuchas hablar en lo más apasionado de mi meditación, pero tú no vives conmigo. Yo misma estoy considerando mis caminos al estar trabajando en esto, al estar estudiando este pasaje. Y le estoy contando a Dios mis caminos. Estoy pidiéndole que me ayude.

0: a volver mi corazón y mis pasos hacia sus caminos. Quiero vivir una vida examinada constantemente y marcada con toda intención que diga, no solo voy a ver pasar el tiempo este año, por la gracia de Dios quiero seguir sus caminos. El salmista dice en el versículo 168, guardo tus preceptos y tus testimonios, porque todos mis caminos están delante de ti. El hecho es que, sin importar qué pienses en tus caminos o no, sin importar si le dices a Dios o no, Él conoce tus caminos. Él sabe dónde estás divagando. Él sabe dónde has creído mentiras, dónde has invertido en mentiras. Él sabe dónde estás jugando con el pecado. Él sabe dónde has cedido totalmente a una adicción a pecado, porque Él conoce tus caminos. El salmista dice en el versículo 35, hazme andar por la senda de tus mandamientos. La palabra senda es diferente de la palabra camino, aunque su significado es similar. Esa palabra senda viene de la raíz verbal pisar, pisar la vereda. Da la idea de ser una vereda vieja y muy pisada, no nueva. Ha estado pisada por viajeros previos o peregrinos que pasaron por ahí antes. El versículo nos recuerda que no estamos solas en este viaje. Hubo otros peregrinos que han andado en pos de Dios antes que nosotras. Ellos han dejado la senda marcada, han dejado sus huellas para que nosotras andemos sobre ellas. Y nosotras estamos dejando huellas que otras seguirán. ¿Está mi vida marcando una vereda que anime a quienes vienen detrás de mí a seguir los caminos de Dios? Jesús habló de estos dos caminos en Mateo capítulo 7, en el Sermón del Monte. Él dijo, entrad por la puerta estrecha, porque ancha es la puerta y amplia es la senda que lleva a la perdición, y muchos son los que entran por ella. Porque estrecha es la puerta y angosta la senda que lleva a la vida, y pocos son los que la hallan. Otro recordatorio más, como lo hemos visto en el Salmo 119, de que existen solo dos caminos. Tenemos el camino de Dios, el camino de verdad, y tenemos el camino de los pecadores, el camino de mentira, el torcido. Estas dos maneras de vivir son polos opuestos y rinden resultados opuestos para quienes los transitan. El camino de vida, recuérdalo, no es el camino popular. Nunca encontrarás a las multitudes caminando por el camino de vida. No es un camino fácil. Al contrario, es difícil. Jesús advirtió que sería difícil. Necesitamos nadar en contra de la corriente. Debes ir contra corriente y es un camino angosto. No muchos encuentran este camino, pues prefieren sus propios caminos. El camino fácil. Prefieren el camino de mentira y de engaño en vez de tener que humillarse ante la verdad de Dios. No quieren renunciar a su propio camino. No quieren confiar en Cristo. Así que recuerda, en última instancia, Jesús es el camino. El camino de Dios es su camino. Él dijo, yo soy el camino, la verdad y la vida. Nadie viene al Padre sino por mí. Un principio que conviene recordar es que nunca encontrarás la senda de vida por tu propio esfuerzo, en tus propios pensamientos o en tus mejores intenciones. Solamente la encontrarás en Cristo. Y eso significa abandonar tu propio camino, tus propios caminos falsos y torcidos, para abrazar a Cristo y su camino. De hecho, ¿cómo fue conocida la iglesia del primer siglo? Como el camino. Ese término se usa frecuentemente en el libro de los Hechos de los Apóstoles al referirse al cristianismo. ¿Recuerdas la niña poseída por el demonio en Hechos 16? Está escrito que ella les perseguía gritando, estos varones son siervos del Dios Altísimo, quienes proclaman el camino de salvación. El camino de Dios es el camino de salvación. Y siempre será opuesto por Satanás. No es el camino fácil, es el camino de la fe en Cristo. Un camino de negarte a ti misma y de seguirlo a Él. Y al pensar en tus caminos, ¿podrías ser honesta? ¿Estás caminando en sus caminos o estás caminando en caminos torcidos y de mentira. La senda que escojas determinará todo en tu vida. Tus actitudes, tus valores, tus prioridades, la manera en que manejas el dinero, cómo tratas a la gente, la manera en que usas tu tiempo libre, las decisiones que tomas. De ahí que el salmista diga: he determinado mis ojos a fijarse en tus caminos. He escogido el camino de fidelidad. Oh Padre, cómo deseo pedirte que tú provoques a muchas de nuestras oyentes a unirse al salmista y declarar: voy a fijar mis ojos en tus caminos. Quizás tú quieras ahora mismo y desde tu corazón decir: oh Señor, fijaré mis ojos en tus caminos. He escogido el camino de la fidelidad a ti. Oh Señor, escojo a Cristo, escojo la verdad, escojo seguirte a ti, escojo tu camino. Si tan solo pudiera animarte a que te des cuenta de que al tú escoger a Cristo y su camino, tú estás escogiendo el camino de vida, el camino del gozo, el camino de paz, el camino de la vida abundante que Jesús vino a dar. Gracias, Señor, tus caminos son buenos y son verdad. Y con todo nuestro corazón decimos: escogemos tu camino. Amén.
1: Amén. ¿Escoges hoy su camino? Nancy Domos Wolgemuth te ha invitado a hacer esto como parte de la serie Vivifícame conforme a tu palabra. Ahora, ¿realmente es importante guardar y obedecer la palabra de Dios? Profundizaremos más acerca de esto en el episodio del día de mañana. 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Ahora Nancy regresa para cerrar leyéndonos el Salmo 37.
0: No te irrites a causa de los malhechores. No tengas envidia de los que practican la iniquidad. Porque como la hierba pronto se secarán y se marchitarán como la hierba verde. Confía en el Señor y haz el bien. Habita en la tierra y cultiva la fidelidad. Pon tu delicia en el Señor y Él te dará las peticiones de tu corazón. Encomienda al Señor tu camino. Confía en Él y Él actuará. Hará resplandecer tu justicia como la luz y tu derecho como el mediodía. Confía callado en el Señor y espérale con paciencia. No te irrites a causa del que prospera en su camino, por el hombre que lleva a cabo sus intrigas. Deja la ira y abandona el furor. No te irrites, solo harías lo malo. Porque los malhechores serán exterminados, mas los que esperan en el Señor poseerán la tierra. Un poco más y no existirá el impío. Buscarás con cuidado su lugar, pero él no estará allí. Mas los humildes poseerán la tierra y se deleitarán en abundante prosperidad. El impío trama contra el justo y contra él rechina sus dientes. El Señor se ríe de él porque ve que su día se acerca. Los impíos han sacado la espada y entesado el arco para abatir al afligido y al necesitado, para matar a los de recto proceder. Su espada penetrará en su propio corazón y sus arcos serán quebrados. Mejor es lo poco del justo que la abundancia de muchos impíos. porque los brazos de los impíos serán quebrados. Mas el Señor sostiene a los justos. El Señor conoce los días de los íntegros, y su herencia será perpetua. No serán avergonzados en el tiempo malo, y en días de hambre se saciarán. Pero los impíos perecerán, y los enemigos del Señor serán como la hermosura de los prados. Desaparecen, se desvanecen como el humo. El impío pide prestado y no paga, mas el justo es compasivo y da. Porque los que son bendecidos por el Señor poseerán la tierra, pero los maldecidos por él serán exterminados. Por el Señor son ordenados los pasos del hombre, y el Señor se deleita en su camino. Cuando caiga, no quedará derribado, porque el Señor sostiene su mano. Yo fui joven y ya soy viejo, y no he visto al justo desamparado ni a su descendencia mendigando pan. Todo el día es compasivo y presta, y su descendencia es para bendición. Apártate del mal y haz el bien, y tendrás morada para siempre. Porque el Señor ama la justicia y no abandona a sus santos. Ellos son preservados para siempre. Pero la descendencia de los impíos será exterminada. Los justos poseerán la tierra y para siempre morarán en ella. La boca del justo profiere sabiduría y su lengua habla rectitud. La ley de su Dios está en su corazón. No vacilan sus pasos. El impío acecha al justo y procura matarlo. El Señor no dejará al justo en sus manos, ni permitirá que lo condenen cuando sea juzgado. Espera en el Señor y guarda su camino, y Él te exaltará para que poseas la tierra. Cuando los impíos sean exterminados, tú lo verás. He visto al impío, violento, extenderse como frondoso árbol en su propio suelo. Luego pasó, y he aquí, ya no estaba. Lo busqué, pero no se le halló. Observa al que es íntegro, mira al que es recto, porque el hombre de paz tendrá descendencia. Pero los transgresores serán destruidos a una. La posteridad de los impíos será exterminada. Mas la salvación de los justos viene del Señor. Él es su fortaleza en el tiempo de la angustia. El Señor los ayuda y los libra. Los libra de los impíos y los salva, porque en él se refugian.
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0: en HRBC, las 11:31 minutos.
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ni la adversidad más dura pudo apagar la luz de la historia bíblica nacional. En 1998, el devastador huracán Mitch inundó el edificio de la Sociedad Bíblica, destruyendo valiosos archivos históricos. Sin embargo, el ministerio resurgió con fuerza, continuando su noble misión de llevar esperanza.

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El trabajo misionero protestante en tierra firme hondureña despegó a fines del siglo XIX. El 30 de mayo de 1896, Eduardo Bishop y su familia arribaron al país enviados por la misión centroamericana, marcando el inicio formal de una valiente labor de difusión bíblica que transformaría la historia espiritual de nuestra nación.

0: confusión.
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0: corazón, Jesús. Queremos decirte, Padre, ¿cuál es la razón de estar en este lugar? ¿Cuál es el propósito de estar aquí en este lugar? Para levantar tu precioso nombre.
1: En HRBP le damos la hora.
2: En HRBC, las 12.
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1: Imagina tener una Biblia y no poder leerla. Entre los pioneros convertidos destacó don Martín Ordóñez, un humilde hondureño con dificultades en su vista que pagaba para que alguien se la leyera. Alrededor de él y de su fe nacieron las primeras comunidades de creyentes en el

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2: Ayer yo le leía la carta de una señora que junto con su esposo me dice: tengo una hija cristiana consagrada con un novio cristiano. El problema es que a través de nuestro trato con él, tanto mi esposo como yo nos hemos dado cuenta que la conducta de él deja mucho que desear. Luego dice, el novio es un joven que piensa que se lo merece todo y quiere tenerlo todo. Pide sin ningún decoro. Creo que obtiene las cosas porque a la gente le da pena negarle algo, me ha sucedido a mí, etcétera, etcétera. Hoy le quiero hablar a ese joven. Ojalá me esté escuchando. Si ese joven, indecoroso lo llama esta buena señora, me está escuchando, también me estarán escuchando miles de otros muchachos que están de novio y no saben cómo comportarse con la novia y con los padres de la novia. En primer lugar, estimado joven, su conducta es inmadura. Usted se está portando como una criaturita, como un niñito, como un niño de 8, de 9, quizá de 12 años de edad. Un hombre que pretende casarse con la hija de una pareja debe mostrar más madurez. Segundo, joven, analice su pasado. Usted tiene un padre irresponsable, según la carta de su futura o presunta futura suegra. Su padre es irresponsable, usted inconscientemente está siguiendo en los pasos de su padre. Se está aprovechando de la novia y pretende aprovecharse de los padres de la novia. Tercero, joven, haga una lista para eliminar las debilidades y establecer valores positivos. O sea, usted quiere ser un hombre prudente, un hombre recto, un hombre disciplinado, un hombre que piensa en los demás, un hombre amoroso, un hombre respetado. Usted dice ser cristiano, por lo tanto le hablo directa y rectamente. Si usted pretende ser cristiano, va a tener que portarse como cristiano. Porque decir ser cristiano y comportarse como usted se comporta es una vergüenza para el cristianismo. En cuarto lugar, usted me dice, Palau, estoy demasiado habituado a estas cosas, no puedo cambiar. Mentira. Si usted quiere cambiar, si quiere ser un hombre recto, decoroso, respetado, disciplinado, un cristiano genuino, joven, usted va a tener que demostrarle a esa novia que Dios le ha dado. Y a los padres de la novia, sobre todo, que ya le sospechan que usted no es un hombre digno para su hija de ellos, usted tiene que demostrarles que en verdad puede disciplinarse. Porque lo que usted tiene quizás no sea verdadero amor. ¿Sabe lo que dice la palabra de Dios? Dice así, el que tiene amor, tiene paciencia. Es bondadoso y no envidioso. No es presumido ni orgulloso. No es grosero ni egoísta. No se enoja ni es rencoroso. No se alegra del pecado de otro, sino de la verdad. Todo lo soporta con confianza, esperanza y paciencia. El amor nunca muere. Primera Corintios capítulo 7 en la Biblia. Ahora bien, acá dice que el verdadero amor es bondadoso, no es presumido ni orgulloso, no es grosero ni egoísta. Usted, estimado joven, por lo que me dice su presunta futura suegra, no es bondadoso porque piensa en sí mismo, no en la novia ni en los padres de la novia. Es presumido usted porque pretende y presume que le sirvan la comida que usted quiere. Pero ¿desde cuándo cree usted, joven, que los suegros tienen el deber de servirle a usted la comida que quiere? Le digo la verdad, si yo fuera su presunto futuro suegro, lo echo corriendo de la casa. Porque usted no sabe comportarse. Tiene que cambiar o va a perder a los padres y a la novia. Hasta pronto.
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0: en HRBC, las 12, 29 minutos.
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2: No se embriaguéis con vino, es un mandato. La embriaguez está prohibida en la Escritura. Es un patrón que pertenece a la vida antigua. Estas cosas no son parte de nuestra vida nueva. Los borrachos no heredarán el reino de Dios.
3: 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Ingerir bebidas alcohólicas es socialmente aceptado en algunas culturas, mientras que en otras sigue siendo prohibición o un tabú. Sin embargo, se sabe que el abuso del alcohol es perjudicial y peligroso. 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
2: Efesios 5:18 dice, no os embriaguéis con vino, en lo cual hay disolución, antes bien, sed llenos del Espíritu. Nos presenta el tema de la bebida, y debido a que no ha habido tantas preguntas acerca de esta área tan importante, que muchos de ustedes han preguntado, ¿está bien? ¿Debe un cristiano tomar bebidas alcohólicas? ¿Qué enseña la Biblia y demás? Que decidimos detenernos aquí y compartir algunos pensamientos acerca de eso. No os embriaguéis con vino, en lo cual hay disolución. Antes bien, sed llenos del Espíritu. Este es un mandato directo en contra de la embriaguez. El Espíritu de Dios está diciendo que no debemos embriagarnos. Podemos decir con certeza que Estados Unidos tiene un problema severo con la bebida, y supongo que no nos sorprende eso demasiado. Esperaríamos que una sociedad soberbia que se preocupa por satisfacer sus deseos egoístas, pecaminosa, que busca como loca el placer, que está llena de culpabilidad consecuente, ansiedad, frustración y depresión, trata tanto de satisfacer su deseo como de olvidarlo todo al tomar. No nos sorprende eso en absoluto, pero lo que podría ser un poco más extraño es el hecho de que cristianos que, por la definición de nuestro Señor, son mansos, abnegados, que han sido absolutamente perdonados, consolados por el Espíritu Santo, llenos del gozo del Señor, busquen su consuelo y su gozo en una botella. Este es un asunto muy importante, y mucha discusión y mucha confusión se lleva a cabo en el debate. Algunas personas dicen que un cristiano no debe beber en absoluto, en absolutamente inapropiado, está prohibido, está mal, es pecado. Otros dicen, sí, un cristiano puede beber en moderación, está bien, especialmente debido a que la Biblia indica que el pueblo de Dios tomó vino y si lo haces en moderación, está bien. He estado con cristianos en este país, en Europa, Latinoamérica y otros lugares, algunos que tomaban y otros que no. Algunos van a cenar y piensan en ordenar primero el vino y después piensan en la cena y otros no piensan en ordenar vino. He estado con personas en diferentes campos misioneros que me dicen que me quede en tal lugar porque el vino era mejor ahí. Y por otro lado, he estado con personas en un campo misionero, en una sociedad misionera por muchos años y nunca han consumido en absoluto vino. No parece ser un problema si está usted aquí geográficamente o en algún otro lugar, pero sí hay muchos sentimientos encontrados acerca de lo que está bien. Se me han acercado personas y me dicen, ¿cuándo vas a predicar en contra de la bebida? Y han habido personas que me dicen, ¿no vas a predicar en contra de la bebida, o sí? Yo diría, bueno, ven y descúbrelo. Sé que hay mucha preocupación y lo último que quiero hacer es hacer que todo mundo se sienta culpable. Y lo último que quiero hacer es hacerlo pensar que si bebe o no bebe es un símbolo y emblema de su espiritualidad. La espiritualidad es lo que usted es. Ahora recuerde esto, que en nuestro último estudio de Efesios 5:18 le dijimos que la bebida es usada en contraste aquí con la llenura del Espíritu Santo, porque no era tanto algo social lo que Pablo está viendo como lo era teológico. Claro, la gente en esa sociedad, así como en esta sociedad y en cualquier otra sociedad alrededor del mundo, a lo largo de la historia del mundo, bebe para olvidar sus problemas, bebe para inducir el gozo, bebe para inducir algún sentido de consuelo. Es verdad que había un elemento social en esto, pero lo que Pablo tiene en mente va mucho más allá de eso y es teológico. Como puede ver, el vino era usado para inducir la embriaguez en las religiones paganas, en la adoración de dioses paganos por parte de los griegos y los romanos, para inducir lo que pensaban que era una conciencia religiosa más elevada. Ellos creían que entre más borrachos estaban, más elevado era el nivel de conciencia al que llegaban para tener comunión con sus dioses. Es exactamente lo que Pablo estaba diciendo en 1 Corintios 10, cuando él dijo, no pueden beber la copa de los demonios y la copa del Señor. No pueden ir y beber la copa que los hace embriagarse para tener comunión con los dioses y después venir y tomar la copa de la comunión mediante la cual tienen comunión con Jesucristo. Nuestra comunión demanda el uso pleno de su facultad conforme es capacitado por la llenura del Espíritu en contraste a su comunión, la cual realmente es la ausencia de sus facultades inducidas por el contenido alcohólico en alguna bebida. Dice usted, ¿qué estás tratando de decir? Bueno, estoy tratando de decir que es como cualquier otra cosa, que una pequeña uva que cuelga de la viña tiene un potencial para bien y un potencial para mal. Ahora dice usted, bueno, ¿podemos saber qué hacer? ¿Podemos saber si debemos beber o no beber? ¿Acaso la Biblia nos dice algo para ayudarnos? Bueno, sí, y le voy a dar eso. Esto es lo que llamo la lista de vino del cristiano. Le voy a dar 8 puntos de evaluación. Le voy a pedir que haga estas 8 preguntas y tiene que pensarlas conmigo. Y realmente creo en primer lugar que esto le va a ayudar a usted a tomar una decisión. Ahora, permítame decirle esto. La Biblia no prohíbe el tomar vino. La Biblia no dice eso. No dice que el vino está prohibido. Pero dice algunas cosas que nos ayudan a saber lo que debemos saber. Número 1. Y esta es la primera pregunta que vino a mi mente. ¿Es lo mismo? ¿Qué quiero decir con eso? ¿Acaso beber en la actualidad es igual que en los tiempos bíblicos? Mejor aún, ¿acaso el vino en la actualidad es el mismo que en ese entonces? Ahora, la razón por la que hago esta pregunta es porque inevitablemente los cristianos que beben se apoyan mucho en su derecho a beber en base a la Biblia. Dicen, bueno, Jesús bebió, los apóstoles bebieron, tomaron en el Antiguo Testamento, tomaron en el Nuevo Testamento, no puede haber nada malo con esto. Y pensé en eso, y pensé, bueno, eso es bueno. Digo, quieren usar una base bíblica. La gente en la Biblia lo hizo, entonces, ¿cuál es el problema? Y debido a que no tenían, dicen, refrigeración en ese entonces, ciertamente estaba fermentado, y lo tomaban fermentado, y estamos tomando fermentado. ¿Cuál es el problema? Entonces, inmediatamente pensé, bueno, me pregunto si el vino en la actualidad es el mismo que era en ese entonces. Y he descubierto cierta información que es fabulosa y se la voy a compartir, así que sígame. Quiero darle algunas palabras para comenzar. Estas son las palabras bíblicas y después las voy a integrar en lo que queremos explicar. ¿Acaso el vino que tomaban el mismo que el nuestro? Si vamos a usar su bebida como la base de nuestra bebida, entonces tienen que ser iguales. Si no lo es, entonces el principio no se considera y vamos a descubrir otro. Muy bien, en primer lugar, la palabra más común en el Nuevo Testamento es oinos, O-I-N-O-S, la palabra griega oinos. Es una palabra que simplemente se refiere al jugo de las uvas. Es una palabra muy general, es usada de manera muy común y es la palabra normal del Nuevo Testamento para vino. Ahora, el equivalente del Antiguo Testamento para oinos es yayin. Y-A-Y-I-N, esa es la palabra hebrea. Es usada 141 veces en el Antiguo Testamento. Y la palabra yayin se refiere, escuche esto, a vino que está mezclado. Muy bien, mezclado. No con otro vino, sino normalmente con agua. Algunas veces con miel, algunas veces con hierbas y algunas veces con mirra, pero siempre mezclado. Inclusive si estaba mezclado con miel, mirra y hierbas, también podía estar mezclado con agua, entonces tenían varias mezclas. Ahora, yayin, por cierto, significa vino mezclado. Encontré eso en la Enciclopedia Judía 1901. Esa no es una interpretación cristiana. Eso no es simplemente algo que inventamos. Los judíos mismos, viendo su propio texto hebreo y examinando su propio uso de las palabras, dicen que yayin significa vino mezclado. Hay 2 palabras más que tenemos que considerar. Glaucos, de la cual obtenemos glucosa, la cual es algo así como basado en azúcar. Gleuco significa vino nuevo. Vino nuevo es usado en Hechos 2:13, cuando dijeron de los apóstoles en el día de Pentecostés, están llenos de vino nuevo. Es ese vino fresco, pero observe, todavía está fermentado. No se necesitaban muchos días para fermentarlo. E inclusive el vino fresco que acaba de ser extraído de las uvas sin refrigeración se fermentaba rápidamente. Entonces, aunque comparativamente era fresco y no había llegado a su maduración plena, todavía potencialmente era intoxicante. Esa es la razón por la que en Hechos 2:13 dijeron, estos hombres están borrachos con vino nuevo. El hecho de que era vino nuevo no significaba que no intoxicaba. Se fermentaba igual de rápido. Ahora, si usted simplemente lo extraía de la uva y lo tomaba, obviamente no necesariamente estaba fermentado. Pero lo que es llamado gleukos o vino nuevo, podía quizás tener unos días, semanas, unos cuantos meses desde que lo exprimieron y todavía estaba fermentándose. Por cierto, la palabra del Antiguo Testamento para eso es tirosh, T-I-R-O-S-H, y tirosh también significa vino nuevo. Entonces, el vino nuevo, tirosh, nuevo vino, gleukos, ambos casos podían crear embriaguez. Entonces, el hecho de que era vino nuevo no significaba que no podía pasar. Muy bien, ahora quiero darle otra palabra. Otra palabra que necesita conocer en el Antiguo Testamento es shakar. Y shakar significa bebida fuerte, y eso significa no mezclado. La palabra del Nuevo Testamento es siquere, y significa no mezclado. Ahora, usted tiene tres cosas. Número uno, oinos y yayin son vino mezclado con agua. Ese es el uso predominante. Y después está gleukos y tirosh. Ese es vino nuevo fresco, el cual, por cierto, también estaba mezclado con agua, hasta donde la historia nos dice. En tercer lugar estaba shakar y siquera, lo cual no estaba mezclado. Vino que sale de la uva, directo de la uva, al vaso y a la boca, sin nada en medio. Ahora, en base a estos términos, y quiero darle algunos principios históricos, y todo esto va a llegar a una conclusión, y creo que le va a parecer fascinante. Mi conclusión es esta. Le doy la conclusión en primer lugar para que sepa dónde voy. El vino de tiempos bíblicos no necesariamente era lo mismo que el vino que tenemos en la actualidad. El vino que se toma en la actualidad no está mezclado con agua. Es vino puro. Eso no es el caso con el vino bíblico, y le voy a mostrar por qué. En primer lugar, algo del vino de los tiempos bíblicos no causaba ninguna embriaguez. Simplemente no estaba fermentado. No intoxicaba en sentido alguno. El profesor Samuel Lee, de la Universidad de Cambridge, dice esto. Él dice que yayin, esto es el vino mezclado, u oinos, la palabra en el Nuevo Testamento, no se refiere únicamente al licor que intoxica hecho mediante la fermentación, sino que con mayor frecuencia se refiere a una miel o jalea que no intoxica, que es espesa, producida por, escuche esto, mediante la ebullición, mediante hervir, para hacer que se pueda almacenar, lo cual indica que era muy común para ellos tomar aquello que salía de la uva, el vino que salía de la uva, y después hervirlo, lo cual causaba la evaporación de todo el líquido, la pérdida de la capacidad de fermentación cuando el líquido se va, y tenían un tipo de pasta que podían almacenar, lo cual colocaban en contenedores. Ahora, esto no es diferente de las mujeres que en la actualidad enlatan cosas para preservarlas y preservan esta sustancia espesa como miel. El jugo de uva, por cierto, que quedaba después del proceso de ebullición, no podía fermentarse en esa condición. Era entonces almacenado en pieles para vino nuevo. Habían ocasiones y lugares en las que definitivamente querían eliminar cualquier capacidad alcohólica o de fermentación de lo que usaban. Entonces, no es lo suficientemente simple simplemente decir que tomaban bebida alcohólica porque no había refrigeración. Lo evitaban de esa manera. Y la miel espesa, parecida, por cierto, a la jalea o a la mermelada de uvas, con frecuencia la colocaban en pan como si fuera jalea, ¿sabía usted eso? Y cuando querían beberla, la metían en algo y la mezclaban, según Plinio, el historiador romano, llegando hasta 20 partes de agua. El jugo de uva concentrado, por cierto, todavía existe. Es usado en la actualidad en viñas en Palestina, Jordania y Líbano. Es usado para sazonar los alimentos. Es usado inclusive para colocarse en pan y ahorra la necesidad de refrigeración para preservar una bebida que no se fermenta. Entonces, lo que quiero que entienda a partir de eso es esto. Que el vino que era consumido en ese entonces no necesariamente era lo que conocemos como vino en la actualidad. Era un jugo de uva concentrado, a cual se le había quitado su propiedad de fermentación y de intoxicación. El punto que estoy presentando es este. Usted no puede defender el beber vino en la actualidad en base al hecho de que bebían vino en ese entonces, a menos de que pueda probar que usted está bebiendo lo mismo que estaban bebiendo. Muy bien, si usted no puede hacer eso, entonces tiene que dejar ese argumento y debe decir, bueno, puedo beber vino por otra razón, y muy bien, vamos a ir a otra razón, pero esa no va a funcionar a menos de que sea lo mismo. Permítame añadir otra cosa. No solo tenían esta pasta, sino que también la almacenaban como un líquido de vez en cuando, y el líquido se fermentaba. Ahora, según Robert Stein, quien realizó la investigación de esto en 1975 y la publicó en El Cristianismo en la Actualidad, solían mantener la forma líquida del vino, lo cual usaban diariamente, y quizás no siempre querían tomar la pasta y mezclarla si no podían, si no tenían el tiempo, o fuera cual fuera la razón. La almacenaban en contenedores grandes llamados ánforas. Y hacían esto. A partir de las ánforas, sacaban el vino. Vino puro, no mezclado con agua. Lo vaciaban en cráteres, K-R-A-T-E-R-E-S, cráteres. Y ahí en el cráter lo mezclaban con agua, de tal manera que vaciaban el agua ahí para mezclarlo, y a partir del cráter salía el kílix, lo cual es la copa. Nunca servían vino de la ánfora al kílix sin pasar por el cráter. En otras palabras, no servían el vino no mezclado con agua. Si no era la pasta, si era líquido y se fermentaba, entonces lo mezclaban con agua. Ahora, dice usted, bueno, ¿qué es lo importante en esto? ¿Qué estás tratando de decir? Lo que estoy tratando de decir es esto. Si usted quiere defender el hecho de que usted puede beber vino en la actualidad en base al hecho de que ellos bebían vino en la Biblia, entonces necesita reexaminar si lo que bebemos en la actualidad es lo mismo a lo que bebían en ese entonces. Y descubrimos que conforme nos acercamos al tema, que ellos bebían lo que no embriagaba como la base de jarabe, o lo que estaba tan diluido con agua que su nivel de embriaguez era muy, muy reducido. Entonces el punto es este. Sea que esté hablando de la pasta o sea que esté hablando de la mezcla, el vino que era consumido en esos días era un vino con un contenido de alcohol muy bajo o no existía. Y la embriaguez era algo que usted buscaba hacer para emborracharse. La gente que lo hacía simplemente se quedaba por mucho tiempo hasta que se embriagaba. ¿Sabe una cosa? He visto un hombre perder sus facultades por el vino en 45 minutos simplemente al tomar 3 o 4 copas de eso. Bueno, eso no podía suceder en tiempos bíblicos. Usted tenía que quedarse con su vino por mucho tiempo para hacer eso. Entonces el punto es simplemente eso. Usted no puede usar aquello que era consumido en la Biblia como una base para lo que bebemos en la actualidad. Ellos veían lo que bebemos en la actualidad como bárbaro. Bárbaro. Eso no era lo que consumían. Entonces, primera pregunta. ¿Es lo mismo respuesta que? No. Segunda pregunta. ¿Es necesario? ¿Es necesario? Ahora, estoy consciente de que en tiempos bíblicos era en cierta manera necesario beber vino. Y podrán haber tiempos en la actualidad en las que es necesario. Digo, la Biblia no dice que no lo puedes hacer, porque la Biblia sabe que hay épocas en la historia, van a haber situaciones en las que no tienes mucha alternativa. Digo, si estuvieras en un país en particular del mundo, en donde es lo único que hay, y estuvieras muriendo de sed y demás, y tienes poca alternativa, entonces vas a aprovechar lo que está disponible. Entonces la Biblia no lo borra y punto. Entonces tenemos que ir a esta pregunta. ¿Es necesario en la actualidad? El Señor produjo vino y el Señor habló de beber vino y usaron vino en el Antiguo Testamento porque era necesario en su sociedad, pero no concluya que era fermentado y no concluya que emborrachaba porque pudo no haberlo sido. Pudieron haber ocasiones cuando tenían vino que tenía una proporción de 1 a 1 porque eso era lo que el anfitrión ofrecía y eso era lo único que estaba disponible y tenían que ser muy cuidadosos. Pudieron haber ocasiones cuando la bebida fuerte se ofrecía y en medio de la sed tomaban una pequeña cantidad porque no tenían opción. Pueden haber ocasiones cuando todas estas cosas estaban ahí, pero tenemos que mantener en mente que en ese día y en esa época, y quizás en algunas partes del mundo en la actualidad, existe una necesidad de esto y esa es la razón por la que Dios no nos da una afirmación general. Pero el punto es este. Si nos preguntamos, ¿es mi beber necesario? Esa es una pregunta muy importante. En esos días quizás tenían vino, jugo de fruta y agua. Eso era todo. tenían pocas alternativas. En la actualidad usted puede beber cualquier cosa. Digo, las repisas en los supermercados están llenas de cosas, todo lo que podamos concebir. Tendríamos que decir esto. ¿Es necesario beber vino en la actualidad? ¿Cuál es la respuesta? No, no es necesario. Entonces sale de la categoría de una necesidad a la categoría de una preferencia, ¿verdad? Tiene que estar en la categoría de una preferencia, de un deseo. Ese es el único lugar en el que podemos colocarlo. Entonces, realmente, si usted va a decir que toma, no puede decir tomo porque tomaban en la Biblia. Simplemente diga tomo porque quiero hacerlo. Eso es justo, si usted prefiere eso. Usted prefiere tomar vino que coca o telado, no sé. Simplemente admite eso y básicamente eso es lo que es en nuestra sociedad. Pero no use este argumento. La gente dice, bueno, realmente creo que es necesario porque si no lo hago, entonces la gente se va a ofender. Tengo muchos amigos no salvos y toman y creo que simplemente debo tomarme una cerveza con los amigos o necesito tomar esto con el grupo. Digo, realmente necesito ser parte de esto. Simplemente creo que no quiero ofenderlos. Francamente, ese es el argumento más torpe que jamás he oído. En serio, no es argumento en absoluto. Ese no es un argumento. Digo, si una multitud de gente se reúne y todos se rascan el oído izquierdo, ¿usted se rasca el oído izquierdo para que sea parte de ellos? Digo, si todo el mundo ahí en su cuadra no usa desodorante, ¿usted no va a usar desodorante? ¿Qué es eso? Eso no es argumento. Eso no es nada, eso es torpe. Usted sabe, probablemente hay tantos no cristianos que no beben como hay cristianos que no beben en esta época. Hay muchas personas no salvas que no toman. Usted puede encontrarlos a todos en un lugar si tan solo asiste a una reunión de Alcohólicos Anónimos. Hay muchas personas que han jurado no volverlo a hacer. Usted conoce a gente todo el tiempo que no son personas cristianas, que no toman. Inclusive está en una situación con cristianos y no cristianos, en donde los cristianos tomaron y los no cristianos no tomaron. Eso no es un argumento. La gente no va a llegar a una conclusión teológica seria acerca de su incapacidad de desarrollar relaciones humanas porque usted no toma. No van a decir eso. De hecho, hay muchas personas que desearían que no tomaran, muchos de ellos. Entonces, realmente no acepto el argumento de que usted tiene que hacerlo para ser aceptado. He estado en Sudamérica, he estado en Latinoamérica, en donde la gente toma, he estado en México, en donde la gente toma, he estado en Israel, he estado en Europa. Nunca he visto que fuera un problema en donde alguien denigrara mi cristianismo o alguien pensara menos de mí porque escogí no hacer eso. No creo que ese sea un argumento. Digo esto, si es una necesidad, si está usted en una situación en la que eso es lo que está disponible y eso es lo que está ahí, y no tiene alternativa o poca alternativa, entonces con discreción usted necesita enfrentarlo como una necesidad. Pero admita que nuestra sociedad es una preferencia, es una preferencia. Entonces tengo que hacerle esta tercera pregunta, y simplemente la voy a presentar y después voy a detenerme. Únicamente le he dado dos, hay seis más. Pero ahora escuche, está esta tercera pregunta, rápidamente. ¿Es la mejor alternativa? Muy bien, admítalo. Si usted va a escoger hacerlo, ¿es la mejor alternativa? Dice usted, bueno, es mucho mejor para ti que el café. Es mucho mejor para ti que la Coca-Cola. Alguien más dice, nunca he visto a un hombre tomarse 8 cocas y no podía caminar derecho. Entonces podíamos discutir eso. ¿Es la mejor alternativa? Permítame tan solo mostrarle una cosa y después voy a entrar a esto la próxima vez. Voy a mostrarle a quién le prohibió Dios que no tomara nada en la Biblia y después vamos a ver si es la mejor alternativa. Pero antes de hacer eso, y simplemente para cerrar, Lucas 1:15, quiero que conozca al hombre más grande que jamás vivió. ¿Muy bien? Este es el hombre más grande que jamás vivió. Hasta su época, Mateo 11:11, él fue el ser humano más grande que jamás vivió. Un hombre muy, muy importante. Y observe lo que dice en Lucas 1:15. Porque él será grande a los ojos del Señor. Ahora observe. Y no beberá vino o hinos, ni siquiera bebida fuerte. Será lleno del Espíritu Santo desde el vientre de su madre. Ahora, ¿qué está pasando aquí? El hombre más grande que jamás vivió era un abstemio. Dios le prohibió tomar una gota. ¿Por qué? Eso es para la próxima vez. Oremos juntos. Padre nuestro, sabemos que es fácil para nosotros evaluar nuestras vidas espirituales en base a cosas que hacer y cosas que no hacer que realmente no importan. Sabemos que tú no has prohibido el tomar vino, sin embargo hay algunas cosas que son claras en la Escritura que estamos tratando de ver para ayudarnos a tomar una decisión. Pero Dios, que siempre sepamos que no es la gente que no toma los que son espirituales y la gente que toma no lo es. No es así de simple. Hay otras cosas que considerar. No hacer algo jamás nos hace nada. Lo que somos es lo que importa. Y Señor, en donde quiera que estemos y donde hemos estado en este punto, ayúdanos a verlo como tú lo ves. Ayúdanos a entenderlo como tú lo entiendes. Es tan maravilloso, Señor, que nos has dado tanta verdad para tratar con esto, tantas cosas para protegernos. Sabemos que no solo debemos evitar el pecado, sino que debemos evitar cualquier cosa que inclusive pueda llevarnos a pecar. Entonces ayúdanos, Padre, para juzgar de manera apropiada por nosotros mismos lo que quieres que hagamos. Te daremos gracias en el nombre de Cristo. Amén.
3: Hemos aprendido que los cristianos deben analizar con cuidado el uso del alcohol, reconociendo que su consumo es un asunto de preferencia, no de necesidad. 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

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Y el desierto será convertido en un campo fértil. Y donde antes había esterilidad, empezará a haber frutos.

0: en HRBC, la una.
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1: Apreciable radio oyente, les saludo con mucho gusto en el nombre precioso del Rey de los Reyes. Y este Rey se llama Jesús. Espero que usted le corone en su vida, le corone también en el hogar suyo, porque es Jesús a quien nosotros necesitamos en esta época de desbalance moral y espiritual y económico. Solamente si nosotros miramos a Jesús, puede calmar cada tempestad, cada circunstancia. Quizá la tempestad suya sea tempestad económica, le está sacudiendo. Mire a Jesús. Si usted está pasando un momento familiar, que la familia completa voltee los ojos en Cristo, y yo sé que ha de bendecir su vida. Vamos escuchando esta hermosa selección musical para usted especialmente.

La Biblia dice, mi querido radio oyente, Marcos capítulo 1, en el versículo 29, escuche la lectura de esta historia interesante. Al salir de la sinagoga, vinieron a casa de Simón y Andrés con Jacobo y Juan. Y la suegra de Simón estaba acostada con fiebre, y enseguida le hablaron de ella. Entonces él se acercó y la tomó de la mano y la levantó, e inmediatamente le dejó la fiebre y ella les servía. La palabra de Dios en el Evangelio de Marcos. ¿Qué pasa cuando Jesús entra? ¿Se ha hecho usted esta pregunta quizá? Es por eso que en cada programa siempre le invito para que invite a Cristo para que entre a su corazón. ¿Qué sucede cuando Él entra en el corazón del hombre? ¿Qué sucede cuando entra en el hogar de las personas? Hoy cuando se habla de la persona de Jesucristo, lo que viene a la mente de muchas personas es una religión. Esto es religión y yo no quiero nada religioso. Inclusive cuando alguien escucha este programa, dice, esto es religioso, no quiero escuchar nada religioso. Quiero decirle que Jesús no es una religión. Jesús es algo más que religión. Es algo personal que cada ser humano debe experimentar. Veamos entonces qué es lo que sucede cuando, no la religión, sino cuando una persona, cuando Jesús es experimentado por los seres humanos, por las personas, de una manera personal.

dice cuando leemos este pasaje de la Biblia, él se acercó a ella. Nadie hace lo que Jesús hace, porque quizá la enfermedad era contagiosa, ningún médico, ninguna persona puede acercarse inmediatamente y tocar y tomar y hablar con la persona de cerca. Ningún profeta, ningún rabino, ningún sacerdote se podía acercar a esta mujer así como lo hizo Jesús. Jesús entonces venció todo perjuicio y se acercó a ella. Cuando él se acerca, ¿sabe qué sucede? Le da completa seguridad. Cuando él se acercó a ella, se le quitó todo el temor. Cuando Jesús se acercó, la paz, la esperanza pudo aquella mujer experimentar, porque al mirar los ojos del Maestro, del Señor, del mismo Dios, del Príncipe de la Paz, algo sucede. Amigo, permite que Jesús entre al hogar suyo, al corazón suyo, para que él pueda arrancar todo temor, toda ansiedad, toda soledad. A lo mejor en este momento usted está experimentando temor, ansiedad, soledad y necesidad. Permite que Cristo se acerque, le dé la paz que necesita. En segundo lugar, y la tomó de la mano, dice la Biblia. Cuando alguien nos toma la mano, siempre nos da confianza. Cuando alguien nos toma la mano, nos da calor. Cuando alguien nos toma la mano, nos da seguridad. Cuando el ser querido se acerca y te toma la mano, te está diciendo, estoy contigo, yo te quiero, yo te amo, estoy listo para ser parte de tu vida. Jesús, cuando tomó de la mano a la mujer, le dio una confianza completa. La mano es muy sensible. A una se puede saber que si la mano que se le da es una ofensa o es un saludo sincero. También es sensible a una caricia verdadera esa mano. En esta ocasión era para animarla, que estaba enferma. Solo él sabe hacerlo. Él puede darte la mano en esta hora cuando nadie te da la mano. Pon tu mano en la tuya. Permite que Jesucristo tome tu mano y coloque su mano en la tuya en esta hora de necesidad, en esta hora de tu crisis, en una crisis económica, en esa crisis moral, en esa crisis religiosa, cuando la religión misma donde vas te ha decepcionado. ¿Sabes qué? Pon la mano en las manos de Jesucristo. Es una mano que da salud, es una mano que quita la soledad, la ansiedad, la enfermedad. Él quiere tomar tu mano en esta hora. Cuando Él entra a tu vida, Él quiere entonces animarte. Permite, querido radio oyente, que Jesucristo te anime en esta hora. Y luego dice la Biblia que Jesús hizo otro tercer acto y la levantó. De hecho, ella estaba postrada, estaba acostada. La fiebre la había quitado toda la fuerza. No nos dice la Biblia cuánto tiempo estaba, pero ella estaba con mucha fiebre. Cuán difícil es actuar cuando no tenemos fuerza, cuando todo lo que teníamos se ha acabado y literalmente estamos postrados, postradas en el lecho del dolor, en el lecho de la desesperanza, en el lecho ya de la muerte. Cuando estamos postrados, Él es el que quiere levantarnos. Qué triste estar postrado todo el tiempo. A lo mejor usted dice que está de pie, pero sin embargo está postrado y no puede solo. Y cuando estás postrado y tienes la experiencia de que nadie te ayuda, Jesús sabe qué hizo. Cuando la mujer estaba así, Jesús lo hizo. Y Él pudo ayudar a aquella mujer. Si Él lo hizo, amigo, amiga, lo puede hacer contigo, estimado radio oyente. El resultado de que Él la levantó y pudo caminar, ¿sabe qué? La sanó. Él puede también ayudarte. La Biblia dice que el hecho de que Jesús la tocó, la levantó, ella comenzó a servirle. Amigo, es un momento de que Jesús puede actuar en tu propia vida en esta hora. Puede

acercarse Él a ti en esta hora y darte confianza. Puede tomarte de la mano y animarte. Jesús puede levantarte para que sirvas. Recíbele hoy en tu corazón para servirle. Todas las personas que le sirven a Cristo estuvieron en un momento postrados, lastimados, heridos, pero cuando experimentaron el toque del Señor, hoy en día le sirven con gozo, con regocijo y con mucha bendición. Recíbele en el hogar suyo, recíbele en su corazón y que Dios te bendiga si así lo haces. Que sea tu experiencia hoy. Amén.

Amable oyente, ha sido nuestro placer estar con usted. Y para cualquier pregunta o comentario, nos puede escribir a esta dirección. Impacto, apartado postal 160, Boca Raton, Florida, código postal 33429 de los Estados Unidos de Norteamérica. Nuevamente, esperamos su carta. Impacto, apartado postal 160, Boca Raton, Florida, código postal 33429, los Estados Unidos de Norteamérica. Y ahora será hasta mañana de parte de su buen amigo Bruce Del Monte.

jóvenes entregados con una misión sagrada. A principios del siglo pasado, Clark Bartlett y Tomás Kelly cruzaron desde Guatemala para explorar Honduras. La trágica muerte de Clark en Copán, encontrado junto a su mula cargada de Biblias, inmortalizó una pasión que inspiró generaciones enteras de misioneros en suelo paraguayo.

0: en HRBC, la 1:29.
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2: En Daniel capítulo 9, verso 25, se habla del Mesías, príncipe. Y en Daniel capítulo 9, verso 26, se hace referencia al príncipe romano que habría de venir. Y Daniel dice que el príncipe que ha de venir no solo destruirá la ciudad y el templo, también firmará un pacto con Israel.
3: Este príncipe probablemente saldrá de una Europa unificada. El imperio romano resurgirá y de él saldrá un líder global. La Biblia lo identifica como el hombre de pecado, la bestia, el depravado. Será el anticristo quien firmará un pacto de paz con Israel por 7 años. Para ese tiempo, Israel estará acorralado esperando al Mesías. Lo paradójico es que ellos no aceptaron al verdadero príncipe de paz, a Jesús, pero aceptarán al falso príncipe, el anticristo. En el Evangelio de Juan están registradas las siguientes palabras de Jesús: "Yo he venido en nombre de mi Padre y no me recibís. Si otro viniere en su nombre, a ese recibiréis".
2: Parece que en la actualidad la gente busca un Jesús políticamente correcto y no uno espiritualmente veraz. Esa clase de Jesús podrá hacer lo que quiera, pero no es el Jesús bíblico. Hola, qué gusto tenerle con nosotros en esta nueva edición de El Amor que Vale. Mi nombre es Irving Ravelo. Cuando el tiempo se agota, es el nombre del estudio de hoy en su segunda parte. Y listo para comenzar, está el doctor Adrián Rogers en la voz del pastor Lenín de Llanón.
3: Desde el programa anterior estamos estudiando un mensaje profético basándonos en el libro de Daniel, capítulo 9, versos del 20 al 27, y con el apoyo de muchos otros pasajes bíblicos relacionados con esa profecía. Y de acuerdo a la porción de Daniel 9, de los versos 20 al 27, ya hemos visto algunos puntos importantes. Primero, que hay un tiempo determinado. Segundo, a quienes fue dada la profecía. Tercero, que hay un lugar seleccionado. Y cuarto, que hay un propósito determinado. Bien, sigamos adelante. Ahora ponga atención a lo siguiente. Cuando Jesús se acercaba a Jerusalén, hizo algo al parecer incomprensible. Busque Lucas 19:41. Y cuando llegó cerca de la ciudad, lloró sobre ella diciendo: "Oh, si tú también conocieses, a lo menos en este tu día, lo que es para tu paz. Mas ahora están encubiertos tus ojos". Jesús lloró porque su pueblo estaba ciego al significado profético de su entrada en Jerusalén. El conteo comenzó con la restauración y reconstrucción de Jerusalén hasta la venida del Mesías Príncipe. Pero Dios detiene la cuenta regresiva. Regresemos a Daniel 9:26, y después de las 72 semanas, se quitará la vida al Mesías. O sea, después de estas 72 semanas de años de cumplimiento profético, le quitarían la vida al Mesías. Mi amigo, aquí se está hablando de la crucifixión, pero note esa pequeña frase en Daniel 9:26, "mas no por sí". Habla de los sufrimientos y de la muerte de Cristo en la cruz. Daniel profetizó la crucifixión del Hijo de Dios, así como lo había hecho Isaías cuando escribió: "Por cárcel y por juicio fue quitado, y su generación, ¿quién la contará? Porque fue cortado de la tierra de los vivientes". Daniel dice que se quitará la vida al Mesías, mas no por sí. Quiere decir que le quitarán la vida no por algún pecado que hubiere cometido, sino que murió por los pecados de todos nosotros. Y cuando Daniel vio no solamente que el Mesías vendría exactamente a tiempo y que sería rechazado y crucificado, también vio la ciudad de Jerusalén destruida por los romanos. Daniel 9:26. "Y el pueblo de un príncipe que ha de venir destruirá la ciudad y el santuario, y su fin será con inundación, y hasta el fin de la guerra durarán las devastaciones". ¿Qué quiere decir todo esto? Que Daniel vio a Jerusalén destruida. En Lucas 21:6, Jesús dijo: "En cuanto a estas cosas que veis, días vendrán en que no quedará piedra sobre piedra que no sea destruida". Si usted va a Jerusalén en nuestros días, podrá ver las ruinas del templo. No hay ni una sola piedra en el templo del tiempo de Cristo, pero si mira hacia el valle, podrá ver las enormes piedras que eran parte del templo y que están ahí como testimonio exacto del cumplimiento de las profecías. Recuerde que Dios detuvo la cuenta regresiva para atender lo relacionado con su pueblo Israel. Cuando Israel rechazó y dio la espalda al Mesías Príncipe, el reloj divino comenzó nuevamente su tic-tac para marcar un indeterminado periodo de guerra y desolación conocido como el tiempo de los gentiles. Al respecto, el verso clave es Romanos 11:25. Porque no quiero, hermanos, que ignoréis este misterio, para que no seáis arrogantes en cuanto a vosotros mismos, que ha acontecido a Israel endurecimiento en parte hasta que haya entrado la plenitud de los gentiles. O sea que mucha gente será salvada durante ese tiempo de los gentiles, pero no sabemos cuándo será. Entonces, ¿qué es lo que va a determinar el tiempo del regreso de Jesús y el rapto de la iglesia? Cuando su novia esté completa. Cuando se cumpla totalmente el tiempo de los gentiles. Cuando pastores, misioneros y convencidos creyentes cristianos en general difundan por todo el mundo el mensaje de Juan 3:16, y hombres, mujeres, niños, niñas, jóvenes y jovencitas, adultos y ancianos acepten a Jesucristo como su Salvador personal, entonces su novia, la iglesia, estará completa. Ha acontecido a Israel endurecimiento en parte hasta que haya entrado la plenitud de los gentiles. Hemos hablado del conteo de la cuenta regresiva y de la suspensión de la cuenta regresiva. ¿Cuándo comenzará el conteo nuevamente? Cuando el rapto o arrebatamiento sea una realidad. Daniel 9:27 dice: y por otra semana confirmará el pacto con muchos. ¿Quién es el que va a confirmar por una semana más el pacto con muchos? Recuerde que aquí se está hablando de una semana de 7 años. En el verso 26 se menciona al príncipe que ha de venir para destruir la ciudad y el santuario. ¿Quiénes destruyeron la ciudad y el templo? Los romanos, en el año 70 después de Cristo. El príncipe que ha de venir no se refiere al Mesías príncipe. Aquí se mencionan dos príncipes. En Daniel 9:25 se habla de Mesías príncipe, y en Daniel 9:26 se hace referencia al príncipe romano que habría de venir. Y Daniel dice que el príncipe que ha de venir no solo destruirá la ciudad y el templo, sino que firmará un pacto con Israel. Este príncipe probablemente saldrá de una Europa unificada. El imperio romano resurgirá y de él saldrá un líder global. La Biblia lo identifica como el hombre de pecado, la bestia, el depravado. Será el anticristo quien firmará un pacto de paz con Israel por 7 años. Para ese tiempo, Israel estará políticamente acorralado, esperando al Mesías. Lo paradójico es que ellos no aceptaron al verdadero príncipe de paz, a Jesús, pero aceptarán un falso príncipe, el anticristo. Busque Juan 5:43. Palabras de Jesús. Yo he venido en nombre de mi Padre y no me recibís. Si otro viniere en su propio nombre, a ese recibiréis. Este príncipe que vendrá hará la paz con Israel por 7 años. Después de que la iglesia haya sido arrebatada, la cuenta regresiva en el reloj de Dios comenzará nuevamente, iniciándose la última semana de 7 años. Pero justo en la mitad de esos 7 años, el anticristo traicionará a Israel y quebrantará, romperá el pacto de paz. Daniel 9:27 dice: y por otra semana confirmará el pacto con muchos. A la mitad de la semana hará cesar el sacrificio y la ofrenda. Eso quiere decir que el templo será reconstruido y ofrecerán sacrificios en el templo. Si usted va a Israel, puede visitar un centro educativo muy especial en donde a los jóvenes estudiantes se les enseña cómo hacer sacrificios de animales. Ya tienen los utensilios necesarios para el templo, están confeccionando las ropas que los sacerdotes deben vestir y con la ayuda de modernas computadoras están estudiando las genealogías de miles de jóvenes para saber quiénes descienden de la tribu de Leví para tener el derecho bíblico de ofrecer esos sacrificios. Este príncipe que vendrá hará un pacto de paz con Israel por 7 años. El templo será reconstruido, los animales serán sacrificados y los judíos creerán que el anticristo es en verdad el Mesías. Pero a los 3 años y medio de haber firmado el pacto, el anticristo se presentará en el templo y dirá: suficiente de este embuste llamado religión. ¿Quieren adorar a Dios? Pues adórenme a mí, porque yo soy Dios. Y la Biblia dice que el anticristo vendrá al templo y dirá que es Dios. Ese momento los judíos se darán cuenta que han sido no solo engañados, sino traicionados, y se negarán a adorar a este falso príncipe de paz, lo cual hará que el anticristo desate toda la furia del infierno contra ellos. Busque Daniel 12:1. En aquel tiempo se levantará Miguel, el gran príncipe que está de parte de los hijos de tu pueblo, y será tiempo de angustia, cual nunca fue desde que hubo gente hasta entonces. Pero en aquel tiempo será liberado tu pueblo, todos los que se hallen escritos en el libro. ¿Sabía que Jesús habló sobre esto? Busque Mateo 24:15. Jesús está hablando de las señales antes del fin y dice: por tanto, cuando veáis en el lugar santo la abominación desoladora de que habló el profeta Daniel, el que lee entienda. Bueno, yo espero que usted que está oyendo entienda. Jesús también habló de un tiempo de gran tribulación. Verso 21. Porque habrá entonces gran tribulación, cual no ha habido desde el principio del mundo hasta ahora, ni la habrá. Pero ahora note la importancia de lo que Jesús añadió en el verso 22. Y si aquellos días no fueren acortados, nadie sería salvo. Mas por causa de los escogidos, aquellos días serán acortados. Pero Dios interviene. ¿Y cómo lo hace? Él viene a llevarse a su iglesia. Ese es el rapto. Y ese es el momento en que el reloj de Dios comienza nuevamente su cuenta regresiva por 7 años más, hasta que se completen los 490 años. Y entonces llegará la época más oscura para Israel y Jerusalén. Luego el Rey del Cielo, el Señor Jesús, descenderá con su iglesia en poder y gran gloria. Y el príncipe romano tendrá que enfrentar al Mesías príncipe. Bien vale decir que el infernal 666 se enfrentará con el celestial 777. Mientras tanto, nosotros, ¿qué debemos hacer? Primordialmente, dar gracias a Dios. Yo no sé qué hará usted con todo este estudio profético, pero por lo menos a mí me ayuda cuando leo los periódicos o escucho las noticias. Puedo ver las cosas a través de los lentes de la palabra de Dios. Me ayuda a ver cómo Dios meticulosamente, maravillosamente, exactamente señala el tiempo preciso de la venida del Mesías príncipe. Y cómo Daniel, siglos antes de que Jesús viniera a esta tierra, profetizó la crucifixión de Jesús y la destrucción de Jerusalén. No en vano la Biblia es un libro tan maravilloso. Y la Biblia me dice que Dios está en control de todo. Y esto me da gran esperanza para la nación judía y para el pueblo judío, a quienes amo entrañablemente. Tengo una afinidad especial en mi corazón para el pueblo judío, porque Dios tiene un gran y glorioso futuro para su nación y su gente, aunque lo que pasa actualmente en la Tierra Santa nos haga pensar todo lo contrario. Recuerde, Dios no se ha olvidado de su gente, a quienes considera la niña de sus ojos. Y estoy seguro que muchos me estarán preguntando: Pastor Rogers, ¿cuándo es que Cristo regresará? Estamos viviendo en un periodo de tiempo que es una especie de receso para los judíos en lo que a profecía bíblica se refiere. Y aunque el apóstol Pablo en Romanos 11:25 dice que ha acontecido a Israel endurecimiento en parte hasta que haya entrado la plenitud de los gentiles, eso no significa que los judíos no puedan salvarse. Jesús retornará cuando se cumpla el tiempo de los gentiles, y eso puede suceder en cualquier momento, por la mañana, al mediodía o a la medianoche. Sea que el cielo esté despejado o esté lleno de oscuras nubes, Jesús descenderá del cielo en la magnificencia de su gloria para recibir a los suyos en el aire. Entonces se hará realidad lo que un cantautor cristiano dice: ¡qué gozo, qué delicia el ir al cielo sin morir, sin ninguna enfermedad y dolor sentir, sin lágrimas de tristeza que derramar y en las nubes para siempre con Jesús estar! Espero que usted haya saboreado espiritualmente este estudio bíblico profético, y todo pastor o laico o estudiante que estudia profecía debe hacerlo con un espíritu de humildad, porque no creo que nadie entiende absoluta y totalmente las profecías bíblicas. Pero cuando Jesús regrese, creo que diremos: ahora, Señor, lo entiendo. Yo personalmente prefiero que me pongan en el comité de bienvenida y no en el comité de programación, a fin de estar listo para la esperanza bienaventurada de la segunda venida del Señor. ¿Cuántos de ustedes, amigos oyentes, podrían decirme: Pastor Rogers, sé que si el rapto sucediera ahora mismo y la trompeta sonara y la voz del arcángel se hiciera escuchar aquí en donde estoy y Jesús apareciera en toda su gloria y majestad, sé que estoy listo para ese encuentro, sé que soy salvo, pero si Él no viniera, pero me llama a su presencia este momento, yo estoy listo a morir porque sé que soy salvo, no debido a nada bueno en mí, sino a todo lo bueno en Él. Estoy listo para ir a mi mansión celestial, ya sea por muerte o por arrebatamiento. Creo en el Señor Jesucristo, me he arrepentido de mis pecados, Él me ha ayudado a dar un giro de 180 grados a mi vida, y el Espíritu de Dios da testimonio a mi propio espíritu de que soy hijo de Dios. Si usted puede decirme eso, doy gracias a Dios por usted, porque ya es salvo o salva, y es mi hermano o hermana en la fe bendita que nos une en Jesucristo. Pero si usted honestamente no pudo decir esas palabras, eso significa que usted aún no tiene una relación personal con Dios por medio de su Hijo, el Señor Jesucristo. Y al no tenerla, significa que no se ha arrepentido de sus pecados. Y si no se ha arrepentido de sus pecados, no tiene el perdón de Dios. Y si no tiene el perdón de Dios, está perdido espiritualmente. Pero Dios no quiere que sea así. Dios le ama profundamente y quiere salvarle. Su promesa es: todo aquel que invocare el nombre del Señor será salvo. Le invito a orar una sencilla oración. Ore usted con sus propias palabras, pero dígalas con fe, con sinceridad, con honestidad. Dios ve y conoce la motivación de su corazón. Haga que su oración sea un reflejo de lo que hay en su corazón. Ore y diga: Señor Jesús, te invito a que vengas a morar en mi corazón ahora mismo. Perdona mis pecados, límpiame, sáname y sálvame. Te necesito, Señor Jesús. Te agradezco profundamente el que hayas muerto por mis pecados en la cruz del Calvario para pagar el enorme precio de la culpa de mis pecados. Por favor, hazme la clase de persona que tú quieres que sea. Ayúdame para que jamás me avergüence de ti. Ayúdame para que yo no sea una vergüenza para ti o tu bendita palabra, a pesar de las circunstancias o de las consecuencias. Y porque tú moriste por mí, yo quiero vivir desde ahora para ti. Hazme un instrumento digno, útil y de bendición en tus manos. Con gratitud lo pido en tu santo nombre. Amén. Si usted oró de esa manera y tomó una decisión espiritual, le invito para que tenga la amabilidad de escribirnos contándonos al respecto. Nosotros anhelamos ser parte de su gozo espiritual, y recuerde que cuando nos escriba, su carta no solo será de ánimo y bendición para nosotros y este nuestro Ministerio de Estudios Bíblicos Radiales, sino que también nos dará la oportunidad y privilegio de orar por usted y su decisión de ser un creyente seguidor en el Señor Jesucristo.
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de carpintero a incansable sembrador de la patria, Francisco G. Pensotti, un joven huérfano italiano que conoció las escrituras en Sudamérica, fundó la Agencia Bíblica para Centroamérica en 1892. Años después, visitó Tegucigalpa instruyendo a los primeros creyentes y dejando un legado

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El ministerio creció y se organizó formalmente. Tras años de ser atendido desde Guatemala y Panamá, el 22 de noviembre de 1976 se fundó oficialmente la Sociedad Bíblica de Honduras en Tegucigalpa. Un gran hito liderado por visionarios como el pastor Saúl Gómez, consolidando la distribución de las escrituras en todo el país.

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0: El pueblo de Israel exigió que Dios les diera un rey y eligieron al hombre más alto y hermoso que pudieron encontrar, Saúl. Dios le dio lo que pidieron, y así comenzó el drama que duró el resto de su reinado, finalmente hasta la trágica muerte de Saúl junto a su hijo Jonatán. Oremos para empezar nuestro estudio del primer libro de Samuel, empezando en el capítulo 7, versículo 7. Padre eterno, ayúdanos a aprender en el día de hoy las consecuencias de no obedecerte y seguir tus mandatos. Ayúdanos a entender que quieres lo mejor para nosotros y que tus leyes no nos limitan, sino que nos ayudan a vivir en santidad. En el nombre de Jesús oramos. Amén.
2: Continuando con nuestro estudio en el capítulo 7 de este primer libro de Samuel, vamos a considerar hoy la victoria de los israelitas en Ebenezer. Leamos los versículos 7 hasta el 11 de este capítulo 7 del primer libro de Samuel. Cuando oyeron los filisteos que los hijos de Israel estaban reunidos en Mizpa, subieron los príncipes de los filisteos contra Israel, y al oír esto los hijos de Israel tuvieron temor de los filisteos. Entonces dijeron los hijos de Israel a Samuel: «No ceses de clamar por nosotros a Jehová nuestro Dios, para que nos guarde de la mano de los filisteos». Y Samuel tomó un cordero de leche y lo sacrificó entero en el holocausto a Jehová. Y clamó Samuel a Jehová por Israel, y Jehová le oyó. Y aconteció que mientras Samuel sacrificaba el holocausto, los filisteos llegaron para pelear con los hijos de Israel. Mas Jehová tronó aquel día con gran estruendo sobre los filisteos, y los atemorizó, y fueron vencidos delante de Israel. Y saliendo los hijos de Israel de Mizpa, siguieron a los filisteos, hiriéndolos hasta abajo de Betcar. Aquí Dios le dio la victoria a Israel, y es la primera victoria que ha ganado en mucho tiempo. Además, esta es una victoria de gran importancia estratégica para Israel. Antes de esta batalla, los israelitas habían caído en idolatría y eran muy rebeldes. Cuando empezaron a volverse a Dios, Samuel les exigió una confesión de sus pecados y una promesa de volverse a Dios. Ahora, cuando hicieron esto, el resultado fue una victoria completa sobre los filisteos. Leamos ahora el versículo 12. Tomó luego Samuel una piedra y la puso entre Mizpa y Sen, y le puso por nombre Ebenezer, diciendo: «Hasta aquí nos ayudó Jehová». El nombre Ebenezer significa «Hasta aquí nos ayudó Jehová». La piedra en este versículo era una piedra de ayuda. Era también una piedra de memoria. Miraba hacia atrás, al pasado. Era también una piedra de reconocimiento, una piedra para el presente. Y por otra parte, era una piedra de revelación y una piedra para el futuro. Esta piedra se llamaba «Dios nos ha ayudado». Nuestra costumbre es reflexionar sobre el pasado. Recuerde usted lo que el Señor habló por medio del apóstol Pablo en su carta a los Filipenses, allá en el capítulo 1 de esa carta, versículo 6. «Estando persuadido de esto, que el que comenzó en vosotros la buena obra, la perfeccionará hasta el día de Jesucristo». Amigo oyente, ¿le ha traído Dios a usted hasta aquí? ¿Le está guiando hoy? ¿Le ha ayudado hasta aquí? Si Él le ha guiado y ayudado, entonces usted puede decir: «Hasta aquí me ayudó Jehová». Y confiar sin lugar a dudas que Él continuará ayudándole. Alguien ha dicho que la memoria toca sobre el teclado del pasado y que uno puede recorrer sus pasos hacia el pasado. La memoria toca sobre el teclado del pasado y cuando lo toca, estamos seguros de que podemos decir: «Hasta aquí nos ayudó Jehová». Josué, por ejemplo, pudo decir allá en el capítulo 24 de su libro, versículo 15, «Pero yo y mi casa serviremos a Jehová». David también pudo decir allá en el Salmo 107, versículos 1 y 2, «Alabad a Jehová, porque Él es bueno, porque para siempre es su misericordia. Díganlo los redimidos de Jehová, los que ha redimido del poder del enemigo». Yo personalmente quiero decir que el Señor es bueno, amigo oyente. Él es quien nos ha ayudado y el que nos ayudará siempre. Hace tiempo un comerciante lo dijo de esta manera: ¿Sabe que el uso del tiempo puede ser semejante a la terminología bancaria? Ayer es un cheque ya cancelado. Mañana es una nota de crédito. Pero hoy es dinero en efectivo. Úselo sabiamente. Samuel, pues, levantó una piedra de reconocimiento. Amigo oyente, ¿reconoce usted a Dios en su vida? Eso es lo que quiso decir Samuel con esa piedra de Ebenezer. Esa piedra era además una piedra de revelación. No solamente significaba hasta aquí, sino también de aquí en adelante. El salmista David dijo, Jehová es mi pastor, nada me faltará. Él miró al futuro. Una vez alguien dijo, tengo interés en el futuro porque espero pasar el resto de mi vida allí y quiero estar razonablemente seguro de cómo será. Jehová es mi pastor, dijo David, nada me faltará. Y el apóstol Pablo en su carta a los Romanos capítulo 8, versículo 28 dice, y sabemos que a los que aman a Dios, todas las cosas les ayudan a bien, esto es, a los que conforme a su propósito son llamados. El doctor Torrey siempre decía que este versículo aquí en Romanos capítulo 8, versículo 28, era una almohada suave para el corazón cansado. Todos necesitamos una piedra de Ebenezer. Esperamos, amigo oyente, que usted tenga una en su vida. Leamos ahora los versículos 13 y 14 de este capítulo 7 del primer libro de Samuel. Así fueron sometidos los filisteos y no volvieron más a entrar en el territorio de Israel. Y la mano de Jehová estuvo contra los filisteos todos los días de Samuel. Y fueron restituidas a los hijos de Israel las ciudades que los filisteos habían tomado a los israelitas desde Ecrón hasta Gat. E Israel libró su territorio de mano de los filisteos. Y hubo paz entre Israel y el amorreo. Creemos que se puede decir que desde entonces y en adelante, los filisteos nunca más fueron los enemigos tan dominantes ni formidables como lo eran antes de esta batalla. Esta era una batalla de suma importancia histórica, y por eso se erigió esta piedra en memoria de ella. Este monumento fue erigido a unos 2 kilómetros al noroeste de Jerusalén y a la vista de la ciudad. Leamos ahora los versículos 15 al 17, los últimos versículos de este capítulo 7 del primer libro de Samuel. Y juzgó Samuel a todo Israel el tiempo que vivió. Y todos los años iba y daba vuelta a Betel, a Gilgal y a Mizpa, y juzgaba a Israel en todos estos lugares. Después volvía a Ramá, porque allí estaba su casa, y allí juzgaba a Israel, y edificó allí un altar a Jehová. Esta es la historia. Samuel es ahora profeta y juez de Israel. Podríamos decir que era un juez viajero, pues él iba de Betel hasta Gilgal y a Mizpa y así sucesivamente. Estos lugares mencionados se encuentran en la región al norte de Jerusalén. Y así, amigo oyente, concluimos nuestro estudio del capítulo 7 del primer libro de Samuel. Y llegamos ahora al capítulo 8. En este capítulo 8, veremos que debido a la administración corrupta de los hijos de Samuel, los israelitas ahora piden un rey. Comencemos pues considerando el rechazo de Israel hacia Dios y su demanda por un rey. Samuel era un gran juez y un hombre de Dios. Se crió en el tabernáculo donde vio la mala conducta de los hijos de Elí y cómo Dios los juzgó. Sin embargo, fíjese usted en lo que hace Samuel. Leamos el primer versículo de este capítulo 8 del primer libro de Samuel. Aconteció que habiendo Samuel envejecido, puso a sus hijos por jueces sobre Israel. Samuel nombró a sus hijos como jueces para sucederle a él, a pesar de que eran indignos e incompetentes para el oficio. Esta fue una gran equivocación de Samuel. Es verdad que él era un gran juez, un maravilloso profeta y un gran hombre de Dios. Desafortunadamente, fracasó como padre, en la misma manera como Elí había fracasado antes. Leamos ahora los versículos 2 y 3. Y el nombre de su hijo primogénito fue Joel, y el nombre del segundo, Abías, y eran jueces en Beer-Seba. Pero no anduvieron los hijos por los caminos de su padre, antes se volvieron tras la avaricia, dejándose sobornar y pervirtiendo el derecho. Estos eran los hijos de Samuel. Eran totalmente malos. Es extraño, ¿no le parece? Hoy en día vemos también la misma cosa. Muchos pastores preguntan, ¿por qué es que puede haber una familia muy cristiana en la iglesia y sin embargo su hijo o su hija se convierte en un joven inmoral o que usa drogas? Muchas veces no hay ninguna explicación que podamos dar en cuanto a esto. Pues bien, Samuel era un gran hombre, un hombre de Dios. Y mire lo que hicieron sus hijos. Continuemos ahora con los versículos 4 y 5 de este capítulo 8 del primer libro de Samuel. Entonces todos los ancianos de Israel se juntaron y vinieron a Ramá para ver a Samuel y le dijeron: He aquí tú has envejecido y tus hijos no andan en tus caminos. Por tanto, constitúyenos ahora un rey que nos juzgue como tienen todas las naciones. Los israelitas se cansaron de los caminos de los hijos de Samuel, de modo que pidieron entonces un rey. Querían ser como las naciones en su derredor. Y había una razón para su petición. Las naciones en su derredor influyeron sobre ellos. Y demandaron tener un rey, y así rechazaron entonces la autoridad de Dios y de Samuel. Prosigamos ahora con los versículos 6 hasta el 9 de este capítulo 8 del primer libro de Samuel. Pero no agradó a Samuel esta palabra que dijeron: Danos un rey que nos juzgue. Y Samuel oró a Jehová. Y dijo Jehová a Samuel: Oye la voz del pueblo en todo lo que te digan, porque no te han desechado a ti, sino a mí me han desechado para que no reine sobre ellos. Conforme a todas las obras que han hecho desde el día que los saqué de Egipto hasta hoy, dejándome a mí y sirviendo a dioses ajenos, así hacen también contigo. Ahora pues, oye su voz, mas protesta solemnemente contra ellos y muéstrales cómo les tratará el rey que reinará sobre ellos. El hecho de que Samuel hizo jueces a sus hijos le dio al pueblo una excusa para pedir un rey. Pero Dios le dice a Samuel que Israel en verdad no le está desechando a él, sino a Dios mismo como su rey. Entonces Samuel amonesta a Israel acerca de cómo será el tener un rey. Avancemos con los versículos 10 hasta el 18. Y refirió Samuel todas las palabras de Jehová al pueblo que le había pedido rey. Dijo pues: Así hará el rey que reinará sobre vosotros. Tomará vuestros hijos y los pondrá en sus carros y en su gente de a caballo para que corran delante de su carro. Y nombrará para sí jefes de miles y jefes de cincuentenas. Los pondrá a sí mismo a que aren sus campos y sieguen sus mieses y a que hagan sus armas de guerra y los pertrechos de sus carros. Tomará también a vuestras hijas para que sean perfumadoras, cocineras y amasadoras. Asimismo tomará lo mejor de vuestras tierras, de vuestras viñas y de vuestros olivares, y los dará a sus siervos. Diezmará vuestro grano y vuestras viñas para dar a sus oficiales y a sus siervos. Tomará vuestros siervos y vuestras siervas, vuestros mejores jóvenes y vuestros asnos, y con ellos hará sus obras. Diezmará también vuestros rebaños y seréis sus siervos. Y clamaréis aquel día a causa de vuestro rey que os habréis elegido, mas Jehová no os responderá en aquel día. Samuel les dijo que un rey reinaría sobre ellos, pero que tomaría a sus hijos para que sirvieran de soldados, tomaría a sus hijas para que sirvieran de cocineras y a sus siervos, y que tomaría parte de sus campos, sus viñas, sus olivares y sus animales para él mismo. Les dijo que eventualmente clamarían aquel día, pero que el Señor no les respondería. Y veamos lo que hace el pueblo aquí en los versículos 19 al 22. Pero el pueblo no quiso oír la voz de Samuel y dijo: No, sino que habrá rey sobre nosotros. Y nosotros seremos también como todas las naciones, y nuestro rey nos gobernará, y saldrá delante de nosotros, y hará nuestras guerras. Y oyó Samuel todas las palabras del pueblo, y las refirió en oídos de Jehová. Y Jehová dijo a Samuel: Oye su voz, y pon rey sobre ellos. Entonces dijo Samuel a los varones de Israel: Idos cada uno a vuestra ciudad. Los hijos de Israel cumplirán su deseo. Dios les dará un rey. Lo que era cierto en los tiempos de Moisés, todavía era cierto en aquel entonces. Leemos allá en el Salmo 106, versículos 13 al 15: Bien pronto olvidaron sus obras, no esperaron su consejo. Se entregaron a un deseo desordenado en el desierto y tentaron a Dios en la soledad. Y Él les dio lo que pidieron, mas envió mortandad sobre ellos. Amigo oyente, Dios les dio un rey a los israelitas, pero envió mortandad sobre ellos. Y así concluimos nuestro estudio de este capítulo 8 del primer libro de Samuel. Llegamos ahora al capítulo 9. Y en este capítulo vemos que Saúl, no pudiendo hallar las asnas de su padre, viene a Samuel. Y Samuel festeja a Saúl. El capítulo 9 del primer libro de Samuel principia la segunda sección mayor de este libro. La primera sección era acerca de Samuel, pero ahora el énfasis cambia y cae sobre Saúl. Eres uno de aquellos individuos extraños con los cuales a veces nos encontramos en la palabra de Dios. Era un hombre extraño que parecía pasar de la oscuridad a la luz, y luego de la luz otra vez a la oscuridad. Saúl también era un hombre difícil de entender y de interpretar. Tenemos la misma dificultad con Judas Iscariote. ¿Y qué le parece a usted Demas, quien era compañero del apóstol Pablo, y llamado por Pablo su colaborador allá en su carta a Filemón, versículo 24? Más tarde, Demas se menciona en la segunda carta del apóstol Pablo a Timoteo, capítulo 4, versículo 10, como habiendo desamparado a Pablo porque amaba a este mundo. No podemos aquí darle ninguna declaración dogmática en cuanto a si Demas fue salvo o perdido. Estos son personajes extraños que pasan a través de las páginas de la Escritura. Salen a la luz, pero así como la marmota, ven sus sombras y se vuelven a la oscuridad. Ahora, Saúl no es rey cuando primero lo conocemos. El hecho es que no creemos que jamás fue un verdadero rey, aunque lucía muy bien como rey. Leamos, pues, el primer versículo de este capítulo 9 del primer libro de Samuel. Había un varón de Benjamín, hombre valeroso, el cual se llamaba Cis, hijo de Abiel, hijo de Seror, hijo de Becorat, hijo de Afía, hijo de un benjamita. Cis era el padre de Saúl y pertenecía a la tribu de Benjamín. Usted recordará que Benjamín era el hijo favorito de Jacob después que perdió a José. Durante el tiempo de hambre, los hermanos de Benjamín no podían regresar a Egipto para buscar provisiones a menos que llevaran a Benjamín. Jacob no quería que sus hijos llevaran al muchacho. Dijo que si lo llevaban, harían descender sus canas con dolor al Seol. Ahora, cuando Benjamín nació, su madre murió. Y aquí tiene usted el relato que se encuentra en el libro de Génesis, capítulo 35, versículos 17 y 18. Escuche usted. Y aconteció, como había trabajo en su parto, que le dijo a la partera: no temas, que también tendrás este hijo. Y aconteció al salírsele el alma, pues murió, y llamó su nombre Benoni, mas su padre lo llamó Benjamín. Ahora, Benoni significa hijo de mi tristeza. Y Jacob no quiso llamarlo por ese nombre. Necesitaba a alguien sobre quien apoyarse. Cuando Jacob vio a aquel pequeñito, su parecer debe haberle recordado a su esposa, porque él dijo: lo llamaré Benjamín. Será hijo de la mano derecha. Y así era. Benjamín siempre parecía ser la tribu favorita, y encontramos a esta tribu bajo la sombra de Judá cuando entraron en la tierra prometida. Volviendo ahora al capítulo 9 de este primer libro de Samuel, leemos en el versículo 2: y tenía él un hijo que se llamaba Saúl, joven y hermoso. Entre los hijos de Israel no había otro más hermoso que él. De hombros arriba sobrepasaba a cualquiera del pueblo. Este muchacho Saúl era buen mozo. Físicamente se veía como un rey, pero era simplemente lo que pudiéramos llamar una fachada. Era un actor que desempeñaba un papel. No era un rey de corazón. El pueblo, sin embargo, eligió su rey según su apariencia exterior y no según su carácter. Es esta apariencia exterior la que pone en una posición tan peligrosa a muchas naciones hoy en día. El enemigo más peligroso que tenemos es la televisión. El hombre que por fin manda en el país, en muchos casos, es el hombre que tiene una buena apariencia en la pantalla de la televisión. ¿Por qué? Porque elegimos a los hombres según cómo se ven y según su modo de hablar y no según su carácter. Si solo tuviéramos un rayo X espiritual en lugar de la televisión para poder ver el verdadero carácter de los hombres, entonces nuestra manera de pensar y de elegir sería diferente. Los hijos de Israel quisieron tener un rey y Saúl les agradó. Era buen mozo, era alto, se veía bien. No había otro más buen mozo que él en toda la nación. Era estrella de la pantalla de la televisión y del cine. El problema era que no tenía corazón. Y leemos en los versículos 3 hasta el 5 de este capítulo 9 del primer libro de Samuel: y se habían perdido las asnas de Cis, padre de Saúl, por lo que dijo Cis a Saúl su hijo: toma ahora contigo a alguno de los criados y levántate y ve a buscar las asnas. Y él pasó el monte de Efraín y de allí a la tierra de Salisa y no las hallaron. Pasaron luego por la tierra de Saalín y tampoco. Después pasaron por la tierra de Benjamín y no las encontraron. Cuando vinieron a la tierra de Suf, Saúl dijo a su criado que tenía consigo, «Ven, volvámonos, porque quizá mi padre, abandonada la preocupación por las asnas, estará acongojado por nosotros». Saúl y su siervo habían buscado por todas partes las asnas de su padre y no las pudieron encontrar. Por fin Saúl dijo, «Vámonos a casa porque nos perderemos también y luego tendrán que mandar a alguien para que nos busque a nosotros». Y leemos en los versículos 6 al 13, él le respondió, «He aquí ahora hay en esta ciudad un varón de Dios, que es hombre insigne, todo lo que él dice acontece sin falta. Vamos pues allá, quizás nos dará algún indicio acerca del objeto por el cual emprendimos nuestro camino». Respondió Saúl a su criado, «Vamos ahora, pero ¿qué llevaremos al varón? Porque el pan de nuestras alforjas se ha acabado, y no tenemos que ofrecerle al varón de Dios. ¿Qué tenemos?». Entonces volvió el criado a responder a Saúl diciendo, «He aquí se halla en mi mano la cuarta parte de un siclo de plata. Esto daré al varón de Dios para que nos declare nuestro camino». Antiguamente en Israel, cualquiera que iba a consultar a Dios decía así, «Venid y vamos al vidente, porque al que hoy se llama profeta, entonces se le llamaba vidente». Dijo entonces Saúl a su criado, «Dices bien, anda, vamos». Y fueron a la ciudad donde estaba el varón de Dios. Y cuando subían por la cuesta de la ciudad, hallaron unas doncellas que salían por agua, a las cuales dijeron, «¿Está en este lugar el vidente?». Ellas, respondiendo, les dijeron, «Sí, helo allí delante de ti. Date prisa, pues, porque hoy ha venido a la ciudad en atención a que el pueblo tiene hoy un sacrificio en el lugar alto. Cuando entréis en la ciudad, le encontraréis luego antes que suba al lugar alto a comer, pues el pueblo no comerá hasta que él haya llegado, por cuanto él es el que bendice el sacrificio. Después de esto comen los convidados. Subid pues ahora, porque ahora le hallaréis». Esta porción de las Escrituras es una notita que el Espíritu de Dios ha insertado aquí para ayudarnos. Hay aquí un cambio de nombres. Los hombres que negociaban en la nigromancia y el espiritismo eran conocidos como videntes. Y Dios quería tener un nombre diferente para el hombre que él escogiera a su servicio, y por tanto es llamado profeta. Este en verdad hace que Samuel sea el primero de los profetas. Aunque a Moisés lo llamaban profeta, Samuel es en realidad el primero de la orden de profetas. Leamos ahora los versículos 14 y 15 de este capítulo 9 del primer libro de Samuel. Ellos entonces subieron a la ciudad, y cuando estuvieron en medio de ella, he aquí Samuel venía hacia ellos para subir al lugar alto. Y un día antes que Saúl viniese, Jehová había revelado al oído de Samuel diciendo, «Ahora lo que yo oigo al oído y comprendo son palabras. Eso es lo único que tiene sentido. Y lo que Samuel oyó fueron palabras». Lamentablemente, amigo oyente, nuestro tiempo ha concluido ya y tenemos que detenernos aquí, pero continuaremos Dios mediante en nuestro próximo programa y contamos con su siempre fiel sintonía. Hasta entonces, pues, que el Señor le bendiga ricamente.
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1: El que oye consejo y acepta que lo corrijan, acabará siendo sabio. El hombre propone y Dios dispone. Todo el mundo quiere tener a alguien en quien confiar. Todo el mundo prefiere al pobre más que al mentiroso. Obedece a Dios y vivirás. Así dormirás tranquilo y no tendrás ningún temor. Hay gente tan perezosa que hasta de comer se cansa. El tonto solo aprende a través del castigo. Al que es sabio, le basta con solo ser reprendido. He leído lo que dice la Santa Biblia en el libro de Proverbios, capítulo 19, versículos desde el 20 hasta el 25. Hola amigos, soy Donizetti Barrios y les doy una cordialísima bienvenida a Promesas de Dios. Un abrazo fraternal. Rompecostillas para cada uno de ustedes. Muchas gracias por estar en nuestra sintonía. En segundo lugar, gracias por contarle a sus amigos, familiares, vecinos, compañeros cómo nos pueden escuchar, de qué manera, en qué horario, qué días. En tercer lugar, gracias por escribirnos, por llamarnos y compartirnos con detalles de qué forma este programa les está ayudando a mejorar como personas. Exactamente qué día, qué tema, de qué se estaba hablando. Gracias por incluir esos detalles y no sencillamente decir generalidades como muy bueno, los felicito, me ha servido, me gusta, sino contarnos específicamente cómo, cuándo, dónde. Y en cuarto lugar, gracias, un millón de gracias por orar por nosotros cada día. Cada que usted conversa con Papá Dios y le pide por nosotros y por nuestras familias, por ese detalle le estamos altísimamente agradecidos. ¿No sabe cuántos beneficios recibimos por esas oraciones de ustedes? Iniciamos nuestro espacio en el día de hoy dando gracias a Papito Dios. Nos estamos acostumbrando a ser agradecidos. Esa costumbre perniciosa de estar criticando todo y quejándonos por todo, la estamos cambiando. Nos estamos convirtiendo en personas que saben ser agradecidas y que practican la alabanza en lugar de la quejabanza. Y si por algún motivo, en algún momento, en alguna ocasión, se te sale una queja, bueno, no hay problema, ya se te salió. ¿Qué podemos hacer? Compensa diciendo 10 motivos de gratitud. Piensa y di 10 cosas por las cuales le das gracias a Papito Dios. Bueno, yo te voy a decir una y por la cual le vamos a dar gracias a Papá Dios en este momento. Porque nos permite hacer ejercicio físico. ¿Sí? Voy a dar gracias a Papito Dios por ello. Padre hermoso, gracias por permitirnos a los seres humanos la actividad física, con nuestras piernas, con nuestros brazos, el movimiento corporal. Cuando una persona se queda en cama o es muy sedentaria o muy perezosa, tiende a enfermarse, se oxida. La persona después de varios días ya no puede ni moverse. Cuando un anciano se queda en cama, cuando no lo dejan hacer nada, ya difícilmente se podrá levantar de esa cama. Pero qué bueno, Señor, que podemos caminar, patinar, nadar, correr, podemos hacer tantos ejercicios, danzar. Hay tanta actividad física que podemos hacer. Gracias, Señor, por permitir que nosotros también tengamos responsabilidad en el cuidado de nuestro cuerpo y que a través de la actividad física ahuyentemos cualquier enfermedad que se nos quiera venir encima. Gracias, Señor, en el nombre de Jesús.

Actuar con dilación es el fertilizante que hace que crezcan las dificultades. Formúlese esta pregunta: si no actúo ahora, ¿qué me va a costar al final? Cuando una persona que pospone las cosas finalmente toma una decisión, por lo general, la oportunidad ya ha pasado. Edwin Markham dijo: cuando el deber llega tocando a su puerta, dele la bienvenida, porque si lo hace esperar, se va a ir solo para regresar una vez más y va a traer a su puerta otros 7 deberes. Lo que deja para mañana, es posible que mañana lo deje para pasado mañana. El éxito le llega al hombre cuando hace lo que otros están pensando hacer mañana. Cuanto más perezoso sea un hombre, tanto más va a dejar para hacer al día siguiente. William Halsey dice: todos los problemas llegan a ser más pequeños si no los evita y los confronta. Si usted toca un cardo en forma tímida, lo va a pinchar. Si lo agarra con valentía, sus espinas se desintegran. Cuando usted pierde tiempo, pierde la vida. Miguel de Cervantes se reflexionó: por la calle de a la larga, uno llega a la casa del nunca. Una persona perezosa no pasa por la vida, es empujada a través de la vida. El hombre sabio hace enseguida lo que el necio hace finalmente, escribió Baltasar Gracián. Ningún día de la semana se llama algún día. No hacer nada es el trabajo que más cansa del mundo. Cuando usted no comienza, sus dificultades no van a parar. Enfrente cualquier dificultad que tenga ahora. Cuanto más espere, tanto más grande va a ser. Las personas que posponen las cosas nunca tienen problemas pequeños, porque siempre esperan hasta que sus problemas son más grandes. En el juego de la vida nada tiene menor importancia que el resultado a mitad de juego. Hayward Brown dijo: la tragedia de la vida no es que un hombre pierda, sino que casi gane. No se vaya antes que ocurra el milagro. Robert Louis Stevenson comentó que los santos son pecadores que continuaron adelante. La carrera no siempre la ganan los más veloces, sino aquellos que siguen corriendo. Algunas personas esperan tanto que el futuro se les va antes que lleguen allí. El primer paso para vencer el posponer las cosas es eliminar todas las excusas para no entrar en acción. El segundo paso es no estar tan ocupado. Todo el mundo está siempre en movimiento. La gente se mueve hacia adelante, hacia atrás y a veces hacia ningún lugar específico, como si estuvieran en un aparato de gimnasia para caminar en el lugar. El error que comete la mayor parte de la gente es creer que la meta principal de la vida es mantenerse ocupado. Eso es una trampa. Lo que es importante no es si usted está ocupado o no, sino si está progresando. La pregunta es de actividad en oposición al logro. Un señor llamado John Henry Fabre llevó a cabo un experimento con orugas procesionarias, que se llaman así porque tienen el hábito de seguirse unas a otras ciegamente, sin importar cómo estén alineadas o a dónde van. En su investigación, Fabre colocó estas pequeñísimas criaturas en un círculo. Durante 24 horas, las orugas se siguieron unas a otras alrededor, alrededor y alrededor. A continuación, Fabre colocó a las orugas en un platillo lleno de semillas de pino, que es su comida favorita. Durante 6 días, las absurdas criaturas se movieron alrededor del platillo, muriendo de hambre y de extenuación, aun cuando tenían abundancia de su comida favorita a menos de 5 centímetros de distancia. Las orugas fueron extremadamente activas.

pero no estaban logrando nada. Nosotros deberíamos ser conocidos como personas que logran grandes cosas para Dios, no como aquellos que simplemente hablan de ello. Los que posponen hacer las cosas son muy buenos para hablar, pero no para hacerlas.

0: Hoy es el día para que cobres tu cheque por la fe en el Banco de la Fe.
1: Y aquí está tu cheque para el día de hoy para que lo puedas cobrar por la fe en el Banco de la Fe. Este cheque debes firmarlo, endosarlo, apersonarte de él, adueñarte de él y cobrarlo por la fe en el Banco de la Fe. No intentes cobrarlo en otro banco porque no lo van a reconocer y no te lo van a pagar. Cobra este cheque en oración por la fe en el Banco de la Fe ante Papito Dios, quien es el girador del cheque. Él lo va a reconocer y en el acto te lo va a pagar. El cheque lo estoy sacando del libro de cheques del Banco de la Fe de Charles Spurgeon, de la serie Grandes Devocionales de Libros Clie. Y el de hoy se encuentra en la Biblia en Santiago capítulo 4, versículo 8. En otras versiones aparece como Jacobo 4, 8, que dice así: acercaos a Dios, y Él se acercará a vosotros. Cuanto más nos allegamos a Dios, más benigno se muestra con nosotros. Cuando el hijo pródigo vuelve a la casa paterna, su padre sale al encuentro. Cuando la paloma llega al arca, Noé extiende su mano y la introduce en ella. Cuando la solícita esposa busca la compañía de su esposo, este se acerca a ella con las alas del amor. Alleguémonos, querido amigo, al Señor, que con tanta bondad nos espera y viene a nuestro encuentro. ¿Te has fijado alguna vez en el pasaje de Isaías capítulo 53, versículo 9 en la Biblia? Aquí podemos ver cómo el Señor se pone a la disposición de su pueblo diciéndole: heme aquí. Como si dijera: ¿tienes que decirme algo? ¿Qué puedo yo hacer por ti? Estoy esperándote para bendecirte. ¿Por qué pues tardamos tanto en acercarnos a Él? Dios está muy cerca para perdonar, para bendecir, para consolar, ayudar, vivificar y dar la libertad. Sea nuestra más importante preocupación acercarnos a Dios. Si esto hiciésemos, lo tendremos hecho todo. Si nos allegamos a los hombres, estos se cansarán pronto y nos abandonarán. Mas si solo buscamos a Dios, Él jamás cambiará. Antes, al contrario, cada vez se acercará más a nosotros con la más amplia y gozosa comunión.

Sí, usted es muy importante. Nuestra oración para su vida y la de su familia es que sean llenos del fruto del Espíritu, amor, gozo, paz, paciencia, benignidad, bondad, fe, mansedumbre, templanza, que puertas abiertas de bendición estén a su favor y que el respaldo de Dios siempre le acompañe. 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

Aquí estamos con la segunda parte de Promesas de Dios. Donizetti Barrios te acompaña con mucho cariño. Recuerden, si desean escribirnos, lo pueden hacer al apartado postal 2889, Miami, Florida, 33144, Estados Unidos. A través de la internet, usando el correo electrónico promesas@cbclavoz.com. Voy a deletrearte CBC La Voz. Se escribe con la C de cielo, la V con la que escribes Victoria y otra vez la C de cielo. Allí diría CVC. Luego La Voz, la L de luz, la A de amor, la V de Victoria, la O de oración y la Z con la que escribe corazón.

0: ¡El correo!
1: Veamos lo que ha traído el cartero para ti en esta oportunidad. Abramos este sobre porque en este sobre hay un mensaje especial de parte de Papito Dios para ti, porque te considera que eres muy especial, porque el Señor te lleva muy dentro en sus afectos. Por eso Dios ha movido tiempo, espacio, circunstancias y personas para provocar el que justamente en esta oportunidad, en esta ocasión especial de tu vida, puedas escuchar lo que Él te dice. Pero alguien testificó en cierto lugar diciendo: ¿qué es el hombre para que te acuerdes de él? ¿O el hijo del hombre para que lo visites? Le hiciste un poco menor que los ángeles, le coronaste de gloria y de honra, y le pusiste sobre las obras de tus manos. Todo lo sujetaste bajo sus pies. Hebreos capítulo 2, versículos 6 y 7. ¿Qué es el hombre para que lo visites? ¿Quién soy yo para que tú me ames y me cuides y me hables a través de un programa de radio? Ahí tienes la respuesta de parte de Papito Dios. Más claro, como dicen los abuelos, no canta.

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Liam es católico y vive en Belfast, Irlanda del Norte. Jimmy es protestante y también vive en Belfast. Muchas veces se enfrentaron en las calles, tirándose balazos y arrojándose granadas. Acusados de asesinato, ambos cayeron en la cárcel. Alguien llegó a esa cárcel, hablando de la gracia de Cristo y de la experiencia personal de tener a Cristo en el corazón. Los dos, Liam y Jimmy, escucharon con interés el mensaje del Evangelio. Y los dos, en oración, le pidieron a Cristo que entrara en su corazón. Ahora ambos son cristianos, cristianos genuinos. La guerra religiosa se ha transformado en gracia religiosa. Y ahora, unidos y abrazados, esperan el momento de terminar sus condenas para salir a las calles a predicar el Evangelio de Cristo. He aquí otra historia que reconforta el ánimo. No todo es drogadicción, no todo es secuestro, no todo es asesinato, no todo es aborto. Liam y Jimmy ilustran otra historia. Una historia de paz, una historia de amor, una historia de unidad, una historia de redención. Otra vez más, amigo, Jesucristo se presenta como la única solución al dilema del mundo. Pueden lograrse pactos políticos que traigan alguna paz a los países. Pueden firmarse documentos internacionales que alivien la tensión entre las grandes potencias. Puede aún haber un llamado general a deponer las armas. Pero un cambio total de corazón que transforma en paz la destrucción y en amor el odio, solo puede efectuarlo Jesucristo. Lo que ha ocurrido en Irlanda del Norte entre dos enemigos mortales también puede ocurrir en la familia, en el hogar, en el matrimonio. Es tiempo que pongamos a un lado nuestro orgullo y obstinación y sigamos a Cristo, el autor de la paz y el que transforma el corazón. ¿Hay resentimientos en su hogar entre esposo y esposa? ¿Hay enemistades entre padre e hijos? ¿Hay pleitos entre hermanos? Jesucristo puede y quiere intervenir como príncipe de paz en lugares donde hay guerra. Él puede poner en amistad a los enemistados y en armonía a los desarmonizados. Él puede cambiar el lobo en cordero y al demonio en ángel. Jesucristo es el gran transformador. Pero Cristo no interviene si no se le invita. Él espera nuestra invitación para venir en nuestra ayuda. Y yo quiero decirte eso hoy. Este programa no estaría completo si no te lo digo. Y es que ha llegado el día para que le entregues tu vida a Jesucristo. Hoy es el día. Ya llegó. Hoy. Dios te ha estado esperando. La cita era para hoy. Te invito para que de todo corazón le digas al Señor Jesucristo que le rindes tu vida y permitas que Dios transforme tu ser. Haz esta sencilla oración conmigo. Di, Señor Jesucristo, yo creo que eres el Hijo de Dios y que moriste en la cruz para perdonar mis pecados. Me arrepiento de todo lo malo que he hecho. Entra en mi corazón. Transforma mi vida. Cámbiame. Perdona mis pecados y dame la salvación de mi alma. Gracias, Señor Jesús, por estar dentro de mi corazón, por la salvación de mi alma, por el perdón de mis pecados y por comenzar a transformar mi vida a partir de ahora. Amén. Si hoy por primera vez has hecho esta oración o si hoy te has reconciliado con Papito Dios, yo te invito para que me escribas. Y con mucho gusto te voy a mandar material de desarrollo espiritual completamente gratis. Escríbeme a promesas@cbclavoz.com. Te repito el correo, promesas@cbclavoz.com. Cuando escribas CBC, se escribe con la C de casa, la V de Víctor, de Victoria, y la C de casa, CBC, la voz. La voz se escribe L de Lola, A de Ana, la V de Victoria, la O de Oscar o de oración y la Z con la que escribes corazón. cbclavoz.com. Repito ahora sí todo entero y minúsculas, ¿no? Y pegado, sin guiones.
promesas@cbclavoz.com.

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1: Filipenses capítulo 4, versículo 6 dice en la Biblia: no se preocupen por nada, más bien oren y pídanle a Dios todo lo que necesiten y sean agradecidos. El principal problema no es tanto lo que estás necesitando, sino la manera como reaccionas cuando tienes una necesidad. Eso es más grave. Dios puede suplir perfectamente la necesidad que tienes, pero esa desazón, ese mal humor, el andar de mala cara, el arruinarle la vida a todos los demás, el andar malhumorado, irritable, eso sí es terrible. Entonces, cuando venga la necesidad, en lugar de estarle arruinando el día a los demás y amargarte la vida, presenta la necesidad delante de papá Dios. Deja ese afán, esa preocupación. No se preocupen por nada. Oren y pídanle a Dios todo lo que necesiten y sean agradecidos. Y para agradecer a papá Dios, hay que desarrollar una buena actitud. No agradecer de mala gana, de forma hipócrita. Voy a orar para que Dios supla la necesidad que tienes. Y después, para que Dios te ayude a tener paz y gozo en tu corazón y buena actitud para cuando vuelvan las necesidades. Porque Dios va a suplir esta necesidad. Pero vas a tener más necesidades más adelante, ¿no es cierto? Entonces vamos a orar por esto. Papito Dios, aquí está esta persona escuchándome a través de este medio de comunicación. Y oro en el nombre de Jesús para que le proveas lo que necesita en este momento. Provéele, Señor. Y te doy gracias porque le vas a dar en abundancia para que cumpla todos sus compromisos. Pero lo más importante que quiero pedirte, Señor, es que como va a volver a tener otra necesidad, en una semana, en 15 días, en un mes, en un año, otra vez va a pasar por necesidades, porque así somos los seres humanos, estamos cubriendo necesidades permanentemente. Entonces yo te pido que le des paz a esta persona, gozo, alegría, confianza, plena fe en ti, Señor, que no se desestabilice emocionalmente, que no se le arruine un día y que no le arruine la vida a los demás por su amargura y por esa irritabilidad que desarrolla con tanta preocupación. Señor, gracias por escuchar esta oración en el nombre de Jesús. Amén. Voy a esperar pacientemente que me escribas. Voy a estar esperando tu correo. Voy a estar mirando a ver a qué hora ingresa tu correo para que me digas, Donizetti, ¿te acuerdas de una oración que hiciste tal día, a tal hora? Y estabas hablándole como si le hablaras a una sola persona, era yo. A mí me pasaba esto y esto, y a partir de ese momento Dios me habló a través de ti, y primero Dios me suplió en esto y esto, cubrí mis necesidades, y las estoy cubriendo, pero ahora Dios me ha enseñado a tener confianza y a no preocuparme. Y esto es lo que ha sucedido. Espero ese correo, lo voy a estar esperando en promesas@cbclavoz.com. Promesas@cbclavoz.com.

0: Amigos, el tiempo se me ha acabado. Gracias por habernos acompañado en esta audición. Por favor, cuando se levante de su cama, no ponga los pies en el suelo. No. Ponga las rodillas para comenzar el día con oración. Es el deseo de Dios y el mío, el de Donizetti Barrios, que ustedes sean prosperados en todas las cosas y que tengan salud, así como prosperan sus almas.
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0: Cuando son ya las 4:05, estimados oyentes, sean todos bienvenidos a Campiña del Señor. Les saluda Efraín Gómez, listo siempre para llevarles nuestra música de Campiña del Señor. ¿Cuál es la música de Campiña del Señor? Música sacra, como cuán grande es Él, santo, santo, santo, Señor Dios omnipotente, y otros más. Música de cuerda y música ranchera cristiana. Así que ya estamos ahí en sus hogares. Muchísimas gracias por sintonizarnos. Dios les bendiga sobreabundantemente. Gracias por escucharnos en todo nuestro país hondureño a través de las repetidoras de este medio radial. Igualmente a nivel nacional e internacional a través de la página web de este medio, www.hrbc.org. También a través de Tuning Radio o ahora de la aplicación que ustedes tienen ahí en sus celulares. Qué bendición, ¿verdad? Vamos para adelante entonces. Bueno, estos son nuestros números telefónicos 2234-6640, 2234-6648. Para su mensajito de WhatsApp, escríbanos al 9471-2038. Iniciamos con este canto en la voz de Joseph Cabanilla. El canto tiene por título Paz en la Tormenta. Tiene tormentas. Este canto es para usted. ¿Y quién no está en tormentas el día de hoy? Todos vivimos momentos bien estresados, pero en el Señor está la paz. Vamos, paz en la tormenta.
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0: la tormenta.
1: A la... Bueno, Jesús nos dejó su paz, así lo dice en San Juan 14. Mi paso dejo, mi paso doy, yo no os la doy como el mundo la da. No se turbe vuestro corazón, ni tenga miedo. Qué lindo, ¿verdad? Tenemos la paz de nuestro Señor Jesucristo. En medio de las tormentas que estemos pasando, hay una paz que siempre nos mantiene ahí a flote. Son las 4:12, 4:12, tengo salud de nuestra fiel oyente, la hermana Rosita Fonseca Palma, desde Colonia 21 de Octubre. Le saludamos a nuestra estimada hermana. Gracias por el saludo para este servidor, para la familia HRBC, para todos los oyentes a nivel nacional e internacional. Un saludo también al hermano Rolando Zelaya en la Empalizada Olancho, deseando que Dios le bendiga. Le saluda a todos con este canto En las olas del mar. También tengo saludos de nuestro estimado hermano Leónidas Castro, quien nos sintoniza allá en Quimistán, Santa Bárbara. Le saludamos a nuestro fiel oyente. La alabanza que nos ha solicitado Jeremías, profeta inspirado. Bueno, vamos a complacerle a nuestro fiel oyente, que Dios me lo bendiga. Y son exactamente las 4:12. Vamos a iniciar la parte de complacencias entonces que tenemos en esta mañana. Vamos a escuchar a Manuel Bonilla con En las olas del mar.
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0: Son las 4 ya con 20 minutos, 4:20 minutos en la Voz Evangélica de Honduras. Seguimos con más aquí. Tengo saludos de nuestra fiel oyente, le manda Leila Rivera desde el estado de Virginia, en los Estados Unidos de Norteamérica. Les saludamos a nuestra estimada hermana, quien siempre nos dice que mantengamos la luz encendida. Es una fiel aportadora para mantener la luz encendida de la Voz Evangélica de Honduras. Muchas gracias, mi hermana Leila. Gracias por el saludo para este servidor y para todos los oyentes a nivel nacional e internacional. Les saluda con alabanza, hasta aquí me ayudó Jehová. Así es, hermana, hasta aquí nos ayudó Jehová. Maravilloso. Gloria a Dios. Bueno, estaremos complaciendo. Tengo también una nota de voz aquí de la hermana Elvia de Morel. Saludamos a nuestra fiel oyente, deseando que Dios le bendiga ricamente. Escuchemos su nota de voz.
1: Muy buenos días, hermano Efraín, que Dios me lo bendiga grandemente. Que el Diosito, Dios Padre, Dios Espíritu Santo, esté siempre con usted y con todos nosotros, con la audiencia de HRBC. Me habla el hermano Elvia Morel. Quiero que me haga el favor, hermano Efraín, de complacerme con la alabanza que dice el agua cristalina. Y si no, pues con una gota de sangre sobre mí. Quiero que un saludo para mis hijos, nietos, nietas y bisnietos, para toda mi familia. Para ustedes, hermano Efraín, para ustedes, hermano Marco Ríos, hermano Venancio Mejía, a todo el auditorio de HRBC, a todos los hermanos campiñeros del Señor, los madrugadores, ¿verdad? Entonces quiero que me dé favor también que me lleven en oración siempre, hermano Efraín. Usted sabe que yo estoy enferma y que necesito oración. Bueno, pues, muchas bendiciones.
0: Que Dios me la bendiga, mi hermana Elvia de Morel. Y estaremos, hermana, le saludamos, mejor dicho, también por su cumpleaños el próximo 1 de octubre, tengo entendido. O el próximo lunes, más bien, el próximo lunes, estar celebrando la fecha de su natalicio. Que Dios me la pueda bendecir en gran manera. Y gracias por la invitación. Salvo que a esa hora estamos en reunión de la iglesia, mi hermana, sí. Dios me la bendiga en gran manera, así que lo pase bonito, como sabemos decir nosotros, y desde ya, pues, deseamos lo mejor para usted, que el Señor ponga su mano también de sanidad divina. Estaremos orando por sus peticiones, que Dios me la bendiga en gran manera. Bueno, vamos entonces a escuchar los cantos que han sido solicitados en la voz de Estanislao Marino, Hasta Aquí Me Ayudó Jehová, y también en la voz de la hermana Reina. Estaremos escuchando entonces el canto El Agua Cristalina, solicitado por nuestra hermana Elvia de Morel. Que el Señor me la bendiga, hermana, y cumpla una vez más muchos años más, y el Señor provea la salud que usted necesita. Bendiciones de Dios.

0: en HRBC, las 4:31 minutos.
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5: El ministerio creció y se organizó formalmente. Tras años de ser atendido desde Guatemala y Panamá, el 22 de noviembre de 1976 se fundó oficialmente la Sociedad Bíblica de Honduras en Tegucigalpa. Un gran hito liderado por visionarios como el pastor Saúl Gómez, consolidando la distribución de las escrituras en todo el país.

0: Las 4 ya con 33 minutos, 4:33 minutos. Continuamos con más aquí en Campiña del Señor. Tengo saludos de nuestra fiel oyente, la hermana Cidia Ismenia Tosta, quien saluda a este su servidor. Muchísimas gracias. También el saludo para la familia Lorenzo Tosta y a todo el personal que labora en la Voz Evangélica de Honduras. A todos los oyentes a nivel nacional, les saluda con este canto Dios Incomparable. Ya le vamos a complacer a nuestra estimada hermana. También tengo saludos de nuestro hermano Claudio Salinas desde el Carrizal, San Francisco de la Paz, Olancho. Escuchemos su nota de voz.
1: Dios me lo bendiga, mi hermano Efraín. ¿Cómo está usted? ¿Cómo está toda su familia? Espero que estén bien, hermano, y que el Señor siga derramando ricas y abundantes bendiciones sobre su vida y su familia, hermano, dándoles fuerza para que sigan con nosotros siempre, cada madrugada, deleitándolos con esas alabanzas. Un saludo para todo el personal de la radio, para todos los hermanos campiñeros a nivel nacional, internacionalmente, para nuestros hijos en Estados Unidos, para mi esposa aquí en Honduras y para toda la familia. Y quiero que me complazca con el canto Cristo es todo para mí. Y en el tiempo de oración, pues, siempre seguir unidos orando, hermano, unos por los otros. Buen día y Dios me lo bendiga.
0: Que Dios lo bendiga también a usted, mi hermano Claudio. Gracias por siempre preguntar por cómo está mi familia. Ahí estamos, mi hermano. Bien, gracias a Dios. Dios me lo bendiga a usted y también a toda su gente. Bueno, seguimos complaciendo más alabanzas aquí en Campiña del Señor cuando ya son las 4:35 minutos, 4:35 minutos. Vamos a escuchar Dios Incomparable.

Cristo es todo para mí y para usted. Espero que sí. Bueno, hoy es viernes ya, 25 del mes de septiembre. Ya se va el mes. Alabamos a Dios. Y también no solamente el mes, sino el año 2026. Le damos gracias a Dios siempre por el clima que estamos teniendo, el clima lluvioso. Todavía está cayendo lluvia en la capital hondureña, no en este momento, pero todavía ayer por la noche, y sigue, y hay pronóstico de lluvia fuerte para este fin de semana. Así que esperamos en el Señor que vamos a recibir todavía mucha lluvia para llenar los embalses de Tegucigalpa, las represas, y también para bendición del clima, bendición también de los que siembran la tierra, que Dios les bendiga en gran manera. Bueno, seguimos con más aquí en Campiña del Señor. Tengo saludos de la terminación 7859. Dios les bendiga siempre, nos dice. Estaremos orando, hermana, por sus peticiones, pero también nos ha solicitado una alabanza.

0: amado. Bueno, Dios me le bendiga a nuestra hermana. También tengo saludos del hermano Rolando Zelaya desde la Empalizada Olancho, quien saluda a todos los oyentes a nivel nacional e internacional, deseando que Dios le bendiga en gran manera, muy especialmente a la hermana Rosita Fonseca Palma, que Dios le bendiga allí en Colonia 21 de octubre. Y la alabanza que nos ha solicitado Las Golondrinas. Bueno, será inmediatamente después de escuchar el micromensaje Enfoque a la Familia que vamos a escuchar estos cantos.
1: Si usted quiere saber si la persona con la cual está saliendo es la que más le conviene para esposo o esposa, entonces quizás le interese conocer las características de una relación saludable. Una relación ha alcanzado madurez cuando las dos personas se convierten en buenos amigos, disfrutan estar juntos y la comunicación es natural. Ambos son fieles a los valores que profesan y cuando tienen conflictos son capaces de superarlos sin herirse. Se saben personas libres y se sienten respetados. Y por último, su familia y sus mejores amigos están sinceramente emocionados con su relación. Recuerde que no existe la persona perfecta, pero sí aquella con la cual sea agradable vivir. Le habla Sixto Porras de Enfoque a la Familia.
2: Visite enfoquealafamilia.com.

Las 4 ya con 53 minutos, 4:53 minutos, pues vamos a ponerle punto y final ya a Campiña del Señor. Tengo saludos de nuestra fiel oyente, la hermana Adelpa Espinosa desde la Macada Copán. Le saludamos a nuestra estimadísima hermana, que Dios le bendiga ricamente. Saludo para este servidor, muchas gracias. También para la hermana Leila Rivera en el estado de Virginia, Estados Unidos de Norteamérica. Al hermano Rolando Zelaya en la Empalizada Olancho, deseando que Dios le bendiga también a nuestro fiel oyente, mi hermano Rolando Zelaya. Vamos a escuchar entonces el canto Yo Sin Ti. También tengo saludos de nuestro hermano Jorge Mendoza desde Catacamas Olancho, quien quiere escuchar la alabanza de Oscar Medina, Volverá. Volverá. Saludos también de la hermana Jenny Rodas. Gracias por el saludo para este servidor, Efraín Gómez, muchísimas gracias. También para todos los oyentes a nivel nacional e internacional, deseando que Dios les bendiga ricamente a todo el personal que labora en este medio, especialmente a su hermano Moisés en la montañita, deseando que Dios les bendiga en gran manera. Otro saludo es de la hermana Fanny Betancurro. Saludo para este servidor. Que el ángel de Jehová y se lo acompañe siempre, que tenga un lindo día. Muchísimas gracias, mi hermana Fanny Betancourt. Otro saludo de la terminación 7535. Quiero, dice, que me salude a mis gemelos. Ellos son Anderson Newman, Neymar, Anderson Neymar Pérez y a Lismari Jolimar Pérez. También el saludo para su esposa Oliver Saraí Hernández y a su suegra Cristina Centeno. Les saluda deseando que el Señor les bendiga de parte de Bismar Pérez Herrera. Gracias por ser fiel oyente entonces de la Voz Evangélica de Honduras. Él nos sintoniza en San Pedro de Quinogua, Bocay, Nicaragua, República de Nicaragua. Bueno, Dios me le bendiga a nuestro fiel oyente. Tengo saludos también de, vamos a ver ya para ir terminando, bueno, los demás son para oración, así que nos vamos entonces, nos vamos, feliz fin de semana para todos, no olvidemos que hemos tenido una semana trabajando, luchando, pero ha sido hasta cierto punto nuestro quehacer. Ahora el fin de semana es para glorificar a Dios, vamos entonces a nuestras respectivas congregaciones y glorifiquemos al Dios que vive y reina y permanece para siempre. Escuchemos entonces esta alabanza Sin Ti, que lo entona Estanislao Marino.

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0: en HRBC, las 5.
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4: 4 décadas de dedicación a la causa bíblica marcaron la historia moderna del país. En 1969 se reorganizó el trabajo regional y el pastor hondureño Saúl Gómez asumió la oficina nacional en Tegucigalpa. Su liderazgo concluyó en 1996, dejando un sólido legado de organización, servicio constante y expansión ministerial en Honduras.

Muy buenos días, amados hermanos. Ya estamos aquí listos, preparados para llevar este tiempo de oración. Muchas gracias por continuar siempre en esa fiel sintonía de HRBC, la voz evangélica de Honduras. Usted que nos está sintonizando a través de Estéreo Luz, también le saludamos y muchas gracias por siempre estar ahí pendiente de este tiempo de oración. Así es que le saludamos, agradecemos al Señor por permitirnos esta oportunidad de abrir nuestros ojos, contemplar la luz de un nuevo amanecer y con ello la oportunidad para entrar a ese trono de gracia. Así que le saludamos a usted en toda nuestra nación. Nos escucha a través de la frecuencia de la voz evangélica. Usted que nos escucha fuera de nuestra nación, también le saludamos y muchas gracias por reportarnos su sintonía y gracias también porque nos envían sus peticiones de oración y aún sus saludos que también los recibimos. Así que muchas gracias. Les damos a Dios por su vida y es nuestra oración que cada día Dios le dé respuesta a cada una de sus peticiones, de sus necesidades. Así que les saludamos a usted y gracias. También muchos que se unen a este tiempo de oración cada mañana. Les saludamos y gracias también por unirse a nosotros a orar. Sabemos que somos muchos los que estamos orando, clamando a nuestro Dios. Gracias a usted por levantarse, despertarse, por tomarse este tiempo que quizás muchos lo aprovechan para dormir un poco más, pero usted enciende la radio ahí donde está y ahí estás escuchándonos y quizás orando con nosotros y pidiéndole al Señor también que nos dé la sabiduría para poder seguirle llevando a usted también este tiempo de oración, de palabra, y que Dios nos ayude cada día y nos dé las fuerzas para seguir avanzando en todo aquello que el Señor así nos permita. Así que muchas gracias le damos al Señor y a usted como ofrendante, como sembrador, le saludamos y le recordamos también que con su ofrenda generosa, HRB se avanza predicando esas buenas nuevas de salvación. Seguiremos manteniendo esa luz encendida. Así que, amados hermanos, le damos gracias a Dios porque yo sé que Dios ha sido bueno, ha sido fiel, maravilloso. Y sabemos, y le damos gracias a Dios por tener a un ministerio como la Voz Evangélica, la primera cadena radial cristiana en Honduras, que con una cobertura amplia en esta nación. Así es que le damos gracias a Dios. No es fácil sostener un ministerio de esta magnitud, pero Dios es fiel. Y Dios ha sido maravillosamente grande. 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Y también nuestras líneas habilitadas ya listas para recibir sus llamadas al 2234-6640, 2234-6648, y también está nuestro número de WhatsApp 9471-2038. Le repito, 9471-2038, para que allí nos escriba su petición de oración. Así que muchas gracias. Le damos al Señor por esta oportunidad y sabemos que tenemos de Él la respuesta a nuestras oraciones, confiando en fe, acercándonos al Señor. Y también, como dice esta palabra en la carta del apóstol Santiago, en el capítulo 5, versos 7 y 8. Por tanto, hermanos, escuche bien esta palabra, tened paciencia hasta la venida del Señor, no se desespere. Mirad cómo el labrador espera el precioso fruto de la tierra, aguardando con paciencia hasta que reciba la lluvia temprana y la tardía. Y el 8 dice, tened paciencia, tened también vosotros paciencia y afirmad vuestros corazones, porque la venida del Señor

Hay que tener paciencia en nosotros y afirmemos nuestros corazones. La venida del Señor está cerca. Vamos a escuchar esta alabanza que ya está lista para usted y que pueda bendecir su vida. Y luego entramos a este tiempo de oración. Escuchamos.

ofrecerle al Señor. Ningún ángel ha llorado jamás, por lo tanto no conoce la canción de la consolación. Ningún ángel ha sentido la necesidad de ser perdonado jamás, por lo tanto no conoce la canción del perdón. Ningún ángel se ha sentido perdido jamás, por lo tanto no sabe lo que es la canción de salvación. Tú y yo vamos a llegar al cielo en esta hora. Vamos a llenar el trono de Dios. Vamos a cantar alabanzas que solo nosotros podemos cantar. Alabanzas que los ángeles no le pueden decir. Los ángeles en esta noche están guardando silencio mientras

Bien, hermanos, después de escuchar esta alabanza, vamos a entrar a este tiempo de oración. Así es que oramos, eterno Dios y Padre nuestro que estás en los cielos. Honrado y santificado es tu nombre. Una vez más estamos aquí, Dios, agradecidos por permitirnos la oportunidad de abrir nuestros ojos y contemplar la luz de este nuevo día. Y con ello, el privilegio de entrar a tu trono de gracia. Una vez más, unidos a mis hermanos oyentes, que a esta hora se levantan y deciden unirse a orar y ponerse en la mano del Todopoderoso. Y estamos aquí para agradecerte por todas las respuestas que hemos recibido, las que recibiremos, y aún, Señor, de aquellas cosas que muchas veces creemos que ya son difíciles e imposibles, las veremos realizadas. Las veremos cumplidas. Gracias por esta oportunidad. Estamos aquí, Señor, para interceder una vez más. Y rogarte, Dios, suplicarte por cada familia. Que tú sigas, Dios, obrando respuesta. Que esos problemas, esas crisis, esas adversidades sean solucionadas. Esos momentos de debilidad que llegan a las familias. Oh Dios, oramos por toda familia en esta nación y fuera de Honduras. Que tú revistas de fortaleza. Que tú, Señor amado, seas dirigiendo sus mentes, sus corazones, y que en medio de cada crisis, de cada problema, que tú fortalezcas la vida de cada miembro, de cada familia, que tú traigas, Señor, a sus corazones esa fuerza que necesitan para seguir, para continuar, que en medio de las luchas, las pruebas, las adversidades, puedan ver tu mano poderosa obrando en su favor. Te lo rogamos en el nombre de Jesús. Que tú te glorifiques en este día. Que tú sigas restaurando la unidad en la familia, la armonía, la paz. Que sigas restaurando sus vidas espirituales. Que sigas restaurando sus finanzas. Siga restaurando, Dios, todo aquello que el enemigo ha robado en la familia. Te rogamos que en este día tu mano de misericordia se extienda hoy sobre toda familia. Estamos aquí nuevamente confiando, creyendo. Y como dice la palabra, que la oración eficaz del justo puede mucho. Oh Dios mío, gracias. Gracias porque podemos interceder, pidiéndote, Dios, salvación para cada familia. Pidiéndote restauración en la familia. Esa familia que lucha, que batalla con un miembro atado por las drogas y el alcoholismo. También clamamos por liberación en esas vidas, que tú rompas toda cadena de atadura, que los hagas libres, Dios, aunque para el hombre, aunque para la ciencia esto sea imposible y aunque para muchos esto ya no tiene solución, en tu mano hay esperanza, en tu mano hay respuesta y tú puedes liberar de una vez y para siempre a esas personas que están atadas a esas situaciones de alcoholismo, drogadicción, de cualquier otro pecado que los ate en su vida. Yo te ruego, Dios, que los hagas libre y que esa mano bendita de misericordia sea, Dios, derramándose hoy, poniendo, Dios, toda gracia, toda bondad y misericordia en cada familia, en cada vida. Padre, gracias te damos. Bendice, Dios, nuestras vidas. Bendice nuestras familias. Abra puertas de trabajo sobre toda familia. En el nombre de Jesús, que sea cada día esas puertas abriéndose de esa familia que necesita llevar el sustento. Oh Dios eterno, muchas gracias. Clamamos, le pedimos por una restauración en esos matrimonios que necesitan ser restaurados. Oramos, Dios, para que tu mano poderosa siga restaurando la vida de cada matrimonio que necesita, que está allí clamando, que está orando, que está pidiendo, Dios, por una restauración en su matrimonio. Todo aquello que el diablo les ha robado, tú se lo devuelves. Toda aquella
Todo aquello que el enemigo les robó, tú lo traes hoy nuevamente a su vida. Restaura, Dios, si aún aquello que parece que está muerto, que ya no tiene vida, tú le vas a dar vida una vez más a ese matrimonio. Todo aquello que ya no tiene esperanza, solución, en ti, Señor, encontrarán la respuesta. Padre, gracias te damos en ese nombre de Jesús. Le pedimos, Dios, por cada enfermo, sanidad para esos cuerpos. Oh, Dios eterno, una vez más nos levantamos, nos unimos a clamar por cada enfermo en este día, que tú traigas sanidad a esos cuerpos. Sana, Dios, toda dolencia, toda enfermedad. Glorifícate, Dios, allí donde está ese problema de salud en ese cuerpo, no importa cuál sea, no importa que la ciencia médica se haya declarado incapaz de solucionar, no importa que el hombre diga que ya no tiene esperanza, que ya no hay más que hacer. En este día, Dios, estamos aquí y nos hemos levantado una vez más para orar, porque hemos creído y hemos conocido que tú eres el Cristo, el Hijo del Dios viviente, el que tiene la respuesta, el que tiene la solución, el que puede hoy traer sanidad total a esos cuerpos. Por lo tanto, clamamos, Dios, y pedimos que usted haga sanidad en esos cuerpos dolientes, enfermos. Oh, Dios mío, sea usted restaurando la salud en esos cuerpos. Arranque de raíz toda enfermedad, todo aquello, Dios, que ha traído grandes problemas a la salud de cada persona. Oh, Dios mío, te rogamos en esta hora, junto a mis hermanos oyentes, que traiga sanidad, respuesta, Dios, sobre cada vida, y que este día hoy muchos puedan ver ese milagro que han estado esperando hecho realidad en su vida, en ese familiar que está allí, Señor, atravesando un momento difícil de su salud. Te rogamos que tu mano de misericordia hoy nuevamente se extienda sobre cada vida. En Cristo Jesús lo pedimos y te rogamos, Señor, que sea tu mano poderosa obrando, Dios, sanidad. Clamamos, le pedimos por la iglesia en esta nación. Seguimos orando por una iglesia que se levanta comprometida, consagrada a llevar, a seguir proclamando la misión que nos ha encomendado de ir, de predicar el evangelio a cada persona, de llevar un mensaje de esperanza y de vida a esas personas que necesitan ser salvas. Muchas gracias te damos en el nombre de Jesús. Glorifícate, Dios, en este día sobre la vida de la iglesia, sobre el liderazgo, sobre el pastorado. Oh, Dios mío, glorifícate también y ponga, Dios, cada día la sabiduría y que volvamos nuevamente como líderes, como pastores, a esos principios de tu palabra que son necesarios, Dios, para que cada día podamos ver una iglesia que se levanta, no una iglesia que anda buscando intereses propios, no una iglesia, Señor, que se enreda en las cosas triviales de este mundo, de esta vida, sino de una iglesia que se levanta y que levanta su cabeza, levanta su mirada para ver, Señor, al pecador que necesita un mensaje de esperanza, y que somos los llamados. A nosotros nos confió ese gran mensaje de reconciliación de los hombres con Dios, y somos sus embajadores en esta tierra. Por lo tanto, tenemos que cumplir, tenemos que llevar adelante y cumplir, Señor, con el mandato que usted nos ha enviado de llevar su palabra. Muchas gracias te damos en el nombre de Jesús. Bendice, Dios, nuestro Honduras, nuestra nación. Clamamos por la paz de nuestro Honduras. Clamamos, Dios, por esa tranquilidad, por esa seguridad, por esa criminalidad que enfrentamos en esta nación. Oh, Dios eterno, te rogamos que tu mano poderosa sea sobre Honduras. Toque esos corazones, Padre amado, esos corazones llenos de odio, de rencores, de sed de venganza. Te rogamos que controles todo pensamiento perverso del enemigo que quiere entrar en las mentes de cada persona, porque el enemigo ha venido a eso, ha venido a robar, a matar, a destruir, pero tú estás aquí para dar vida, para dar esperanza. Por lo tanto, Dios, es nuestro deber orar por nuestra nación y pedirte, Dios, cada día que tomes el control de nuestra Honduras. Oh, Dios mío, este gobierno lo ponemos en tu mano y pedimos, Dios, que cada día pueda ser un gobierno que levante su cabeza, su mirada, y que no mire hacia adentro, sino hacia afuera, que no mire al interno, sino, Dios mío, alrededor de su vida, donde hay una necesidad urgente, hay grandes necesidades que también se necesitan, Señor, ser atendidas,
hechas por este gobierno y que puedan levantar su mirada y puedan ver al campo, al agricultor, al ganadero, a toda familia que necesita, Dios. Te rogamos por cada día, Dios, que estamos aquí clamando y que cada día veremos la respuesta en esas oraciones. Oh Dios, bendice nuestro Honduras, sana nuestra tierra. Oh Dios mío, tome el control de nuestro Honduras y que toda situación de corrupción en esta nación que sea erradicada para siempre. Necesitamos, Señor, que todo eso que la corrupción se lleva, que pueda ser invertido en las verdaderas necesidades de un pueblo que necesita salud, necesita educación, que necesita, Señor amado, la atención de vida de esa familia que no tiene un trabajo, de esa familia que anda en busca de un empleo, de esa familia que lo que buscan es migrar, Señor. Vemos cuántas personas han salido en estos días buscando, Dios, una forma diferente, buscando, Dios, lo que aquí no encuentran. Pero Dios eterno, te rogamos que como gobierno puedan levantar su cabeza y enfocarse en las verdaderas necesidades de un pueblo que está esperando. Oh Dios eterno, muchas gracias te damos. Gracias por la lluvia, pero también sabemos que en muchos lugares ya las lluvias están provocando problemas de inundaciones en muchos lugares. Pero Dios amado, la lluvia es necesaria, la necesita el agricultor, el ganadero, la necesitamos nosotros aquí en las ciudades para que esos embalses se llenen de agua y podamos tener, Señor, ese líquido en nuestros hogares. En el nombre de Cristo Jesús, muchas gracias, porque tú eres un Dios perfecto y esa perfección tuya, eso le permite no adelantarse, no atrasarse, sino llegar justo a tiempo. Tú sabes en qué momento llegas y por eso te alabamos, te glorificamos, exaltamos, y sé que también nunca llegarás tarde a nuestra nación. Padre, gracias te damos en el nombre de Cristo Jesús. Bendice este ministerio. Bendice, Dios, HRBC y Estéreo Luz. Gracias, Dios, también, porque este ministerio está cumpliendo una de las labores más grandiosas que se le confiaron a los hombres, de llevar el evangelio, de proclamar el evangelio de Cristo y llevar palabra de esperanza y de vida a esas familias que lo necesitan. Por lo tanto, Dios, muchas gracias. Oramos por cada ofrendante, por cada sembrador, para que cada día, Dios, tú pongas en esos corazones el deseo de sumarse cada día, de unirse a esta gran misión evangelizadora, que esa ofrenda está cumpliendo cada día, llevando palabra de esperanza y de vida. Padre, muchas gracias te damos en el nombre de Jesús por todo el personal en este ministerio. Oramos, Dios, para que también nos des la sabiduría, nos hagas cada día entender tu propósito y que podamos, Señor, también llevar adelante cada día lo que tú nos has encomendado como productores, como operadores, como locutores. Padre, muchas gracias te damos y le pedimos que dé la sabiduría necesaria. En el nombre de Jesús, oramos, Dios, por la vida de mi hermana Anabel Linda como directora en este ministerio. También oramos por su vida, por su familia, que tú guardes también sus salidas y sus entradas. En el nombre de Cristo Jesús, por la vida del pastor Venancio y su esposa. Padre, oramos, clamamos, le pedimos que sea usted cada día glorificándose también en su vida, dando vigor a su hueso, fortalece su vida cada día en el nombre de Cristo Jesús, y que podamos, Señor, ver tu gloria, tu poder manifestándose cada día en su vida, sanando toda dolencia en sus cuerpos. Padre, muchas gracias. Glorifíquese Dios en este día. En el nombre de Jesús lo pedimos y te damos gracias. Amén y amén. Siga llamándonos, 2234-6640, 2234-6648, nuestro WhatsApp 9471-2038, para que allí nos escriba su petición de oración. Vamos a escuchar esta alabanza, luego venimos a la palabra y a orar por su petición. Escuchamos.

Bien, hermanos, vamos un breve consejo en la palabra y nos preparamos para orar por sus peticiones. Mientras tanto, llámenos, escríbanos su petición. Ya se acerca este tiempo para orar por sus peticiones. Así que la palabra de Dios, creemos que cada día es importante que nosotros podamos meditar en lo que ella nos dice, nos enseña, y que cada día nos ajustemos a la palabra de Dios. Hoy en día muchos quieren que la palabra de Dios se acomode a su forma de vida o a lo que queremos. No, somos nosotros que tenemos que someternos a la palabra y no someter la palabra a nosotros. Porque muchas veces podríamos estar cometiendo el error de creer que es la Biblia la que tiene que, y que es ella la que tiene que estar sometida a nosotros y no nosotros a ella. Por lo tanto, hay muchas cosas que la Biblia nos enseña y que si nosotros las estudiamos y vamos a encontrar en ella, y vamos a decir realmente aquí estamos fallando, aquí estamos cometiendo un error. Ahora, ¿de qué quiero hablarle hoy? Recuerde que la oración es muy importante. Y es tan importante la oración que el apóstol Santiago, en el capítulo 5, que yo lo quiero llevar hasta allí, y poder hablar hoy de esa oración eficaz, de las características que tiene esa oración. Y que la carta del apóstol Santiago dice que la oración eficaz del justo puede lograr mucho, como en Santiago 5:16. Al final del capítulo 16 dice: la oración eficaz del justo puede mucho. ¿Pero qué significa? Con exactitud, ¿qué significa eso? ¿Significa que recibiremos todo lo que pedimos en oración, o que la santidad fortalece nuestra vida de oraciones? Antes de contestar esta pregunta, podemos saber o señalar las características de esa oración eficaz. Y que el versículo de este capítulo 5 de Santiago, esta carta de Santiago termina con un llamado a la oración. Y que si hay sufrimiento, dice el versículo 13, ¿está alguno enfermo entre vosotros? Mire qué interesante. ¿Está alguno enfermo entre vosotros? ¿O está alguno entre vosotros afligido? Haga oración. ¿Quién quiere orar cuando está afligido? Si lo que hacemos es, hermano, ore por mí, o decimos... A otro le cargamos eso. Pero Santiago dice que si usted está afligido, que usted haga oración. Si está enfermo, oiga bien lo que dice. Si está alegre, cante alabanza. Si hoy usted amaneció con alguna aflicción en su vida, entonces póngase en oración con el Señor. Está alegre hoy, entonces cante alabanzas. ¿Está alguno enfermo entre vosotros? Llame a los ancianos de la iglesia. Entonces, todo esto, Santiago dice, cuando hay problemas en la vida de los creyentes, Dios está dispuesto a escuchar el clamor de sus hijos. Santiago aplica esa verdad y por tanto, él dijo, confiésense sus pecados unos a otros. En otras palabras, la oración puede ayudar a otra persona que sufre una enfermedad, puede ayudar a otra persona que está sufriendo por su pecado o alguna otra razón. La oración, hay que orar. Santiago vincula la oración con una promesa. La oración eficaz del justo puede mucho. Entonces, el significado, ¿cuáles son las características de esa oración eficaz? Y solo le mencionaré una y después seguiremos hablando. La oración eficaz se hace en fe. Sí, es algo que se tiene que hacer en fe. Para que sea eficaz, tiene que ser una oración de fe. Santiago menciona que la oración
de fe. La oración, Santiago menciona la oración de fe en dos ocasiones, Santiago 1:5-8 y Santiago 8:15. El versículo 5, capítulo 5, verso 15. La oración eficaz del justo. Y como dice la oración de fe, salvará al enfermo. Y el Señor lo levantará, y si hubiera cometido pecado, le serán perdonados. Así que usted tiene hoy una oportunidad. Entonces, algunas personas tratan de manipular a Dios. Escuche bien esto. Muchos tratan de manipular a Dios en este punto, proclamando que recibirán sus peticiones porque ellos suponen que fueron hechas en fe. Pero la oración de fe no tiene que ver con los resultados de la oración. Por el contrario, tiene que ver con la creencia sencilla de que Dios existe, que Dios escucha, y que cada resultado de la oración esté en la mano de Dios, esté en la soberanía de Dios, esté en la misericordia de Dios. Por lo tanto, la oración eficaz se hace en fe. Es con fe que hay que acercarse al Señor. Santiago dice, sin fe, dice en el versículo, capítulo 11, verso 6 de la carta del apóstol que escribió la carta a los Hebreos. En el capítulo 11, verso 6, dijo, el sin fe es imposible agradar a Dios. Porque el que se acerca a Dios, crea que le hay, y que Dios es galardonador de los que le buscan. Entonces, para que una oración sea eficaz, tenemos que aprender que es necesaria, pero también tenemos que acercar. Lo primero que nos enfatiza, que la oración eficaz se hace en fe. No por interés, sino en fe. Orar con fe no es orar por un interés. Entonces, hay que hacer una separación entre las dos cosas. Porque orar en fe, la oración eficaz se hace en fe, no por interés. Porque muchas veces oramos interesados en que Dios nos va a dar lo que le estamos diciendo. Porque estamos interesados en algo. Es como el que dice, quiero un carro, se lo voy a pedir al Señor y Él me lo va a dar. Quiero una casa, el Señor me la va a dar. Yo no digo que Dios no le pueda proveer para que usted tenga su casa, pero no hagamos oraciones basadas en intereses personales, sino una oración que va basada en la fe, y esa oración que se hace en fe va a tener resultados gloriosos, porque va a ser oración en fe. Por lo tanto, es importante que usted y yo nos acerquemos en fe y que podamos confiar en que Dios tiene la respuesta cada día. Así que, hermanos amados, ahí le dejo esa palabra. Vamos a orar por sus peticiones. Vamos a pedir al Señor que sea Él dando respuesta a esas peticiones que cada día usted allí tiene y ha hecho ya, como dicen, nos ha hecho llegar a nuestras manos, allí a nuestro WhatsApp. También queremos agradecerle a Dios por su vida y también, pues, pedir al Señor que cada día sea Él dándonos las fuerzas para seguir adelante, confiando en que Dios tiene esa respuesta a su vida, a mi vida, y que confiemos porque Dios cada día nos va a responder a nuestras oraciones. Iniciamos orando por esta hermana Leila Rivera. Le pedimos, Dios, siempre por esa cobertura en su familia, sus sobrinos en España. Oramos también por la hermana Dirce Abueso, el hermano Félix Pineda, la hermana Delfa Espinosa. Le pedimos, Dios, sanidad para sus vidas en el nombre de Cristo Jesús. La familia Castro Martínez, oramos también por paz, tranquilidad en sus vidas. Pedimos por sus negocios. Pedimos que cada día sea Dios dando respuesta también a sus vidas, que Dios haga próspero y que Dios bendiga su finanza, y que también Dios sea proveyendo para su hijo y para su esposa en el nombre de Cristo Jesús. También queremos orar por la vida de mi hermano ese aquí. En esta semana vamos a ver está su petición para que sea Dios tomando dice que tengo en mente, dice, pues, que sea el Señor tomando el control de esa petición, y que Dios sea en su voluntad dándole la respuesta que usted necesita por su nieto, problemas de deudas,
y que sea el Señor dándole esa salida. En el nombre de Cristo Jesús oramos. También le pedimos a nuestra hermana Leti, sus hijas Jenny, Karen, su nieto Dylan, Samara, por Jason. Oramos, Dios, por cobertura en su familia, respuesta para cada situación. Dios mío, te rogamos que tú seas dándole la fortaleza y guardando sus vidas cada día. También oramos por nuestra hermana Jenny, le pedimos, Dios, por toda su familia. Oramos por salud, que Dios sea sanando toda dolencia y dando respuesta también. Nuestra hermana también Ana Moncada, oramos, Dios, también por, dice aquí, vamos a ver, por cobertura en la vida de sus hijos, por su hogar. Le pedimos, Dios, también que sea Dios guardando sus vidas, sus salidas, sus entradas. Hoy salen a sus trabajos nuevamente y Dios los guarde en el nombre de Cristo Jesús. También nuestra hermana Cidia, sus hijos Moisés, José, Beni, Esa, su nuera Sanji, Jackie, su yerno Abel, su nieta Nazaret, Sofía, Victoria, su esposo Héctor, su vida, su negocio. Una vez más los ponemos en tu mano y pedimos, Dios, respuesta para sus peticiones. También nuestra hermana dice aquí, porque Dios me dé fe para creer en mi milagro, dice nuestro hermano Alexis Omar Vázquez Juárez, que Dios lo ayude y le dé respuesta y que ese milagro que está esperando también lo reciba en el nombre de Cristo Jesús. Oramos también, dice aquí, por cobertura en mi país Honduras y por los migrantes en Estados Unidos, por mi hijo David Lagos y por mi familia, conversión, cobertura, por la salud, dice nuestra hermana, le pedimos que sea Dios sobrando en el nombre de Jesús y que la mano poderosa de Dios dé respuesta a sus peticiones. Leticia Rivera, por la salud de mi hermana, clamamos, oramos, le pedimos sanidad también de su hija Derlin, ese cáncer, también lo ponemos en tu mano y clamamos sanidad para ella. Por su hijo Ricky, ahí en la cárcel, trata con su vida. Por Wilmer, rompe esas cadenas de alcoholismo y drogadicción en su vida, en el nombre de Cristo Jesús. También oramos, dice aquí, por todos mis planes y ser bendición para otros, dice mi hermano. Así que oramos en el nombre de Jesús, que Dios bendiga su vida. Y oramos también, dice aquí, por mi sobrino Said Nolasco, que Dios lo aparte esas amistades. Y también por un trabajo en el nombre de Jesús, que Dios abra puerta. Anaida Castellón, por su madre, le pedimos, Dios, que afirme sus piernas, que pueda caminar pronto y que la mano de Dios sea sobre su vida, su hermana también, que esa leucemia sea cancelada en su cuerpo, que tú purifiques esa sangre en el nombre de Cristo Jesús. Oramos también, dice mi hermana, porque voy a hacerme un examen, que todo salga bien y que terminen la huelga de esos médicos, dice mi esposo. Espera cirugía y no lo han llamado. Padre, oramos para que la mano de Dios sea dando respuestas en su vida, en su petición, y que todo lo que está pidiendo hoy lo reciba en el nombre de Cristo Jesús. Oramos también, dice aquí, por un problema de mi hija, va mejorando su flujo, ya es poco. Bueno, oramos, Dios va a cancelar eso, Dios va a terminar ese flujo, Dios lo va a terminar y va a ser un milagro total en su vida, en el nombre de Cristo Jesús. Oramos para que la mano de Dios sea sobre su vida. Nuestra hermana Pamela González, oramos, Dios, por su vida, por su salud, también por crecimiento de Yankel y su salud. Oramos también por Vanessa Franco, su salud, su esposo. Oramos también por sus hijos, que se acerquen al Señor. Tiago Andrés, Sofi Figueroa, Alice, Dios, milagro de sanidad para su vida. Pedimos por Nuri Jaciel, pedimos, Dios, también que tú les des respuesta en su vida. También oramos por nuestra hermana Norma Rodríguez. Queremos orar también, le da gracias a Dios, dice que estamos terminando esta semana y que Dios sea protegiendo su vida y trayendo paz y cobertura sobre toda su familia en cada momento. Le pedimos en el nombre de Cristo Jesús. También, dice mi hermano, solicitamos oración para que Dios nos dé sabiduría, discernimiento, para poder guiar a nuestros hijos a los pies de Cristo, la familia Nodales Mejía. Dios les dé esa sabiduría que están pidiendo. Nuestra hermana Aminta Ortega, su hija Sara, oramos sanidad total para su vida. Dice aquí, vamos a ver, gracias a Dios ya todo salió bien, esos exámenes que le hicieron de su útero. También oramos por su familia, pedimos cobertura y protección. También oramos por trabajo en España para su hija.

Cristo Jesús. También queremos orar por la familia Gómez Castro. Oramos también, pues dice aquí, por mi persona, mis tres hijos, mis tres nietos, mi nuera, mi esposo, que Dios nos cubra, nos guarde y que nos haga invisible ante el enemigo, que cubra su familia en el nombre de Cristo Jesús. Oramos también, dice aquí, por mi salud y mis peticiones, que Dios dé respuesta. En el nombre de Jesús oramos. También le pedimos, dice aquí, por un dolor en mi espalda y mis piernas. Pedimos, Dios, sanidad también en el nombre de Jesús. Oramos también por la vida, dice aquí, cobertura en cada momento, por mis hijos, mis nueras, mi yerno, protección por mi hijo Ángel, que Dios lo guarde en el nombre de Jesús, por salud también, y que Dios le dé fuerzas. Está bien inflamado su corazón. Bueno, me dice el cardiólogo, que Dios me dé fuerzas y también y vida y cobertura en el nombre de Jesús. Oramos también por Helen, cobertura, protección, por trabajo, por fortaleza, para seguir adelante, por su finanza, por salud, por su niña Mía. También oramos cobertura y protección. Le pedimos, Dios, que Dios renueve sus fuerzas cada día. Oramos también por Rebeca Manuel desde Barcelona, España. Gracias, hermana, siempre estar pendiente. Oramos, dice aquí, por me uno en oración, dice, y ofrenda. Oración por mis hijos, matrimonio, familia, y por la obra del y equipo de la voz evangélica, señor hermana. Bueno, gracias, hermana, por sus oraciones, y que la mano de Dios sea sobre su vida dando respuesta. Marvin, dice aquí, por Marvin Ponce, que está interno en el Tora, que todos los exámenes salgan bien y que pueda regresar con bien a su hogar en el nombre de Cristo Jesús. Francisca Andino, oramos también por trabajo para su esposo y porque podamos pagar nuestras deudas, cobertura y para toda su familia, sanidad de su madre, está con problemas de salud. Oramos que Dios sea sanando toda dolencia. También queremos orar nuestra hermana Rosy de Cali, también le pedimos por salvación de su familia, sanidad completa, salud de María José, también de don Emanuel, que Dios sane, lo sane ese cáncer de colon. Por Luis también oramos sanidad total en su vida, en el nombre de Jesús. También dice aquí, fortaleza espiritual en mi vida, cobertura en mis hijas, Luani, Stacy, y por conversión de Alfredo, que Dios toque su vida, en el nombre de Jesús. Oramos también, dice aquí, vamos a ver, estoy en silla de ruedas, creyendo que sí voy a caminar, y por mi negocio, que también Dios ponga clientes cada día y Dios le dé fuerza y que su fe sea honrada y que Dios va a ver su fe también y Dios va a obrar poderosamente en su vida. Oramos también, dice aquí, por la salud de Marlon. Le pedimos, Dios, dice, por también reintegro en su trabajo. En el nombre de Cristo Jesús oramos que Dios haga esa obra gloriosa. También dice aquí, mi hermano, vamos a ver por la vida de mi hijo José Antonio, cobertura y quite toda tristeza. Dice, veo en él y pido oración por mi hijo Jonathan, por un trabajo que Dios obra en su voluntad y también cobertura para su hogar. Nuestra hermana Sandra Ortiz, oramos, Dios sea dando respuesta. También le pedimos, dice, dolor en mi estómago, dolor en mi hombro izquierdo, mi espalda, por mi hijo Eduardo, en su salud total. Pedimos por demanda de trabajo también, que Dios sea obrando poderosamente en el nombre de Jesús. Doris Margarita, oramos también por su sobrina, por toda su familia, su sobrina Fernández, su sobrino Lucas. Dice, mi hermano, está bueno, Lucas vino muy mal, Dios me lo reponga. Dice, en el nombre del Señor, que Dios ponga sanidad por su hermana, que le dé fuerza para seguir adelante, luchando con esos problemas que está pasando, en el nombre de Jesús. Y también oramos, dice aquí, nuestra hermana Lorena, siempre pidiendo por su vida espiritual, por sus hijas Dulce y Mía. Oramos también por la vida y la salud de su madre, María Los Ángeles, y también por toda su familia, para que algún día se conviertan a Cristo, por su negocio. También oramos en el nombre de Cristo Jesús. También oramos por mi salud, dice, a mi familia, nuestra hermana Judith Cruz, Dios está obrando también en su vida. Dori Barahona, también oramos por, dice, embarazo de Lourdes Karina, Ana Gabriela, que todo esté bien, y por un trabajo para su hijo Esdras. Oramos para que Dios abra puertas. También oramos por toda su familia, por protección, y por mi hijo, dice Olvin, por un trabajo le pedimos también, en el nombre de Jesús. Oramos, dice aquí, protección de todos los miembros de mi familia, en el nombre de Cristo Jesús. También oramos por la vida, dice aquí, por mi vida espiritual, por la vida de mi hijo, por mi familia en general, por salud, mi finanza. Dios cada día abra puertas y obra en su favor, en el nombre de Jesús. También por sanidad total en mi madre, Gloria Sagrario Cerrato Cruz, confiando en que Dios, dice, le va a dar esa sanidad que necesita. También por Alexis Garmendia, dice, él es sano de hemorroides por COVID.

apertura por toda su familia y que Dios obre en sus vidas, también en la vida de mi hermana, dice aquí, María Moncada, por su salud general, por su vida espiritual, por esa dolencia en su cuerpo. Oramos también por su sobrina Dayana Espini Mateo, que Dios los guarde esas malas amistades y que Dios los haga regresar a la iglesia, también toque su vida y que sean más aplicados en sus estudios. También oramos por la vida de Johnny Moncada, por su vida espiritual, por su salud física en general, y oramos por este negocio familiar para que Dios ponga clientes cada día y lo haga próspero en el nombre de Jesús. También por Jimmy Lama, oramos, Dios, allí en Canadá, te rogamos, Dios, por una reconciliación contigo, que él reconozca que necesita volver a ti, Padre, en el nombre de Jesús. Por mi hermana María Lama, oramos, Dios, le pedimos fuerza para su vida, en el nombre de Cristo, de su sanidad, en sus dolencias. Nuestra hermana María Luisa, también oramos, fortaleza para su hija María Waldina, sanidad de un oído. Noemí Herrera, dice aquí, vamos a ver ahí en Estados Unidos, dice, bueno, oramos para que sea Dios obrando, bueno, para que sea Dios poniendo todo, sanidad en su vida en el nombre de Jesús. Y también pedimos por Joel Pérez, por la salud y protección, permanencia en su trabajo, que Dios abre esa puerta también en su favor, mi hermano, en el nombre de Jesús. También oramos por la vida de, dice aquí, Maura Mancilla, por su hijo en Estados Unidos, Alex, y audiencia en octubre, por Sergio, que tiene audiencia hoy en Estados Unidos. También Iris Sánchez, protección de su también por mi hermana Maura Mancilla, dolor en su hueso, que Dios ha sanado toda dolencia. Lucía Hernández, por Jonathan, liberación de drogas. Carlos Isaías, sanidad también pedimos para su vida. Y José Ángel, también fallecimiento de su hijo, también que Dios, en un accidente, bueno, que Dios le dé fortaleza en el nombre de Cristo Jesús. Mi hermano Claudio Salinas, oramos también por sanidad de su familia, por sus proyectos, le pedimos que Dios sea obrando cada día. María Umaña, por conversión de su familia, sanidad de su brazo también, y por su finanza. También le pedimos por Alba Espinosa, salud para mi hermana y su familia, fortaleza. Unos vecinos, por sus vecinos, también nos ponemos en tu mano. También por la vida de Carlos Mesa, le pedimos, Dios, sanidad en esa próstata, también de Sarita Espinal, sanidad de cáncer, que Dios sea obrando sanidad, una sanación total en su vida. También Rolando Zelaya, por la salud de mi hermano, clamamos crecimiento espiritual y cobertura, que sea Dios obrando. Nuestra hermana Elvia de Morel, siempre seguimos orando por su cervical, por su hernia, su columna, por su rodilla, por su nieto José Robén, problemas de diabetes y tiroides, también oramos por su vida. Por Naúl Hernández, cáncer de próstata, Rosibel, hígado graso y alergia, Lizeth Hernández, también por radioterapia, y también por María Elena Velázquez, problemas de cáncer también, en el nombre de Cristo Jesús. También Yandíbal Riera, que Dios sea sanando, Dios, ese Parkinson en su cuerpo. También de María Otilio Ortega, salud y crecimiento espiritual, por conversión de su familia, también por su columna, por sus piernas, sanidad pedimos para ella, y también por su nieto Jeffrey y Michelle, que Dios rompe esos vicios de atadura en sus vidas, en el nombre de Jesús. María Otilio Ortega también pide por Jersey Castillo, sanidad y sabiduría, y también oramos para que sea Dios también bendiciendo ese negocio de paleta y esa venta de carros, en el nombre de Jesús. Nuestra hermana Marcia Mesa, oramos también por su columna, sus rodillas, la ponemos en tu mano, por sus proyectos, en el tiempo de Dios se han realizado. También queremos orar por Alicia Padilla, fortaleza para una hermana de su esposo que falleció una hija, que Dios le dé fuerza para seguir adelante. También queremos orar por la vida, dice aquí, vamos a ver, por mi hermano, dice, está en España, solo, sin ningún familiar, pero que sea el Señor, dice, abriendo esa oportunidad para él, y que Dios lo libre de todo espíritu de alcoholismo, y que regrese a Honduras, dice mi hermana, en el nombre de Jesús. Bueno, Dios tome el control de la situación, en el nombre de Jesús. Suyapa Rodríguez, también oramos por sus hijos, por su compañero de hogar, Gladys Durón, por su madre Julia Salgado, que ella fue sanada de cáncer de pelvis,
bueno, hace 2 años, pero en estos días se ha sentido mal. Bueno, oramos para que la mano de Dios sea sobre su vida. Y también oramos porque le realizaron un ultrasonido y el médico indicó que podría tratarse de una metástasis. Bueno, oramos para que el Señor sea tomando el control y que la mano de Dios sea obrando en el nombre de Cristo Jesús. Y también le pedimos para que sea Dios obrando en la vida de Matías Morel, salud, y es fiel oyente, dice, en el nombre de Cristo Jesús oramos. También le pedimos que sea Dios obrando en la vida de Emma Rosa, por Samuel y Cecia, para que puedan aprobar sus exámenes en el colegio, también de Marlene y Padilla, por su familia, por sus hijos, por su hogar. También le pedimos para que sus hijos que están en Estados Unidos, por su hija, que Dios la ayude cada día, en el nombre de Jesús. A Milcar Puerto o Milcar Martínez, oramos también por su familia, que sea Dios obrando y bendiciendo su vida. Padre, muchas gracias, hemos orado por estas peticiones, las dejamos en tu mano y pedimos, Dios, una respuesta para cada petición, en el nombre de Cristo Jesús oramos, amén y amén. Bien, hermanos, hemos llegado al final de su programa, y también pues ya hoy es viernes, ¿no?, fin de semana, y que sea Dios bendiciendo su vida. Y lo animo a que también se congregue, vaya a la iglesia o busque una iglesia donde congregarse si no la tiene todavía, pero usted no puede estar así, busque una iglesia que sea, que tengan una semana bendecida, y junto al pastor Efraín Gómez le decimos Dios le bendiga.

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2: El crecimiento de la obra bíblica exigió nuevos espacios físicos. Durante años, el centro de distribución funcionó en la mítica librería El Faro en Comayagüela. Con el tiempo, el depósito creció, trasladándose al edificio Bancasa y luego a la avenida Jerez en Tegucigalpa, expandiendo su alcance a

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0: Bienvenidos, estimados oyentes, bienvenidos a Cantemos a Dios. Les saluda Efraín Gómez, ya listo para llevarles hoy viernes 25 del mes de septiembre, el mes de la patria, el mes de la Biblia. Leamos la Biblia. Es un buen mes. Bienvenidos entonces a Cantemos a Dios. Estaremos hoy con música variada. Listos entonces para marcar nuestros números telefónicos 2234-6640, 2234-6648. Para su mensajito de WhatsApp, escríbanos al 9471-2038. Gracias por escucharnos en cualquier lugar de nuestro país hondureño a través de las 21 repetidoras de la Voz Evangélica de Honduras, también a nivel nacional e internacional. Muchísimas gracias por escucharnos. Bueno, comenzamos la parte musical ya de Cantemos a Dios, en la voz de Fred Cancio. Me voy al cielo. ¿Usted está listo para irse al cielo? Fred Cancio estaba listo. Él dijo, me voy al cielo. Escuchémoslo.
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Me voy al cielo, allá nos veremos con Fred Cancio en el cielo y con todos los que están allá en la presencia del Dios Todopoderoso. Nos vamos al cielo todos los que tenemos a Jesús como nuestro Salvador personal, que hemos nacido de nuevo. Y usted ha nacido de nuevo, hay que estar seguro de haber nacido de nuevo. No es asunto de añadirse a una iglesia, de cambiar de religión, no. Es de entregarle su vida a Cristo en una oración muy especial y pedirle: Señor, perdona mis pecados y hazme nacer de nuevo. 6:18 minutos, abrimos el Sagrado Libro de Dios en el Libro de los Salmos, capítulo 3. Oh Jehová, cuánto se han multiplicado mis adversarios. Muchos son los que se levantan contra mí. Muchos son los que dicen de mí: no hay para él salvación en Dios. Mas tú, Jehová, eres escudo alrededor de mí, mi gloria y el que levanta mi cabeza. Con mi voz clamé a Jehová y él me respondió desde su monte santo. Yo me acosté y dormí y desperté porque Jehová me sustentaba. No temeré a 10 millares de gente que pusiera en sitio contra mí. ¿Qué le parece? Salmo capítulo 3, versículo 1 al versículo 6. Damos paso a los saludos que hemos recibido. Tengo saludos de nuestra fiel oyente, la hermana Leila Rivera, desde el estado de Virginia, en los Estados Unidos de Norteamérica, quien nos dice: siempre mantengamos la luz encendida. Gracias, mi estimada hermana. El saludo de su parte para la hermana Adelfa Espinosa en la Macada Copán, a la hermana Linda Miranda en Jamastrán, El Paraíso. Saludos a la hermana Alicia Padilla y su esposo, el hermano Claudio Salinas, y a toda su familia en el Carrizal, San Francisco de la Paz, Olancho. También a la hermana Adelaida Pinot en Colonia Hato de en medio de la capital hondureña, a mi hermana Rosa Amalia Rosales Ortiz en Olanchito, Lloro. Saludos a mi compañero de labor, Jorgito Gómez, y a toda su familia, deseando que Dios le bendiga. Otros saludos para el hermano Adrián Mondragón, en San Francisco de la Paz, Olancho, en el gran departamento también, al hermano Rolando Zelaya, deseando que Dios le bendiga ricamente ahí en la Empalizada, a la hermana Dilce Hueso en la Lima Cortés. También el saludo para la hermana Alba Espinosa en Colonia 3 de Mayo, al hermano Miguel Ángel Martínez en Colonia Nueva Suyapa. Saludos también para el hermano José Félix Pineda y su hermana en Colina Santa Bárbara. Saludos también al hermano Claudio Salinas y a la hermana Alicia Padilla en el Carrizal, San Francisco de la Paz, Olancho. Bueno, ya los habíamos saludado, ¿verdad? Que el Señor les dé, dice, mucha fortaleza a toda la familia. Y vamos a escuchar entonces el canto Más Allá del Sol. Es la petición de nuestra hermana Leila Rivera. También tengo saludos de nuestra fiel oyente, mi hermana Rosita Fonseca Palma, desde Colonia 21 de Octubre. Les saludamos, deseando que Dios le bendiga. Gracias por el saludo para este servidor y para la familia HRBC. También a todos los oyentes a nivel nacional e internacional, les saluda con este canto en la voz de Benjamín Rivera: capaz de todo. Sí, Dios es capaz de todo. Vamos entonces a escuchar estos primeros cantos que nos han solicitado nuestros oyentes.

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2: De carpintero a incansable sembrador de la patria, Francisco G. Pensotti. Un joven huérfano italiano que conoció las escrituras en Sudamérica, fundó la Agencia Bíblica para Centroamérica en 1892. Años después, visitó Tegucigalpa instruyendo a los primeros creyentes y dejando un legado en

Las 6:34. Gracias, estimados oyentes, por seguir con nosotros, escuchando la Voz Evangélica de Honduras, la primera emisora cristiana evangélica de nuestro país hondureño. Tengo saludos de la hermana Esperanza Medina desde la ciudad fresca de Siguatepeque, quien saluda al personal que labora en la Voz Evangélica de Honduras, a todos los oyentes a nivel nacional e internacional, deseando que el Señor les bendiga. Les dedica este canto de adoración, Más Allá del Horizonte. También tengo saludos de la hermana Adelfa Espinosa desde la Macada Copán, quien saluda a todos los oyentes también de la Voz Evangélica de Honduras, al personal que labora en este medio. El saludo muy especial para la hermana Leila Rivera en el estado de Virginia, Estados Unidos, al hermano Rolando Zelaya en la Empalizada Olancho. Le dedica este canto que tiene por título Imagínate, Imagínate. Bueno, vamos a seguir entonces gozándonos con los que se gozan. Vamos a escuchar estas alabanzas que ya mencionamos. Son las 6:35, 6:35. Más allá del horizonte.

0: Las 6:44, 6:44, seguimos con más aquí en Cantemos a Dios. Tengo saludos del hermano Rolando Zelaya para nuestras hermanas. Rosita Fonseca Palma en Colonia 21 de Octubre, la hermana Adepa Espinosa en La Macada, Copán. Saludos también a la hermana Leila Rivera en el estado de Virginia, Estados Unidos de Norteamérica, y a la hermana Adelaida Pinot en Colonia Hato de En Medio, deseando que Dios le bendiga muy ricamente. Bueno, tengo un saludo de la terminación 8766. Le saluda José, dice, el carpintero. Quiero escuchar la alabanza que tiene tu espíritu, o cuando me tocas. Bueno, vamos a ver qué tiene tu espíritu. Vamos a escuchar. Entonces, también tengo saludos de la hermana Rebeca Manueles desde Barcelona, España. Le saludamos a nuestra fiel oyente. Y ella saluda también a todo el personal que labora en este medio, a todos los oyentes a nivel nacional e internacional. Le dedica esta alabanza que tiene por título No puede el mundo ser mi hogar. Bellos cantos, bellos cantos. También tengo saludos de la terminación 3767. Vamos a ver, dice, bendiciones. Quiero escuchar el canto La Recompensa. La Recompensa. Vamos entonces a escuchar estos cantos cuando ya son las 6:45, 6:45.
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Así es, nuestra vida va un día para estar en la presencia del Señor. Allí será nuestro hogar. Bueno, ya son las 6:54 en Cantemos a Dios. Tengo saludos de mi parte para mi hermano, ex compañero de labores, Alejandro Martínez, en Colonia, ella en la Travesía. Deseamos que Dios le bendiga ricamente y a toda su familia. Igualmente a mi ex compañero de labores, Alan Maradiaga. Saludos para mi gente allá en la ciudad Puerto de la Ceiba, mi hermana Marianela Gómez y a mi sobrino Joseph Mario, a mi otra hermana Lila Gómez y Carmen. En Olanchito, a mi hermana Leticia Gómez y también a mi prima Albita Flores, a mi hermana Rosa Amalia Rosales Ortiz, a mi hermana Nelly Fuentes, Nelly Rivera, a mi hermano Evelio Rivera y al pastor Juan Ramón, del mismo apellido. Que Dios le bendiga muy ricamente en esta mañana. Saludos también del hermano Juan Ángel García Méndez, quien saluda a la iglesia Visión y Gloria Internacional. Y se preparan, dice, para el desfile del Día de la Biblia este próximo domingo. Saludos a la pastora María de los Ángeles Alvarado, deseando que Dios le bendiga muy ricamente. Y vamos a complacer entonces a nuestro, bueno, a la terminación 3767 con el último canto que vamos a escuchar. El canto tiene por título La Recompensa. También tengo saludos de la terminación 3081. Quiero saludar, dice, a mi madre Juanita Sánchez hasta Coata Maraita, que no se pierde un tan solo día de la programación de HRBC. Bueno, gloria a Dios por eso. Otro saludo es de hermano Joel Marcía. Joel Marcía, quien saluda también a todos los oyentes de la Voz Evangélica de Honduras. Les saluda con el canto Hay Poder, en la voz de Vía Láctea. Tengo también saludos de la terminación 2875. Quiero escuchar la alabanza Las Golondrinas. Mi hermano Rubén Ramírez en Potrerío, Olanchito Lloro. Le saludamos también a nuestro fiel oyente. La alabanza que quiere escuchar, Tu Dios es Amor, de Jorge Lozano. Bendiciones del Altísimo. Otro saludo de la terminación 2875. Dios le bendiga, hermano, complázcame con la alabanza Por la Misericordia de Dios No Hemos Sido Consumidos. También saludos de nuestra hermana Cidia Ismenia Tosta, le saludamos, dice, quiero que me complazca con Las Golondrinas. Un saludo para la familia Lorenzo Tosta y a todo el personal que labora en la Voz Evangélica de Honduras. También otro saludo es de nuestra hermana Esmeralda de López, quien saluda a todos los oyentes de la Voz Evangélica de Honduras. Quería escuchar Por Siempre Cantaré, de Celio Brenis. Bueno, otro saludo es de la terminación 1379. Quiero hacer un saludo para mi niña por estar cumpliendo 4 años de vida el próximo domingo. Me complace con un canto de cumpleaños. Bendiciones de Dios. Bueno, es parte de su madre Amanda y lo escucho, dice, en La Cañada, Atima, Santa Bárbara. Otro saludo es de la terminación 7467. Complázcame con un himno, un adorador. Estoy escuchándole, saludos a todos los oyentes de parte de la hermana Suyapa Alonso desde Elixir, Sabacolón. Y otro saludo de la terminación 9260. Dios me le bendiga, que siempre, le guarde siempre. Bueno, muchísimas gracias a nuestro fiel oyente de la terminación 9260. Otro saludo de la terminación 6899. Este es para oración. Bueno, Dios me le bendiga. Y estimados oyentes, nos vamos entonces, el tiempo ya se terminó para Cantemos a Dios, será hasta el próximo lunes, si Dios así lo permite. Deseamos que el Señor les bendiga muy ricamente a todos, que la paz del Señor esté con ustedes, y no se olviden que hemos tenido toda una semana para muchos quehaceres. Ahora vayamos a tomar fuerza al adorar y glorificar al Dios Todopoderoso este fin de semana, cada quien a su respectiva congregación y también a los desfiles de este fin de semana. Les dejamos con La Recompensa. Hasta el próximo lunes. Bendiciones de Dios.

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0: 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Las 7. 2 minutos.
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3: Así nos llegó la Biblia.
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3: Una Biblia en manos del presidente de la República. En 1914, dos jóvenes misioneros, Humberto y Dorotea Jamar, llegaron a Amapala. Don Humberto logró audiencia con el presidente Francisco Bertrán y le entregó la primera Biblia a un mandatario hondureño, abriendo un camino de respeto mutuo y diálogo con los altos poderes del Estado.

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0: La distribución de las escrituras transformó profundamente la sociedad hondureña. Las iglesias protestantes no solo difundieron el mensaje bíblico, sino que crearon escuelas dominicales, institutos, seminarios y programas de alfabetización. La Biblia se convirtió en una herramienta clave de educación, desarrollo cultural y elevación humana en todo el país.

0: en HRBC, las 7, 29 minutos.
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1: Saludamos a todos nuestros oyentes, orando para que Dios haga grandes manifestaciones en cada vida y en cada corazón.

unidos con el Rey, con nuestro Señor, porque nos ha fortalecido, porque nos ha llenado de paz, de armonía y de comprensión, y nos ha hecho ver su gloria. Hemos visto su gloria en esta semana. Hemos orado y hemos recibido respuesta de lo que hemos pedido, cumpliendo Dios esa palabra que dice: clama a mí y yo te responderé y te enseñaré cosas grandes y ocultas que tú no conoces. Cumpliendo Él ese deseo que dice Jeremías 29:11, porque yo sé, dice, los pensamientos que tengo acerca de ti, pensamientos de bien y no de mal, para darles a ustedes el bien que desean, porque me buscarán de todo corazón y me hallarán, me encontrarán, porque me buscarán de todo corazón. Ánimo, levántese usted. Es bienvenida, es bienaventurado aquellos que hemos aceptado la corrección del Todopoderoso. Ánimo, ánimo, ánimo, levántense hoy, porque es un día glorioso que vamos a disfrutar a través de este su programa. Jesucristo el Libertador, que llega a su vida de lunes a viernes de 7:30 a 8:30 de la mañana desde la capital de Honduras para el mundo. Quédese en nuestra sintonía.

inmediato aquí en su programa Jesucristo el Libertador. Le invitamos con mucho amor, con mucho cariño y el abrazo de nuestro Padre Celestial a que escuche este mensaje de la palabra del Señor. Oiga bien, el título: ni un paso más vacío. Ni un paso más vacío. Si mientras escuchamos este mensaje usted desea llamarnos para solicitar oración, hágalo al 2234-6640 y 2234-6648. Envíe su mensajito al 9800-6310 y 8981-0876. Y ahora sí, ni un paso más vacío.

0: Y vamos a leer en el libro de Hechos, capítulo 2. Hechos, capítulo 2. Leeré de los versículos 4 en adelante. Que dice: y fueron todos llenos del Espíritu Santo, y comenzaron a hablar en otras lenguas según el Espíritu les daba que hablasen. Moraban entonces en Jerusalén judíos, varones piadosos de todas las naciones bajo el cielo. Y hecho este estruendo, se juntó la multitud, y estaban confusos, porque cada uno les oía hablar en su propia lengua, y estaban atónitos y maravillados, diciendo: mirad, ¿no son galileos todos estos que hablan? ¿Cómo pues les oímos nosotros hablar cada uno en nuestra lengua en la que hemos nacido? Partos, medos, elamitas y los que habitamos en Mesopotamia, en Judea, en Capadocia, en Ponto y en Asia, en Frigia y en Panfilia, en Egipto y en las regiones de África más allá de Cirene, y romanos aquí residentes, tanto judíos como prosélitos, cretenses y árabes, les hemos oído hablar en nuestras lenguas las maravillas de Dios. Y estaban todos atónitos y perplejos, diciendo unos a otros: ¿qué quiere decir esto? Mas otros, burlándose, decían: están llenos de mosto. Entonces Pedro, poniéndose en pie con los 11, alzó la voz y les habló, diciendo: varones judíos y todos los que habitáis en Jerusalén, esto sea notorio y oíd mis palabras, porque estos no están ebrios como vosotros suponéis, puesto que es la hora tercera del día. Mi título es: ni un paso más vacíos. Ni un paso más vacíos. Los peores pasos que un cristiano puede dar son los que da estando vacío del Espíritu Santo. Y el Señor Jesús siempre estuvo en contra de un cristianismo vacío. Pues en el contexto anterior de estos versículos que leímos, el Señor Jesús menciona que Él les mandó a sus discípulos que no se fueran de Jerusalén, sino hasta que recibieran la promesa del Padre, o sea, el bautismo y la llenura del Espíritu Santo. En otras palabras, no se atrevan a dar un paso fuera de Jerusalén sin haber recibido esta llenura del Espíritu Santo en sus vidas. Por eso es que hoy, amados preciosos, estamos diciendo: ni un paso más vacíos. ¿Vacíos de qué? Vacíos del Espíritu Santo, vacíos de su unción, vacíos de su poder. Óigame, en estos versículos ya leídos aparecen al menos 120 discípulos de Jesús reunidos ya en Jerusalén el día de la fiesta de Pentecostés, obedeciendo a lo que ya le mencioné, a la orden del Señor Jesús, que les dijo que no salieran de Jerusalén sin antes haber recibido al Espíritu Santo. Y ese día, dicen los versículos que leímos, fueron bautizados y llenos del Espíritu Santo. Ya allí sí estaban ellos en condición de dar un paso más. Ya allí los discípulos estaban en las condiciones correctas y apropiadas para avanzar en el proyecto del cielo, para avanzar en el trabajo de la obra de Dios que se les había encomendado. Y de eso se trata las palabras de hoy, queridos hermanos. Porque sí, muchas veces estamos llenos de muchas cosas, de conocimiento, de compromisos, de quehaceres, etcétera. Y no es que está mal, pero escasean hoy en día hombres y mujeres llenos del Espíritu Santo. ¿Y sabe qué es lo peor? Que nosotros andamos ahí por este mundo haciendo y deshaciendo, pero con un vacío espiritual. Pero hoy que estamos aquí, vamos a insistirle al Espíritu Santo que nos llene de su unción, así como el día de Pentecostés. Pues no queremos ya dar un paso más vacíos de este poder glorioso. No nos conviene, amados hermanos, ni al Señor tampoco le conviene que nosotros avancemos como su iglesia, así, vacíos. Óigame bien, así el puro caparazón, pues, necesitamos una llenura. Urge en nuestras vidas ser llenos, investidos de este poder glorioso. Y hoy quiero que usted y yo tengamos claro, no vamos a dar un paso más vacíos de este poder, en el nombre de Jesús. Ser llenos del Espíritu Santo es una bendición necesaria, amados hermanos. Y lo más lindo es que esto está disponible para todos nosotros, para los que lo hemos recibido como nuestro Salvador personal. No podemos seguir viviendo en el Evangelio vacíos, teniendo a nuestra disposición al Espíritu Santo, que nos puede llenar de su poder para hacer las cosas que nunca hemos hecho, o para dejar de hacer lo que nunca hemos podido dejar de hacer, para caminar por encima de las circunstancias que nos han tenido amedrentados y conformes. Hoy es el día para levantarnos de nuevo y pedirle al Santo Espíritu que Él hoy llene nuestro vacío y que desaparezca de una vez por todas esa soledad interior, y que lo convierta en un río que brota y que salta para vida eterna. Óigame bien, si es que estamos débiles, si es que estamos sin fuerza, si es que hemos perdido ese poder, esa llenura, y hoy estamos aquí, hoy el Espíritu Santo está con todo el deseo de llenarnos de esa gloria, en el nombre de Jesús. Esta es una gran oportunidad. Óigame bien, este no es un día cualquiera, esta es una oportunidad gloriosa donde el Señor puede marcar la historia de tu vida y la mía para siempre con una llenura de su Santo Espíritu. Démosle un aplauso al Señor. Y yo quiero dar algunas razones para no dar un paso más, hermano, vacío del Espíritu Santo. Y quiero decirle que con esta llenura daremos pasos firmes en el Evangelio. O sea, si no estamos vacíos, si hoy nos llenamos, daremos pasos firmes en el Evangelio. Ahí en el versículo 14 y 15, mire lo que dice: entonces Pedro, poniéndose en pie con los 11, alzó la voz y les habló diciendo: varones judíos y todos los que habitáis en Jerusalén, esto os sea notorio, y oíd mis palabras, las palabras de Pedro, porque estos no están ebrios como vosotros suponéis, puesto que es la hora tercera del día. Pedro fue un líder que tuvo inestabilidad antes de esto, que tuvo sus altibajos, como nosotros comúnmente decimos. Oh, se lo voy a decir en otras palabras: dio pasos en falso, pues. Por ejemplo, cuando iba Jesús en la, cuando los discípulos iban en la barca y que Jesús caminó sobre las aguas, este Pedro con emoción y así le dijo al Señor que quería caminar sobre las aguas, pero a los pocos minutos estaba hundiendo, hermano. También después de decirle al Señor Jesús que nunca lo abandonaría, un tiempo después estaba negando a Jesús. Aquí lo que me gusta es que en estos versículos que le leí aparece el comienzo de un nuevo Pedro, hermano, dando el primer paso, o como está aquí, el primer discurso, lleno, no vacío, lleno del Espíritu Santo. Paso, el primer paso, y lo dio firme, hermanos, con convicción. Por supuesto que la gran diferencia es que ya había sido lleno del Espíritu Santo. Hizo de él un predicador enérgico. La diferencia del Pedro anterior que se hundió en las aguas, la diferencia de un Pedro que negó a Jesús. Óigame bien, ahora aquí aparece un Pedro valiente, un Pedro con un mensaje convencedor, un Pedro con otra actitud. Pero es que aquí estaba lleno, lleno, no vacío. Aquí comienza un predicador de multitudes, un ganador de miles de almas. Las multitudes no lo ponían a temblar o a tambalear en el evangelio. Y todo esto a raíz de la llenura que había recibido del Espíritu Santo. Pedro a partir de este día hizo maravillas, hermano, y milagros con esta llenura. Como si usted continúa leyendo el resto de la historia, en ese primer discurso ganó 3,000 personas. Fíjense bien, para el evangelio, para el reino de los cielos, cosa que nunca había hecho. También milagrosamente le ordenó a un cojo que se sentaba a la puerta del templo y le dijo: no tengo plata ni oro, pero lo que tengo te doy, levántate y anda. Pero es que claramente lo que él tenía era llenura, llenura del Espíritu Santo. Óigame, es que el cristiano de hoy muchas veces estamos tambaleando y cada paso que damos casi nos hundimos, si no es por la gracia y la misericordia de Dios. Continuamente estamos dando pasos en falso. Las aguas de este mundo nos ponen a dudar. Somos inestables en la comunión, inestables en el evangelio. Cualquier cosa nos hace negar a Jesús, sea con palabras o en los hechos, o nos pone a huir como Jonás. Pero es el vacío interior que nos tiene en esa calamidad espiritual. Yo sé que el mejor deseo que usted y yo tenemos es el que tenía Pedro. Señor, yo no te voy a negar. El mejor deseo que tenemos es caminar sobre las aguas. Pero hay una impotencia interior en nosotros, y es que nos hace falta el poder del Espíritu Santo. Hace falta que su vasija se llene en el nombre de Jesús. Y hoy es la oportunidad suya. Esta es mi oportunidad. Óigame bien. Inestables, no estamos dando pasos firmes en este evangelio. Pero también la Biblia nos habla de cómo en estos últimos tiempos vendrán muchos falsos, dijo el Señor, hablando en el nombre de Jesús. Y si nosotros, óigame bien, no estamos llenos y preparados, Mateo capítulo 24 dice que muchos serán engañados. Estamos en tiempos de dificultad. La falsedad está a la vuelta de la esquina. Necesitamos el Espíritu Santo iluminándonos, llenándonos, capacitándonos a cada uno de nosotros. Por eso es que el Señor nos está insistiendo una y otra vez: llenémonos de ese poder, llenémonos de esa gloria, llenémonos de esa unción. Tenemos que insistir en esta llenura para poder anclarnos en este evangelio bendito. Hoy el Espíritu Santo quiere que caminemos más firmes que nunca, amados hermanos, pero es con su llenura. Óigame, muchos es posible que estén dando pasos en falso ahí en el matrimonio, por esposos o esposas que no estamos llenos del Espíritu Santo y estamos tambaleando. Óigame, inestabilidad emocional en los jóvenes, en casados o en cualquier edad en la que nos encontremos. Hoy amanecemos con la moral alta, hablando de victorias y de que voy para adelante, pero mañana estamos hablando puras debilidades y conformismo, hermano. Inestable, un doble ánimo. Oiga, bien que sobreabunda, cuando es lo que necesitamos que abunde es la llenura del Espíritu de Dios en nuestras vidas. Esta es la oportunidad, hermano, de ser llenos del Espíritu Santo para dar pasos en firme en la roca que es Cristo, para pararnos en el Todopoderoso, en Cristo que es la roca, y seguir firme como familia, como matrimonio, como siervos del Señor, como predicadores del Evangelio, etcétera. Pero para dar estos pasos necesitamos llenarnos hoy de nuevo, dígale al que tiene a su lado, llenarnos de nuevo en el nombre de Jesús. Reciba hoy esa llenura. Aquí ya está el Espíritu Santo, se está moviendo y Él solo necesita que abramos la vida y que su Espíritu hoy desborde en nosotros con su unción. Hay otra razón para no dar paso, ningún otro paso más, así vacíos. Porque llenos del Espíritu Santo, hermano, podremos entender y hablar el lenguaje de los ungidos. Ahí en el versículo 4 dice: y fueron todos llenos del Espíritu Santo. Y entonces comenzaron a hablar en otras lenguas. Fíjese bien, según el Espíritu les daba que hablase. Y allí en ese lugar había muchos extranjeros de otros países, de otros lugares, que ahí se detallan, amados hermanos, de Mesopotamia, de Judea, de Capadocia, de Ponto, de Asia y de muchos países vecinos. Oiga bien, y lo que sucedió es que se comenzaron a admirar, porque decían: ¿cómo pues les oímos nosotros hablar a cada uno en nuestra lengua, en la que hemos nacido, pues? Y entendían. Oiga bien, y ahí estaban estos, dice, hablando en nuestras lenguas las maravillas de Dios. O sea, hablaban el lenguaje original de su lengua natal. Oiga bien, lo que se entiende así literalmente es que otros idiomas estaban ellos hablando, según lo que el Espíritu les daba que hablase, sin ellos darse cuenta. Óigame, entonces claramente es que el Espíritu Santo, hermano, nos hace hablar de otra manera el lenguaje de los ungidos, y nos hace entender el lenguaje de los ungidos. Dios pudo hacer maravillas en los que escucharon y vieron la manifestación del Espíritu Santo ahí, porque estos que escucharon lo que los discípulos hablaban en lenguas desconocidas, entonces este mensaje lo llevaron ellos a sus lugares y hablaron lo que allá habían visto, y así las maravillas del Señor se iban contando y propagando en todo el mundo conocido. Es que solo llenos del Espíritu Santo podremos entender estos misterios que Dios habla en nuestras vidas. Llenos podremos comprender cada palabra que se nos enseña por medio del pastor, por medio del líder, por medio del enviado del Señor. y luego podremos practicarla también. El mensaje o las enseñanzas de Dios, amados hermanos, pueden ser sencillos y claros, y nos las pueden estar repitiendo una y otra vez. Pero cuando estamos vacíos del Espíritu Santo, óigame, se nos hace difícil entender y hablar y aún más practicar estos misterios del cielo. Es que hay ciertos lenguajes que todavía, hermanos, nosotros no los manejamos porque estamos vacíos. Por ejemplo, hay muchos que todavía no logramos manejar en la práctica, en el lenguaje, el lenguaje de la obediencia. Nos ha costado, y cuánto se nos habla y cuánto se nos enseña, pero ahí todavía no entendemos este lenguaje precioso, bendecidor, de obedecer a la voz de Dios, a nuestras autoridades. Pero hay otro lenguaje que también nuestro pastor Rigoberto Castro por décadas ha venido enseñándonos, de la necesidad de orar. Lo ha predicado, lo ha enseñado, lo ha dicho a alta voz, lo ha dicho en tierna y ungida palabra. Óigame bien. Y a nosotros, ¿cómo nos ha costado entrar en el territorio de la oración, hermano? Pero creo que uno de los factores que nos está deteniendo es este vacío tremendo que andamos por dentro. Solo estamos siendo puro cascarón, como dice la canción. Óigame bien, queridos hermanos. Vamos, querido hermano, estamos a buena hora. Comencemos a hablar el mensaje del ungido de Jehová. Comencemos a meternos a la práctica de este lenguaje poderoso que se llama oración. Llenémonos hoy del Espíritu Santo. Dígale, capacítame para no abandonar la oración, para entender este mensaje que tanto se nos habla. Otro lenguaje difícil de hablar para los que están vacíos es el del amor fraternal, hermano. O sea, el amor entre hermanos, pues. Una de las estrategias del enemigo en estos últimos tiempos es esa mala relación con el que tenemos al lado, con el hermano. Óigame, 1 Corintios capítulo 13 habla de un amor que todo lo soporta, que todo lo cree, que todo lo sufre. Pero si vemos el amor de nosotros, hermano, no aguanta nada el amor de nosotros, el amor humano. Fíjese bien, porque si pensamos en nuestra relación con el hermano, no le dejamos pasar ni una. ¿Y sabe cuál es la frase que a veces le agregamos? Y decimos, esta si no te la perdono. ¿Qué vacío será el que andamos? Óigame bien, cómo el enemigo está distanciándonos, nos está separando, para que ya no hablemos este lenguaje bendecidor de una buena relación con nuestros hermanos, de la unidad en Cristo Jesús. Óigame, este vacío está haciendo estragos. Pero para amar, como dice Corintios 13, 1 Corintios 13, podemos hacerlo con el poder del Espíritu Santo, con esta llenura, con esta capacidad del cielo. Nosotros podemos hablar este lenguaje de amor. Seremos capaces. Óigame bien. ¿Cuál es el lenguaje del Evangelio que nos está costando entender y hablar, hermano? No somos fieles. Nos cuesta ser leales. Ya no entendemos al temor a Dios. Ya nos importa poco. Óigame bien. Es que los que están vacíos, a los que sí le entienden es a la burla. Porque estos aquí dijeron, otros estaban ahí pero burlándose. Los que le entienden los vacíos es a la duda, a la incredulidad. Mi amado hermano, óigame, no estamos tarde, estamos a tiempo. El Espíritu Santo nos insiste, no puedes dar un paso más, no puedo dar un avance más, así vacío. hoy nos vamos a llenar y estamos conscientes que podemos dar un paso en falso y nos podemos hundir sin este poder glorioso en nuestros ministerios, en el servicio, en la obra del Señor. Si hoy nos llenamos de esa unción, vamos a hablar el lenguaje de los obedientes, hermano. Si hoy nos llenamos de esa unción, hablaremos el lenguaje de la oración, del perdón. Hoy es la oportunidad. Aquí está el Consolador, el Paracleto Divino, para llenarnos de su poder y decirnos que sí se puede, sí se puede, en el nombre de Jesús, sí se puede. Vamos a hablar el mismo lenguaje del ungido de Jehová. El pastor vive luchando con nosotros, hermanos, para ver si de alguna manera le agarramos, para ver cómo nos conduce y nos lleva por el camino que el Señor quiere. Pero no podemos, porque hay una debilidad tremenda, porque hace falta esta llenura. Pero hay otra razón, y es que no podemos dar un paso más, hermano, así. Llenémonos para vivir bajo la influencia de su poder. Ahí los versículos 12 y 13 dice: y estaban todos atónitos y perplejos, diciendo unos a otros: ¿qué quiere decir esto? Mas otros, burlándose, decían: están llenos de mosto. Es que, amados hermanos, claramente los discípulos estaban bajo una influencia ahí, pero era una influencia fuera de sus propias capacidades y de su propio poder. No era de mosto, que era un tipo de bebida embriagante. Era del poder del Espíritu Santo. La pregunta sería: ¿por qué estamos siendo influenciados nosotros en nuestras acciones diarias? Puede ser por muchas cosas, hermano, pero le voy a mencionar una de ellas. Muchas veces estamos siendo influenciados y guiados por el alma. Le digo por el alma, porque ahí están los sentimientos y las emociones y los pensamientos. Muchos se están dejando llevar por puros sentimientos y por puras emociones en el Evangelio. A pura alma, este tipo de cristianos les cuesta avanzar, porque son personas muy temperamentales. Están alegres cuando las cosas andan bien, pero se desaniman cuando las cosas no son como ellos esperan. Esta condición de influencia, amados hermanos, de nuestras emociones y de nuestros sentimientos, solo se pueden controlar con la llenura del Espíritu Santo. Y yo no estoy hablando de ustedes, yo no estoy hablando de que ustedes se están dejando influenciar por esto. No, lo que estoy diciendo es que esta es una oportunidad más para que usted y yo nos llenemos de este poder, y que nunca, nunca vayamos a dejarnos dominar por esta, por el alma, por las emociones y por los sentimientos. Es que hay gente o personas que bajo la influencia del alcohol asombran a cualquiera, hermano, y son bien alegres bajo la influencia del alcohol, y no sienten dolor, no les importa el frío o el calor, se acuestan donde sea, pueden hacer cosas que sobrios jamás las harían. Fíjense bien, bajo esa influencia son felices. Pero otros actúan bajo la influencia del resentimiento y del odio, y otros actúan bajo la influencia del miedo, y ese miedo los tiene frenados. Otros actúan bajo la influencia de la carne, otros bajo la influencia de un espíritu de venganza, y ahí anda con ese espíritu que lo empuja, que lo lleva a vengarse. Pero podríamos preguntarnos: ¿cuál es esa influencia que nos tiene mangoneados hoy? ¿Cuál es? Óigame, hoy podemos
1: al igual que estos de Pentecostés, comenzar a comportarnos bajo la influencia del Espíritu Santo. Pero es necesario que hoy seamos bautizados por el Espíritu Santo, si todavía no lo hemos sido, y luego ser llenos de este poder, de esta unción, para hablar de otro modo, para comportarnos de otro modo, para accionar en esta vida, en este mundo, en el vecindario, en la calle, en el hogar, en la familia, bajo la influencia del Espíritu Santo. Con esta llenura, la iglesia del primer siglo soportó la persecución. Muchos fueron aserrados, apedreados, perdían todos sus bienes por solo decir que eran cristianos, y hasta la vida, hermano. Influenciados por el poder del Espíritu Santo, también predicaron el evangelio por el mundo conocido, hicieron milagros, sanidades, con solo su sombra tocaron a los enfermos y se sanaron y resucitaron muertos. Es que estar influenciado bajo este poder no es poca cosa, hermano. Esto no es poca cosa de lo que le estoy hablando. Esto no es un cuento de camino real. Esto es gloria. Esto es poder del Espíritu Santo. Esto es poder. Eso es lo que usted y yo necesitamos. Esta unción en nuestras vidas. Bendito sea el nombre del Señor. No podemos dar un paso más bajo la influencia de los espíritus de las tinieblas. No podemos dar un paso más influenciados por cualquier otra cosa, hermano. Usted y yo no podemos dejar influenciar por la unción del Espíritu Santo, por este poder, por esta llenura, en el nombre de Jesús de Nazaret. No vamos a dar un paso más vacíos. No vamos a dejarnos influenciar por Él para cambiar el comportamiento, para cambiar la manera de pensar, para cambiar como esposos, para cambiar como padres, para ser líderes del evangelio con otra estirpe. Dejémonos influenciar por esta unción para hablar este evangelio en este país y en este mundo como nunca lo habíamos hecho, para alumbrar las tinieblas que confunden este mundo. Dejémonos influenciar por el Espíritu Santo para ser sanos hoy mismo, y que la gloria de Dios se manifieste en nuestros cuerpos, y que se vayan las enfermedades, los achaques, y que una nueva gloria nos visite al amanecer, y que una nueva gloria nos acompañe al caminar, y que una nueva gloria nos lleve por el camino de los justos. Bendito sea el nombre del Señor. La última vez estuve hablando de volvernos a llenar, y hoy aquí estoy de nuevo. El Espíritu Santo nos insiste, el Señor Jesús no nos quiere ver vacíos. Eso es, Él está insistiendo hoy, y este es tu día, esta es tu oportunidad, esta es la hora de nosotros. Llenémonos de la gloria de Dios. Padre Santo, que habitas en gloria, gracias por una nueva oportunidad, gracias por esta nueva gloria en la cual nos invitas a ser llenos de tu Santo Espíritu. Y hoy pedimos que esa unción bendita que se dio allá en Pentecostés se siga dando hoy, y que seamos abrazados y que seamos llenos para no dar un paso más en esta vida, en este mundo, en este evangelio vacío de ti. En el nombre de Jesús, en el nombre de Jesús, en el nombre de Jesús. Amén.

Estábamos escuchando el mensaje de la palabra del Señor bajo el título Ni un paso más vacío. Esperamos le haya sido de mucha bendición.

0: y de inmediato, con mucha alegría, con el poder del Espíritu Santo, por su gracia y por su misericordia, vamos a habilitar nuestras líneas telefónicas para que usted, que esté en casa y que tiene problemas en su matrimonio, que tiene problemas con sus hijos, que tiene problemas de deudas, que está enfermo, que está triste, que ha menguado su vida espiritual, que hoy también Dios quiere fortalecerle en el poder de su fuerza, hermano José. ¿Alguna palabra para nuestros hermanos?
1: Porque sí, y hay que revestirnos del poder, de la fortaleza del Señor. Tenemos que levantarnos en fe, tenemos que hacer una nueva estructura nosotros en nuestra vida, tenemos que anhelar un despertar glorioso en nosotros, en el pueblo del Señor, y anhelar transportarnos a otras dimensiones de la vida, extrayendo esos poderes divinos a través de la oración, experimentando ese poder de Dios, haciendo buen uso de ese poder de Dios y del dominio propio, del que le dijo el apóstol Pablo a Timoteo, porque no nos ha dado Dios espíritu de cobardía, sino de poder, amor y dominio propio. Si nosotros ponemos a funcionar ese dominio,

0: escribe un mensajito y que lea las partes más importantes de ese mensajito, como el nombre, de dónde nos llama y por qué nos está escribiendo. Bueno, tenemos comunicación. Dios le bendiga. Buenos días. Hola, mi reina, mi rey.
1: Buenos días.
0: Dígame, ¿cuál es su nombre?
1: Me olvidaron, ¿ve?
0: Cuénteme, ¿cuál es su nombre?
1: María Otilia
2: del Carrizal.
0: Cuéntenos, mi reina.
1: Saludándolos.
0: Amén.
1: Dándole gracias al Señor.
0: Claro que sí, hermana.
1: Con vida. Él es el único.
0: Sí, así es.
1: Siempre las oraciones en nombre de gente.
0: Claro que sí, hermano.
1: Oro también. Oro por otros. Y así están.
0: Así es, sí.
1: Cadena.
0: Gracias. Esperando la venida de nuestro Señor Jesucristo. Mientras tanto, nos mantenemos orando, ¿verdad? Y confiando en Él.
1: Sí, porque la aquí como estamos en este país, yo santo bendito, solo Él tiene que estar ahí en todos esos de los... ¿cómo se llaman? Del Estado, pues, todos los...
0: Sí.
1: El Ejecutivo, el Congreso, la Corte...
0: No, nosotros, hermana, yo no oigo noticias, ni miro esos canales, hermana. Se lo digo para la gloria del Señor, hermano, porque sí, no siento nada. Entonces es mejor oír las buenas nuevas del Evangelio. No hay que oír esas noticias, hermano, de mentiras. Que entre más mentiras, vienen más mentiras. Entonces hay que escuchar las buenas nuevas de salvación, ¿verdad? Yo ni me doy cuenta de todas esas cosas, si soy sincero. Y alguien puede decir, pero hay que ilustrarse. Yo me ilustro con la palabra. Y si no, tomo un libro allí o alguna cosa que me pueda aportar y aportárselas a ustedes, sierva. Entonces mi consejo, el consejo que nos daba nuestro pastor y que lo siguen dando los pastores, es que mejor no escuchemos esas noticias, hermano, que solo malas y malas y malas. Y el Señor, aunque nuestra situación sea adversa, Él siempre tiene buenas y nuevas para nosotros. Hermana María Otilia, vamos a orar por su vida espiritual, por su salud, y siga manteniéndose en esa sobriedad, en esa lucidez que solo mi Padre Celestial se la pueda dar. Que Dios me la bendiga. Tengo otra comunicación. Jesucristo, el Libertador, díganos, mi reina, mi rey.
3: Dios le bendiga, hermano.
0: Tesoro de Dios, ¿y cuál es su gracia?
3: Petronila Munguía.
0: Vaya, le entiende el hermano. Es que yo escuchaba que alguien le preguntaba el nombre a la gente de esa manera. ¿Cuál es su gracia? Petronila Munguía.
3: Sí.
0: Cuénteme, tesoro de Dios.
3: Mire, le llamo porque necesito oración de parte de ustedes.
0: Sí.
3: Para cobertura de mis hijos y que Dios los ponga en gracia y le salgan muchos clientes, porque ellos hacen fletes y mudanzas.
0: ¡Qué lindura! ¿En qué departamento, hermano?
3: No, aquí en Tegucigalpa, Colonia Villa Cristina.
0: Mm-hmm. ¿Por sus hijos?
3: Sí.
0: Para que Dios les bendiga en su trabajo.
3: Sí, y Dios los ponga en gracia.
0: Claro, y ellos ya recibieron a Jesús.
3: Fíjese que sí.
0: De veras, todos ya lo recibieron.
3: Sí, fíjese.
0: ¿Y algún familiar suyo que se encuentre ahí en este momento cerquita, que no ha recibido a Cristo, para que me lo pase?
3: Mire, aquí.
0: ¿Sí? Cerquita, que esté cerquita, pero que no camine usted mucho.
3: No, cerquitita, ¿no?
0: Ya, sí, hombre, porque si no ha recibido a Cristo en este momento, yo le hablo de la palabra. Pero igual, hermana Petronila, estaremos orando por la cobertura de todos sus hijos y que Dios haya gracia, ellos hayan gracia delante de Dios para que tengan mucho trabajo, ¿verdad?
3: Ay, fíjese que por oración por una nuera mía.
0: ¿Cómo se llama
3: ella? Embarazada.
0: ¿Ella cómo se llama?
3: Se llama Rebeca Manueles.
0: Mire que Rebeca, hermano. ¿Y cuántos tiene ya Rebeca Manueles?
3: ¿Cuántos hijos?
0: ¿Sí?
3: Tiene uno de 8 años y el que le viene.
0: 2 van a ser entonces. Vamos a orar para que tenga un parto con éxito, que no haya complicaciones, ¿verdad?
3: Sí, saludable. Y por mi vida espiritual, para fortaleza espiritual.

0: espiritual para todo pesadez, todo aquello que siento decaer.
1: Qué lindo. Pero, ¿y cuándo fue la última vez que se congregó, hermana Petronila? Con esto termino. No,
0: yo todos los días me congrego, hermano.
1: Bueno, pues que Dios me la siga bendiciendo. Usted le está invitando a toda esa gente que dicen que ya no hay que congregarse, hermana, que ya no hay que orar. ¡Qué doctrina de demonios!
0: Sí. No, yo me congrego en Jesús, es el camino, la verdad y la vida.
1: Bueno, pues entonces por ahí va bien. Que Dios me la bendiga, porque tengo otra llamada en línea. Gracias, bueno, por su comunicación. Las 8 de la mañana con 17 minutos. Vamos a ver si tenemos la intervención de otra comunicación, hermano José Berríos, tu intervención. Vamos a ver si tenés algún mensajito.
2: Dice que, los escribe una hermana, dice que oremos por la salud de su madre Virginia Velázquez.
1: Bueno, no está,
2: ella,
1: hermano,
2: padece de los huesos y muchas dolencias en su cuerpo.
1: Vaya, ya hablaste.
2: De calambres. Dice, escribe la Toyosa San Isidro Teupacente, bueno, paraíso.
1: Bueno, tengo el mismo mensaje de ella, ya lo leíste vos, gracias, bueno, a Dios. Vamos a ver con otra comunicación, hermano Denis. Dios le bendiga, buenos días. Hola. Hola, tesoro de Dios, o sea, varón. Yo no sé, que a veces no escucho aquí, fíjese. Dígame. Vamos a ver, mi reina. Bueno, no tenemos buena recepción en este sector. Quiero saludar al hermano Santos Romero, que siempre nos escribe su mensajito. Gracias, hermano Tini, por apoyarnos. Sé que sus oraciones también nos están ayudando a fortalecernos en el poder de la fuerza de nuestro Padre Celestial. Nuestra hermana Telma, ¿me puede dar el número de WhatsApp de HRBC, por favor? Sí, claro que sí. Tenemos aquí el 94-71-2038. Se lo repito. 94-71-2038 nos envió nuestra hermana Telma aquí un mensajito. Tenemos comunicación. Dios le bendiga. Buenos días. Díganos, ¿con quién tenemos el gusto?
3: Venga, pues, vaya.
1: Amén. ¿Cuál es su nombre? ¿Cuál es su nombre? Bueno, no se escucha la comunicación. Gracias por llamarnos, hermano José Berrío.
2: La hermana Clenia Patricia nos envió un mensaje.
1: Leámoslo.
2: Un mensaje de audio.
1: Bueno, hay que ponerlo, sí, en el nombre de Jesús de Nazaret.
4: Compartieron pastel, fresco, café, todo muy bonito.
1: Ah, es que estuve en la...
4: Gracias por todo, con pesar que no lo mire. A ver cuando nos miramos en nombre de Dios. Dios me lo guarde, bendición.
1: Bueno, está testificando de la reunión de oración que tuvimos ayer, hermano José Berrío, donde compartimos ahí con los hermanos de una bonita reunión. Tenemos comunicación, hermano Denis, Dios le bendiga, buenos días. Hola, ¿con quién tenemos el gusto?
5: Con María Graciela Inestrosa Rivera.
1: Mire qué bonito, con María Inestrosa Rivera. Cuéntenos, mi reina.
5: Yo quiero, hermano, que ore por todos mis hijos que están en Estados Unidos y por uno que está aquí en Honduras que le gusta tomar.
1: Cobertura por sus hijos.
5: Sí, y por un hermano también que viene de Estados Unidos y él también le gusta
1: ¿Cómo
5: tomar.
1: Se llama su hijo que necesita que se convierta?
5: Alexander Díaz.
1: Alexander
5: Díaz.
1: Alexander Vides.
5: Sí, y otro se llama, mi hermano se llama Marcos Inestrosa.
1: ¿Y por Marcos por qué?
5: Ah, porque él está enfermo y toma mucho.
1: Mire cómo los tiene las tinieblas, enfermo y tomando, ¿verdad? Hay que hablar de
5: sí, hermano,
1: conversión de este muchacho Marcos Inestrosa. ¿De sí. dónde nos llama, hermana María?
5: De aquí de Delicia.
1: De Delicia, allá en el departamento de Comayagua, ¿verdad?
5: Ah, sí.
1: Bueno,
5: sí.
1: Pues estaremos orando con muchísimo gusto. Que Dios bendiga la vida de nuestro hermano Reniere Andino, ahí en el Mercado Zonal Belén, por supuesto, al hermano Ezequiel, a Jessica y a todas esas colaboradoras que en ese lindo negocio, ahí en el mayoreo, que Dios me lo siga bendiciendo. Y así damos gracias al Señor por este día. Feliz fin de semana a toda la gente linda. Gracias por escuchar el programa Jesucristo el Libertador, y este lunes de 7:30 a 8:30 de la mañana hasta el viernes. Dios le bendiga.
2: Y aquí, en su programa Jesucristo el Libertador, entramos en un momento especial de oración.
1: Amantísimo Rey de Gloria, una vez más gracias por este nuevo día que nos has permitido estar delante de tu presencia, y oramos por la vida de María Otilia, para que la bendigas, para que la fortalezcas y suplas todo lo que le falta conforme a tus riquezas en gloria. Nuestra hermana Petronila Munguía, fortalece su vida espiritual, su vida física, dele cobertura y bendice la vida espiritual y económica de todos sus hijos. A Rebeca Manuel, toma control de ese embarazo y se parte a nuestra hermana María Inestrosa Rivera, dale cobertura, Padre Celestial, convence de pecado a la vida de Alexander Vides para que se convierta a ti, a Marcos Inestrosa. Lo declaramos libre de toda fuerza del mal y convertido al Evangelio en el nombre de Jesús.
2: Padre, en esta hora preciosa le presento a la hermana Blanca López, Padre, para que usted le dé esa oportunidad en el nombre de Jesús de fortalecer su matrimonio, Padre, en el nombre de Jesús. También a Saraí López, Padre, bendígale en sus estudios, que se convierta a ti en el nombre de Jesús y que sea buena estudiante. También a David López, Padre, en el nombre de Jesús, esas fracturas en su hueso, Señor, usted puede restaurarle, guardarle, protegerle también en sus labores, en el nombre de Jesús. A José, Padre, en el nombre de Jesús, por un buen empleo, por José, también por José López, que usted le provee un buen empleo, con buen horario y buen salario. Y también en el nombre de Jesús, por la vida de Francisco Donaire, en el nombre de Jesús, Padre, bendiga la vida, en el nombre poderoso de Jesús. También a la hermana, Padre Celestial, Brenda Lanza Ramos, Padre, bendiga su vida, sus hijos, sus proyectos. También a la hermana Normita Ramos, Padre, allá en Guayabía, bendiga su vida con toda bendición del cielo. A la hermana Adi Dariela Rodríguez, en el nombre de Jesús, en sus estudios, proteja la guarda, le bendiga. A la hermana Ercilia Orellana Lemos, bendiga su vida, su familia, con toda bendición del cielo y de la tierra. Padre, también en el nombre de Jesús, que bendiga de una manera especial, Padre Celestial, a la hermana Lucía Cabrera, a su yerno, Padre, que se convierta, a su nieto de igual manera, y que bendiga a su esposo también, que se conviertan y sean libres en el nombre de Jesús. Nos llamó desde Santa Bárbara a la hermana Dilcia Reyes, también sánala totalmente en el nombre de Jesús. Padre, bendiga a la hermana Irma Cerrato, sánale totalmente de esa enfermedad en su vista, se lo pido por la palabra, en el nombre de Jesús. También al hermano Santo Romero, bendiga su vida con su esposa Margarita de Romero, guárdales en completa paz, como dice su palabra, que usted hará vivir en completa paz aquel cuyo pensamiento en ti persevere, porque en ti ha confiado toda la familia. Bendígales, guárdales, Padre, por favor, hermana Virginia Velázquez, también, Padre, que haya sanidad total en sus huesos, por favor, se lo pido, Padre, por la palabra. Hermano Rafael Sosa, allá en Estados Unidos, a su esposa Flor Sosa Sierra, bendígale, guarda, y también provéele esa habitación a su cuñada para que pueda habitar seguramente en el nombre poderoso de Jesús. También a la hermana Gloria Sagrario Cruz, Padre, tome control de toda infección, de toda bacteria, virus, no importa el dolor en su estómago, no importa, Padre, los síntomas de tal enfermedad, lo importante es que cada vez que clamamos está saliendo poder de usted, Padre, y el que comenzó la buena obra la perfeccionará. Usted ha comenzado la buena obra en la vida de la hermana Chayito, el hermano Ramón Garmendia, la hermana Clenia, sus hijos, bendígale. El hermano Edwin Flores, bendígalo con toda bendición del cielo. A Charon, a Eduardo, a Gaby, Padre, a cada uno de ellos. También al hermano Ramón, bendígale con toda bendición del cielo y de la tierra, se lo pido por la palabra, en el nombre de Jesús.
1: Gracias, muchas, pero muchas gracias te damos en esta hora, porque aunque no te veamos, no te toquemos y a veces ni te sintamos, pero sé, estoy seguro y convencido que como hiciste el milagro allí en Galilea, en Jericó, en Samaria, y lo hiciste ayer, hoy también en el poder de tu fuerza estás sanando, estás liberando, estás fortaleciendo con la fuerza de tu poder a mis hermanos que se sienten débiles, que se sienten tristes y creen que no hay una esperanza. Pero es ahí donde el Señor Jesucristo se presenta para fortalecerlo, porque el Espíritu de Jehová está sobre mí, porque me ungió Jehová
6: para predicar buenas nuevas a los abatidos, liberar a los cautivos y a los presos, darles apertura de la cárcel. Reciba, reciba, reciba, reciba, reciba nueva fuerza y un toque divino del Espíritu Santo en esta hora, en el nombre de Jesús.
2: Amén y amén.

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0: en HRBC, las 8:28 minutos.
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4: El trabajo misionero protestante en tierra firme hondureña despegó a fines del siglo XIX. 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

pero muy buenos días. ¿Cómo amaneció en esta mañana de hoy? Sí, 25 de septiembre del año 2026. Hoy es 25 de septiembre. Hoy es día viernes. Ah, bueno, el viernes ya pues bajan un poco los motores y empezamos a pensar en dormir un poquito, una media hora más por lo menos, o descansar, ¿verdad? Porque se sale de la rutina de levantarse de temprano y por lo menos, bueno, y también uno va a la iglesia. Quiero saludar en esta mañana, vamos a ver, nos saludó Sara Andino, buenos días Sara Andino, nos saludan desde El Salvador, Damaris Martínez, a ver quién más nos está saludando, Reina Inestrosa, buenos días doña Reina, Leslie Peña, muchas gracias por estar en sintonía con nosotros, Virginia Gómez nos saluda también, muchísimas gracias por sus saludos, Sammy Baquedano nos está saludando, gracias por estar con nosotros, por tomarse el tiempo de saludarnos. Saludamos a Brenda Espinosa, muchas gracias Brenda por estar con nosotros. Y a todos los que se irán uniendo, Ana Núñez, que está con nosotros, le damos la más cordial de todas las bienvenidas. Don Denis, envíenos a un consejo para la familia.

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1: Escuché a alguien decir algo que me llamó la atención. Tenía muchos problemas. Problemas en casa, del índole de relaciones personales. Tenía problemas en el trabajo, un ambiente muy hostil, un ambiente desagradable con algún jefe. La economía no le estaba resultando porque pues todo ha subido y entonces apenas el dinero que ganaba le ajustaba para lo más básico de la casa. Y además de eso empezó a tener un dolor y tuvo que ir donde el médico y el médico le dijo que tenía cálculos en la vesícula, que tenía que operarse. Pero el trabajo de él no le cubre un seguro para cirugías, ¿verdad? Entonces tenía que buscar o un hospital público o un hospital privado con costo personal. Aquello lo tenía desesperado. Además, pues, estaba yendo a la iglesia y él compartió con algunos hermanos, esperando, pues, que de alguna manera la iglesia contribuyera con alguna ayuda para poderse operar. Nadie le ayudó. Entonces me dijo, mire, doctor, a mí me dan ganas de tirar todo a la porra, me dice. En serio, me dice, tengo ganas de pararme en medio de la calle y decir que todos se vayan a la porra, que no me interesa nada, me dijo el Señor. Pero, me dice, buscando en la palabra de Dios, encontré en Filipenses, me dice, que Pablo, que estaba preso, medio ciego, encadenado a un soldado romano, abandonado por sus convertidos, el que sus hijos en la fe, posiblemente con hambre, con frío, me dice, después de naufragios, azotes, burlas, la pérdida de sus amigos dentro de la fe judía. Pablo, imagino yo, dice que en algún momento se le cruzó por la cabeza tirar todo a la porra, me dijo el Señor. Pero él dijo, todo lo puedo en Cristo que me fortalece. Entonces, doctor, después de que sentí todos los sentimientos, me puse y pensé, y lo dije así, Señor, yo sé que todo lo puedo en Cristo que me fortalece, dame de tu fuerza. Y las cosas siguen igual, me dice, no han cambiado mucho, pero yo estoy fortalecido en mi hombre interior, y los problemas en el trabajo, pues paciencia, los problemas en la casa, amor, tolerancia, mejores actitudes. Con el dinero, cuidarlo más, doctor, cuidarlo más. Y bueno, ya hice la primera cita en el Hospital San Felipe para que me hagan la cirugía de la vesícula. Ya me dijeron que para en octubre me van a operar, doctor. Entonces me dice, mire que lo que necesitaba no era un cambio en las circunstancias, era un cambio en la actitud. Era un cambio en lo cómo yo miraba las cosas, me dice. Porque puede uno, me dice, tener 1000 problemas, pero si uno tiene a Cristo, uno tiene la fuerza que necesita para llevarlo. Caramba, dije yo, este señor aprendió en medio del dolor, de la dificultad, los problemas. ¿Quién es su fortaleza? Ahora, es muy triste que hoy en día muchas personas que se enfrentan a situaciones similares a las que estaba este señor viviendo, pero que no conocen de Dios o que rechazan a Dios, la solución que encuentran es buscar un puente, subirse al barandal, al pasamano y tirarse y acabar con su vida. Otros se toman una pastilla, se pegan un tiro y con eso creen haber solucionado sus problemas, cuando en realidad lo único que hicieron fue empeorarlos eternamente. Y eso es triste cuando uno se pone a pensar de que hay una mano extendida para todo aquel que quiera ayuda, y es la mano de Dios. Hoy en día en las redes sociales, ni me detengo a ver, hay un montón de gente que se autodenomina atea. Yo soy ateo, dicen. Y estas personas que se autodenominan ateos se burlan de Dios, insultan a Dios, blasfeman el nombre de Dios, vituperan el nombre de Dios. Y se ríen y dicen, Dios no nos hace nada. Dios no existe porque ya nos hubiera mandado un rayo que nos partiera. Pero lo único que estas personas están ignorando es el amor y la paciencia que Dios les está teniendo. Fíjese que usted pensaría que Dios está esperando el momento para mandarles una maldición desde el cielo. Pero Él ya mandó a su Hijo Jesús, la más grande bendición, para que todo aquel que en Él cree no se pierda, mas tenga vida eterna. Dios envió a su Hijo a rescatar a los perdidos, a los que no tenían esperanza, aún los que blasfemaban su nombre, los que insultaban y vituperaban a Jesús. Qué interesante que cuando Jesús está en la cruz, mira al pueblo que estaba abajo de Él riéndose, comiendo, burlándose, gritándole, blasfemando su nombre. Y volteando hacia el cielo le dijo: Padre, perdónalos porque no saben lo que hacen. Qué cosa que lo más humano que alguien podría haber hecho en ese momento es odiarlos, pedirle a Dios que mandara fuego del cielo y los quemara a todos para que nunca más se rieran de Él. Pero Jesús en la cruz del Calvario elevó una oración pidiendo: perdónalo, Señor, porque no saben lo que hacen. Y creo que muchas veces tendré que orar de esa manera cuando oigo yo a un ateo maldiciendo a mi Señor: Señor, perdónalo porque no sabe lo que hace. Porque al fin y al cabo, cuando uno está sin Dios, está ciego. Está uno en el lazo del diablo y uno no entiende las cosas. Cuando uno sale de ese mundo perverso, del pecado continuado, de la influencia del diablo, uno entiende que estaba ciego. Por eso la Biblia usa un término, dice, los perdidos, porque se perdieron el camino. Yo no sé qué circunstancias usted está viviendo hoy. No sé qué le está pasando, porque cada cabeza es un mundo. Y yo me he topado, por ejemplo, con alguien que ha llegado a mi clínica, se ha sentado y me ha quedado viendo, y apenas en los ojos ha aflorado un brillo, un destello del sufrimiento que llevan por dentro. Y después de empezar a hablar con estas personas, de tener un rato de hablar con estas personas, han podido sacar de su corazón lo que tenían. Y es terrible que muchas personas están tan heridas, tan llenas de rencor, de vergüenza, de culpa, de miedo, de frustración. Han sido traicionadas, heridas, lastimadas. Y estas personas se han tenido que poner una máscara, una careta enfrente, y ríen, sonríen ante el mundo, pero por dentro están muriéndose de tristeza. Yo quiero decirles que Dios puede ver el corazón que los hombres no podemos ver, su sufrimiento, su tristeza, sus frustraciones, sus anhelos no alcanzados, las traiciones que ha sufrido, las pérdidas que ha sufrido, el temor a la enfermedad. Qué terrible es cuando a una persona, después de ir al médico, le dicen: usted tiene cáncer. Hoy están operando a una, y le pido yo al Señor: Padre, ayuda a esta paciente, pon tu mano sobre ella, guárdala y cuídala en el nombre de Jesús. Esta muchacha, una muchacha joven, llegó a mi clínica por problemas de salud, y de repente me dijo: doctor, mire que tengo una pelotita aquí. Y me llamó la atención y dije yo: bueno, esto no es de jugar. La mandé a que le hicieran un ultrasonido. Después del ultrasonido salió algo que no se miraba bien, le hicieron una biopsia y salió un cáncer de tiroides hace más o menos como unas 3 semanas. Yo le dije: a buscar ayuda, a buscar cómo operarse, ¿verdad? Hoy la van a operar. Pero yo recuerdo su mirada, el dolor, porque es una muchacha cristiana muy entregada, el dolor, el de su mamá, cuando yo le dije: es cáncer, un carcinoma de tiroides. Y sus ojitos se apagaron un poco de la tristeza. Y pues oramos con ella, lloró, porque no creo que nadie reciba un cáncer a carcajadas, ¿verdad? ¡Ay, qué bueno, tengo cáncer! Nadie recibe un cáncer a carcajadas. Y al final, pues hoy la van a operar, y ella tiene, yo le dije, es un camino largo, le dije. Lo va a comenzar a partir de hoy con los diagnósticos, buscando quien la opere, operándose, y de ahí sigue un tiempo de quimioterapias, de radioterapias, de algunas secuelas y complicaciones que producen este tipo, y ahí son 5 años yendo al doctor, viendo que no tenga cáncer en otros lugares, ¿verdad? No es fácil, pero Dios, el Dios amoroso y poderoso, está con usted, si usted quiere que Él esté con usted, ¿verdad? Ahora, si usted rechaza a Dios, usted rechaza el amor de Dios, ¿verdad? Está solo. Y es triste pensar en estar solo. Muy triste. Mire, me ha tocado vivir cosas difíciles en los últimos años de mi vida, ahora reciente, muy, muy difíciles. Mucho dolor, mucho problema en mi cuerpo después de 2 fracturas de columna. Y he aprendido a darle gracias a Dios cada día por poder caminar. Medio chueco, pero caminar al fin y al cabo, si no estoy en concurso de belleza. Hay muchas personas que hoy tienen salud, que hoy tienen economía saludable, una familia bonita, pero no estiman el privilegio que tienen y no se lo agradecen a Dios. Dice por ahí que hasta que se pierden las cosas se valoran, y es cierto, fíjese. Cuando yo tenía 15, 16 años, yo no andaba pensando que estaba sano. No, yo disfrutaba mi salud, pero no estaba consciente de que podía perder mi salud. Ahora, cuando pasan los años y uno entra los años ya de la vida adulta, uno se da cuenta de que cualquier cosa puede pasarle a su cuerpo. Ahora, si por lo que usted está sufriendo hoy y por los problemas que tiene, se va a amargar, se va a frustrar, le va a echar la culpa a Dios, sin que la tenga, ¿verdad? Porque Dios no tiene la culpa. Además de su enfermedad, además de su problema, va a tener un problema de amargura. Dice la Biblia, y yo cada día que vivo, me levanto y hago esto: encomienda al Señor tu camino, confía en Él y Él hará. Encomienda al Señor tu camino, confía en Él y Él hará. Y eso es maravilloso. Poder saber que Dios está con nosotros, que no nos deja, que no nos abandona, que no nos olvida. Quiero saludar en esta mañana a don David Salazar Luque en el Cusco, Perú. Quiero saludar a Miriam Quintero, Eloisa Tábora, Dilenia Maldonado, Ney Zelaya, Laura Juárez, hola Laurita, no se nos había perdido Laurita, María Esther Suárez, Carmen Ávila, Noemí Mejía, saludamos también a Rixi García, a Kleimer Ramírez, saludamos a Reina. Saludamos, a ver quién más nos está saludando en esta mañana. Yo saludo a los que me saludan, los saludo a todos, ¿verdad? Pero por nombre, a los que me saludan. Ana Ortega, a ver quién más nos está saludando en esta mañana. Lucy nos está viendo desde el Níspero, Santa Bárbara, creo que es, ¿verdad? Santa Bárbara. A ver quién más nos está viendo por acá. Bueno, nos mandaron unos gatitos. Gracias. 888, dice, nos mandó unos gatitos y unos corazoncitos. Muchas gracias. Josué Pérez nos está viendo también. Don Denis, por favor, vamos a Zairi Luna, saludamos también. Dice, doctor, no tenemos la señal de la radio, pero bendita las redes sociales por aquí, le estamos viendo en Intibucá. Bueno, esa es una de las cosas que uno debe ir previendo, ¿verdad? Siempre, ¿verdad? Yo me acuerdo que una persona me dijo, doctor, abra redes sociales para que pueda llegar al público. Y es cierto, funciona muy bien esto, fíjese. Porque si no se puede por un medio, se puede por otro. Bueno, don Denis, denos la dirección de la Clínica Familiar Cristiana.
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1: 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Mire qué me dice doña Esperanza. Doctor, Dios siempre nos tiende la mano, solo es creerlo. Yo hace un año me fracturé la rodilla y el doctor me dijo, tiene que esperar no menos de 2 semanas para operarla. Estando allí, doctor, en una situación precaria, acostada en una cama en medio de tantas personas, todos esperando. Yo solo le dije al Señor, está bien, doctor. El milagro, doctor, es que en la tarde el doctor llegó y me dijo, mañana la operamos, y se fue. Solo es tener fe y paciencia. ¿Ya ve usted? Encomienda al Señor tu camino, confía en Él y seguro que Dios hará. Eso es algo que no podemos nosotros obviar. A ver, doctor dice, bueno, usted me puede escribir al 93-69-71-73. Es el teléfono para TikTok y para Facebook Live, 93-69-71-73. Buenos días, doctor, soy una mujer de 38 años, tengo 2 niñas, una de 12 y otra de 4. Estoy operada para no tener más niños. Hace 2 años me hicieron una biopsia del cuello del útero, me salió uno, me hicieron una conización y nos vacunamos con, mi esposo y yo. Hace un mes tenía el virus del papiloma humano, ¿verdad? Hace un mes he estado bajo mucho estrés y cuando tengo relaciones me dio mancho, me dio mal de orín y luego me vino el periodo. Pero si tengo relaciones me da un poquito de ardor. Aunque lubrico, me hice la citología en agosto y todo salió bien. Yo lo hago, la histología líquida, ¿qué puedo hacer, doctor? Bueno, vaya al doctor. Vaya al doctor, ¿verdad? Porque usted ya tuvo el antecedente NIC1. Entonces tienen que hacerle una evaluación para ver que no vaya a tener nuevamente algún cambio en el cuello de su matriz. Es importante. Su voz me hace recordar a mi madre y abuela. Ellas lo escuchaban por la radio. Yo crecí escuchándole. Le amo mucho. Muchas gracias. Bueno, espero que su problema de salud lo resuelva. Tiene que hacerse una evaluación, no una citología, sino una evaluación ginecológica con su doctor. Alguien nos mandó un mensaje de voz, pero no podemos poner mensajes de voz, ¿verdad? Buenos días, doctor, soy una mujer de 36 años. Mi consulta es que me duele un poco los ojos. Tengo mareo, me dan náuseas, el humo de los carros y me molesta el olor muy fuerte. ¿Qué será lo que tengo, doctor? ¿Qué me recomienda? Pues asegúrese que no está embarazada, ¿verdad? Pues algunos de los síntomas que tiene son propios del embarazo. Habría que ver si no tiene problemas, ¿verdad? Con colesterol o triglicéridos, por los mareos. No tiene muchos síntomas, ¿verdad? Saludamos a Doris Vázquez, a Rudy Ponce, a Miriam Guerra, muchísimas gracias. Doctor, dice, bueno, me manda las de la cirugía de la rodilla. Ah, ya se le curó bien la cirugía de su rodilla. Qué bueno, me alegra Esperanza que todo haya salido bien, ¿verdad? Dios siempre, pues, escucha nuestras oraciones y las responde en el momento en que Él determina que es el mejor tiempo. A veces Dios no nos va a dar lo que nosotros le pedimos, nos va a dar lo que necesitamos. Y eso a veces no nos gusta, ¿verdad? Porque le pedimos a Dios cosas que no nos convienen o que no son el momento de tenerlas, entonces... Cuando creemos que Dios no nos quiere dar las cosas, nos molestamos. Doctor, buenos días, dice, soy una mujer de 24 años. Mi talla es de 1.50 a 1.60, ¿no? Eso son 10 centímetros de diferencia, bastante. Peso 134 libras, tengo una niña, quería preguntarle que si podía tomar algo para bajar de peso. Tengo mucho estómago. Bueno. Tiene usted grasa abdominal, no estómago, ¿verdad? Grasa abdominal o barriga, como le dice la gente. Pues eso es producto de comer más de lo que debe comer o de comer cosas inadecuadas. Por lo que, para bajar de peso, no tiene que tomar ninguna medicina. Tiene que dejar de tomar refrescos de botella, comer pan con café, disminuir las porciones de arroz a muy poquito, disminuir la cantidad de tortillas, no comer pan dulce, confites, pastelería, y sus porciones de comida disminuirla. Agréguele 20 minutos de caminata y usted va a ver cómo esa barriguita que le ha salido por sobrepeso va a disminuir, ¿verdad? Pero no hay pastillas para bajar de peso. Están usando una inyección, pero se está descubriendo que tiene muchos problemas, ¿verdad? Todo lo que se baja con inyecciones o pastillas no es una pérdida real de peso, es un engaño al cerebro. Esas pastillas engañan a nuestro cerebro, al centro de control del hambre, para hacerle creer que no tenemos hambre, lo cual no es normal, ¿verdad? Buenos días, tus bendiciones. Me siento mal por problemas y deudas, me siento acorralada. Bueno, busque en Dios la solución. Mire el señor que le dije que tenía ganas de tirarlo todo. Busque Dios. No le digo que sus problemas familiares y las deudas se van a acabar, pero Dios la va a fortalecer y le va a dar la sabiduría para salir de esas cosas, ¿verdad? Saludamos a Michelle. Doctor, buenos días, bendiciones. Tengo un niño de 11 años que él padece de sinusitis. Le da dolor de cabeza como la frente. ¿Qué me recomienda? Bueno, primero, ¿quién le diagnosticó al niño sinusitis? Esa es la pregunta, Jensi. ¿Quién? ¿Ya lo vio el pediatra? ¿Le hicieron un ultrasonido de senos paranasales? Porque es muy raro que un niño de 11 años tenga sinusitis, pero si ya lo vio un otorrinolaringólogo y lo examinó y le diagnosticó que tiene sinusitis, ayúdenme con ese dato, por favor. Bueno, el pediatra, no. Entonces, llévelo usted a un otorrinolaringólogo para que el doctor lo evalúe y determine si en realidad el niño tiene sinusitis. Si tiene sinusitis, pues el otorrinolaringólogo verificará si el problema es bastante serio, qué hacer, ¿verdad? No hay medicinas mágicas para esto, ¿verdad? Pero sí hay una evaluación correcta. Usted nos puede escribir al 93-69-71-73. Soy una mujer de 32 años, mire que tengo un dolor en el cerebro. Una tarde derecho que puedo tomar. Una tarde derecho que puedo tomar. No lo entiendo. Pero le diré que el cerebro no duele. La masa encefálica no duele. Duelen los músculos del cráneo, duelen las venas del cráneo, la pía, la dura. Son tres capas, ¿verdad?, que cubren el cerebro. Esas pueden llegar a inflamarse en los casos de meningitis o encefalitis y duelen, pero no hay dolor de cerebro. Buen día, doctor, dice, mi sobrina tiene 17 años. Un doctor en España le puede dormir el lupus por 10 años. ¿Dormir el lupus? Bueno, mi querida María Elena, no existe algo como eso, ¿verdad? Lo que hace uno es que, pues, al paciente hay que determinar el tipo de lupus que tiene. Hay tres formas en que se presenta el lupus: lupus eritematoso sistémico, lupus discoide y el lupus mixto. Entonces, dependiendo cuál de ellos, lo mirará el dermatólogo o el reumatólogo. Los médicos dan tratamientos, dan medicamentos, se está usando mucho la medicina biológica ahorita, ¿verdad? Entonces se dan tratamientos y cada paciente va a responder de una forma diferente, porque el lupus es una autoagresión. El lupus lo que hace es que el cuerpo desarrolla defensas en contra del colágeno, ¿verdad?, la sustancia de conexión de las estructuras de los huesos, de los músculos, de los órganos. Entonces se da tratamiento. Y en muchos casos el lupus logra estabilizarse y permanecer inactivo, ¿verdad? Pero dormirlo no. Buenos días, doctor. Soy una mujer de 38 años. Fíjense que me salió eso en la uña y me duele. ¿Qué podría ser? Parece un hongo. Este tiene características de un hongo. Tiene que ir a un doctor para que le hagan una... Aunque ahí donde está metido ese hongo va a estar bien difícil. Tienen que hacer un raspadito para hacerle una tinción de KOH. O esto podría ser también que usted se golpeó, ¿verdad?, y se le formó un hematoma adentro. Ahí habría que tener más antecedentes de lo que le pasó. Buen día, doctor. Mi hija tiene 9 años, amanece con dolor de abdomen en la parte baja. Le realicé exámenes y el médico me recomendó Amevilán Plus. Pero sigue igual. Bueno. Entonces, si tiene, le dio, ¿qué? Pero no me dice que le salió en el examen de ese, ¿verdad? El doctor le dio para las amebas, pero no sé qué le salió en el examen. Buen día, doctor, bendiciones. Soy una mujer de 39 años. Tengo una consulta. Fíjese que tengo picazón en mi parte íntima. ¿Qué me recomienda? Visitar al ginecólogo para que la examine. Porque la picazón puede ser originada en por diferentes tipos de problemas. Saludamos a Jacqueline Castellano. Muchas gracias, Jacqueline, por estar con nosotros. Es mi hermana. Siempre nos está oyendo. Muchas gracias. Saludamos a Reina Castillo. Saludamos a Rudy Ponce. Muchas gracias. Doctor, dice... buenos días, doctor. Dice, tengo 33 años, soy mujer. Quiero platicarle, yo soy sobreviviente de cáncer de seno y cáncer de tiroides. Como usted decía, no es fácil, pero aprendí a confiar y pedirle a Dios mi fortaleza para afrontar el tratamiento. Quiero contarle que hace 2 meses terminé 5 años con pastillas y vigilancia. Hasta aquí Dios ha sido bueno y he visto su misericordia. 5 años, ya pasó la meta. Ahorita acabo de leer a mi hermanita, yo le digo mi hermanita porque era mi hermana menor, Jacqueline. Ella pasó por un proceso muy doloroso de cáncer de tiroides, ¿verdad? Pero ya pasaron más de 5 años, ella también es una sobreviviente de cáncer de tiroides. No es fácil al principio. Todos esos sentimientos encontrados, esos miedos, esas angustias, el temor a la muerte. Pero mire qué interesante que a mi hermana le sirvió muchísimo todo ese proceso para afirmarse en Dios. Se afirmó en Dios y eso le ha dado una nueva oportunidad de vida. Buenos días, doctor. Soy una mujer de 39 años. Tengo pareja, nunca he planificado. Tengo un hijo de 17 meses, años, no sé. Después no he podido salir embarazada. ¿Qué puede ser, doctor? Gracias por su respuesta. Bueno, habría que hacer, para cuando una persona tiene problemas para embarazarse, habría que evaluar al esposo y a la esposa. Habría que ver cuál de los dos tiene problemas de infertilidad. Entonces, lo primero y lo más fácil es evaluar al esposo, hacerle un espermiograma para ver si él es fértil. Pues estamos hablando aquí de dos personas diferentes, ¿verdad? No es el papá del primer hijo. Entonces, hacerle a él un espermiograma. No, doctor, que él tiene hijos. Bueno, le recordaré aquel refrán popular que dice, los hijos de mis hijas, mis nietos son, los hijos de mis hijos a saber de quién son. Usted sabe que los hijos de su hija son sus nietos porque vio el embarazo. Pero hoy, más que antes, los hijos de los hijos varones a saber de quién son. Hay niños que salen y no se parecen a nadie. Entonces, por eso le digo yo, que un hombre puede decir que tiene hijos, pero se los pueden haber achacado sin ser de él, que sea un espermiograma. Y después de eso, si él tiene normal su espermiograma, usted tiene que ir al ginecólogo, le tienen que hacer un ultrasonido para ver cómo tiene sus ovarios, cómo tiene su útero, exámenes de progesterona y estradiol, y tendrían que hacerle, si no sale nada más, una histerosalpingografía. Eso se llaman estudios de infertilidad. Buenos días, doctor, mi consulta es, tengo una hermana de 18 años y hace 2 meses se siente mal con dolor en los brazos, como si se le duermen y hasta del corazón que se nos ha quedado. Pero es psicológico, mi amor, es una crisis de ansiedad. 18 años y se quedó porque tiene dolor en el corazón, eso es ansiedad. Hace un mes el doctor le mandó hacer el examen de Chagas, le salió, no, pues entonces este caso, el otro caso que le iba a decir que podría ser, mire qué cosa, precisamente el Chagas, ¿verdad? Porque una muchacha de 18 años que sienta esa angustia en el pecho, especialmente si es de la zona rural y ha tenido picadas por chinche, puede llegar a tener la enfermedad de Chagas y tener una cardiopatía chagásica. Dice, le salió positivo el examen de Chagas. Qué mal. Le dio referencia para el Hospital de la Paz, no le dijeron nada, le dijeron que se la dejaron en cuenta. Bueno, le dieron tratamiento para el Chagas, me imagino. Mi hermana sigue poniéndose mal, ni el centro de salud dieron nada. Mi pregunta, ¿me puede recetar? No, mi amor. Su hermana la debe ver un cardiólogo. A su hermana no es de centro de salud ni centro regional. Tiene que verla un cardiólogo. Le tienen que hacer un ecocardiograma porque la enfermedad chagásica produce un daño al músculo, al miocardio, y puede terminar con una insuficiencia cardíaca. Urgentísimo que la mire un cardiólogo, ¿verdad? Doctor, dice por acá, tengo un bebé de 4 meses. Él duerme mucho. es normal para su edad, pues a qué edad se duerme más que cuando uno es bebé. Debe ser primeriza usted, ¿verdad? No, los bebés duermen mañana, tarde, noche, ¿verdad? Y aproveche estos días que duerme porque todavía usted tiene cierto grado de libertad. Ya cuando el niño empiece a gatear, cuando ya empiece a andar en el andador y a caminar, se acabó su libertad. A partir de ese día usted tiene que andar detrás de ese niño. Buenos días, doctor. Dice, tengo un hijo de 16 años. Casi siempre que viene del colegio me dice que trae dolor de cabeza, ¿qué será? Bueno, dolor, si después de que viene del colegio le duele la cabeza, podría ser necesidad de anteojos, ¿verdad? Él ha estado viendo en la clase, esforzándose. Habría que hacerle una evaluación de su vista, a ver si no necesita anteojos. Sería lo primero, ¿verdad? Y si no tiene problemas con la vista, pues una posibilidad de sinusitis. Doctor, dice por acá. A ver. Doctor, dice, bendiciones. Quiero hacer una consulta. Tengo un niño de 14 meses. Cuando nació, convulsionó 3 veces. Híjole. Recién nacido, está con el tratamiento fenobarbital por la noche. El pediatra me le mandó a hacer un examen de electroencefalograma, se lo hice, disculpe si me lo puede leer. Bueno, ¿quién le mandó a hacer el electroencefalograma? El pediatra, ¿verdad? ¿Quién es el médico a quien usted le debe fidelidad? Al pediatra. O sea, usted me demanda a mí el electro, yo le doy una opinión. Y cuando usted llega donde el pediatra le dice, el doctor Castellano ya me lo vio, va a decir el pediatra, pero yo este doctor que se anda metiendo en el tratamiento de mis pacientes. Lléveselo al pediatra primero. Si ya lo ve el pediatra y le da una opinión y le dice, y me dice usted, mi doctor, el pediatra me dijo esto, aquí le mando el examen, ¿qué opina usted? Ya es una, eso se llama una segunda opinión médica. Doctor, dice, tengo 51 años, soy mujer, estoy tomando omega 3, 6 y 9, quiero tomar Menopause Care, tabletas. ¿Está contraindicado tomar al mismo tiempo? Para nada, ¿verdad? Nadie me lo recetó por iniciativa propia. Bueno, el omega 3 es saludable y el Menopause Care es muy bueno también, ¿verdad? Lo compró en cápsulas, 100 cápsulas. Son 2 cápsulas diarias, es muy bueno. Doctor, tengo 30 años. Una niña, es mujer, ¿verdad? Nunca he planificado, mi esposo se cuida cuando son días fértiles, o sea, solo los días antes de mi periodo no se cuida, de allí siempre. ¿Así no puedo quedar embarazada? Bueno, lo que usted practica es el método del ritmo, es un método de planificación. El método del ritmo, si usted tiene una menstruación muy regular, es bueno, pero no es 100% seguro, ¿verdad? Entonces, el problema es que si usted tiene un desarreglo hormonal y ovula antes de tiempo, va a salir embarazada, ¿verdad? Doctor, dice, y otra cosa, no sé qué es cuando una mujer está ovulando, dice que los días son fértiles. Bueno, usted menstrua hoy y 14 días después de que comenzó su menstruación, pero usted menstrua hoy, sangra 3, 4 días, a los 14 días usted ovula. Ese día de la ovulación es el día que tiene un óvulo fértil y puede salir embarazada. Doctor, dice por acá, quiero hacerle una consulta de un bebé de 2 meses. Tiene 3 días de no ser pupú, fíjese que parece que le da dolor. ¿Cómo no le va a dar dolor si tiene el intestino lleno de heces? Lléveselo al pediatra, por favor. Lléveselo al pediatra para que miren por qué no puede defecar. Buenos días, doctor, un gusto saludarle, gracias. Soy un hombre de 38 años. Siempre he tenido gases en exceso eructos. Me da un dolor al lado izquierdo del abdomen cerca de la costilla. Bendiciones. Pues no me pregunta nada, bueno, la persona que me escribe. No me dice nada, no sé qué quiere saber. Bendiciones, doctor, dice, hace mujer de 47 años. Hace 6 meses se me quitó la menstruación y a partir de eso no me ha salido, me ha salido caspa como costra blanca en la parte de atrás de la cabeza. ¿Qué puedo hacer? No me funciona el champú. Vaya al dermatólogo, porque eso no tiene que ver con su menstruación, ¿verdad? Pero vaya al dermatólogo. Doctor, dice, porque no me mandó ni una foto para ver la caspa. Doctor, buenos días, soy una mujer de 29 años, mire que se me cae el cabello, siempre que me baño o me peino. No padezco una enfermedad en el cráneo, ¿ok? Bueno, yo, para todos los que me están escuchando o me están viendo, una persona pierde aproximadamente 100 cabellos al día. 100. En los hombres no es notorio porque tenemos el pelo más corto. Ahora andan unos peludos ahí en la calle que dan miedo, ¿verdad? Pero, ¿cómo se llama? La mayoría de gente, yo miro a Don Denis, no tiene pelo largo. Yo ahorita lo ando largo porque no me he podido acortar el pelo. Pero a mí no me gusta el pelo tan largo, ¿verdad? Ahora, las mujeres normalmente tienen el pelo más largo que el varón. Aunque lo anden corto, lo tienen más largo que el varón. Y se volvió otra vez moda andar el pelo largo. ¿Se acuerda que un tiempo todas las mujeres cortaban el pelo? Ahorita andan las mujeres con su pelo largo. Yo creo que es muy caro ir al salón. Entonces andan con el pelo largo. ¿Qué es más evidente? ¿Cuando se le cae el pelo a un hombre o cuando se le cae el pelo a una mujer? Esos 100 cabellos que se caen, ¿en quién es más evidente? En la mujer, porque el pelo es más largo. Entonces la mujer se peina y mira que le sale un pelo. Ese pelo es normal. Ahora, ¿cómo se determina si una persona tiene pérdida de cabello que no es normal? ¿Cuándo hay calvicie? Cuando usted se mira en el espejo y se mira que tiene poquito pelo, lo tiene ralo, dice la gente. Ahí es que tienen las personas problemas. Doctor, soy una mujer de 44 años. Hace un mes me hice la endoscopía, me salió gastritis crónica y la gastroenteróloga me dio por 2 meses la Tombal 40. Muy buen medicamento. Consulta es que por días tengo dolor abdominal y dolor en la garganta y quiero saber si eso es normal. Bueno, gastritis crónica no tiene que ver con dolor abdominal. La gastritis crónica es en la boca del estómago, ¿verdad? Entonces, si le duele el abdomen, eso puede ser el colon, y el dolor en la garganta, no sé por qué. Habría que examinarla, no sé, ver si tenía reflujo. Porque si además de gastritis crónica se le regresa el ácido a la garganta, le quema la garganta y eso da tos y da malestar, ¿verdad? Doctor dice, Dios le bendiga, soy una señora. Estoy nada más recibiendo los WhatsApp al 93-69-71-73. WhatsApp 93-69-71-73. A ver, dice doctor, Dios le bendiga, soy una señora de 72 años. Tengo desgaste en ambas rodillas, pero más en la rodilla izquierda. Ya he hecho terapia, pero el alivio es momentáneo. He tomado un medicamento. Siento mejoría, pero si hay algo mejor. Bueno, imagino ya, mi estimada señora, que el doctor le dio la noticia que tiene que operarse la rodilla, ¿verdad? Tienen que hacerle una sustitución de su rodilla, tienen que ponerle una prótesis. El dolor de la rodilla no se le va a quitar con medicamentos, porque ya hay un daño. No sé cuánto, porque no tengo una radiografía, pero tiene dolor, tiene un daño ahí. Doctor, tengo un niño de 7 meses. Él toma leche materna y biberón. Todavía él no ha tomado ninguna vitamina. ¿Cuál me recomienda? No necesita vitamina. Ahora, solo una preguntita. ¿Ya ese niño de 7 meses está comiendo comida? ¿Ya come papa, banano, come puré, le está dando sopita de pollo, le está dando pollo desechito? Le hago la pregunta. Porque ya a partir del 6º mes, o sea, hace 2 meses, ya tendría que haberle iniciado la ablactación, ¿verdad? Entonces, pues, no necesita vitamina, lo que necesita es seguir comiendo, ¿verdad? Doctor, mi muchachita de 15 años la operaron de apendicitis. ¿Usted me puede decir qué puede comer después de la cirugía? ¿Cuándo la operaron? A las 6 p.m. le dieron de alta a las 9 de la noche. ¿Cuándo la operaron? Ayer. Ayer en la noche. Bueno, en los primeros días, mi querida y señora, lo que se le da es puré, ¿verdad? Se le da puré de papa, pollito deshecho, licuado en la sopa. Tiene que tener por lo menos una semana con puré y comidas líquidas, no comidas frijoles ni cosas de esas, ¿verdad? Daisy, soy de Costa Rica, se podrá. Daisy, si me quiere escribir al WhatsApp, escríbame al 93-69-71-73 y el código para Honduras es 504, 011-504, creo. No sé si hay que poner el 011 en el WhatsApp, creo que 504 nada más. Buen día, doctor, dice, soy una mujer de 37 años, hace 8 días se me quitó el periodo, he quedado con dolor en la parte baja del ombligo, orinadera. ¿A qué se deberá? Posiblemente tenga una infección urinaria, hágase un examen de orina para confirmar que tiene infección urinaria, ¿verdad? Buenos días, doctor, mi consulta es para mi mamá, tiene 72, para mi papá.

doctor, soy una mujer de 23 años. El domingo me vino el periodo. El lunes me apliqué por primera la inyección del mes. Mi consulta, ¿es a los cuántos días hace efecto la inyección? Bueno, se supone que desde el primer día que usted usa la inyección la protege, pero siempre los que hacen estas inyecciones dicen que el medicamento cumple su función, ¿verdad? Hasta después de 2 o 3 meses de estársela poniendo, ¿verdad? Entonces, protéjase siempre con preservativo hasta cumplir los 3 meses. Buenos días, doctor, dice por acá el señor que tenía los gases y erutos, dice. ¿Qué diagnóstico me brinda? Bueno, tiene gases y erutos, pero no sé si son gases ventosos. Eso es un problema relacionado con la digestión, con lo que come, ¿verdad? Entonces, usted tendría que ir a un gastroenterólogo para que le hagan una evaluación, ¿verdad? Porque le tienen que hacer algo para averiguar si es el colon el que tiene. Hay un medicamento que se llama Espasmoctil 40. Espasmoctil 40. Espasmoctil 40. Por favor, que no se lo vayan a cambiar en la farmacia, porque en la farmacia le dicen que tienen uno que es igual, que es más barato, pero no sirve. Lo están vendiendo. ¿Te acuerdas aquellas pastillas de harina que fueron famosas en algún gobierno? Pues esas pastillas son iguales. Entonces, esa se toma 3 veces al día. Antes de que vaya al gastroenterólogo, le pueden servir. Buen día, doctor. Fíjese que tengo una niña de 12 años. Le pega dolor en el vientre, en el lado izquierdo. Doctor, dice, mi esposo tiene 49 años. A él le da dolor de cabeza, mareo, se pone ido, se pone estresado, que podría ser una enfermedad. Que vaya al neurólogo. Eso de que se pone ido me preocupa, ¿verdad? Porque podría ser una crisis de ausencia. Que vaya al neurólogo, dígale, ¿verdad? Buenos días, doctor. Soy una mujer de 25 años. Siempre que nos escriba, recuerde, por favor, darnos su edad, cuántos años tiene y su sexo. Me dice qué es lo que tiene y me hace una pregunta para poderle yo ayudar. Doctor, dice por acá, estoy dando lactancia materna, tengo 25 años, soy mujer. El niño tiene 15 meses, es normal que no me baje la menstruación, ya tengo más de un año que no me baja, sí, porque está dando lactancia materna exclusiva. Sin embargo, ya está en el periodo de que el niño come, entonces ya es más peligroso salir embarazada, ¿verdad? Tiene que usar algún método anticonceptivo. Doctor, soy una mujer de 37 años, cocinada. Bueno, no sé qué significará 37 años cocinada, ahí no le puedo ayudar, mi amor. Buen día, doctor. Soy una mujer de 57 años, hipertensa, prediabética. Tomo metformina, una tableta de 1000. No es prediabética, es diabética. 1000 de metformina no es para prediabéticos, es para diabéticos. Mi consulta es, ¿qué pasó con el paladar amargo? ¿Qué consulta es? Doctor, dice, tengo un señor de 87 años. Mire que no come nada. No creo. ¿Ha visto usted que en TikTok dice, no creo? Hay un señor que sale diciendo, no creo. No creo, mi amor. Imposible. Alguien que no come nada en 10 días está en un estado crítico y grave. Si no come nada hace 2 meses, está enterrado. Así es que no creo que no coma nada. Doctor, dice, me trataron por reflujo. Ahí está. La señora que me dijo que estaba tomando medicamentos, la trataron por reflujo. Eso es el problema que tiene de malestar en la garganta, ¿verdad? Entonces, porque tienen que... regresa donde el gastroenterólogo para que le dé las medidas necesarias para evitar el reflujo. Normalmente se consigue... Hay una almohada triangular, ¿verdad? La venden en México. Es para dormir semisentado. No se come después de las 6 de la tarde, no se toman frescos de botella, café, comidas picantes, ¿verdad? Doctor, soy una mujer de 27 años. Tengo 4 meses de cesárea, operada para no tener más hijos. ¿A los cuántos meses puedo tener relaciones sexuales? A los 2 meses. O sea que ha tenido sufriendo a su esposo 2 meses más. A los 2 meses puede tener ya relaciones sexuales. Doctor, dice, la hermana Carmen te va a dejar, mi esposa,

Mi esposa. ¿Sabes que mi esposa ha sido la novia de toda mi vida? Nos conocimos, vamos a cumplir este año 36 años de casados. Y ella ha sido la novia de toda mi vida. Es mi esposa, pero sigue siendo mi novia, no deja de ser mi novia, pero me da risa que tiene unas sus cosas, ¿verdad? Me manda aquí a donde estoy leyendo, me te va a pasar de dar la cartera que mandé a hacer. A Dilcia. Buenos días, doctor. Soy una mujer de 42 años. Mire que me da mucha acidez e inflamación en el estómago, mucho dolor. Quisiera saber qué puedo tomar. Bueno, primero, mi estimada Ismara tiene que averiguar qué es lo que tiene. Hay que hacerle un examen de Helicobacter pylori en aliento, ¿verdad? Helicobacter pylori en aliento, para ver si tiene usted la bacteria. Si no tiene la bacteria, se le puede empezar a tratar por gastritis. Pero primero, examen de Helicobacter pylori en aliento. Requisito: no estar tomando esomeprazol, lansoprazol, Tecta, Pantecta, por más de un mes, ¿verdad? Buenos días, doctor. Dice: Dios lo bendiga, soy una mujer de 31 años. Mire que me ha salido un callo en el pie. ¿Qué me puede recetar? A ver el callo. ¡Upa! Este callo está gigantesco. No, eso lo tiene que ver un dermatólogo. Le tienen que poner anestesia para quitárselo, ¿verdad? No estoy seguro si es un callo. Me parece que ahí hay una deformación. No, tiene que ver solo un dermatólogo, ¿verdad? Doctor, Dios le bendiga. Soy una mujer de 37 años. Tengo un flujo. Mancho mi ropa interior color blanco. Me ha aplicado óvulos hace 5 días. ¿Cuál es óvulo? Me apliqué una crema. ¿Cuál crema? Siento comezón. Doctor, soy una mujer, porque me pregunta qué se puede aplicar, pero le voy a dar lo mismo que se aplicó, no le va a servir de nada. Doctor, soy una mujer de 16 años, tengo 28 semanas de embarazo, jovencita, jovencita. Mire que desde hace como 5 días, con mucho ardor en el pecho, cuando como es peor, y mire un dolor de cabeza, o tiene usted posiblemente una gastritis. Mire que me da una desesperación, tomé hace bien, no me puede. Compre usted un antiácido que se llama Algilasa cereza se llama, ¿verdad? Va a tomarse una cucharada cada 8 horas. Algilasa cereza, ¿verdad? Tiene 28 semanas de embarazo, tiene un reflujo. Doctor, bendiciones, dice por acá. Gracias, a la orden. Doctor, dice por acá, tengo una niña de 10 años. Hace 2 meses bajó su menstruación, híjole, temprano, pero este mes no le ha bajado, o sea, esperaba el 18, ¿será normal? Sí, las mamás que tienen niñas que empiezan a menstruar tan temprano, 10, 2, 10, 11, 12 años, van a tener irregularidad por mucho tiempo. O sea, puede ser que le haya venido la menstruación ahorita y no le vaya a venir la menstruación por muchísimo tiempo, ¿verdad? No se preocupen. Don Noé Pérez le manda bendiciones, don Denis Morazán. Aquí me dice que por su canal lo salude. Don Noé Pérez. Soy una mujer de 32 años. Mire que tengo dolor de cerebro. Bueno, repito e insisto, el cerebro no duele. Duele la cabeza, duele el cuello, duelen las orejas, duele la frente. El cerebro no duele. Buen día, doctor. Soy una chica de 17 años. Le quiero hacer una pregunta. ¿Qué tan bueno es rasurarse los genitales? ¿Qué tan bueno es rasurarse las cejas? Voy a pedir que tengamos una nueva moda, la moda castellano se va a llamar. La próxima vez que se mire en el espejo, agarre una maquinita de afeitar y arránquese las cejas. ¿Qué tan bueno es arrancarse las cejas? Bueno, solo quiero preguntar, ¿para qué sirven las cejas? Voy a leer al primero que me lo diga, ¿para qué sirven las cejas? Para levantarlas, doctor. Para pintárselas, doctor. ¿Para qué sirven las cejas? Nadie sabe para qué sirven las cejas. Correcto, Milei. Para detener el sudor que viene de la frente. Cuando usted está sudando, usted se fija que el sudor cae en las cejas y se va hacia los lados, ¿verdad? Si no tenemos cejas, igual que las pestañas, el sudor viene a la cara y el salado del sudor no le dejaría ver. ¿Para qué sirve el vello púbico? En el hombre y la mujer es un colchón que amortigua en las relaciones sexuales y evita traumatismos. Para eso sirve el vello púbico. Cuando usted se corta el vello púbico, usted roza piel con piel y pelitos que quedaron ahí,
e irrita. Cuando la gente se afeita su vello púbico, generalmente se le encarna. Así es que la respuesta ¿es malo o bueno? No es recomendable. Ahora, le voy a decir de dónde se originó la costumbre de rasurarse el vello púbico entre los europeos. Los europeos viajaban por la India, África, viajaban por todos lados, ¿verdad? Y lo primero que hacían los marinos europeos al llegar a un puerto era visitar el burdel, el prostíbulo. Porque habían andado embarcados 2 meses, pero estamos hablando de los tiempos en que andaban en barcos de vela. Entonces las prostitutas empezaron a aparecerles el tirus pubis, o la dilla o piojo genital. Entonces imaginen la pobre prostituta, le traía un marino de no sé dónde piojo y la dejaba con picazón. Entonces lo que hacían las prostitutas era rasurarse para que los piojos no se pudieran agarrar de los pelitos. Entonces se volvió una costumbre entre las prostitutas. No diré más. Buenos días, doctor. Soy una persona de 43 años. Claro, si usted tiene mucho vello púbico, se lo puede recortar, ¿verdad? Eso es diferente a rasurárselo. Doctor, soy una persona de 40... Y... Ahora, hasta hay unos hombres que se andan depilando. Dios mío, no estamos arruinando. Doctor, dice, soy una persona de 43 años, sexo femenino. Mi consulta es que mi cuero cabelludo de la parte de la frente me da comezón bien fuerte. Después me queda un ardor. No hay consulta. Doctor, buenos días. Quiero hacer una consulta para consejería matrimonial. ¿Usted quiere ir a consulta a la clínica? 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No vaya a ser que una gente me vaya a hacer caso, no se vayan a cortar las cejas. Que mire que después va a llegar el esposo hoy en la noche y va a encontrar a la esposa pelona de las cejas y va a decir que el doctor está recomendando cortarse las cejas. Me va a venir un grupo de esposos aquí a la voz evangélica allá afuera a quererme golpear porque se cortaron las cejas a las esposas. Cuidado, no lo vaya a hacer. Doctor, dice, soy mujer, tengo 60 años, me detectaron hígado graso, ¿qué puedo tomar? Imagino que el doctor le dio algo. Si no le dio algo, se puede utilizar un medicamento que se llama Meneparol Plus por tiempo prolongado. Soy una mujer de 32 años, me está doliendo mucho los brazos, ¿qué puedo comprar? Y también, ¿sabes? Hace un mes salí aso positivo, me puse tratamiento, pero me da igual. Vaya al reumatólogo. 32 años con ese dolor no es normal. 32, muy joven, ¿verdad? Aso. Buenos días, doctor, mujer de 42 años. Este mes no me ha venido la menstruación. ¿Qué puedo hacer? Hágase la prueba de embarazo. Pues no me da más datos, ¿verdad? No me dice si planifica o si está tomando, tiene relaciones. Doctor, soy una chica de 16 años. Me puse la inyección de un mes. Bueno, señoritas, muchachas de 10, ¿qué están metiéndose ustedes tan jovencitas? A tener vida sexual, hombre, estudien. Aprendan un oficio. A los 16 años son unas niñas todavía. Mire que ayer llegó una jovencita con un amigo, un paciente amigo. Mire, la dulzura de la cara de esa muchachita, 17 años, una cipota contenta, estudiando, llena de ilusiones, llena de sueños, esperando entrar a la universidad, graduarse. Han llegado muchachitas de la misma edad, pero ya con un hijo, ya no son iguales. Porque el marido les ha amargado la vida, porque no tienen cómo comprarle pañales al niño, porque no hay cómo ponerle leche, porque el niño se enfermó. Entonces, ¿usted todavía no está embarazada? Ay, Dios mío. Me puse la inyección de un mes, el 9 de este mes se me venció y no me ha bajado la menstruación. ¿Será que estoy embarazada? Hágase la prueba de embarazo. Ya no le puedo aconsejar que no salga embarazada, porque puede ser que esté embarazada. Bueno. Ay, Padre Santo, cuida a las muchachitas de mi país que ya a los 10, 11 años están pensando en tener hijos. Triste, ¿verdad? Bueno, quiero desearles un buen fin de semana, que Dios les cuide. No tengo ya más tiempo para responder sus preguntas. Se quedaron un montón sin contestar, mis disculpas, ¿verdad? Pero pues el programa no tiene tanto espacio para hacerlo. Les deseo un buen fin de semana, que Dios les cuide, que Dios les guarde, que Dios les...
les dé paz y tranquilidad, ¿verdad? Les dé tranquilidad porque es importante tener tranquilidad en la vida. A nombre de su servidor, el doctor Héctor Castellano Berlioz y don Denis Morazán, nos despedimos. Hasta el lunes, si Dios así nos lo permite.

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0: en HRBC, las 9:29 minutos.
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buenos días, muy buenos días, muy buenos días. El Señor les bendiga. El Señor les bendiga, el Señor les bendiga, amados hermanos. Señor les bendiga a cada uno de ustedes. Hoy día viernes de música de hondureños, música de hondureños, amados hermanos. Listos el día de hoy, listos, amados hermanos, para estar en este tiempo de música de hondureños. Cada uno de ustedes puede comunicarse al 22 34 66 40 22 34 66 40 y 48, y al 94 71 20 38. Estamos en música de hondureños. Los viernes es música de hondureños. Sí. Los viernes es música de hondureños. Aquí está Cristian Amador. Te amo, mi Dios.

0: Buenos días, hermano Wilson, bendiciones. Aquí siempre estamos activados, activados con la radio, HRBC. Bendiciones, me compré con una alabanza ahí, con un pelo de águila. Bendiciones, hermano Wilson, feliz día.
1: 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Buenos días. Parece que no hay nadie en comunicaciones, hermana Gloria. Por aquí aterrizó el pajarito. Ya traje mi bultito, hermana Gloria. Vamos con otra comunicación. Hola, muy buenas. Buenas, hola, uy, no hay nadie ahí, oh. Bueno, no hay nadie en la comunicación, no quieren hablar al aire, caramba. Bueno, hermana Ovidia, me alegro porque se está congregando, hermana Ovidia, ánimo, hermana Ovidia, ahí en la calera, ánimo. Bueno, vamos a ver otra vez la comunicación al aire, uy. ¡Ay! No, pero allá se escucha mi voz al fondo. O sea, es que sí están escuchando la radio.
2: Bendiga.
1: ¡Amén!
2: ¡Hoy aquí en Siguatepeque!
1: ¡Siguatepeque! ¡Ay!
2: ¡Siguatepeque!
1: ¡Ah! Es que es mi hermana que dice de que casi no escucha, dice. Ya me acordé.
2: La hermana Esperanza.
1: Hermana Esperanza, va que usted no me escucha, hermana Esperanza.
2: Sí, oye, dice...
1: ¿Y cómo me
2: casi
1: ves?
2: Casi no, lo escucho por el radio, pero en el teléfono casi no.
1: Pero sí se oye y se siente, Wilson está presente.
2: Pero Dios me le bendiga y quiero una alabanza.
1: Ajá. Y que como está con el retorno, aquí vamos a estar media hora platicando.
2: Una paloma voló.
1: Bueno, hermanita, Dios me le bendiga. Hermanita, es que mira, hermana, el detalle es que como casi yo creo que ha de ser el teléfono que no se escucha bien. Y después de eso está el retorno. Entonces usted me escucha 10 minutos después. Entonces está difícil esa comunicación así. Está difícil esa comunicación así. Pero ya platicamos ahí, mi hermanita, en Siguatepeque. Ya platicamos, cuéntenme, necesito saber cómo está el clima en Comayagua. ¿Ha estado lloviendo por las noches? A ver, mis estimados hermanos comayagüenses, ayúdenme por favor a reportear. Ayúdenme. ¿Ha estado lloviendo en Comayagua? Por favor, necesito esa información. ¿Ha estado lloviendo en Comayagua? Por favor, díganme si ha estado lloviendo por el día o solo por las noches. Una. Necesito otra ayuda de ustedes también. ¿Dónde puedo encontrar un lugar donde vendan los empaques de las refrigeradoras a usted? Necesito su ayuda para ayudar a otra persona. Ayúdeme, por favor, otra comunicación al aire. Vamos a ver. Hola.
2: Soy la misma, hermano. Aquí en Siguatepeque sí está lloviendo duro, bastante.
1: ¿Por la noche o por el día?
2: A veces, hermano, por ejemplo, ayer llovió de las 12 como hasta las 3 de la tarde, hermano. Ajá. Y por la noche otra vez llovió fuerte.
1: Ok, bueno, muchas gracias, hermanita. Dios me
2: está
1: la bendiga.
2: Está lloviendo bastante, hermano, pero... Gracias a Dios, porque ya están saliendo los elotes.
1: ¡Santo Jehová! ¡Qué bueno! Muchas gracias, hermanita. Necesito, si me puede ayudar, saludos a la hermana Rosario Ponce. Dios me le bendiga ahí en la Kennedy. Hermana Rosario Ponce está activa ya, la hermana Rosario. Ahí en la Kennedy. Necesito, amado hermano, amada hermana, que me ayude. Si usted sabe de algún lugar donde vendan, no sé, creo que no venden, no hay una tienda donde las vendan nuevas, según lo que entiendo. Pero algún lugar donde usted sepa de que venden los sellos, el sello de las refrigeradoras, el hule, pues. El hule, porque resulta que la refrigeradora está hule. La refri está hule y necesita su hule. ¿Verdad? Esos empaques, ¿dónde los venden? ¿Dónde los venden? Si los venden nuevos, pues... ¿cómo se llama? Mi hermano, ¿usted está seguro, mi hermano Denis? Hermano Denis, porque yo me muevo para ahí, hermano Denis, si es así como usted me dice. Si es así como usted me dice, segurito de que sí los venden allí. Ok, vamos a ver. Frente a... sí me ubico ahí, hermano. Sí me ubico ahí. Ok, comayagüenses, está lloviendo por allá. Reporte su sintonía, por favor. Necesito ayudar a una hermana con eso de esos hules de refrigeradora. Necesito ayudar a alguien, ¿verdad? Necesito ayudar a alguien. Entonces digo yo, le voy a decir a mis hermanos que me ayuden para ayudar. Por favor, ahí entre más, ¿cómo se llama? Más lugares tenga, mejor va a ser. Así de que nos han solicitado este canto, Dios es capaz. Dios es capaz. Dios es capaz. Dios es capaz. Después vengo con todos los mensajes, pero ya voy a ir buscando los cantos.
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0: en HRBC, las 10.
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Honduras canta música de hondureños. Vamos con los mensajes. Vamos con los mensajes. Vamos con los mensajes. Vamos con los mensajes de nuestros amados oyentes. Vamos aquí. Bueno, ya mandamos ahí el canto. Esta es la terminación 44. Dios me le bendiga, hermano. Complázcame con Dios es capaz, de Milton Valle. Ya le complacimos. Terminación 60. Buenos días, hermano Wilson. Que el Señor le bendiga. Complázcame con la alabanza de Tomás Ocampo. Tiempo te conocí. Estoy escuchando y no me pierdo sus programas. Bendiciones. Joel Macías no fue a clase hoy. No tuvo clases hoy. Así de que dice. Entonces me quedé hoy escuchando el programa, hermano Wilson, ya que no teníamos clase el día de hoy, por eso estoy escuchando el programa. Y el canto por siempre cantaré. Saludos a todos. Saludos a todos. Saludos a la hermana Gloria también. Allí que está en casita, disfrutando en La Calera, disfrutando de la programación. Ya le tenemos listo el canto también. Él viene con Nieto. La terminación, o sea, el hermano Abner Chávez nos dice, hermano, complázcame con una de Magdiel Sagastume, hondureño santabarbarense. Ajá. Saludos para José Elías Mendoza y el hermano Brian. El hermano Briones, allá en Santa Bárbara, Dios me le bendiga, hermano Ángel, Dios me le bendiga grandemente. Dios me le bendiga. Saludos también, la terminación 97. Dios me le bendiga, hermano Wilson. Complázcame con Cuida lo que Dios te dio, de Noel Carmona. Ya lo tenemos listo. Gracias, hermano Carlos. Ya me comunico con usted aquí todo ratito. Ojalá que no se me vaya a olvidar para preguntarle bien la dirección. Aquí tenemos más mensajes. Tengo que evacuar todos los mensajes. Aquí, muchas gracias a la terminación 47. Dios me le bendiga, el hermano, o sea, el hermano Salomón Padilla. Laínez, el hermano Salomón Padilla, allá en Río Abajo, Dios me le bendiga. Quiero saludar, ¿a quién iba a saludar ahorita? Dios mío, ay, es que ya mi cabeza, Padre Eterno, iba a saludar a alguien más ahorita. Ay, Señor Jesucristo, ¿iba a saludar a quién? Ay, Santo Dios. Señor bendito, se me fue. Se me fue. Ok, terminación 20. Bendiciones, Pastor Wilson. Dios me le bendiga. Los corros de Renato Sánchez, por favor. Vamos aquí con Dios le bendiga, Pastor Wilson. Quiero alabanza desde mi tierra. Cuando Cristo vino a mi vida, me trajo la bendición. Cuando Cristo vino a mi vida, te digo que cambió mi corazón. Ok, vamos con cantos entonces. Vamos con cantos, déjeme ver. Mi Padre Celestial. Vamos aquí con. Así ya. Y escuchamos el de Cristian Amador. Sí, escuchamos el de Cristian Amador. Vamos ahora con A Tiempo Te Conocí. Noel Carmona, Dios, Lucas Nieto, por siempre cantaré. Bueno, ahí están.

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Estimado, mi querido estimado Abner, ¿verdad? Ya busqué el canto, aunque no me abrió el que usted me mandó aquí, ¿verdad? Pero con el nombre lo hemos encontrado. Así de que, excelente, excelente. Siempre es bueno refrescar, aunque a muchos no les gusta. Yo sé que no les gusta. Yo ya me he dado cuenta que cuando uno coloca otra música, a muchos no les gusta. Siempre les gusta estar escuchando las mismas. Yo ya, esa ya me lo sé. Ya me la sé, ya veo yo de que, ay, no, es que esa no me la sé. Si yo quiero seguir escuchando determinada, vaya, por no voy a decir una porque ahí se me resienten después. Pero sí es bueno siempre escuchar variedad, ¿verdad? Variedad de cantos, no matricularnos solo con uno, pues porque para que el programa también se vuelva ameno, ¿verdad? Y no la monotonía, porque fíjese que aunque usted no lo crea, es que mire, esto, nosotros los seres humanos somos bien complicados. Hay gente que dice, solo las mismas colocan, dice, solo las mismas ponen. Hay otra gente que dice, esas son las que a mí me gustan. Sígalas colocando. No me gustan cuando ponen otras que yo no me sé. Viene otro y dice, hermano, ya ponga otras, hombre, otros cantos diferentes. Viene el otro y dice, no, esas son las que a mí me gustan. Bueno, sí, a veces, mire cómo somos los seres humanos, ¿verdad? Nosotros esta carne, escúchala, esta carne. A veces a mí me dicen, yo pienso, hoy voy a hablar menos y voy a tratar de colocar todos los cantos que pueda, pues por quererles, ¿verdad? Complacer a cada uno de ustedes que ha llamado o que ha colocado un mensaje. Pero entonces no hablo mucho, hablo poco. Entonces viene alguien y dice por ahí, hermano Wilson, hoy casi no ha hablado, solo música ha estado poniendo, dice. Nah. Pero de ahí viene el otro y dice, ese hermano sí habla y no pone música, caramba, solo hablando se llevó todo el programa y no puso música. Ay, hombre, qué tremendo. Es que somos los seres humanos, nosotros los seres humanos, hermano, somos tremendos. Muy bien. Entonces escuchamos ahí, él viene, ¿verdad? Él viene. Ahora nos vamos con Celia Orenis, por siempre cantaré. Es la que nos han solicitado. Y me gustó este canto de Magdiel. Magdiel, ya lo vamos a escuchar, Vuelvo a ti. Está muy bonito. Es música de hondureños. Muy acertado. Excelente. Buena recomendación. Hágame recomendaciones ahí buenas como estas.

0: en HRBC, las 10:31 minutos.
1: Tiempo de bendición.
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0: A ver, hermanita Yesenia, dígame cuántos son, hermanita Yesenia, revise su chat ahí. Hermanita Yesenia, revise su chat, a ver, revise su chat. Revise su chat, hermanita Yesenia. A ver, a ver, a ver, a ver. Saludos para la hermana María Otilia Ortega, allá en Brisas del Norte, el Carrizal, ahí está en sintonía. Ahí está en sintonía nuestra hermanita. Vamos a ver, nos dice aquí. Ah, lo voy a colocar un poquito, un poquito, un poquito, un poquito, un poquito, un poquito, un poquito, un poquito. Que es cierto, si es de hondureños. Tiene que ser, pues. Tiene que ser. Tiene que ser, tiene que ser. Saludos allá en el rancho taller a mi gran amigo José Aníbal. Hermano José Aníbal, saludos. Hermano José Aníbal, hombre. Hermano José Aníbal, hermano José Aníbal. Hermano José Aníbal, hombre.
1: Guaqueira, Honduras.
0: Oiga.
1: Acá en Bajamey, Guacano. Raza por Pride.

aquí ya se agarraron los pelos porque dijeron, ¿qué pasó? Quiero saludar a la hermana Silveria. Quiero un saludo para la hermana Silveria Galeas hasta la Danza El Maguelar, así dice. Danza Maguelar El Paraíso, de parte de Digna Galeas. Así dice, Danza Maguelar. Hermano Fran Palada, juntamente con mi hermano Amner Chávez. Aquí está el canto.

Esto es así. 10 con 42 minutos. No vuelvo. Vamos a ver, tengo 3 minutos y esta dura 3 minutos. Sí, estamos bien con este canto entonces. Estamos bien. Magdiel, no vuelvo.

0: Si siete veces cae el justo, Jehová lo levantará.
1: 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Sí quiero. Cuando estaba en la universidad, trabajé arduamente en una feria para pagar mi mensualidad. Sin embargo, el dinero solo alcanzaba para una cuota y aún me faltaba otra por cubrir. Aunque me sentí aliviada por haber conseguido parte del pago, vino a mi mente esta historia y me pregunté: Señor Jesús, si quieres, ¿puedes pagar mi última cuota? Al llegar mi turno en la ventanilla pregunté: Disculpe, ¿cuántas cuotas me faltan por pagar? Quería que me dijeran que solo faltaba una, porque solo me alcanzaba para eso. Pero el cajero respondió amablemente: Le faltan dos. Pagué una y cuando me disponía a irme, el cajero me interrumpió diciendo: ¿Quieres pagar tu última cuota? Yo sonreí con un tono burlón pensando: ¿Acaso cree que podría tener esa cantidad extra en mis bolsillos? Pero esa era exactamente la pregunta que había hecho en mi oración. Lo miré confundida y antes de que yo respondiera, él sonrió y dijo: Son solo dos bolivianos. Esa era literalmente la cantidad que tenía en el bolsillo y aún me quedaba dinero. Sonreí y respondí con gratitud: Sí, quiero pagarla. Tal vez nunca habías escuchado la historia de Jesús pagando mensualidades o quizá ya hizo algo similar en tu vida. Solo quiero que, con mi experiencia, pienses en esto. Él quiere ser parte de tu vida, quiere limpiarte como al leproso de la historia de Mateo capítulo 8 de referencia de esta meditación. Él quiere sanarte, quiere acompañarte, quiere caminar a tu lado. Solo anímate a preguntarle. Cualquiera sea tu necesidad, su respuesta es: sí quiero. Meditación escrita por Yaani Chávez, Bolivia.

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1: Copito, copito, aquí te están solicitando, copito. Mijo, aquí te están mandando saludos, el hermano Leonardo Martínez. Aquí está mandando saludos al gran copito, dice. Vamos a ver, por aquí está. Vamos a ver.
2: Copito, hermano Wilson. Y un saludo al gran copito, hermano Wilson.
1: ¿Oye?
2: Y un saludo al gran copito, hermano Wilson.
1: Hermano, y es que va pasando un tren ahí, hermano Martínez. Se escucha como que estuviera pasando un tren ahí. Se escucha como que estuviera pasando un tren. Bueno, y la cumpleañera pues dijo que la saludara, pero no respondió aquí. No dio signos de vida la hermana Yesenia, que está cumpliendo años mañana. Le escribí, no miró el mensaje, nada. Hermana Yesenia, ¿qué se me hizo? Hermana Yesenia, ¿ah? Nada, pues. ¿Se nos fue? Ah, hermano José. El hermano José. Y es que no me había fijado aquí. Ah, es que es una sola. Pero voy a ver esta. ¡Qué chavito se ve, hermano José! La radio también se llega con el corazón. Buena música, noticias. 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Hoy también haremos la diferencia. Dios, familia, trabajo, metas. 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Programación, oyente, buen ambiente, grandes cosas por venir. Ese hermano José, ¿cómo harán esas cosas? Ves que yo estoy bien atrasadito. Bien atrasadito estoy yo. Bien atrasadito estoy yo. ¿Qué voy a poder hacer yo de esas cosas? No, hombre. ¿Qué voy a poder hacer yo? Dice, estoy trabajando pegado a donde pasan volquetas. Yo pensé de que como aparecían esos tacos ahí, será de que trabaja, digo yo, en alguna, ¿cómo se llama? Donde se hacen zapatos. Donde se hacen zapatos. ¿O trabaja ahí, hermano? Hermano Leonardo. Hermano Leonardo. Bueno, mire usted, ya hemos llegado a las 51 y ya prácticamente vamos aterrizando este avión. Hemos avanzado en el tiempo y ¿qué creen? Hemos envejecido.

0: Adriana, y quería mandarle un saludo a mi primo, el gran Copito, y también un saludo a mi primo Nathan, también a mi tía Claudia y a mi abuelita que está aquí, a mi tía Lenny, a Zenén, a todos les voy a mandar un saludo. Que Dios le bendiga, hermana Wilson. Saludos, muchas saludos al gran Copito.
1: Bueno, mire, y el gran Copito no se queda atrás. El gran Copito, dijeron, me están llamando. Es que ese audio, voy a ver si lo encuentro aquí. ¡Ay, no! Se actualizaron. ¿O de dónde fue? Ah, no, estoy mal yo aquí. Tiene que ser uno, yo creo que es este, ¿ve? Creo que es este. Es que la forma en cómo lo dijo, vamos a ver si es este. Ya voy a colocar el que mandó ahorita.
2: Hermano Wilson, que Dios le bendiga.
1: Vamos a ver, este es.
3: Hola, hermano Wilson. Este es. Soy el gran Copito. Saludos, papi.
1: es que me gusta la forma como dice. Hola, hermano Wilson. Soy el gran Copito, dice. Entonces, les voy a colocar ahora el audio que mandó ahorita el gran Copito. Aquí se los coloco, mire usted.
3: Hola, hermano Wilson, soy el gran Copito. Un saludo para mi papá y para todos.
1: Saludos al gran Copito. Entonces ahí está el gran Copito en sintonía. No se queda atrás. 10:57. Voy, don Douglas. Ya voy, permítame un momentito. Me dice aquí el hermano José Aníbal, hermano. Me puede saludar al hermano Pastor Wilson Licona, que pase un feliz día y bendecido, que está trabajando en la Voz Evangélica de Honduras, dice. Está bueno, muchas gracias. Soy el gran Copito. Saludos, Copito, y al gran Nathan que está allí. Vamos con la hermana Rittelbeer y prácticamente nos despedimos, pero espérese.
3: Hola, hermano Wilson, soy el gran Copito. Okay. Un saludo para mi papá y para todos.
1: Muy bien, la hermana Rittelbeer, y con esto nos despedimos. Eres mi rey.

0: Bueno, y ya con esto nos despedimos. Ya son las 11. Ya viene Clamor por Honduras. Pero antes, la hermana Margarita Ochoa, papita, anda ya por Danlí el Paraíso. Saluda también a Filomena Ochoa, a Ana Margarita, hija, y al gran Douglas García. Ahí andan tirando el rol esa gente ya, andan tirando el rol. Bendito sea el nombre del Señor. Nuevamente, una vez más, gloria sean dadas a Dios, gloria a Dios en las alturas y paz a los hombres de buena voluntad. Eso es lo que nos dice la palabra del Señor. Así que saludos a la familia que andan visitando, a la familia que andan visitando, a la familia sobre ruedas. Sobre ruedas, muy bien. El Señor les bendiga. Saludos, hermana Margarita. Dios me le bendiga. Y Ana Margarita y Ana Margarita hija. Y a la hermana Filomena y también al gran Douglas García. Saludos. Bendiciones, nos despedimos. Será hasta la próxima semana, si el Señor así nos lo permite. La pausa de las 11. Ya viene Clamor por Honduras.
1: En HRBC le damos la hora. En HRBC, las 11. Un minuto. 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

Pioneros infatigables recorrieron caminos inhóspitos. Don Alfred Hopkins, experimentado colportor inglés de la Sociedad Bíblica Británica, realizaba giras por Honduras, El Salvador. Más tarde unió fuerzas con Francisco Pensotti y con Modesto Rodríguez para seguir sembrando la semilla.

si se humillare mi pueblo, sobre el cual mi nombre es invocado, y oraren, y se arrepintieren de sus malos caminos, entonces yo oiré desde los cielos, perdonaré sus pecados y sanaré.

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0: buenos días, que el Señor les sobrebendiga. Es una bendición estar una vez más aquí con ustedes en su programa Clamor por Honduras. Somos del Ministerio Jehová Jemulá, su servidor José Luis Lobo. Entonces, vamos a poner en manos del Señor esta reunión. Padre, toma control, Señor, de esta reunión de principio a fin. Que sea usted bendiciendo, que sea usted dirigiendo, Señor, nuestras vidas, Señor, en este momento. Padre Celestial, quita toda distracción, todo obstáculo, todo aquello, Señor, que nos quiera sacar de tu propósito, Señor. Que los que estamos aquí, Señor, escuchando, Señor, conectados a esta transmisión, podamos ver tu gloria, Señor. Que salgamos diferentes, Señor, llenos de tu presencia, y que esta palabra haga rema, Señor, en nuestras vidas, Señor. Háblanos, Señor, que tus hijos oyen, Padre Celestial. Que sea usted en el nombre de Jesús. Amén y amén. Entonces, no sé, Jackie, si tenemos algunas peticiones en este momento que...
1: Así es, pastor, decirle a cada uno de nuestros hermanos que ya estamos listos en el programa Clamor por Honduras, que ya nuestro número telefónico está habilitado para que usted, a través de nuestro WhatsApp, pueda enviar sus peticiones, y de esta manera al final vamos a estar haciendo una oración por cada petición. Recordarle también que estamos a través de la página de Facebook del Ministerio Jehová Jemulá. Así que si usted quiere observar este programa, también puede ir, reaccione, comente, deje su petición también, que la vamos a estar leyendo, y díganos desde dónde nos está siguiendo, y de igual manera pues le pedimos que usted pueda compartir este maravilloso mensaje que estará a cargo del pastor José Luis Lobo. Así que le damos la bienvenida ya a su programa 94712038, es nuestro WhatsApp para que usted desde ya empiece a enviar sus peticiones. Gracias a la hermana Fanny Carvajal, que nos está pidiendo oración por su salud, por sanación de diabetes, que sea Dios que tome el control de esos exámenes de glucosa, y que Dios abra puertas de bendición para sus hijos, ya que ellos están en las manos del Señor. También nuestra hermana Suyapa Rodríguez nos está pidiendo oración por sus hijos y por su compañero de hogar. La hermana Gladys Durón pide oración por su mamá Julia Salgado. Ella fue sanada de cáncer de pelvis hace 2 años, pero en estos días se ha estado sintiendo mal y le han aparecido unas masas en el brazo derecho y en la espalda. Le realizaron un ultrasonido y el médico indicó que podría tratarse de metástasis, por lo que le han indicado realizarse un TAC para descartar que tenga más lesiones en el cuerpo. Pide que le ayuden en oración, confiando que el Señor y creyendo que su mamá está sana completamente en el nombre de Jesús. También oramos por el hermano Félix Antonio Hernández, que nos sintoniza en La Ceiba. Él está pidiendo oración por su salud y también por cobertura espiritual. El hermano Matías Morel también pide oración por salud. Ella es fiel oyente desde la aldea Camotal, allá en Concepción Norte. La hermana Emma Rosa también pide oración por Samuel y Cecia, que puedan aprobar sus exámenes del colegio y la escuela, por sus trabajos, por su cultivo, por frijoles, por la milpa y la siembra de café, y también por la hermana.

0: Ana María Vargas. La hermana Marlene Padilla está pidiendo oración por toda su familia, por sus hijos y por su hogar. También pide oración por sus hijos que están en los Estados Unidos, por la hija que le ayuda y por sus hijos, por su compañero de hogar y también por su nuera, quien va a tener gemelos. También oramos por nuestra hermana María Umaña, que ella está pidiendo conversión para toda su familia, por sanidad en un brazo. También pide oración por su finanza. La hermana María Luisa también está pidiendo oración por fortaleza, pide oración por sanidad en su hija María Gualdina, también por Noreli Herrera y también por sus familiares que están allá en los Estados Unidos. La hermana Lucía Hernández pide oración por Jonathan, por liberación de las drogas. También pide oración por Isaías, por sanidad, en ya que ha tenido un intento de suicidio. Por José Ángel Hernández, por el fallecimiento de su hija en un accidente, para que Dios pueda brindar fortaleza. Así seguimos orando también por el hermano Amílcar Martínez, desde Puerto Cortés, nos pide oración por su familia. La hermana Lucía González, también desde Puerto Cortés, pide por su hijo Francisco Antonio Lara González, porque tuvo que salir de donde estaba viviendo con su esposa, ya que la situación se había vuelto difícil y podía ocurrir algo grave. Actualmente su hijo está donde una tía y pide que continúen orando por él, por su restauración, para que pueda alejarse de esa situación. También pide a Dios que siga cuidando y restaurando la vida de su hijo. También oramos por la hermana Aminta Ortega. Ella pide oración por sanidad de su hija Sara, especialmente en su útero. Da gracias a Dios porque los exámenes han salido bien y pide que sigamos confiando en el Señor para que Dios continúe la obra que ha comenzado en ella, por toda su familia, por todas sus generaciones, para que Dios le brinde sabiduría, cobertura y protección. También pide oración por Andrea para que encuentre un buen trabajo allá en España y por sanidad. Por Alice, quien tiene 5 años y es autista, para que pueda hablar. Pide oración por su sobrina Darling para que pueda tener hijos. También oración por Giancarlo y Ángel para que puedan encontrar un trabajo. Y pide oración por Leonardo, que será operado de 2 hernias, y agradece las oraciones. Gracias al hermano Ramón Manueles, que también está pidiendo oración por su hija Cindy Manueles, quien tiene una inflamación en una pierna y pide que Dios haga un milagro en ella. También oramos a través de nuestro WhatsApp a la terminación 08, que dice: buenos días, bendiciones, pido oración por un empleo para mi hija Jessica y Gabriela, y por sanidad de Irma, por su vista, ya que tiene una presión ocular. La terminación 66, bendiciones, hermana Jackie, le pido oración por cobertura para toda la familia y también por conversión. Saludos a nuestra hermana María Vidal, dice: bendiciones, pido oración para que haya ventas en su emprendimiento, ya que está rodeada de personas envidiosas, así que estamos orando por ese vivero Jehová Jiré de nuestra hermana María Vidal. Muchísimas gracias a los mensajes que nos están entrando al 9471-2038. Pastor.
1: Bueno, Padre, oramos por todas esas necesidades. Mira cuánta necesidad en tu pueblo, Señor. Toma control, Señor, de cada uno de ellos, Padre Celestial, en el nombre de Jesús. Miren, y hoy les traigo un tema. Bueno, el Señor ha estado inquietándome con este tema. Es un tema de actualidad, ¿verdad? Que es algo que se presenta a lo largo de nuestras vidas. Y es que en nuestras vidas nosotros encontramos obstáculos. Y vamos avanzando y en la vida vamos derribando esos obstáculos. Algunos pueden ser pequeños, otros pueden ser grandes, pero llegamos a algún momento en que nos encontramos con un obstáculo, un muro que no podemos pasar, ¿verdad? Y quizás ya ha pasado mucho tiempo, días, meses, años, y no logramos salir. Incluso algunos ya los había ignorado y otra vez vuelven, ¿verdad? Aquellos como el mal carácter, vuelve la bebida, malos pensamientos, y una nueva situación vuelve a traer algo del pasado, ¿verdad? Entonces, hoy vamos a destruir ese último obstáculo. Dígale el que tiene la par, hoy vamos a destruir ese último obstáculo. Y ese que no nos deja tranquilos, que nos roba la paz, que no nos deja avanzar, ¿verdad? Hoy lo vamos a derrotar, ¿verdad? Entonces, el tema de hoy se llama El Último Obstáculo. Y el Señor me llevaba a la historia de la conquista, ¿verdad? Que está en Jueces 6, Vamos a leer del versículo 1 y 2. Dice: las puertas de Jericó estaban bien aseguradas por temor a los israelitas. Nadie podía salir o entrar. Pero el Señor le dijo a Josué: he entregado en tus manos a Jericó y a su rey con sus guerreros. Me llama la atención que ahí dice en la escritura: por temor a los israelitas. O sea, ellos tenían las puertas cerradas. O sea, ¿y en qué momento nos podemos preguntar en qué momento estas personas se convirtieron en guerreros, si sus antepasados más cercanos habían sido esclavos? Entonces, algo, o sea, eso nos deja bien claro que algo pasó en el desierto. O sea, desde que ellos estaban en el desierto, los pueblos paganos les tenían miedo, no los dejaban pasar, incluso por sus territorios. Los atacaban, los trataban de maldecir. ¿Se acuerdan que vino un rey, contrató a un profeta para que los maldijera, pero este no pudo porque solamente podía pronunciar palabras de bendición sobre ellos, ¿verdad? Entonces, porque en realidad la mano de Dios estaba con ellos de día y de noche. De día los protegía una nube y de noche una columna de fuego. Entonces, es muy claro que Dios jamás va a dejar a sus hijos, ¿verdad? Él nunca nos va a dejar. Diga el que tiene a la par: Dios nunca nos va a dejar. Y me encanta como lo dice el Salmo 34:7, dice que el ángel de Jehová acampa alrededor de los que le temen y los defiende. Este libro de Josué es el libro de la conquista. A mí me encanta este libro porque es el libro de la conquista. Pero antes, ¿se acuerdan que Moisés había enviado 12 espías a recorrer la tierra de Canaán? Y estos llegaron con un informe, ¿verdad? Entonces, en Números 13:27 al 29, ahí está ese informe. Y empezaron bien, ¿verdad? El informe, como todo, como un auditor, ¿verdad? Yo trabajo en tecnología y hago auditorías de sistemas. Entonces, siempre lo primero que se pone en las partes buenas, ¿verdad? O sea, siempre hay... esta empresa se dedica a hacer tal cosa, ¿verdad? Entonces, lo que les quiero decir, que así era el informe que trajeron los dos espías que fueron, y les contaron diciendo: nosotros llegamos a la tierra a la cual nos enviaste, la que ciertamente fluye leche y miel, y este es el fruto de ella. Y ellos llegaron con unos frutos, ¿verdad?, enormes, unas parras de uvas grandes que las tenían que cargar entre dos, ¿verdad? Y ellos podían ver el fruto de la tierra. Pero después vienen la lista de los hallazgos, ¿verdad? Estos son los hallazgos, ¿verdad? Más el pueblo que habita en aquella tierra es fuerte, número uno. Número dos, y las ciudades muy grandes y fortificadas. Número tres, y también vimos ahí a los hijos de Anac, que eran gigantes. Cuatro, y la lista de todos los enemigos: Amalek, el Eteo, el Jebuseo, el Amorreo, el Atita, el Cananeo, ¿verdad? Y todos los feos, ¿verdad? Ahí estaba, ese era el informe, ¿verdad? Entonces, nosotros podríamos decir, en todos los proyectos siempre vamos a encontrar obstáculos, ¿verdad? Siempre nos encontramos cualquier tipo de resistencia, ¿verdad? El pueblo de Dios, ya ellos tenían una promesa, pero no le creyeron a Dios porque tenían dura cerviz. Le creyeron más al informe, a la parte negativa, a la parte de los hallazgos, que a la parte, el encabezado, ¿verdad?, que decía: sí, esa tierra es la donde fluye la leche y la miel, ¿verdad?, y sus productos, ¿verdad?, son grandes, ¿verdad? Qué bendición la que tenían ellos ahí en la mano, pero no le creyeron a Dios, ¿verdad? Esa se llama dura cerviz, ¿verdad? Entonces, igual en nuestros proyectos nosotros encontramos resistencia, ¿verdad? Hay personas que se niegan al cambio, hay otras que no ayudan, ¿verdad? Y en el camino se pueden presentar muchas dificultades, ¿verdad? Pero lo que nosotros tenemos que saber como hijos de Dios es que Dios nos entrega las estrategias. Así como Dios le entregó la estrategia a Josué para que entraran a la ciudad de Jericó, así Dios nos las puede entregar. Dice Josué 6:3-4, dice: y tú y tus soldados marcharán una vez alrededor de la ciudad, así lo harán durante 6 días, 7 sacerdotes llevarán trompetas hechas de cuernos de carnero y marcharán frente al arca. Definitivamente Dios siempre nos da estrategias. O sea, por eso nos tenemos que mantener en constante oración, ¿verdad? Clamándole a Dios, ¿cómo hacer esto? ¿Cuándo y dónde? ¿Verdad? Pero a veces se nos olvida y literalmente damos más vuelta, ¿verdad? Tratando de resolver algún problema que en realidad con la ayuda de Dios es más fácil, ¿verdad? Pero sin la ayuda de Dios a veces se vuelve complicado. Miren, dicen en el 4B, sigue, ¿verdad? En el séptimo día, ustedes marcharán 7 veces alrededor de la ciudad mientras los sacerdotes tocan las trompetas. O sea que ellos iban tocando las trompetas en todo momento. Y dice que cuando todos escuchen el toque de guerra, el pueblo deberá gritar a voz en cuello. Entonces los muros de la ciudad se derrumbarán y cada uno entrará sin impedimento. Miren, cuando Israel llegó a Jericó, ese era el obstáculo más grande que ellos debían vencer. Ellos, ahí el informe decía que habían ciudades muy grandes y fortificadas. Y la primera ciudad que se encuentran fue Jericó. Entonces, podemos llamar a esa muralla el obstáculo más grande que podemos tener en nuestras vidas, que no nos deja dormir, que no nos deja obtener un trabajo, o tenemos un mal jefe, ¿verdad? Un problema sin resolver, una enfermedad, no sé cuántas cosas, ¿verdad?, pueden estar pasando en nuestras vidas, o conocemos de alguien que tiene una muralla enfrente de ellos, ¿verdad? Entonces, nosotros usamos mucho una frase cuando damos enseñanza de lo que es el mundo físico y el mundo real. O sea, todo lo que vemos está controlado por el mundo espiritual, ¿verdad? Parece que fuera solamente espiritual, pero la misma ciencia también ha llegado a las mismas conclusiones. Miren qué tremendo. Los médicos han descubierto que los que tienen más posibilidades de enfermarse son los que tienen algo desajustado en el mundo anímico, mental o espiritual. O sea, dicen que cuando la gente tiene algo sin resolver, tiende más a enfermarse, más fácil se enferman. Los mismos médicos dicen que los pacientes que piensan que se van a enfermar son los que se enferman. Y los médicos nos dicen que nos quedemos, que estemos tranquilos, que todo va a estar bien. Incluso ellos ni conocen de la palabra de Dios. Miren, y la palabra de Dios nos da versículos como el Salmo 37:7, guarda silencio ante Jehová y espera en él. Isaías 7:4, dile, guarda y repósate, no temas. ¿Verdad? Salmo 46:10, estad quietos y conoced que yo. ¿Verdad? Entonces, y miren lo que dijo Job, ¿verdad? Es tremendo, porque Job dijo algo, lo que más temía me sobrevino. Lo que más me asustaba me sucedió. Miren qué tremendo. O sea que él había pensado antes en todo esto que le iba a suceder, ¿verdad? Y entonces, hasta los médicos, existe un término médico, ¿verdad? Enfermedad somática. Dice que eso es, enfermedad somática se refiere a un trastorno en que los síntomas físicos como dolor, fatiga, debilidad y náuseas aparecen o se intensifican principalmente por factores psicológicos, sin que exista necesariamente causa médica clara. Es decir, el cuerpo manifiesta síntomas reales, pero su origen está vinculado a procesos emocionales o mentales más que a una lesión orgánica. Miren, qué tremendo. Miren, escuché una anécdota hace tiempos de un pastor que contaba que habían llevado a dos pacientes a un hospital, estaban en una sala, y resulta que uno estaba grave y el otro estaba sano, ¿verdad? Que era poco lo que tenía. Pero accidentalmente el hospital confundió los expedientes, y entonces al que estaba sano le empezaron a decir que estaba grave, y al que estaba grave le empezaron a decir que él estaba bien. Y resulta ser que a los días se muere el que estaba sano y sale del hospital el que se iba a morir. Bueno, entonces, qué tremendo. O sea, lo que les quiero decir es que con nuestra boca hablamos bendición y maldición. Hay poder, ¿verdad?, en nuestra boca. Lo dice Proverbios 18:21. Muerte y vida están en el poder de la lengua. Los que la aman comerán de su fruto, ¿verdad? Entonces, es tremendo, ¿verdad? Entonces, cómo nos contaminamos fácilmente. O sea, y en realidad que uno se contamina fácilmente es como cuando uno entra a una habitación donde hay personas que están fumando, rápidamente su cuerpo se queda pasado al olor de humo, ¿verdad? Entonces, eso usted lo comienza a respirar instantáneamente, ¿verdad? Entonces, llega un momento que de repente, bueno, es más, dicen que las personas que más se contaminan de una persona que no es tanto el que fuma, sino los que están cerca de él, ¿verdad? Que son los que absorben más, ¿verdad? Entonces, lo mismo pasa en nuestras vidas, ¿verdad? Comentarios negativos pueden crear obstáculos en nuestra mente, las tensiones en nuestro hogar. Cuando contamos más, hablamos más de los problemas, ¿verdad? Más de los obstáculos. O sea, en realidad nosotros deberíamos, en nuestro vocabulario, más hablar de los testimonios. O sea, teníamos este problema, o sea, un obstáculo, oramos, ¿verdad? Y Dios lo resolvió. Eso es lo que tiene que salir de nuestra boca, ¿verdad? Dice que Dios, en la lectura, ¿verdad?, inicial, Dios le había hecho una promesa a Josué, pero el Señor le dijo a Josué: he entregado en tus manos a Jericó y a su rey con sus guerreros. Miren qué tremendo. Lo que te quiero decir es que Dios le está prometiendo entregar a Jericó, a su rey y a sus guerreros. Entonces, ellos estaban dentro del muro. Entonces preguntó Josué: ¿y el muro? ¿Y el muro, verdad? Entonces, el muro es el obstáculo más grande que tenía Jericó, pero Dios ya le había prometido lo que estaba dentro, ¿verdad? Igual para cada uno de nosotros, Dios nos ha prometido un grande, ¿verdad? Una promesa grande, ¿verdad? Entonces, miren, el caso del general Naamán, ¿verdad?, que está en Segunda de Reyes 5, claro, él alguien le dijo que en Israel, pues, había un profeta y que él lo podía sanar, ¿verdad? Y él fue a buscar al profeta, y él pensaba que iba a salir el profeta, ¿verdad? Que iba a ser, no sé, tal vez él esperaba que le iban a poner las manos, que iba a hacer aquel culto, aquella ceremonia, ¿verdad? Y recibe tu sanidad y que no sé qué. Y más bien le mandó a un siervo, no fue ni el profeta, le mandó un siervo y le dijo, dice Eliseo, que te sumerjas 7 veces en el río Jordán, ¿verdad? Y él empieza a quejarse, ¿verdad?, que el río era muy sucio, que habían otros ríos más limpios, hasta que uno de sus siervos le dijo: Señor, si te mandara a hacer otra cosa difícil, ¿no lo harías? Entonces, ya la instrucción era que él se introdujera 7 veces en el río Jordán, y una vez que lo hiciera, él sería libre de la lepra. Entonces, la promesa de sanidad estaba dada, pero él no quería pasar ese obstáculo en su mente, porque muchas veces tenemos ese obstáculo en la mente, ¿verdad? O sea, ya el pueblo de Israel había tenido victorias. En el camino por el desierto, ellos habían derrotado a muchos reyes, pero estos con el tiempo se volvían a levantar, y vemos que, o sea, los reyes se volvían a levantar. Y ahí es donde nos damos cuenta que la única forma de derrotar esos obstáculos para siempre es derrotarlos completamente, ¿verdad? Y eso es lo que estamos leyendo en la palabra de Dios, ¿verdad? Entonces, esta vez Dios le estaba prometiendo a Josué que le iba a entregar la ciudad, el rey y su guerrero. Lo que les quiero decir es que cuando nosotros oremos, debemos orar por victorias completas, o sea, no a medias. O sea, no podemos estar orando: Señor, dame para pagar este mes, dame para pagar la colegiatura de este mes, Señor, dame para cumplir los compromisos de este mes. No, nosotros tenemos que orar por destruir esa deuda completamente. O sea, nuestra oración debe decir: ayúdame a cancelar esta deuda, ayúdame a sanar esta enfermedad completamente, que siempre tenga para cumplir con todos mis compromisos, ¿verdad? Esa tiene que ser nuestra oración, una oración completa. Cuando la palabra de Dios dice que va a entregar al rey, quiere decir que ya no vas a tener que pelear otra vez con ese rey, ¿verdad?, con ese obstáculo, ¿verdad?, lo que te quiero decir. Josué hizo una promesa, ¿verdad?, que está en Josué 6:26. En aquel tiempo Josué hizo este juramento: maldito sea en la presencia del Señor el que se atreva a reconstruir esta ciudad, que eche los cimientos a costa de la vida de su hijo mayor, que ponga las puertas a costa de la vida de su hijo menor. O sea, tal vez su forma de expresarlo fue muy pesado, pero en otras palabras, lo que él está diciendo es que nadie se atreva a dejar afuera de la bendición a los hijos de Dios. Miren, escuchen, como hijos de Dios no podemos estar en ese sub y baja, o sea, que hoy tenemos fe, que mañana no. O sea, nuestras oraciones deben de ser total, ¿verdad? Estoy súper mega archi comprobado que la oración es la única arma, que nos lleva a una victoria. Miren, me encanta Josué cómo oró en Josué 10, 12, 13, que fue algo increíble. O sea, él estaba peleando contra un ejército, ¿verdad? Los amorreos, ¿verdad? Eran los amorreos. Él estaba peleando contra ellos, pero ya tenía un problema porque el día, y estaba ganando, ¿verdad? Pero el día comenzaba a caer, y entonces él hizo una oración poderosa: Sol, detente en Gabaón, y tú, luna, en el valle de Jalón. Y el sol se detuvo y la luna se paró hasta que la gente se hubo vengado de todos sus enemigos. Miren, qué tremendo, qué poderoso. O sea, una oración poderosa, ¿verdad? Entonces, ese último obstáculo es aquel que no podemos vencer, aquello que no podemos derrotar, aquella limitación que nuestro propio yo no nos deja avanzar. O sea, tenemos la teoría, pero no nos hemos decidido. O sea, nosotros tenemos que saber que ya Dios nos entregó, ¿verdad?, ese puesto de trabajo, ya Dios nos sanó de esa enfermedad, ¿verdad? Pero a veces hay un obstáculo, ¿verdad? O sea, Dios te está diciendo hoy que Él te promete sanidad, ¿verdad? Pero a veces hay un obstáculo, ¿verdad? Me falta fe. O sea, Dios tal vez, quizás ya te prometió cancelar las deudas, pero tú no sabes cómo. Entonces pídele discernimiento a Dios, confía en Dios. Miren, cuando mi esposa me decía, ¿y cuándo Dios nos va a cancelar las deudas? Y yo le decía, Él ya lo hizo, ¿verdad? Y un día así fue, ¿verdad? O sea, yo tomé el teléfono y le hablé a mi esposa: mira, Dios nos canceló todas las deudas. O sea, si Dios lo hizo conmigo, lo puede hacer con cada uno de ustedes, ¿verdad? Dios lo puede hacer, para Él no hay nada imposible, ¿verdad? Pero me encanta que Josué trasladó las instrucciones al pueblo de Dios. O sea, nosotros como cabeza de hogar tenemos que trasladar las instrucciones que Dios nos da, ¿verdad? Todo lo que Dios nos dice, nosotros tenemos que trasladarlo, ¿verdad? A nuestro pueblo, a nuestras futuras generaciones. Dice que Josué llamó a los sacerdotes y les ordenó: carguen el arca del pacto del Señor, y que siete de ustedes lleven trompetas y marchen al frente de ella. Y le dijo al pueblo: adelante, marchen alrededor de la ciudad, pero los hombres armados deben marchar al frente del arca del Señor. Mientras los sacerdotes que llevaban las trompetas las sonaban, al resto del pueblo, en cambio, Josué les ordenó que marcharan en silencio, sin decir palabra alguna. Miren, ni gritar hasta que él les diera la orden de gritar a voz en cuello. O sea, había un orden, ¿verdad? Las siete trompetas que llevaban las trompetas tomaron la delantera y marcharon frente del arca mientras tocaban sus trompetas. O sea, que ellos iban marchando, ¿verdad? Y lo único que sonaba eran las trompetas, y los hombres armados que marchaban al frente de ellos y tras el arca, que marchaban la retaguardia, nunca dejaron de oírse las trompetas. Dice, en el día 7 dieron 7 vueltas y los sacerdotes tocaron las trompetas, y Josué le ordenó al ejército: empiecen a gritar, ¿verdad? El Señor les ha entregado la ciudad, ¿verdad? Entonces, tremendo lo que Dios hizo. O sea, los llevó a dar vueltas a la ciudad, y en cada vuelta ellos tenían que mantenerse callados. O sea, me refiero a los que iban a la retaguardia. Por otro lado, los que llevaban las trompetas las iban sonando. Entonces, ustedes se imaginan, ¿verdad?, que en los muros de Jericó habían soldados. O sea, más de alguno se ha de haber burlado. O sea, lo mismo pasa en nuestros días, ¿verdad? La gente se puede estar burlando de nosotros porque nosotros quizás estamos haciendo cosas que para ellos no tienen sentido, ¿verdad? Pero para Dios sí, ¿verdad? Dios nos ha dado una instrucción, ¿verdad? Y a veces están locos, estos están locos. Miren, una vez Honduras jugaba con un país que tenía que tienen mucha brujería. Bueno, entonces nosotros tuvimos, nos dieron la orden de que fuéramos a ungir el estadio, ¿verdad? Y entonces empezamos con un grupo, fuimos a ungir el estadio y allá alguien salió, ¿verdad? A relucir que andaba. Dijeron que andaban unos brujos, que andaban orando alrededor, ¿verdad? Nos confundieron, ¿verdad? Es tremendo, pero son las cosas que Dios nos manda hacer, ¿verdad? Que parece de locos, pero en realidad Dios nos da, cuando nos da una instrucción, nosotros tenemos que hacerle caso. Entonces, miren, ahí hay varios elementos en ese relato. Las trompetas al frente representan nuestras oraciones. Los hombres armados representan nuestra arma, ¿verdad? Que es la palabra de Dios. Los sacerdotes que llevaban el arca representan la presencia de Dios. O sea, no, nosotros como hijos de Dios no podemos salir si no vamos con la presencia de Dios, ¿verdad? Las vueltas constantes es nuestra perseverancia. O sea, debemos permanecernos constantes, perseverantes y en oración, ¿verdad? Y en silencio, porque a veces no... Nosotros nos tenemos que quedar callados, ¿verdad? O sea, no podemos andar contando a todo el mundo lo que Dios nos ha prometido, ¿verdad? Esas promesas son para nosotros, ¿verdad? Y no podemos andarle contando a todo el mundo. De repente usted dice, ay, ¿qué pasó con aquella promesa que no se cumplió? Pero, ¿qué? De repente fue porque usted habló, ¿verdad? Entonces, y al final, los gritos de victoria, eso es lo que trae nuestra victoria, ¿verdad? Del mundo espiritual al mundo físico. Miren qué tremendo, ¿verdad? Entonces, me encanta, ¿verdad? Me encanta este tema, miren. Concluyendo, ¿verdad? El último obstáculo a veces no es una muralla externa, ¿verdad? Sino es aquello que se levanta en nuestra mente, ¿verdad? A veces en nuestros corazones, ¿verdad? A veces tenemos temor, a veces son hábitos, pensamientos negativos o simplemente la falta de fe. La palabra de Dios nos recuerda que Dios ya nos ha entregado la victoria, ¿verdad? Nosotros como hijos de Dios tenemos que saber que Él ya nos ha entregado la victoria, ¿verdad? Pero debemos perseverar, ¿verdad? Perseverar en oración, ¿verdad? Guardar silencio, ¿verdad? Cuando corresponde. O sea, no podemos andar contando nuestras bendiciones, ¿verdad? O lo que Dios va a hacer en nuestras vidas, porque el enemigo nos puede salir adelante, ¿verdad? Y bloquear esas bendiciones, ¿verdad? Entonces, acuérdense que con nuestra boca nosotros declaramos vida, ¿verdad? Y podemos usarla para bendecir, ¿verdad? Las personas que están con nosotros, ¿verdad? Así como Josué recibió estrategias divinas para derribar Jericó y detener el sol, ¿verdad? Qué poderoso, me encanta, ¿verdad? Entonces, nosotros también recibimos dirección de Dios para vencer lo imposible, ¿verdad? Miren, yo me acuerdo que una vez yo andaba buscando un repuesto de un vehículo. A mí la persona que me lo vendió me dijo, yo le pregunté, ay, ¿dónde puedo encontrar repuestos? No, ahí en la Toyota. Entonces yo al primer lugar que fui fue a la Toyota. Yo buscaba una manguera del radiador y llego y le pregunto por ahí y me dice, no, de ese carro no tenemos, me dijeron. Entonces, bueno, me voy yo. Me fui a Comayagüela, y en Comayagüela anduve dando vueltas buscando ese repuesto, ¿verdad? y no lo encontraba en ningún lugar, y ya después de andarlo buscando por todos lados regreso y por el mismo camino que me había ido me regreso, y en eso me pongo a orar al Señor, ¿verdad? Y le digo, Señor, mira que me han dicho que ahí en la Toyota. Entonces yo escuché una voz que me dijo, vuelve a la Toyota, ¿verdad? Y bueno, me voy a la Toyota, ¿verdad? No sé por qué, ¿verdad? Me van a decir, y no vino usted ya, ¿y para qué viene? ¿Verdad? Si ya le dije que no lo tenemos. O sea, alguien me pudo haber dicho eso, pero ya yo llegaba con una promesa que Dios, con una palabra que Dios me había dado, ¿verdad? Entonces llego y pregunto, y viene el muchacho y me dice, espéreme, voy a traer una manguera, ¿verdad? El muchacho va, trae una manguera y salimos afuera, vamos, se la medimos al carro y tenía exactamente la

0: Lo que sí te quiero decir es que la oración es el arma que transforma los muros en testimonio, ¿verdad? Y que nosotros tenemos que hablar esas palabras de bendición, contar todas las maravillas, los testimonios que Dios ha hecho, todas esas situaciones que Dios te ha salvado, ¿verdad? Que Dios ha resuelto, son testimonios, son murallas, son gigantes que Dios ha derrotado por cada uno de nosotros, cada situación que se presenta. O sea, yo me asombro como para una situación pequeña, una situación grande, o sea, Dios siempre tiene respuesta. Ahora, en una ocasión me dijeron, yo andaba buscando una solución para un desarrollo que necesitaba hacer, y yo sabía que tenía una herramienta, ¿verdad? Pero yo me puse a buscar otras herramientas, busqué tutoriales, recibía cursos y todo, a ver en qué lo podía desarrollar, y analizaba cuánto tiempo me iba a demorar y todo. Y al final me acordé de Moisés, ¿verdad? Como que Moisés, cuando liberó al pueblo de Israel, pero yo no soy nadie, ¿verdad? O sea, él le ponía queja, le ponía, siempre cuestionaba al Señor, ¿verdad? El Señor, te voy a mandar para que liberes a mi pueblo, pero yo, ¿cómo lo voy a hacer si yo no puedo hablar en frente del público y no tengo, no tengo un ejército, ¿verdad? Y Dios le dice, ¿y qué tienes en la mano? Y es lo que tenía una vara, ¿verdad? Entonces, yo escuché esa voz que me dijo, ¿y qué tienes en la mano, ¿verdad? Entonces me acordé de esa aplicación que yo tenía, y con esa aplicación la desarrollé, ¿verdad? Porque que era una aplicación, tal vez no era lo último, ¿verdad? Pero resolvía, ¿verdad? Resolví y resolvió, ¿verdad? Y fue un exitazo, ¿verdad? Eso se, como pan caliente, se vendió, ¿verdad? Entonces, Dios hace todo lo imposible, ¿verdad? Dios, Él puede vencer todos aquellos obstáculos que para nosotros son imposibles, para Él es posible, ¿verdad? Entonces, la oración es el arma que transforma esos muros en testimonio, ¿verdad? Entonces, antes de que cerremos, Jackie, Jackie, no sé si tenemos otras peticiones antes de cerrar el...
1: Sí, pastor, por aquí tenemos más comunicaciones. Gracias a la terminación 19 que dice bendiciones, hermanos. Quiero pedir oración por mi vida, ya que me he sentido preocupada y angustiada porque esta semana es la visita de mi hija allá en el centro penal de Cefas. No cuento con los recursos, pero yo tengo fe en el Señor que Él me va a traer y que me lleven en oración, por favor, en el nombre de Jesús. Terminación 05 dice, buenos días, quiero pedir oración por la familia Espino Moncada, por cobertura, por los negocios, por puertas abiertas de bendición y salvación de nuestras almas. La terminación 31 nos dice, pastor, bendiciones, mis estimados hermanos, Dios me los bendiga abundantemente. Aquí estamos en sintonía del programa, pidiendo oración por cobertura para mi vida. También oración por cobertura en mi lugar de trabajo. También oración de cobertura y salud para mi mamá Oneida García. Dios me los bendiga siempre, el hermano Marvin Contreras desde la aldea San Juan allá en Belice. El Señor les bendiga. Pido oración por un hermano que sea libre del alcoholismo, que Dios lo convierta a Cristo, porque Él viene pronto. La terminación 83 nos dice, pido oración por mi hermano porque no se le controla la glucosa, ¿verdad?, en sangre. También porque me van a leer unos exámenes, dice, a ella le van a leer unos exámenes médicos y ella cree en el nombre de Jesús que Dios es el médico por excelencia. Amén. La terminación 32, bendiciones, nos dice, pido oración por mi hija Vanessa, que está allá en España. Se mandó a hacer unos exámenes y esperando en Dios primeramente que todo salga bien en el nombre de Jesús de parte de nuestra hermana Norma Rodríguez. La terminación 38, bendiciones, me alegro mucho escuchar la hermana Jackie ya de regreso. Muchísimas gracias. Hermana Elizabeth pide oración por cobertura de su familia Mejía Alvarado, por la vida de su hijo Eric Mejía, que ha estado con un dolor en la parte de la nuca o el cerebro. Mañana le dan los resultados y confiando en Dios que todo estará bien por su vida, por su salud, por sus finanzas, dice nuestra hermana Elizabeth. Ella nos escucha allá en Siguatepeque y también por la vida de todos sus hermanos en Estados Unidos y que Dios guarde, los proteja y les dé siempre lo necesario. Así que muchísimas gracias por sus comunicaciones. Yo creo que ya estamos en la recta final, pastor, ya para la oración.
0: Amén, así es. Bueno, Padre Celestial, tú oíste todas esas...

necesidades, Señor. Toma control de cada una de ellas, Señor. Todas esas murallas, Señor, de Jericó, Señor, en el nombre de Jesús declaramos que hoy caen, Señor, en el nombre de Jesús, Señor. Hoy sonamos esas trompetas, Señor, y damos ese grito de victoria, Señor, en el nombre poderoso de Cristo Jesús. Gracias, Dios, porque tú vas a resolver, tú conoces la necesidad de cada uno, Señor, de mis hermanos, Señor. Sea usted resolviendo, sea usted sanando, liberando, cancelando deudas, Señor. Toma control, Señor, de la salud, Señor. Que sea usted, Señor, tomando control, Señor, sanando, liberando, Señor, y que ellos puedan dar testimonio, Señor, de las maravillas que tú haces, Señor. Padre, hoy nos presentamos delante de ti con todos esos obstáculos, Padre Celestial, que nos presentan la vida, todos aquellos, Señor, que nos han robado la paz y que nos han detenido, que nos detienen, Señor, en tu camino, Padre Celestial. Así como tú entregaste a Jericó en las manos de Josué y detuviste el sol, Señor, en Gabaón, te pido, Señor, que derribe, Señor, esas murallas, Señor, en nuestras vidas, que detenga todo aquello que está, que se opone, Señor, a tu propósito en nuestras vidas, Señor. Declaramos, Señor, que en Cristo Jesús tenemos victoria completa, Señor. Declaramos victoria completa, Señor. Hoy te clamamos, Señor, por esa provisión, Señor, que siempre, Señor, podamos cumplir con todos los compromisos, Señor, que tenemos, Señor. Sean compromisos de colegio, servicios públicos, Señor, préstamos, Señor, todo, Señor, que podamos salir, Señor, de esas deudas, Señor. Declaramos que en Cristo tenemos victorias completas sobre todo temor, sobre toda deuda, sobre toda enfermedad, sobre todo pensamientos, Señor, incluso, Señor, en el nombre de Jesús. Padre, perdónenos, Señor, si hemos fallado, Señor, si nuestra fe, Señor, se ha debilitado, Señor. Fortalece nuestra fe, Señor. Llena, Señor, nuestra boca de palabras de vida, Señor. Haznos, Señor, que podamos permanecer en oración constante, Señor, hasta ver tu gloria, Señor, manifestada en nuestras vidas, Señor. Declaramos, Señor, que tú traes una victoria total, Señor, sobre nuestras vidas, Señor. Declaramos, Señor, que tú traes lo mejor para esta nación, Señor. Y te pido, Señor, que proteja, Señor, a nuestra nación, Señor, de todas esas inundaciones, Padre, terremotos, Señor, huracanes, Padre Celestial. Sea usted protegiendo este territorio, Señor. Sana esta tierra, Señor. Sánala de toda corrupción, Señor, de toda envidia, Señor, de toda corrupción, Señor, en el nombre de Jesús. Toma control, Señor. Cambia, Señor, para nosotros es imposible, pero tú lo puedes hacer, Padre. Tú puedes sanar, Señor, esta tierra. Declaramos que esta tierra, Honduras, es próspera, Señor, que es ungida, Señor, es acaudalada, Señor, que es una tierra donde fluye la leche y la miel, Señor, que tú vas a hacer grandes cosas, Señor, en esta nación. Protege nuestro territorio contra el exceso, Señor, de lluvia, Señor. Oramos, Señor, por los suelos, Señor, de esta nación, Padre Celestial. Protégelo, Señor, sobre todo esos deslizamientos, desbordamientos, Señor, o esos agujeros, Señor, que socavones, Señor, que se hacen, Señor. Sea usted, Señor, tomando control de todo, Señor. Te pido, Señor, que nos bendigas a cada uno de los que estamos aquí conectados, Señor. Te lo pedimos todo en el nombre poderoso de tu Hijo amado Jesús. Amén. Y amén. Ha sido una bendición haber estado con ustedes. Que Dios les bendiga.

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0: Ya se marcan las 12:09 en HRBC Noticias. Fíjese que estoy en compañía de el pastor y también abogado, el pastor Luis Reyes, que él es parte de la Asociación de Pastores de Tegucigalpa y Comayagüela. También quiero invitar a cada uno de nuestros hermanos para que pueda conectarse a través de nuestra página de Facebook de HRBC, La Voz Evangélica de Honduras. Ahí pues estarán ustedes observando al pastor José Luis, quien el día de hoy nos acompaña como parte de esta asociación. Pastor, siempre motivando a todo el pueblo hondureño a que pueda participar este próximo domingo en la celebración del Día Nacional de la Biblia. Mire, hay actividades que son meramente del pueblo cristiano, pero esta es una actividad que es de los hondureños. Pastor, bienvenido a HRBC Noticias.
1: Amén, amén. Gracias, hermana Jackie, por la invitación de estar en esta radio que significa mucho para el pueblo cristiano. Y bendiciendo a la audiencia que siempre está en sintonía para ser bendecidos a través de la palabra. Hoy quiero decirles que el pueblo hondureño debería de sentirse bendecido de tener la posibilidad, dentro de las libertades que disfrutamos en este país, poder celebrar el Día de la Biblia. La Biblia es un libro que transforma vidas en el poder de Jesús y del Espíritu Santo, y nosotros debemos de participar para que siga siendo una herencia para nuestras generaciones. La situación es no perder, esto no es una costumbre, es un acto de libertad, no solo eterno, no solo del cielo, sino la ley nos permitió, este hombre que presentó esa moción, ¿verdad?, de que se estableciera el último domingo de septiembre como un día de fiesta, que no es un día de fiesta cualquiera, sino que tiene efecto eterno y en el cielo. Porque, ¿qué más? Cuando ahorita vemos acontecimientos que sentimos que honran la memoria de hombres, y la palabra del Señor es una memoria eterna. Exacto. ¿Verdad? La palabra de Él, que si nosotros honramos la palabra del Señor, sé que el pueblo de Honduras va a ser muy bendecido, ¿verdad? Porque sigue a las generaciones. La bendición de la palabra sigue a las generaciones.
0: Amén.
1: Y ese es nuestro deber como hondureños, Jackie.
0: Así es, pastor. Mire, usted ha hablado algo o ha tocado un punto muy importante. Hace referencia del pastor Glenn Solomon, ¿verdad?, que él es de Islas de la Bahía y que en ese momento él hizo la moción allá en el año de 1987, y gracias a Dios, vía decreto, pues hoy nosotros, como el único país latinoamericano, tengo entendido que tenemos esta celebración vía decreto. Usted que es abogado, explíquenos qué significa tener un decreto. Ya hablando terrenalmente acá en las leyes hondureñas, y que nos hayan concedido este privilegio, pastor, de poder tener un Día Nacional de la Biblia, como se lo mencionaba al inicio, no solo una celebración para el pueblo cristiano, para los hermanos católicos o una persona que cree en Dios, sino que esta es una celebración de los hondureños.
1: Fíjese que este decreto, pues los decretos no tienen un mandato específico a un cierto sector del pueblo hondureño, sino de manera general. Uh-huh. Un decreto de ley debería de ser de cumplimiento obligatorio para todos los hondureños. Uh-huh. Es una norma que nos permite hacer uso de esa libertad. Entonces, este hombre que presentó Glenn, el diputado Glenn de aquel momento, que presentó la moción, es un hombre con una visión de reino.
0: Sí.
1: ¿Verdad? Que deseaba la bendición para nuestro país, para las generaciones. En esa fecha que se estableció ese decreto, yo tenía 3 años de haber nacido y hoy soy partícipe de esa fiesta que se declaró.
0: Amén.
1: Que esperamos que nunca sea derogado ese decreto, ¿verdad?
0: Sí, sí.
1: Entonces, el efecto es para todo el pueblo hondureño, aquel que disfruta de la lectura de la palabra del Señor, aquel que ha sentido que la palabra del Señor lo ha transformado.

0: leyes establecidas en el país. O sea, nada puede hacer que un ser humano se transforme o evite hacer lo malo como el juez interno que la Biblia nos impone aquí, a través de la conciencia que le señala a usted y le dice, lo estás haciendo mal.
1: Sí, sí.
0: ¿Verdad?
1: Sí.
0: Y más que todo le enseña eso, incluso el Salmo 16:7 creo que menciona, que dice que el Señor por las noches nos enseña nuestra conciencia. Ese es el juez interno hablándonos, y eso solo lo podemos lograr a través de la palabra, porque la ley en sí, que bajo las normas que se rige un país, no las conoce todo mundo, las conocemos los abogados y no las conocemos todas, conocemos una parte de la ley, pero la palabra del Señor la conocemos desde que estamos en el vientre. Pues cuando usted ve cómo Dios le habla a Jeremías, le dice, desde antes de que naciese.
1: Sí, amén, qué lindo.
0: ¿Verdad?
1: Sí.
0: Yo te di por profeta a las naciones, o sea, el Señor ya a través de la palabra escrita, que es donde nosotros encontramos el propósito y el camino por donde nos vamos a dirigir, es la ley que nos mantiene en la libertad que hoy disfrutamos, incluso estar transmitiendo a través de este medio de comunicación.
1: Así es, pastor, y todo este tiempo hemos estado hablando acerca de la Biblia, porque también no es una casualidad, estaba leyendo yo, que se celebre en el mes de septiembre, ¿verdad? Hay una historia de la primera Biblia, la Biblia del oso, que le pusieron ese nombre.
0: Amén.
1: ¿Verdad? Cuando la imprimieron, que esta persona que lo hizo, pues lo iban a matar, la Inquisición, porque antes era bien difícil. Hoy en día también, pastor, hay muchos países donde es prohibido leer la palabra del Señor, donde es prohibido también predicar la palabra del Señor. Hay una organización aquí, por ejemplo, el pastor Montoya, que es parte también de la Asociación de Pastores, él siempre nos está enviando información acerca de un día en oración por países que es difícil de predicar la palabra del Señor. Y nosotros como cristianos, mire usted, tenemos la oportunidad de tener la Biblia. Sin embargo, algunos no la leen. Me gusta esa comparación que hizo usted. Dijo, como abogados, hay muchas leyes, hay muchos decretos que quizás no los conocemos, y por eso muchas personas, pastor, a veces pierden sus derechos, ¿verdad? Porque desconocen esa verdad.
0: Amén.
1: Desconocen las leyes que los amparan. No así también la Biblia. Cuando nosotros estamos en el camino del Señor y no conocemos la palabra de Dios, hay muchas cosas que nos suceden, pero no podemos orar porque desconocemos esa palabra. Mire qué bonito, dice, lámpara es a mis pies.
0: Amén.
1: Tu palabra y lumbrera a mi camino.
0: Amén. Fíjese que la ley natural o la ley terrenal condiciona la conducta del hombre en la acción. Y la parte de la Biblia condiciona la conducta del hombre en la parte interna, en la parte moral, en la parte metafísica. Entonces, nosotros debemos de saber de cuál es la condición en la que Dios se está manifestando a través de nosotros. Entonces, cuando nosotros nos apropiamos de la palabra del Señor, debemos de entender hacia dónde queremos llegar o hacia dónde queremos ir.
1: Amén, así es. Sí, pastor, entonces es bien importante cómo nosotros conocemos la palabra del Señor. Yo siempre digo, hay un texto muy preferido, cada uno tenemos textos preferidos.
0: Amén.
1: ¿Verdad? De la palabra de Dios. A mí uno de los que me gusta más es que dice que la fe viene por el oír y el oír la palabra de Dios.
0: Amén.
1: Entonces, mire qué maravilloso.
0: Fíjese que, mire, cuando nosotros tomamos la palabra y la hacemos, la transmitimos, la palabra metafísica a la carne de nosotros, definitivamente lo que ella, que es viva, que es eficaz, que es útil, vemos el significado de lo que tiene la palabra del Señor o el libro que nosotros conocemos como Biblia, ¿verdad? Entonces, debemos de nosotros los hondureños, si nosotros los hondureños somos aproximadamente el 90% de cristianos en este país, la celebración del Día de la Biblia debería tener un efecto poderoso en esta nación.
1: Amén.
0: Debería de ser magnífica, debería de ser, o sea, de entre todas las edades.
1: Amén.
0: Jóvenes, ancianos, así como fue la caminata de agosto del año pasado, así debería de ser el Día de la Biblia. porque el

0: decreto, cuando usted lo ve y lo lee, el decreto 157,
1: sí.
0: Cuando usted lo lee, ahí no dice evangélicos. Ahí se establece el día, el último domingo del mes de septiembre como día de la Biblia. Uh-huh. Así dice el decreto en el artículo 1. Entonces, ¿a quiénes involucra esto? Católicos y evangélicos. Toda persona que participa de la lectura de la Biblia, no importa si es ateo, si es agnóstico, lo que sea, pero participa de la lectura de la Biblia.
1: Amén.
0: Debería, si, y es ciudadano hondureño, debería de salir a las calles y decir gracias, porque no importa la condición en la que leemos la Biblia, Jackie, nosotros la leemos desde la parte espiritual, desde la parte salvadora que Jesús ha hecho en nuestra vida. Pero si la leyó porque la quería leer, le aseguro que algo de conocimiento o alguna transformación tuvo ese ser humano en el pensamiento, porque la Biblia no es un libro muerto. Uh-huh. Es un libro vivo, dice la palabra.
1: Así es, así es. Y de hecho, muchas personas también, mire, hay muchas personas que se sienten protegidos cuando tienen una Biblia en su casa. Hay muchas personas que no asisten a una iglesia o no profesan alguna religión, pero sí leen la palabra del Señor y creen en esa palabra. Pastor, por eso es importante la invitación. Siempre en cada celebración hay un ente que es el que genera la organización. En este caso,
0: amén,
1: está la Confraternidad Evangélica de Honduras junto con la Asociación de Pastores aquí en Tegucigalpa, pues la APT, y a nivel nacional todas las iglesias y organizaciones de pastores que se encuentran en todos los municipios y también en los departamentos. Yo quiero hacer la invitación porque he escuchado y duele en mi corazón, porque mire, si usted lee, si usted ve noticias y ve lo difícil que es en otros países predicar la palabra del Señor.
0: Amén.
1: Nosotros, como dice el dicho, estamos en la gloria.
0: Sí, no tenemos limitaciones.
1: Usted puede tener todas las Biblias que quiera. Usted puede tener la Biblia en su celular. Usted puede tener la Biblia en audio. Va en su vehículo y va escuchando la palabra del,
0: amén,
1: Señor, porque esa es la que le alimenta su fe. Entonces, me da pesar porque algunos hermanos en Cristo dicen, no, yo no voy a participar porque yo no pertenezco a la APT. Usted ya bien lo dijo, un decreto abarca una nación.
0: ¿Una nación?
1: No dice cristianos, no dice APT, no dice católicos, dice hondureños. Es el Día Nacional de la Biblia en Honduras. Entonces, es una oportunidad para que cada año nosotros salgamos como familia, ¿verdad?
0: Amén.
1: Como hijos de Dios. Como hondureños, usted ve el 15 de septiembre, muchas personas desde las 4 de la mañana.
0: Sí.
1: A mí me tocó colaborar con los bomberos y anduve a las 4 de la mañana el 15 de septiembre y yo miraba familias enteras que iban caminando,
0: sí,
1: porque las calles estaban cerradas. Óigame, estamos celebrando que Dios, la palabra de Dios puede ser manifestada en Honduras, más ahora,
0: amén,
1: como la situación que pasa en nuestro país, pastor.
0: Fíjese que yo quiero enviarles un mensaje a las personas que usted mencionó, que para celebrar el día de la Biblia no necesitamos pertenecer a la APT.
1: Uh-huh.
0: O sea, hay alguien que organiza.
1: Claro.
0: O sea, estoy aquí porque usted hizo las invitaciones. O sea, alguien tuvo que invitarme. No me voy a meter
1: aquí
0: por mi cuenta, pues, ¿verdad? Entonces, pero alguien está organizando, alguien tiene que llevar la dirección, porque no se puede hacer todo bajo el desorden. Pero por eso es ley, ¿verdad?
1: Uh-huh.
0: Tenemos también que mantener el orden. Pero quiero decirle que cuando yo soy hondureño, y cuando escucho el himno nacional, mi corazón se...
1: Sí, sí.
0: ¿Verdad? Yo me siento... O sea, yo me pongo firme donde escucho el himno nacional.
1: Así es.
0: Todo cristiano, hermana Jackie, que lee la palabra del Señor y que tiene una relación con Jesús, no debería de buscar que su organización sea la que organice un evento para participar.
1: Uh-huh.
0: Porque donde está el Espíritu de Dios no hay ataduras.
1: Hay libertad.
0: Hay libertad.
1: Amén.
0: Y esta es una de las libertades que no solo debemos de disfrutar desde el cielo, sino desde el proyecto de decreto. Y cuando usted lee la palabra del Señor, el libro de Romanos capítulo 13, le dice que usted cumpla la ley, uh-huh, que se someta a la autoridad.
1: Así es.
0: Y este es un decreto, no es de cumplimiento obligatorio, pero nos da la libertad de hacerlo. No debería de delimitarse por un nombre, poner una frontera a lo que Dios le reveló a ese hombre para

0: que nosotros tuviéramos esta libertad hoy. Porque mire, hermana Jackie, hay algo que nosotros tenemos que saber, que el Señor siempre va un paso adelante del enemigo.
1: Amén.
0: Nosotros no sabemos en el futuro qué puede venir en los gobernantes en este país, pero Dios ya puso la trampa adelante.
1: Así es.
0: Que estableció un decreto de que el Día de la Biblia se tiene que celebrar.
1: Amén.
0: Pero si nosotros no hacemos valer ese derecho que nos dio, que nos otorgaron a través de la ley en el Congreso Nacional, yo creo que estamos disminuyendo, ¿verdad?, las libertades constitucionales que nos da la ley. Entonces, yo quiero decirle a todo el pueblo de Dios, a toda persona que lee la palabra del Señor, aquel que ha transformado, aquel que ha recibido un milagro, no a través de los hombres, sino a través de ese magnífico libro, aquel que encontró el propósito de su vida, el propósito de su negocio, el propósito de su estudio, el propósito de restaurarse, aquel que andaba caminando en oscuridad, en tiniebla, y la palabra del Señor te sacó de ahí, tienes una razón poderosa para participar este domingo en la caminata en tu localidad.
1: Amén.
0: Sin importar en qué municipio te encuentras, organiza. No te preocupes, no tienes que llevar una camioneta grande
1: una
0: con
1: gran
0: cosas.
1: Carroza.
0: No, con una Biblia en la mano y una sombrilla, nos vamos por el sol o porque llueva.
1: Amén.
0: Pero eso es lo único que necesitamos, demostrarle al mundo que aquí tenemos un libro que por generaciones ha transformado vida.
1: Así es. Fíjese que ahorita que usted dice, necesitamos solo llevar una Biblia en la mano y una sombrilla por el sol o por el agua. Yo recuerdo que cuando estuvimos en la campaña de poder orar por Honduras, ¿verdad? Que fue parte de la confraternidad donde se oró en el aire y también en la tierra.
0: Amén.
1: Apareció una fotografía en la ciudad de La Paz donde pastores estaban orando por la sequía. Y en ese
0: Amén.
1: Momento, ¿verdad? En esa semana hubo respuesta de Dios en muchos lugares.
0: Amén.
1: Mucha
0: ¿aquí?
1: Gente en conversa salió a disfrutar el agua. Los videos se hicieron virales de cómo disfrutaban
0: Amén.
1: El agua.
0: Amén.
1: Y ve cómo es poderosa la oración. Pero ¿cómo vamos a hacer una oración si no conocemos la palabra de Dios?
0: Amén.
1: No conocemos todas esas promesas, más de 3,500 promesas
0: Amén.
1: Que están en la palabra de Dios y que debemos hacerlas valer a nuestra vida y también para nuestra nación. Me encanta un texto que dice, ninguna arma forjada
0: Amén.
1: Va a prosperar contra nosotros.
0: Amén.
1: Eso está en la palabra de
0: sí,
1: Dios.
0: Sí, en el libro de Isaías.
1: Y cuando la declaramos, agarra fuerza porque la confesamos con nuestra boca.
0: Amén.
1: Honduras es un país privilegiado. El Salvador solo tiene un día de oración. Guatemala tiene un día de la Biblia, pero
0: sí.
1: No bajo decreto, sino que Honduras sí.
0: Honduras sí.
1: Es
0: República
1: el único,
0: Dominicana, creo.
1: También es el único país de Centroamérica que tenemos esa libertad de poder orar, de poder salir ese día, que las autoridades dan el permiso para que calles se cierren y los hondureños que creemos en la palabra de Dios, salgamos y proclamemos cada una de esas promesas. Yo sé que de los hermanos que nos están escuchando, si usted ha vivido procesos, si usted ha vivido situaciones difíciles, yo sé que de repente Dios ha traído una palabra
0: Amén.
1: De la Biblia que le ha sostenido en su proceso,
0: en el proceso,
1: ¿verdad?
0: Sí.
1: Yo no sé, pastor, si usted tiene algún texto preferido.
0: Sí, fíjese.
1: O muchos.
0: Tengo muchos, pero el que más me gusta es Deuteronomio 31:8.
1: ¿Qué dice?
0: Y Jehová va delante de ti, él estará contigo, no te dejará ni te desamparará. No
1: Amén.
0: Temas ni te intimides.
1: Amén.
0: Es que el Señor nos llama, hermana, a avanzar.
1: Así es.
0: No a detenernos. Es más, en el libro de Isaías dice, no os acordéis de las cosas pasadas
1: sí.
0: ni las traigáis a memoria.
1: Así es.
0: Porque el Señor abriré caminos, ríos en la soledad. ¿No la conoceréis? Eso dice la palabra del Señor. Entonces, mientras tengamos miedo y temor, ¿y quién nos fortalece en medio de la oscuridad? Usted lo mencionaba al principio y decía, lámpara es a mis pies tu palabra. O sea, hay momentos de oscuridad en el pensamiento, en el corazón, que no nos vamos a encontrar, no vamos a encontrar por sí solos una salida, pero la palabra del Señor nos va a iluminar el camino y nos va a enseñar a dónde poner nuestro pie para que no resbalemos.
1: Así es. Y es esa palabra que la palabra de Dios es la que sustenta.
0: Amén.
1: Es la que usted, vaya, por ejemplo, acabamos de pasar con el programa de Clamor por Honduras y muchos hermanos dicen, Ore porque me hice unos exámenes y estoy orando para que todo salga bien. Ore porque voy a audiencia para que todo salga bien. Y fíjense que en cada situación hay una palabra. Por ejemplo, yo he vivido dos procesos difíciles con mi mamá. En el primer proceso, Dios me traía a memoria una palabra que me decía, cada vez que yo iba a un examen, cada vez que yo iba a la lectura de un examen con algún especialista, esa palabra venía a mi mente y me decía, ¿acaso no crees que yo tengo poder? Lo que le dijo
0: Jesús a María.
1: ¿A María?
0: No crees, sino que vas a ver la gloria.
1: La gloria de
0: Dios.
1: No te
0: he dicho.
1: No te he dicho que si crees, verás la gloria de Dios. Y yo decía, Dios mío, es cierto.
0: Sí,
1: yo creo y sé que ante un diagnóstico voy a ver la gloria de Dios. En el reciente proceso, Dios me dio Salmos 23:2, donde dice que aunque ande en valle de sombra de muerte, no temeré mal alguno porque él estará conmigo. Sí. Que su vara y su callado me van a infundir aliento. Y yo le decía, Señor, tu vara y tu callado me infunden aliento en este momento. Entonces, mire, ¿cómo vamos a declarar la palabra si no la conocemos?
0: Amén, amén. Fíjese que en el libro de Mateo, capítulo 28:20, la palabra del Señor, el Señor es donde da la gran comisión. Pero quiero hacer énfasis en la parte donde Él dice, he aquí yo estoy con vosotros todos los días hasta el fin del mundo.
1: Amén.
0: O sea, no importa la circunstancia, hermano, no importa la condición, pobre, rico, alto, bajo, o sea, clase social, no importa. Hay algo que quien ha leído la Biblia entiende que Jesús está con él todo el tiempo.
1: Amén. Amén.
0: Jesús está con nosotros.
1: Gloria.
0: Yo salgo de aquí, me subo a mi vehículo. Jesús va conmigo. Yo voy a hacer un trabajo. Jesús está conmigo. Y a donde yo le quiera platicar con él, él va a estar disponible para escucharme, para guiarme, para hacerme sentir, para darme sabiduría. O sea, lo que le pida a él. Es más, en el libro de los Hechos dice que nosotros siendo malos padres sabemos darle buenas cosas a nuestros hijos.
1: Así es.
0: Cuanto más él que sí es bueno, ¿verdad? Hay cosas que son circunstanciales, nos van a llegar como la vejez, como la muerte, como la falta de empleo, entre otras cosas que nos van a llegar.
1: Circunstancias.
0: Pero él ha prometido tener cuidado de nosotros.
1: Así es, Pastor José Luis. Nos vamos a una breve pausa, Pastor. Seguimos invitando ya en la segunda parte, ya dándole información cómo usted puede ser parte de esta gran celebración de gloria que se estará llevando a cabo este próximo domingo. Por favor, prepare su mejor texto, prepare a su familia. Muchos pastores están haciendo las reuniones el día sábado porque el domingo todos tenemos una cita para demostrarle al mundo que en Honduras hay una libertad de poder leer la palabra del Señor. Así que nos vamos con esta pausa. Ya venimos con más a través de HRBC Noticias.

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1: En HRBC, las 12:34 minutos.
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1: Gracias por continuar en esta segunda media hora de su noticiero de HRBC Noticias. Estoy en compañía del pastor Luis Reyes, parte de la Asociación de Pastores de Tegucigalpa y Comayagüela, APT, hablando acerca de la importancia de este decreto que en Honduras tenemos acerca de el Día Nacional de la Biblia, y también información sobre esta invitación a nivel nacional para todos nuestros hermanos, invitación abierta para que usted pueda ser parte de esta gran celebración este último domingo de septiembre. Pastor Luis, hablemos acerca de la información. Es una invitación abierta. No necesita, hay gente que dice, es que yo no estoy asistiendo, hermana Jackie, pastor, a una iglesia. Vaya.
2: Véngase, que aquí el reino de los cielos es demasiado espacioso.
1: Amén. Entonces, esta invitación es abierta para que usted dice, no, es que en la casa solo yo soy cristiano. Vaya usted.
2: Lleve a su mascota ahí amarradita también, para que si mire, no quiere solo.
1: O sea que es una caminata, es una celebración. Caminata. Que es amable con la mascota. Bueno, mire, vayamos.
2: Porque para que vaya acompañado si se siente solo.
1: Mire, yo que amo los animales, por eso me encanta el Salmo 150 que dice todo lo que respire.
2: A la vez, Jehová.
1: Y los animales respiran. Amén, respira. Así que en algún momento.
2: Es que todo fue creado por el Señor.

0: participar? ¿Dónde nos debemos de ubicar? ¿Desde qué horas? ¿Cuál será el protocolo para poder
1: la
0: salir?
1: La caminata comienza a las 7 de la mañana.
0: 7 de la mañana.
1: A las 7 la organización se comienza en el polideportivo de la Universidad Autónoma de Honduras. A las 7 de la mañana comienza hasta el Chochisosa. Uh-huh. ¿Verdad? Todo ese tramo va a ser mientras usted va llegando, se va agregando a donde usted le toque ahí. Si usted es de los primeros, pues qué bien, sí. ¿Verdad? Pero no importa el lugar que vayamos ubicando, hermano. O sea, donde nos coloquemos es irrelevante. Lo importante es ser parte de este magnífico evento en el que usted debe de ir con toda la alegría, ¿verdad? Nosotros vamos a andar Biblia, vamos a andar, como dijo usted, hermana Jackie, vamos a andar pasajes bíblicos, lo que a usted le representa, lo que usted quiera identificar a través de la palabra del Señor, usted tiene el permiso de llevarlo ahí. Es como los frutos del Espíritu Santo. Uh-huh. No hay ley ahí que nos limite lo de la palabra.
0: Con tales cosas no hay ley.
1: No hay ley. Nadie nos puede limitar el amor, el gozo, la paz, lo que usted pueda sentir del Espíritu Santo en la caminata del día de la Biblia. Nadie le puede decir por qué vas aplaudiendo, por qué vas dando gloria a Dios, por qué vas tan alegre, vos tenés que andar serio. Nadie puede limitarle. Y le aseguro que si hay alguien que le limita hasta participar en el día de la Biblia, no sé de dónde puede venir esa prohibición.
0: Sí,
1: hermano.
0: Sí, sí.
1: Tiene que venir del infierno.
0: Así es.
1: Ahí la expresión suena fuerte, pero es la realidad. Uh-huh. ¿Verdad? Tiene que venir de ahí porque lo que estamos celebrando es el libro que transforma, que salva por la sangre de Jesús y que allí podemos encontrar las herramientas correctas de restauración. Tenemos que participar de ese evento. Usted puede llevar su vehículo con las alusiones a la palabra del Señor que usted quiera, que usted le guste, que usted le parezca, o sea, es usted y nadie le puede limitar eso. Todo obviamente tiene que ser apegado a lo que la celebración amerita, que en este caso es la celebración del día de la Biblia, pues.
0: Así
1: o sea,
0: es.
1: No vamos a ir con otra cosa, obviamente, sino dándole la gloria al Señor, agradeciendo a Dios por la vida de este hombre que se estableció, por quienes le llevaron ese proyecto de decreto, hermana Jackie, porque detrás de esos hombres hubo alguien que planificó, hubo
0: Amén.
1: Alguien que oró,
0: Amén.
1: Alguien que pidió y dijo, y él, pues, el Señor está dispuesto a usar hombres.
0: Amén.
1: Y Dios bendice a aquel que se deja usar. Y en este caso, el diputado de aquel momento, Glenn, se dejó usar por el Señor para esto. Usted puede agradecer por la vida de ese hombre, por
0: sí,
1: la familia,
0: sí, sí, sí.
1: ¿Verdad? Por quienes estuvieron detrás de él, que ayudaron y que movieron ese movimiento. Y que hoy ya es un movimiento que para nosotros ya no solo es ley, es una costumbre de la
0: sí,
1: iglesia.
0: Sí, sí, sí.
1: ¿Verdad? Que el último domingo de septiembre celebramos a este magnífico libro que sigue transformando vidas y siendo muy antiguo. Muy antiguo, no ha sido olvidado
0: uh-huh.
1: y sigue transformando, sigue restaurando personas, sigue fortaleciendo seres humanos y sigue alumbrando la vida de muchos como lo hace con nosotros mismos.
0: Así
1: que usted tiene motivos maravillosos y grandes para asistir.
0: Bien dice, cielo y tierra pasarán, pero mi palabra no pasará.
1: Amén.
0: Pastor, ya estamos a finalizar
1: Amén.
0: Nuestro noticiero, este espacio. Ya pues estamos previo, ya solo falta un día para que podamos estar,
1: Amén.
0: Vernos allá. Así que usted que me está escuchando, por favor, vaya ahí en su municipio. Si hay alguna organización que está haciendo, organizando, valga la redundancia de palabras, la celebración, únase. Que la estadística en Honduras de un tanto por ciento de cristianos no solo sea una estadística, sino que nos hagamos sentir
1: Amén.
0: Y que nos hagamos ver de que sí, Honduras, hay una gran cantidad de gente que ama a Dios sobre todo, y en este caso, pues declaramos la palabra del Señor. Pastor, la invitación, usted como parte de la APT, por favor, recuérdenos también la hora que vamos a salir, hacia dónde vamos a estar y cómo se va a culminar esta gran celebración.
1: Pues mire, se comienza a las 7 y en el camino se van dando los eventos, hasta concluir con una ministración en el Chochisosa, en el que usted va a ser parte, va a disfrutar de ese momento de música, de danza, de todo lo que Dios tiene preparado para nosotros. Yo quiero invitarle, hermana Jackie, al pastorado, cambie ese día. El Señor no se va a molestar porque usted no haga el domingo. No se preocupe por el diezmo, no se preocupe por esa

0: siembra que usted va a recibir, que Dios tiene cuidado de nosotros. Muchos a veces no priorizamos a lo que Dios le agrada, pero la grandeza está en aprender a escuchar y ser uno con quienes son uno con Jesús.
1: Amén.
0: Así que la palabra del Señor se merece toda la honra y la gloria de nuestra parte, y usted está invitado. Deje por un día eso. Le aseguro que Dios lo va a compensar.
1: Amén, pastor. Bueno, muchísimas gracias, pastor, por aceptar nuestra invitación como parte de la APT y darnos esta invitación tan bonita y abierta para toda nuestra audiencia de HRBC y Estéreo Luz.
0: Amén.
1: Muchísimas gracias, pastor Luis Reyes, parte de la Asociación de Pastores. A usted también, pues la invitación queda abierta, por favor, únase. Si usted está acá en Tegucigalpa, ahí vamos a estar a partir de las 7 de la mañana, HRBC presente. Si usted está fuera del país y quiere seguir esta transmisión especial, pues conéctese con nosotros a través de nuestra página de Facebook, porque ahí le vamos a estar llevando de principio a fin todo el acontecer de esta gran celebración, y oramos a Dios por nuestra nación. Así que me despido, Jackie Espinal le ha acompañado, deseándole que Jehová le bendiga y le guarde y haga prosperar su camino y que todo le salga muy bien. A continuación también le dejo con esta nota especial a cargo de nuestro compañero Modesto Palma sobre este especial del Día Nacional de la Biblia. Nos despedimos con nuestro noticiero, luego vamos a esta nota especial y luego continuamos con la programación de HRBC, La Voz Evangélica de Honduras.
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1: La Biblia, el libro de Honduras.
2: Hay en el mundo un poquito más de 5.000, casi 6.000 idiomas, los cuales menos de 500 idiomas han sido totalmente traducidos.
0: Él es el director ejecutivo de la Sociedad Bíblica de Guatemala, Saúl Sosa. En cualquier hogar hondureño es común encontrar una Biblia, sobre una mesa, junto a la cama e inclusive en los vehículos encontramos este libro. El libro ha acompañado a generaciones enteras, pero ¿alguna vez nos hemos preguntado cómo nos llegó la Biblia a Honduras? ¿Quiénes la trajeron? ¿En qué idioma se leía? ¿Y cuándo comenzó a traducirse a lenguas indígenas de nuestro país? Hoy les presentamos un recorrido histórico por más de 5 siglos de historia bíblica en Honduras.
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0: La llegada de la Biblia a Centroamérica. La historia comienza con la llegada de 2 españoles al continente americano. Cuando Cristóbal Colón llegó a las costas de Centroamérica en su 4º viaje en 1502, venía acompañado por la tradición religiosa de la España de aquella época. Sin embargo, en esas primeras Biblias no estaban en español popular ni mucho menos en lenguas indígenas. La mayoría de los textos utilizados por los clérigos provenían de la tradición latina de la iglesia en ese entonces.
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0: El libro más vendido y traducido del planeta. La Biblia es considerada el libro más vendido de la historia, con una distribución estimada entre 5 y 7 mil millones de ejemplares en su historia. También es el libro más traducido del mundo. La Biblia completa se ha traducido a 776 idiomas según el portal de Wikipedia. Eso solo representa el 10% de la población mundial, es decir, falta un 90% para que la Biblia se traduzca a todos los idiomas y dialectos del planeta. En 1495, el alemán Johannes Gutenberg terminó de imprimir la famosa Biblia de Gutenberg en la ciudad de Mainz, Alemania. Fue la primera gran Biblia producida y marcó el inicio de la era moderna de la impresión.
2: Hay más de 1000 Nuevos Testamentos y muchas más porciones, pero todavía hay muchas personas y muchos idiomas que no tienen la Biblia en su idioma.
0: Él es el director ejecutivo de la Sociedad Bíblica de Guatemala, Saúl Sosa. Expresa la realidad de la Biblia en Centroamérica en los últimos años.
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0: La llegada de los protestantes a Honduras. En 1849 llegaron a La Mosquita los primeros misioneros de la iglesia morava, considerados la primera misión protestante permanente establecida en Honduras según la tesis doctoral de Benjamín Farr Tillman y el sitio web de la misión moravian.org. Los moravos se instalaron entre el pueblo misquito y desarrollaron un modelo de trabajo basado en 3 áreas fundamentales: evangelización, educación y atención médica. Inicialmente utilizaban Biblias en inglés y también en español, pero muy pronto comprendieron que la mejor manera de comunicar el mensaje bíblico era hacerlo en la lengua de la población local.
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0: Los misioneros moravos emprendieron entonces una de las tareas más importantes de la historia religiosa de Honduras: la traducción de la Biblia al misquito. Y eso se logró primero en 1889, cuando aparecieron los Evangelios y el Libro de los Hechos. En 1904 publicaron el Libro de los Salmos. Y en 1905 se publicó el Nuevo Testamento. Tardaron más de 105 años para traducir la Biblia de manera completa al idioma misquito. En el 2010 lo publicaron de manera completa. Gracias a estos esfuerzos, el misquito se convirtió en una de las primeras lenguas indígenas de Centroamérica en contar con una extensa traducción de las Escrituras.
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0: El crecimiento evangélico. Mientras los moravos desarrollaban su labor en La Mosquitia, otras denominaciones protestantes comenzaron a llegar a Honduras. A lo largo del siglo XX y principio del siglo XXI, diferentes organizaciones de traducción bíblica y sociedades bíblicas trabajaron para llevar las escrituras a otras lenguas originarias del país. Actualmente existen traducciones completas o parciales de la Biblia en varias lenguas indígenas hondureñas, como el garífuna, hablada en la costa norte de nuestro país, Peix o Paya, una de las lenguas más antiguas del territorio catracho, Tolupán o Jicaque, y Tahuaca, hablada principalmente en la región de la Mosquitia. En algunos casos se tradujo primero el Evangelio de Lucas, Juan o Marcos. En otros se publicó inicialmente el Nuevo Testamento y posteriormente la Biblia completa. El objetivo siempre fue el mismo: permitir que cada pueblo pudiera escuchar y leer las escrituras en su propia lengua materna. La traducción ha sido una tarea compleja. No se trata únicamente de cambiar palabras de un idioma a otro. Los traductores deben comprender la cultura, las expresiones, las costumbres y la forma de pensar de cada comunidad para transmitir el mensaje con claridad. Hoy, la Biblia puede leerse en Honduras no solo en español. También está disponible total o parcialmente en miskito, garífuna, peix, tahuaca y tolupán, permitiendo que miles de hondureños accedan a las escrituras en el idioma que aprendieron desde su niñez. Durante las últimas décadas del siglo XIX, aparecieron congregaciones bautistas, metodistas y anglicanas vinculadas al Caribe inglés y misioneros procedentes de los Estados Unidos. Estas iglesias utilizaban principalmente la versión inglesa conocida como King James. Entre los hispanohablantes se difundió una traducción que llegaría a convertirse en la Biblia protestante por excelencia en América Latina, la Reina Valera, traducida originalmente por Casiodoro de Reina en 1569 y revisada posteriormente por Cipriano de Valera. Con el paso de los años, la Reina Valera se convirtió en la versión más utilizada por las iglesias evangélicas hondureñas.
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0: Los colportores y la distribución de la Biblia. Antes de existir carreteras modernas, muchos distribuidores recorrían largas distancias a pie, a caballo o a lomo de mula. La segunda misión que se registra en llegar a Honduras después de los moravas es la Iglesia Centroamericana en 1896. Misión e Iglesias Hermanos Libres de la Sala Evangélica en 1898. Misión e Iglesia Amigos en 1914. Iglesia Los Hermanos 1902. Iglesia Evangélica y Reformada 1924 y otras denominaciones como las Asambleas de Dios. Iglesia Santidad Bautista del Sur Menonita, Iglesia de Dios Hermanos Unidos Cuadrangular y la Iglesia Bautista Conservadora. Eduardo Bischoff y su familia arribaron a tierra firme el 30 de mayo de 1896, enviados por la Misión Centroamericana fundada en Dallas el 14 de noviembre de 1890. Según datos del escritor Douglas Livingston de una historia interpretativa de las iglesias evangélicas centroamericanas de Honduras, se registra todo este dato. A comienzos del siglo XX, entre 1901 y 1902, los jóvenes misioneros Clark Barclay y Thomas Kelly, enviados por la Iglesia Amigos de California, llegaron a Honduras, procedentes de Chiquimula, Guatemala, ingresando por la frontera occidental con el propósito de llevar el evangelio y distribuir Biblias. Clark Barclay. Aunque los detalles de lo ocurrido no están completamente esclarecidos, se sabe que fue hallado sin vida bajo la sombra de un árbol en una región montañosa de Copán, lejos de su hogar y de sus seres queridos. A su lado permanecía la mula que transportaba las Biblias que llevaba consigo, como si aún estuviera lista para continuar el camino y cumplir la misión de llevar la palabra de Dios a las comunidades que esperaba alcanzar. Otro misionero es Alfredo Hapskin, quien llegó a Honduras el 27 de septiembre de 1911 a Puerto Cortés, Honduras, donde fue recibido por el misionero Christopher Knapp. Y como representante de la Sociedad Bíblica Americana, desde Honduras recorrió gran parte de Centroamérica distribuyendo Biblias, literatura cristiana, según la biografía escrita por Pedro Márquez. El sacrificio de los jóvenes colportores desafió e inspiró a otros jóvenes para ir al campo misionero, entre ellos a Humberto y Dorotea Camac, quienes en 1914 desembarcaron en Amapala, desde donde les tomó 3 días llegar a la capital. Don Humberto se dirigió a la capital y consiguió audiencia con el doctor Francisco Bertrán, presidente de la República, y sin mucho derroche de protocolo, le explicó quién era y cuál era su misión y le entregó la primera Biblia a un presidente hondureño, y lo mismo hizo con el presidente del Congreso Nacional y todos los diputados de ese entonces.

nace la Sociedad Bíblica de Honduras. La historia da un nuevo paso en el siglo XX. Según la historia oficial de la organización, el pastor Saúl Gómez fue comisionado en 1957 por la Sociedad Bíblica Americana para coordinar la obra bíblica en Honduras. En 1958 comenzó formalmente el trabajo organizado de distribución bíblica en el país mediante un depósito dependiente de la Sociedad Bíblica Americana. Más tarde, en 1976, se constituyó oficialmente la Sociedad Bíblica de Honduras como una organización nacional integrada por representantes de distintas denominaciones cristianas. Dos años después, en 1978, obtuvo reconocimiento legal y personería jurídica otorgada por el Estado hondureño. En 1987, el Congreso Nacional decretó que el último domingo de septiembre de cada año se celebrara el Día Nacional de la Biblia. En 1996, el reverendo Saúl Gómez se retira de la Secretaría de la Sociedad Bíblica de nuestro país, luego de trabajar por más de 50 años en la obra de Dios. Pero en 1998, lamentablemente, gran parte de sus documentos históricos se perdió durante el paso del huracán Mitch.

0: de Dios.
1: Desde los misioneros españoles que trajeron las primeras Biblias hace más de 500 años, pasando por los moravos que tradujeron las escrituras al miskito, hasta la fundación de la Sociedad Bíblica de Honduras, la historia de la Biblia es también la historia de hombres y mujeres que cruzaron mares, montañas y selvas para poner un libro en las manos de la gente catracha. Hoy la Biblia puede leerse en español, miskito, garífuna y muchos otros idiomas, pero detrás de cada ejemplar existe una larga historia de traducción, sacrificio y perseverancia, pero aún hay muchas lenguas o dialectos en nuestro país.

La Voz Evangélica de Honduras surge el 8 de diciembre de 1960 y fortalece enormemente la difusión de la Biblia en todo el país, mientras los colportores tardaban días para llegar a las comunidades. HRBC, La Voz Evangélica de Honduras, llega a miles de hogares simultáneamente con la palabra de Dios. 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

0: 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La una, 3 minutos.
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5: El pueblo de Israel exigió que Dios les diera un rey y eligieron al hombre más alto y hermoso que pudieron encontrar, Saúl. Dios le dio lo que pidieron, y así comenzó el drama que duró el resto de su reinado, finalmente hasta la trágica muerte de Saúl junto a su hijo Jonatán. Oremos para empezar nuestro estudio del primer libro de Samuel, empezando en el capítulo 7, versículo 7. Padre eterno, ayúdanos a aprender en el día de hoy las consecuencias de no obedecerte y seguir tus mandatos. Ayúdanos a entender que quieres lo mejor para nosotros y que tus leyes no nos limitan, sino que nos ayudan a vivir en santidad. En el nombre de Jesús oramos. Amén.
6: Continuando con nuestro estudio en el capítulo 7 de este primer libro de Samuel, vamos a considerar hoy la victoria de los israelitas en Ebenezer. Leamos los versículos 7 hasta el 11 de este capítulo 7 del primer libro de Samuel. Cuando oyeron los filisteos que los hijos de Israel estaban reunidos en Mizpa, subieron los príncipes de los filisteos contra Israel, y al oír esto los hijos de Israel tuvieron temor de los filisteos. Entonces dijeron los hijos de Israel a Samuel: «No ceses de clamar por nosotros a Jehová nuestro Dios, para que nos guarde de la mano de los filisteos». Y Samuel tomó un cordero de leche y lo sacrificó entero en el holocausto a Jehová. Y clamó Samuel a Jehová por Israel, y Jehová le oyó. Y aconteció que mientras Samuel sacrificaba el holocausto, los filisteos llegaron para pelear con los hijos de Israel. Mas Jehová tronó aquel día con gran estruendo sobre los filisteos, y los atemorizó, y fueron vencidos delante de Israel. Y saliendo los hijos de Israel de Mizpa, siguieron a los filisteos, hiriéndolos hasta abajo de Betcar. Aquí Dios le dio la victoria a Israel, y es la primera victoria que ha ganado en mucho tiempo. Además, esta es una victoria de gran importancia estratégica para Israel. Antes de esta batalla, los israelitas habían caído en idolatría y eran muy rebeldes. Cuando empezaron a volverse a Dios, Samuel les exigió una confesión de sus pecados y una promesa de volverse a Dios. Ahora, cuando hicieron esto, el resultado fue una victoria completa sobre los filisteos. Leamos ahora el versículo 12. Tomó luego Samuel una piedra y la puso entre Mizpa y Sen, y le puso por nombre Ebenezer, diciendo: «Hasta aquí nos ayudó Jehová». El nombre Ebenezer significa «Hasta aquí nos ayudó Jehová». La piedra en este versículo era una piedra de ayuda, era también una piedra de memoria, miraba hacia atrás al pasado. Era también una piedra de reconocimiento, una piedra para el presente. Y por otra parte, era una piedra de revelación y una piedra para el futuro. Esta piedra se llamaba «Dios nos ha ayudado». Nuestra costumbre es reflexionar sobre el pasado. Recuerde usted lo que el Señor habló por medio del apóstol Pablo en su carta a los filipenses, allá en el capítulo 1 de esa carta, versículo 6. estando persuadido de esto, que el que comenzó en vosotros la buena obra, la perfeccionará hasta el día de Jesucristo. Amigo oyente, ¿le ha traído Dios a usted hasta aquí? ¿Le está guiando hoy? ¿Le ha ayudado hasta aquí? Si Él le ha guiado y ayudado, entonces usted puede decir, hasta aquí me ayudó Jehová. Y confiar sin lugar a dudas que Él continuará ayudándole. Alguien ha dicho que la memoria toca sobre el teclado del pasado y que uno puede recorrer sus pasos hacia el pasado. La memoria toca sobre el teclado del pasado y cuando lo toca, estamos seguros de que podemos decir, hasta aquí nos ayudó Jehová. Josué, por ejemplo, pudo decir allá en el capítulo 24 de su libro, versículo 15, pero yo y mi casa serviremos a Jehová. David también pudo decir allá en el Salmo 107, versículos 1 y 2, alabad a Jehová porque Él es bueno, porque para siempre es su misericordia. Díganlo los redimidos de Jehová, los que ha redimido del poder del enemigo. Yo personalmente quiero decir que el Señor es bueno, amigo oyente. Él es quien nos ha ayudado y el que nos ayudará siempre. Hace tiempo un comerciante lo dijo de esta manera. ¿Sabe que el uso del tiempo puede ser semejante a la terminología bancaria? Ayer es un cheque ya cancelado. Mañana es una nota de crédito. Pero hoy es dinero en efectivo. Úselo sabiamente. Samuel, pues, levantó una piedra de reconocimiento. Amigo oyente, ¿reconoce usted a Dios en su vida? Eso es lo que quiso decir Samuel con esa piedra de Ebenezer. Esa piedra era además una piedra de revelación. No solamente significaba hasta aquí, sino también de aquí en adelante. El salmista David dijo, Jehová es mi pastor, nada me faltará. Él miró al futuro. Una vez alguien dijo, tengo interés en el futuro porque espero pasar el resto de mi vida allí y quiero estar razonablemente seguro de cómo será. Jehová es mi pastor, dijo David, nada me faltará. Y el apóstol Pablo en su carta a los Romanos capítulo 8 versículo 28 dice, y sabemos que a los que aman a Dios, todas las cosas les ayudan a bien, esto es, a los que conforme a su propósito son llamados. El doctor Torrey siempre decía que este versículo aquí en Romanos capítulo 8 versículo 28 era una almohada suave para el corazón cansado. Todos necesitamos una piedra de Ebenezer. Esperamos, amigo oyente, que usted tenga una en su vida. Leamos ahora los versículos 13 y 14 de este capítulo 7 del primer libro de Samuel. Así fueron sometidos los filisteos y no volvieron más a entrar en el territorio de Israel. Y la mano de Jehová estuvo contra los filisteos todos los días de Samuel. Y fueron restituidas a los hijos de Israel las ciudades que los filisteos habían tomado a los israelitas desde Ecrón hasta Gat. E Israel libró su territorio de mano de los filisteos. Y hubo paz entre Israel y el amorreo. Creemos que se puede decir que desde entonces y en adelante, los filisteos nunca más fueron los enemigos tan dominantes ni formidables como lo eran antes de esta batalla. Esta era una batalla de suma importancia histórica, y por eso se erigió esta piedra en memoria de ella. Este monumento fue erigido a unos 2 kilómetros al noroeste de Jerusalén y a la vista de la ciudad. Leamos ahora los versículos 15 al 17, los últimos versículos de este capítulo 7 del primer libro de Samuel. Y juzgó Samuel a todo Israel el tiempo que vivió. Y todos los años iba y daba vuelta a Betel, a Gilgal y a Mizpa, y juzgaba a Israel en todos estos lugares. Después volvía a Ramá, porque allí estaba su casa, y allí juzgaba a Israel, y edificó allí un altar a Jehová. Esta es la historia. Samuel es ahora profeta y juez de Israel. Podríamos decir que era un juez viajero, pues él iba de Betel hasta Gilgal.

maravilloso profeta y un gran hombre de Dios. Desafortunadamente, fracasó como padre, en la misma manera como Elí había fracasado antes. Leamos ahora los versículos 2 y 3. Y el nombre de su hijo primogénito fue Joel, y el nombre del segundo, Abías, y eran jueces en Beer-Seba. Pero no anduvieron los hijos por los caminos de su padre, antes se volvieron tras la avaricia, dejándose sobornar y pervirtiendo el derecho. Estos eran los hijos de Samuel. Eran totalmente malos. Es extraño, ¿no le parece? Hoy en día vemos también la misma cosa. Muchos pastores preguntan, ¿por qué es que puede haber una familia muy cristiana en la iglesia y sin embargo su hijo o su hija se convierte en un joven inmoral o que usa drogas? Muchas veces no hay ninguna explicación que podamos dar en cuanto a esto. Pues bien, Samuel era un gran hombre, un hombre de Dios. Y mira lo que hicieron sus hijos. Continuemos ahora con los versículos 4 y 5 de este capítulo 8 del primer libro de Samuel. Entonces todos los ancianos de Israel se juntaron y vinieron a Ramá para ver a Samuel y le dijeron, «He aquí tú has envejecido y tus hijos no andan en tus caminos. Por tanto, constitúyenos ahora un rey que nos juzgue como tienen todas las naciones». Los israelitas se cansaron de los caminos de los hijos de Samuel, de modo que pidieron entonces un rey. Querían ser como las naciones en su derredor. Y había una razón para su petición. Las naciones en su derredor influyeron sobre ellos. Y demandaron tener un rey y así rechazaron entonces la autoridad de Dios y de Samuel. Prosigamos ahora con los versículos 6 hasta el 9 de este capítulo 8 del primer libro de Samuel. Pero no agradó a Samuel esta palabra que dijeron, «Danos un rey que nos juzgue». Y Samuel oró a Jehová. Y dijo Jehová a Samuel, «Oye la voz del pueblo en todo lo que te digan, porque no te han desechado a ti, sino a mí me han desechado para que no reine sobre ellos. Conforme a todas las obras que han hecho desde el día que los saqué de Egipto hasta hoy, dejándome a mí y sirviendo a dioses ajenos, así hacen también contigo. Ahora pues, oye su voz, mas protesta solemnemente contra ellos y muéstrales cómo les tratará el rey que reinará sobre ellos». El hecho de que Samuel hizo jueces a sus hijos le dio al pueblo una excusa para pedir un rey. Pero Dios le dice a Samuel que Israel en verdad no le está desechando a él, sino a Dios mismo como su rey. Entonces Samuel amonesta a Israel acerca de cómo será el tener un rey. Avancemos con los versículos 10 hasta el 18. Y refirió Samuel todas las palabras de Jehová al pueblo que le había pedido rey. Dijo pues, «Así hará el rey que reinará sobre vosotros. Tomará vuestros hijos y los pondrá en sus carros y en su gente de a caballo para que corran delante de su carro. Y nombrará para sí jefes de miles y jefes de cincuentenas. Los pondrá a sí mismo a que aren sus campos y sieguen sus mieses y a que hagan sus armas de guerra y los pertrechos de sus carros. Tomará también a vuestras hijas para que sean perfumadoras, cocineras y amasadoras. Asimismo tomará lo mejor de vuestras tierras, de vuestras viñas y de vuestros olivares, y los dará a sus siervos. Diezmará vuestro grano y vuestras viñas para dar a sus oficiales y a sus siervos. Tomará vuestros siervos y vuestras siervas, vuestros mejores jóvenes y vuestros asnos, y con ellos hará sus obras. Diezmará también vuestros rebaños y seréis sus siervos. Y clamaréis aquel día a causa de vuestro rey que os habréis elegido, mas Jehová no os responderá en aquel día». Samuel les dijo que un rey reinaría sobre ellos, pero que tomaría a sus hijos para que sirvieran de soldados, tomaría a sus hijas para que sirvieran de cocineras y a sus siervos, y que tomaría parte de sus campos, sus viñas, sus olivares y sus animales para él mismo. Les dijo que eventualmente clamarían aquel día, pero que el Señor no les respondería. Y veamos lo que hace el pueblo aquí en los versículos 19 al 22. Pero el pueblo no quiso oír la voz de Samuel y dijo, «No, sino que habrá rey sobre nosotros. Y nosotros seremos también como todas las naciones, y nuestro rey nos gobernará, y saldrá delante de nosotros, y hará nuestras guerras». Y oyó Samuel todas las palabras del pueblo, y las refirió en oídos de Jehová. Y Jehová dijo a Samuel, «Oye su voz, y pon rey sobre ellos». Entonces dijo Samuel a los varones de Israel, «Idos cada uno a vuestra ciudad». Los hijos de Israel cumplirán su deseo.

0: Dios les dará un rey. Lo que era cierto en los tiempos de Moisés, todavía era cierto en aquel entonces. Leemos allá en el Salmo 106, versículos 13 al 15, «Bien pronto olvidaron sus obras, no esperaron su consejo. Se entregaron a un deseo desordenado en el desierto y tentaron a Dios en la soledad. Y Él les dio lo que pidieron, mas envió mortandad sobre ellos». Amigo oyente, Dios les dio un rey a los israelitas, pero envió mortandad sobre ellos. Y así concluimos nuestro estudio de este capítulo 8 del primer libro de Samuel. Llegamos ahora al capítulo 9. Y en este capítulo vemos que Saúl, no pudiendo hallar las asnas de su padre, viene a Samuel. Y Samuel festeja a Saúl. El capítulo 9 del primer libro de Samuel principia la segunda sección mayor de este libro. La primera sección era acerca de Samuel, pero ahora el énfasis cambia y cae sobre Saúl. Eres uno de aquellos individuos extraños con los cuales a veces nos encontramos en la palabra de Dios. Era un hombre extraño que parecía pasar de la oscuridad a la luz, y luego de la luz otra vez a la oscuridad. Saúl también era un hombre difícil de entender y de interpretar. Tenemos la misma dificultad con Judas Iscariote. ¿Y qué le parece a usted Demas, quien era compañero del apóstol Pablo? Y llamado por Pablo su colaborador allá en su carta a Filemón, versículo 24. Más tarde, Demas se menciona en la segunda carta del apóstol Pablo a Timoteo, capítulo 4, versículo 10, como habiendo desamparado a Pablo porque amaba a este mundo. No podemos aquí darle ninguna declaración dogmática en cuanto a si Demas fue salvo o perdido. Estos son personajes extraños que pasan a través de las páginas de la Escritura. Salen a la luz, pero así como la marmota, ven sus sombras y se vuelven a la oscuridad. Ahora, Saúl no es rey cuando primero lo conocemos. El hecho es que no creemos que jamás fue un verdadero rey, aunque lucía muy bien como rey. Leamos, pues, el primer versículo de este capítulo 9 del primer libro de Samuel. Había un varón de Benjamín, hombre valeroso, el cual se llamaba Cis, hijo de Abiel, hijo de Seror, hijo de Becorat, hijo de Afía, hijo de un benjamita. Cis era el padre de Saúl y pertenecía a la tribu de Benjamín. Usted recordará que Benjamín era el hijo favorito de Jacob después que perdió a José. Durante el tiempo de hambre, los hermanos de Benjamín no podían regresar a Egipto para buscar provisiones a menos que llevaran a Benjamín. Jacob no quería que sus hijos llevaran al muchacho. Dijo que si lo llevaban, harían descender sus canas con dolor al Seol. Ahora, cuando Benjamín nació, su madre murió. Y aquí tiene usted el relato que se encuentra en el libro de Génesis, capítulo 35, versículos 17 y 18. Escuche usted. Y aconteció, como había trabajo en su parto, que le dijo a la partera, no temas, que también tendrás este hijo. Y aconteció al salírsele el alma, pues murió, y llamó su nombre Benoni, mas su padre lo llamó Benjamín. Ahora, Benoni significa hijo de mi tristeza. Y Jacob no quiso llamarlo por ese nombre. Necesitaba a alguien sobre quien apoyarse. Cuando Jacob vio a aquel pequeñito, su parecer debe haberle recordado a su esposa, porque él dijo, lo llamaré Benjamín. Será hijo de la mano derecha. Y así era. Benjamín siempre parecía ser la tribu favorita, y encontramos a esta tribu bajo la sombra de Judá cuando entraron en la tierra prometida. Volviendo ahora al capítulo 9 de este primer libro de Samuel, leemos en el versículo 2, y tenía él un hijo que se llamaba Saúl, joven y hermoso. Entre los hijos de Israel no había otro más hermoso que él. De hombros arriba sobrepasaba a cualquiera del pueblo. Este muchacho Saúl era buen mozo. Físicamente se veía como un rey, pero era simplemente lo que pudiéramos llamar una fachada. Era un actor que desempeñaba un papel. No era un rey de corazón. El pueblo, sin embargo, eligió su rey según su apariencia exterior y no según su carácter. Es esta apariencia exterior la que pone en una posición tan peligrosa a muchas naciones hoy en día. El enemigo más peligroso que tenemos es la televisión. El hombre que por fin manda en el país, en muchos casos, es el hombre que tiene una buena apariencia en la pantalla de la televisión. ¿Por qué? Porque elegimos a los hombres según cómo se ven y según su modo de hablar y no según su carácter. Si solo tuviéramos un rayo X espiritual en lugar de la televisión para poder ver el verdadero carácter de los hombres, entonces nuestra manera de pensar y de elegir sería diferente. Los hijos de Israel quisieron tener un rey Y Saúl les agradó. Era buen mozo, era alto, se veía bien. No había otro más buen mozo que él en toda la nación. Era estrella de la pantalla de la televisión y del cine. El problema era que no tenía corazón. Y leemos en los versículos 3 hasta el 5 de este capítulo 9 del primer libro de Samuel. Y se habían perdido las asnas de Cis, padre de Saúl, por lo que dijo Cis a Saúl su hijo, toma ahora contigo a alguno de los criados y levántate y ve a buscar las asnas. Y él pasó el monte de Efraín y de allí a la tierra de Salisa y no las hallaron. Pasaron luego por la tierra de Saalim y tampoco. Después pasaron por la tierra de Benjamín y no las encontraron. Cuando vinieron a la tierra de Suf, Saúl dijo a su criado que tenía consigo, ven, volvámonos, porque quizá mi padre, abandonada la preocupación por las asnas, estará acongojado por nosotros. Saúl y su siervo habían buscado por todas partes las asnas de su padre y no las pudieron encontrar. Por fin Saúl dijo, vámonos a casa porque nos perderemos también y luego tendrán que mandar a alguien para que nos busque a nosotros. Y leemos en los versículos 6 al 13, él le respondió, he aquí ahora hay en esta ciudad un varón de Dios que es hombre insigne, todo lo que él dice acontece sin falta. Vamos pues allá, quizás nos dará algún indicio acerca del objeto por el cual emprendimos nuestro camino. Respondió Saúl a su criado, vamos ahora. Pero, ¿qué llevaremos al varón? Porque el pan de nuestras alforjas se ha acabado y no tenemos que ofrecerle al varón de Dios. ¿Qué tenemos? Entonces volvió el criado a responder a Saúl diciendo, he aquí se halla en mi mano la cuarta parte de un siclo de plata. Esto daré al varón de Dios para que nos declare nuestro camino. Antiguamente en Israel, cualquiera que iba a consultar a Dios decía así, venid y vamos al vidente, porque al que hoy se llama profeta, entonces se le llamaba vidente. Dijo entonces Saúl a su criado, dices bien, anda, vamos. Y fueron a la ciudad donde estaba el varón de Dios. Y cuando subían por la cuesta de la ciudad, hallaron unas doncellas que salían por agua, a las cuales dijeron, ¿está en este lugar el vidente? Ellas, respondiendo, les dijeron, sí, helo allí delante de ti. Date prisa, pues, porque hoy ha venido a la ciudad en atención a que el pueblo tiene hoy un sacrificio en el lugar alto. Cuando entréis en la ciudad, le encontraréis luego antes que suba al lugar alto a comer, pues el pueblo no comerá hasta que él haya llegado. Por cuanto él es el que bendice el sacrificio. Después de esto comen los convidados. Subid pues ahora, porque ahora le hallaréis. Esta porción de las Escrituras es una notita que el Espíritu de Dios ha insertado aquí para ayudarnos. Hay aquí un cambio de nombres. Los hombres que negociaban en la nigromancia y el espiritismo eran conocidos como videntes. Y Dios quería tener un nombre diferente para el hombre que él escogiera a su servicio, y por tanto es llamado profeta. Este en verdad hace que Samuel sea el primero de los profetas, aunque a Moisés lo llamaban profeta, Samuel es en realidad el primero de la orden de profetas. Leamos ahora los versículos 14 y 15 de este capítulo 9 del primer libro de Samuel. Ellos entonces subieron a la ciudad, y cuando estuvieron en medio de ella, he aquí Samuel venía hacia ellos para subir al lugar alto. Y un día antes que Saúl viniese, Jehová había revelado al oído de Samuel diciendo, ahora lo que yo oigo al oído y comprendo son palabras. Eso es lo único que tiene sentido. Y lo que Samuel oyó fueron palabras. Lamentablemente, amigo oyente, nuestro tiempo ha concluido ya y tenemos que detenernos aquí, pero continuaremos Dios mediante en nuestro próximo programa y contamos con su siempre fiel sintonía. Hasta entonces, pues, que el Señor le bendiga ricamente.
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0: en HRBC, la 1:31.
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0: Hola, te saluda Kimberly y te doy la bienvenida a una nueva aventura por el texto bíblico de Deuteronomio. Y hoy traemos un tema muy actual, pobreza y seguridad.
1: Ese es un tema que siempre ha estado vigente, Kimberly.
0: Sí, David, desde tiempos ancestrales. En esta ocasión nos centramos en los capítulos 24 y 25. ¿Alguna vez has pasado por una situación en la que te has sentido inseguro? ¿Qué hacer ante tanta pobreza que hay a nuestro alrededor? Ya lo sabes, de nada sirve ayudar a un amigo dándole dinero si en su bolsillo hay agujeros. Y también sabes que la fe sin obras es muerta.
1: Uf, hay mucha tela que cortar en este episodio. Espero hayas traído tijeras afiladas. ¿Dónde están tus tijeras, Johnny?
2: No sabía que íbamos a aprender de costura también en Misión 66. Pero lo que sí sé, David, es que hemos ido aprendiendo sobre el pacto de Dios con Israel que incluía preceptos, principios e ideas muy positivas e importantes para el beneficio de la antigua sociedad israelita. El capítulo 24 nos sorprenderá porque hay un énfasis en tratar el problema de la pobreza de aquellos que vivían en una situación de necesidad. Vemos la preocupación por eso y la seguridad, que es otra cuestión muy importante en los días de hoy.
1: Parece que los principales problemas sociales del mundo actual siguen siendo precisamente la pobreza y la seguridad.
2: Precisamente. Observa cómo el texto bíblico es actual y relevante. El versículo 5 del capítulo 24 empieza a presentarnos cosas importantes. En la Reina Valera contemporánea leemos lo siguiente: cuando alguien esté recién casado, no podrá ser enviado a la guerra ni se le ocupará ninguna otra cosa. Durante un año se quedará libre en su casa para disfrutar de la mujer que tomó por esposa.
0: Estoy 100% de acuerdo con ese versículo.
2: Sabíamos de antemano que estarías de acuerdo con eso. Imagínate recibir la bendición de esa ley. Un año en casa sin tener ningún compromiso público ni ser enviado a la guerra. Esa era la importancia de la familia y el mantenimiento de la nueva pareja, que sería un beneficio para toda la sociedad. El que no se preocupa por la unidad familiar, que no espere una sociedad sana. El versículo 6 habla sobre el caso cuando alguien se endeuda contigo. David,

0: ¿Puedes leerlo, por favor?
1: Seguro, siempre estoy listo para leer. No tomes en prenda las piedras del molino, porque es lo mismo que tomar en prenda la vida de un hombre.
0: Cuando alguien tenía una deuda, no podías exigirle a la persona que le entregara aquello que le daba una mínima posibilidad de subsistencia. De nada valía ser demasiado rígido con el deudor, porque de todas formas después no recibías nada. Así que tenías que controlar la codicia, la ira y preservar a la persona que estaba en dificultades. Kimberly, ¿puedes leer para nosotros el versículo 7?
2: Claro, estoy lista para leer. Si alguien secuestra a uno de sus compatriotas israelitas y se descubre que lo ha hecho esclavo o lo ha vendido, ese bandido será condenado a muerte. Así quitarás de en medio de ti el mal.
0: Esto nos hace ver que el secuestro era algo tan grave que se castigaba con la pena de muerte en la sociedad israelita antigua. Ahora leeré los versículos del 10 al 13. Cuando des a tu prójimo algo en préstamo, no entres en su casa para recibir algo en prenda. Quédate afuera y deja que el hombre a quien hiciste el préstamo sea quien te entregue la prenda. Si ese hombre es pobre, no retendrá su prenda durante la noche, sino que sin falta se la devolverás al ponerse el sol. Así él podrá dormir con su ropa y te bendecirá, y delante del Señor tu Dios se te contará como un acto de justicia.
1: Oye, allí notamos el respeto que debemos sentir por los demás. El hecho de que alguien te deba algo no te da el derecho a hacerle lo que tú quieres.
0: Ciertamente te llama a ser moderado. En otras palabras, estaba diciendo que no fueras exagerado en tu forma de cobrar una deuda porque eso es maldad. Debías sentir misericordia por la persona que está en dificultades. Y seguimos con los versículos 14 y 15.
1: Listo una vez más para leer. No oprimas al jornalero pobre y menesteroso, ya sea este uno de tus compatriotas o algún extranjero de los que habitan en tu tierra y dentro de tus ciudades. Le pagarás su jornal el mismo día, antes de que se ponga el sol, pues ese hombre es pobre y necesita su paga para vivir. De lo contrario, pedirá ayuda al Señor, y esto será un pecado en tu contra.
2: Aquí voy a decir algo como si fuera abogada. Ese era el Señor impartiendo justicia, protegiendo a los débiles y necesitados.
0: Ciertamente, no se debe explotar al más débil. Cuando personas con un buen nivel social retrasan el pago a sus empleados, tratan mal a las personas y no pagan adecuadamente, explotando a los más débiles, eso es pecado. Para reforzar esto, encontramos en los versículos 17 y 18 lo siguiente. No tuerzas el derecho de los extranjeros ni de los huérfanos, ni tomes en prenda la ropa de las viudas. Acuérdate que fuiste esclavo en Egipto y que de allí te rescató el Señor tu Dios. Por lo tanto, yo te mando que actúes así.
1: O sea, no se podía explotar al necesitado. Los afectados por esa acción eran el extranjero, el huérfano y la viuda. Dios ciertamente se levantaría contra el que lo hiciera.
2: Fíjate en el cuidado y el detalle expresado por la ley en el versículo 19. Cuando siegues el trigo de tu campo y dejes algún manojo en el campo, no regreses a recogerlo. Déjalo allí para los extranjeros, los huérfanos y las viudas. Así te bendecirá el Señor tu Dios en todo lo que hagas.
1: Observamos claramente el cuidado y preocupación del Señor por los más débiles y desprotegidos.
0: Él ha sido constante en eso. Hay personas avaras que quieren quedarse con todo, hasta la última migaja. Y el texto dice que lo que se caiga al suelo, déjalo allí. Observa la sabiduría en los versículos 20 y 21. Cuando sacudas tus olivos, no recorras todas las ramas que dejes tras de ti. Déjalas para los extranjeros, los huérfanos y las viudas. Cuando vendimies tu viña, no rebusques lo que se haya quedado. Déjalo para los extranjeros, los huérfanos y las viudas. Acuérdate que fuiste esclavo en Egipto. Por lo tanto, yo te mando que actúes así.
2: Algunas personas muy malas y exigentes solo se dan cuenta de las necesidades y dificultades de los demás cuando ellas mismas sufren en su propia piel los problemas que los demás enfrentan.
0: El capítulo 25 tiene algunas cosas que merecen atención y consideración, destacando aquí la importancia de tratar

0: y uno de ellos llega a morir sin haber procreado hijos, la viuda no podrá casarse con alguien ajeno a la familia, sino que su cuñado la tomará por esposa, se allegará a ella y cumplirá con ella su deber de cuñado. El primer hijo que ella dé a luz recibirá el nombre del hermano muerto para que su nombre no sea borrado de Israel.
1: ¿Por qué era eso tan importante?
2: Era la ley conocida como levirato. Una persona podría perder su herencia, sus tierras y la continuidad de su nombre. Cuando moría, para que su nombre no desapareciera, la viuda debía casarse con su cuñado. Él debía estar con ella y cuidarla a fin de preservar el nombre de su hermano. El primer hijo que naciera llevaría el nombre del fallecido para evitar problemas. Eso buscaba impedir más miseria y pobreza en la sociedad, porque al morir el esposo, la mujer quedaba sola y podría pasar dificultades.
0: Era una forma de ayudar y proteger a los sobrevivientes en la familia.
2: Sí, eso evitaría que la sociedad tuviera una acumulación de personas con dificultades. Es impresionante, pero es verdad que en nuestro mundo actual, con toda la tecnología, con todos los avances que la ciencia nos ha proporcionado en los últimos 100 años, vemos que el número de personas pobres aumenta y mantener la seguridad es cada vez más difícil, con un costo elevadísimo.
1: Creo que en todo eso hay un ingrediente principal que es la avaricia, Johnny.
2: Muy cierto. La sociedad en el tiempo bíblico era muy dura con quien cometía crímenes absurdos, como era el del secuestro, que era imperdonable. Cualquiera que atacara a otro no podría ser tratado de manera pasiva o sin la aplicación del castigo oportuno por su acción. Igualmente, había una preocupación muy grande para que no hubiera muchas personas en situación de pobreza y miseria, aumentando así los problemas sociales por la falta de recursos dentro de la sociedad.
0: Me parece una forma efectiva para ayudar a los débiles y necesitados.
2: Y para eso era muy importante que hubiese justicia, el comportamiento basado en aquello que está de acuerdo con el carácter de Dios. Fíjate, por ejemplo, en lo que dicen los versículos 13 y 14. No llevarás en tu bolsa una pesa grande y una pesa chica, ni tendrás en tu casa una medida grande y una medida pequeña, porque el que roba en lo poco, roba en lo mucho. Esto refería a la deshonestidad de quien hacía pesas falsas y actuaba despreocupadamente ante el daño que estaba causando.
1: Y los versículos 15 y 16 nos dicen, deberás usar pesas exactas y justas, y medidas completas y justas, para que vivas muchos años en la tierra que el Señor tu Dios te da. Ciertamente al Señor tu Dios le repugna todo aquel que comete esta clase de injusticia.
2: Fíjate en la verdad explícita de que el Señor detesta al que negocia deshonestamente. Entonces, ¿qué vemos en estos dos capítulos de Deuteronomio?
1: Vemos que el Dios santo y justo exige justicia y un comportamiento ético de parte del pueblo que tiene un pacto con él.
2: Ese comportamiento de justicia se manifestará en una sociedad que también se preocupa por las personas que sufran injusticias, los pobres, los necesitados, los huérfanos, el extranjero, la viuda y aquellos que son víctimas de los perversos, es decir, los que sufren el ataque de secuestradores y otras personas que practican el mal abiertamente.
0: La ley de Dios es perfecta.
2: Y muy clara. No hay clemencia para quien actúa con mala intención y hay una actitud protectora para los pobres y necesitados. Los problemas, aparentemente sin solución, como la pobreza y la seguridad, tendrían mucha posibilidad de cambio y de mejoría si los principios sabios de Dios revelados en la época de la ley se consideraran en la sociedad de hoy.
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0: Ha llegado el momento de las preguntas. Hoy estuvimos aprendiendo algunas cosas interesantes en los capítulos 24 y 25 de Deuteronomio. Eduardo, desde Santo Domingo, República Dominicana, nos escribe y nos dice lo siguiente. La Biblia está tan actualizada que en el versículo 7 menciona un tipo de crimen muy común en los días de hoy, el secuestro. Y ese crimen era castigado severamente en la época de la ley del Pentateuco. ¿Hacía falta tanto rigor como el que describe para este crimen?
1: Eduardo, gracias por tu pregunta. La verdad es que debemos diferenciar entre un delito menor y un crimen grave que sobrepase los límites del sentido común. Nuestra ley en días recientes lo prevé. Así que fíjate, cuando una persona está dispuesta a violar y matar a otra por la razón que sea, menospreciando el valor de la vida humana, hasta el punto de hacer algo tan perverso contra la vida de los demás, la única manera de contenerlo es aplicando leyes más duras y restringiendo de manera efectiva el poder de las personas.
0: No sé ustedes, pero yo estoy de acuerdo con ese sistema.
1: Si no es así, la sociedad se hace inviable. Así que cuando hay una actitud poco interesada en reprimir el crimen, este crecerá porque la naturaleza humana es pecaminosa y fácilmente se habitúa en la práctica del mal. En el tiempo del Antiguo Testamento, la realidad es que había pena de muerte, y creo que, viendo la severidad de ese momento, la sociedad actual debería considerar la posibilidad de implementar leyes que realmente refrenen la criminalidad de manera muy objetiva, directa y eficiente.
2: Observando aquí los diversos preceptos y leyes, el capítulo 24 empieza hablando sobre el divorcio. Hace una pequeña exposición y después se centra en diversas situaciones. ¿Cuál fue la finalidad de mencionar aquí el divorcio?
1: Oye, este capítulo está enfocando la pobreza y la cuestión de la propia seguridad del pueblo también. Y hay varios textos que hablan sobre el divorcio en la Biblia. Aquí en nuestra Misión 66 hicimos un estudio más detallado y completo sobre este asunto tan importante en el Nuevo Testamento. El enfoque era no permitir que la cosa se convirtiera en un lío.
0: ¿Y cuál debería ser la forma de accionar?
1: Bueno, la cuestión era la siguiente. Por ejemplo, cuando las cosas se complicaban en un matrimonio y la mujer era repudiada, si se iba con otra persona y las cosas también se complicaban en esa nueva relación, a lo mejor querían volver. Así que, para evitar esa situación, ese intercambio de parejas, la ley ponía impedimentos para que eso no tuviera lugar y evitar así una especie de decadencia moral.
2: ¿Y qué sucedió después?
1: Bueno, esa era la finalidad, pero al estudiar el Nuevo Testamento vemos que esa ley no es aplicable para los días de hoy y allí se explica cuál es el precepto correcto de parte de Dios para nosotros. Aquí el objetivo era para evitar esa práctica incorrecta de cambios de pareja.
2: Ya que estamos hablando de matrimonio, hay aquí una ley que seguramente no la aplicamos hoy en día. En el versículo 5 del capítulo 25 encontramos la ley del levirato. A mí me parece que es una cosa extraña, muy diferente para nuestros días y costumbres cuando oímos sobre este asunto. ¿Por qué existía?
1: Fíjate, el enfoque en el texto era proteger a la persona para que no se encontrara desamparada. Esa ley consistía en el deber de un hombre de casarse con su cuñada si su hermano fallecía. Realmente suena raro. En otras palabras, si un hermano casado fallecía, la viuda quedaba sola. Asumamos que no tuvieron hijos. ¿Qué decía la ley? Decía que el hermano debería casarse con su cuñada y engendrar hijos para su hermano.
0: ¿Cómo para establecer una continuidad?
1: Exactamente. Si el hermano tenía una propiedad, un nombre y un derecho a la existencia familiar en las siguientes generaciones, y su muerte interrumpía esa posibilidad, el nombre del hermano desaparecería dentro de la comunidad de Israel. Eso tenía que ver con la protección de la mujer que se quedaría sola y además con ese deber de mantener viva la herencia del hermano fallecido.
0: Para mí, como dice Kimberly, todavía me sigue pareciendo extraño.
1: Sí, David, el propósito era ese, pero ya no tiene aplicación para nuestra realidad de hoy. Era una ley de aquel contexto que tenía ese enfoque. De hecho, el hombre no tenía la posibilidad de escaparse. Si lo intentara, sería severamente castigado. Si lo ves en el capítulo 25 de Deuteronomio, ella le quitaba una sandalia, luego le escupía en la cara, y entonces él pasaría a ser conocido como el de la familia del descalzado a raíz de esa ceremonia.
2: En ese momento, definitivamente perdería su nombre.
1: Así que era el enfoque. Esa era la realidad en esa época. Es importante saber interpretarlo porque, de lo contrario, algunos inventarán el levirato cristiano. No es la propuesta del texto bíblico implementar lo que se describe aquí a la realidad de hoy.
2: Pues sí, por favor, queridos compañeros de viaje, cuidado. Ahora cambiamos de tema. Sé que la exposición fue muy rica en detalles, pero el tema es la pobreza.
0: El carácter humanitario aparece en este estudio de los capítulos 24 y 25, y la pregunta es, si estaba prohibido explotar al prójimo, ¿por qué había pobres? ¿O por qué había pobreza? ¿El pobre lo es porque quiere? ¿Es una opción? ¿O es un castigo de Dios?
1: La verdad es que el pobre no es pobre porque le falte dinero. Es cierto que la falta de dinero hace que las cosas se pongan difíciles, pero la pobreza tiene varias causas. El mayor problema de la pobreza es que las personas piensen que alguien es pobre porque quiere. Si no lo quisiese, no lo fuera. ¿O es que todos los pobres son vagos e irresponsables? Bueno, sí hay gente que es irresponsable en su vida, que pasan de todo, que no le ponen atención a nada y más tarde terminan sufriendo. Pero hay una diferencia entre una persona que entra en una situación de pobreza porque actuó de manera correcta y otras que se encuentran en esa situación por infortunio.
2: ¿Podrías explicarnos esa perspectiva?
1: Sí, de hecho, gran parte de las personas que viven en una situación de dificultad no tienen necesariamente la culpa por estar así. Quizás la persona tuvo una enfermedad o enfrentó un serio problema personal. A lo mejor tuvo una deuda grande que no pudo pagar o pudo ser que perdió algo valioso. Por eso es necesario establecer mecanismos de protección para esas personas, porque además previene que esa situación afecte a toda la sociedad. Por eso el texto dice claramente, no se puede explotar al ser humano. Creo que parte de lo que es la espiritualidad del mundo cristiano evangélico peca en ese sentido.
0: ¿Cómo puede ser eso, Johnny?
1: Hay gente que da testimonio de su fe, pero no paga a sus empleados de manera justa. Así que la explotación de los demás, que está tan asimilada a nuestra sociedad, es pecado según la Biblia.
2: Por eso tenemos que ser misericordiosos y esforzarnos por ayudar a las personas en dificultades a salir de esa situación.
1: Y no es suficiente simplemente dar dinero a las personas, que es algo que puede empeorar la situación en algunos casos. También debe haber un mecanismo de recuperación más profunda de las personas.
0: ¿Y por qué debería existir mecanismo de recuperación?
1: Porque de lo contrario, seguiremos por el camino por el que vamos hoy, aumentando la pobreza, la desigualdad y separación entre los más ricos y los más pobres, y produciendo un universo social caótico que ciertamente nos traerá más problemas en el futuro.
2: Así que no es verdad aquello de que el pobre es pobre porque quiere serlo.
1: Probablemente no. El texto nos indica que debemos tener un corazón misericordioso y una acción eficaz para ayudar a una persona en necesidad.
0: Gracias por la respuesta, Johnny. Esa explicación nos ayuda mucho a entender cómo la Biblia es actual e importante para nuestro día a día. Y tú, que nos estás escuchando, quédate un poco más con nosotros, que aquí viene la aplicación de este estudio para ti.
2: Casi llegamos al final del recorrido de hoy. 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

0: Hoy hemos hablado sobre el tema de la pobreza y la seguridad, problemas sociales relevantes en estos tiempos. Estuvimos recorriendo los capítulos 24 y 25 de Deuteronomio. ¿Y cuál es la gran lección para nuestra vida práctica que encontramos en estos textos? ¿Sabes cuál es la lección fundamental?
1: Estoy seguro que nuestros compañeros de viaje quieren saberla.
0: Bueno, que a veces no somos conscientes de lo que dicen los demás. A veces nos preocupamos pensando que la ley no debería ser tan dura con el que hace cosas malas. Pero eso es porque quizás no nos ha afectado a nosotros. Mientras el problema no me afecta, no parece ser tan grande. El texto dice varias veces, mira, no debes oprimir ni explotar a la viuda, al huérfano, al necesitado, al pobre. Debes recordar que fueron esclavos en Egipto. ¿Se acuerdan de cómo sufrieron?
2: ¿Y en realidad qué está sucediendo actualmente?
0: A menudo podemos llegar a despreciar a alguien que está en dificultad a partir de un juicio equivocado sobre el que tiene problemas y fácilmente podemos echarle la culpa por su situación.
2: ¿Y por qué sucede eso?
0: Porque quizás no hemos sentido ese mismo sufrimiento en nuestra carne propia. Por eso Dios permite que pasemos por ciertas experiencias duras en la vida

0: grave hasta que Dios permite que también te afecte un poco. Debemos tener más misericordia y sentido común al juzgar los problemas y dificultades de los demás.
1: Ahora Kimberly compartirá más información para que sigamos en contacto.

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0: en HRBC, la 1:59.
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Yo no sé cuántos han experimentado alguna vez la realidad de que ocurren demasiadas cosas en nuestra vida que no podemos controlar, que se nos van de las manos. Hay cosas que si pudiésemos escoger antes de que ocurrieran, escogeríamos que no nos sucedieran, escogeríamos que no hubiesen sucedido en nuestras vidas. Y sin embargo, ahí están, y somos como plantas, hemos sido plantados en un terreno sin poder escoger cuál es ese terreno. Y sin embargo, tenemos esa tremenda alegría y ese tremendo privilegio de saber que sea cual sea la situación por la que pasemos, hay alguien que ha prometido estar siempre a nuestro lado. Y no solo eso, sino que ha prometido que Él está con nosotros y es escudo alrededor nuestro para protegernos en todo momento. Él es el escudo alrededor de cada uno de aquellos que le aman y que le temen.

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0: en HRBC. Las 2, 30 minutos. 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
2: Jonatán estaba de vacaciones con su familia, pero cuando regresó a casa fue arrestado y acusado de haber matado a un hombre. La evidencia fue provista por una mujer que lo identificó como el autor del crimen. En su defensa, el acusado presentó fotografías y videos de él con su familia vacacionando en otra ciudad. Pero no los aceptaron porque no pudo probar que fueron filmados el día del crimen. Él entonces dijo que en la ropa que llevaba cuando lo arrestaron encontrarían un recibo de llamadas telefónicas hechas desde el hotel donde se hospedó en su vacación. Basados en que Jonatán persistía en su inocencia, un grupo de abogados lanzó una investigación independiente. Primeramente encontraron que la mujer que lo identificó había retractado su testimonio y que declaró ante un juez que ese testimonio lo dio el día cuando, violando la libertad condicional bajo la cual ella estaba, fue arrestada por andar en un vehículo robado. Y para evitar ser encarcelada de nuevo, ofreció falso testimonio para su propia conveniencia. Además, en los archivos policiales encontraron el recibo por las llamadas telefónicas que el acusado mencionó. Esto categóricamente probaba su presencia en otra ciudad cuando el crimen fue cometido. Pero esta investigación se hizo casi 25 años después de sentenciar a Jonatán a cadena perpetua. Por ese tiempo, él había estado en la cárcel. La conveniencia de mantener su reputación, de ser competentes en sus cargos, puede llevar a las personas a hacer lo erróneo para protegerse a sí mismas, aunque ocasionen daño a otros. Así sucedió hace 2000 años, cuando los líderes del pueblo judío dijeron con respecto a Jesús: si le dejamos, todos van a creer en él. Y los romanos vendrán y nos quitarán nuestro lugar y nuestra nación. Por esa razón, relata la historia que los principales sacerdotes, los escribas y los más prominentes del pueblo procuraban matarle. La decisión por conveniencia estaba predeterminada. ¿Has tú hecho alguna decisión acerca de la persona de Jesús? ¿Si él vive hoy? ¿Si requiere algo de ti? ¿Si puede ayudarte? ¿Has examinado la evidencia o has ya predeterminado tu decisión?
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2: Cuando arrestaron a Jesucristo en Getsemaní, le llevaron al sumo sacerdote Caifás, donde estaban reunidos los escribas y los ancianos. En ese tiempo, ser sumo sacerdote era un nombramiento político. Caifás haría todo por mantener su puesto y quedar bien con la autoridad romana. Necesitaban arrestar a Jesús en privado y evitar lo que pensaron podía convertirse en un movimiento político contra Roma. No les convenía arriesgar su posición. Lo más conveniente para su posición ante Roma y ante el pueblo era deshacerse de Jesús sin importar lo que tuvieran que hacer. El concilio era la corte suprema judaica y consistía de 70 miembros más el sumo sacerdote como presidente. En esta ocasión, motivados por lo que les convenía, habían determinado que Jesús debería morir. Pero la única forma de obtener la pena capital era acusarle falsamente. Sin embargo, dice la escritura que no hallaron el testimonio que buscaban, a pesar de que se presentaron muchos falsos testigos. Pero más tarde se presentaron dos que dijeron: este declaró, yo puedo destruir el templo de Dios y en 3 días reedificarlo. Acusarle de querer destruir el templo fue un intento a probar que había insultado a Dios, ya que el templo era considerado casa de Dios. El argumento que quisieron construir fue que hablar o atentar contra lo que era de Dios era un atentado contra él. Caifás mostró su frustración levantándose y diciéndole, ¿no respondes nada? ¿Qué es lo que testifican estos contra ti? Era inusual para el presidente del concilio levantarse. Equivale a que un juez hoy se levante de su magistratura para confrontar al acusado. Caifás lo hizo, y contrariado por su fallido intento para condenar a Jesús, quiso retarle a que presentara defensa. Mas Jesús callaba. Era absurdo argumentar contra las acusaciones que presentaron. Cuando le pidieron señal de su autoridad para sacar del templo a vendedores y cambistas, él había dicho, «Destruid este templo y en tres días lo levantaré», mas él hablaba del templo de su cuerpo. Así también las demás acusaciones eran distorsiones de sus palabras, así que él callaba. Ante el silencio y sin que el falso testimonio de otros pudiese condenar a Jesús, Caifás directamente le dijo, «Te conjuro por el Dios viviente que nos digas si tú eres el Cristo, el Hijo de Dios». Caifás invocó el nombre de Dios para que la respuesta fuese delante de Dios y así fuera la verdad. Pero sin importar lo que Jesús contestara, Caifás y el concilio encontrarían una manera de usar esa respuesta para acusarle de algo. Al preguntar si Jesús era el Cristo, la respuesta dependía de qué significado se le diera a ese término. La palabra Cristo se deriva del griego que significa Mesías. Los judíos en ese tiempo pensaban que Mesías o Cristo designaba al líder político que restauraría la gloria de Israel. Restaurarla implicaba liberarla del poderío de Roma. Caifás esperaba que Jesús respondiera afirmativamente, pero él contestó, «Tú lo has dicho». Con su pregunta, Caifás declaraba la identidad mesiánica de Jesús como Caifás la entendía, estrictamente en forma política. Si Jesús la afirmaba, era suficiente evidencia para llevarlo al procurador romano, acusarlo de sedición y obtener la sentencia de muerte. Jesús no dijo sí, porque él no pensaba de su identidad mesiánica como Caifás pensaba. Jesús no intentaba comenzar una revolución, por eso él agregó, «Sin embargo, os digo que desde ahora veréis al Hijo del Hombre sentado a la diestra del poder y viniendo sobre las nubes del cielo». Estas palabras elevan lo terrenal y político que Caifás y la mayoría pensaban del Mesías a lo celestial que Jesús enfatizaba. Muchas veces él se refirió a sí mismo como el Hijo del Hombre, con autoridad para perdonar pecados, predicando arrepentimiento, que era necesario escuchar y recibir su palabra para participar en el reino, que moriría y resucitaría, que reinaría en gloria. Ese era el Mesías que Jesús quiso que entendieran y recibieran. Cuando oyeran de su resurrección y creyeran, tendrían la segura expectativa de que un día aquel a quien condenaban a muerte aparecería en las nubes para tomar e iniciar el reino. La escena celestial que Jesús describió de sí mismo, a la diestra del Padre, fue suficiente para que arremetieran contra él, creyendo tener la evidencia necesaria para justificar la predeterminada decisión. Dijo Caifás, ha blasfemado, ¿qué necesidad tenemos de más testigos? ¿Qué os parece? Ellos respondieron, es reo de muerte. La incredulidad a lo que Jesús predicó, hizo y anunció, así como la conveniencia de retener sus posiciones ante los romanos y su autoridad sobre el pueblo, llevó al concilio a predeterminar que fuese como fuese, rechazarían a Jesús y lo sentenciarían a muerte. Muchos hoy llegan a una similar predeterminada decisión. Sin importarles la evidencia histórica de la Biblia, han rechazado a Jesús diciendo que no es el Cristo, que no es el Hijo de Dios y que no le necesitan. ¿Has ya predeterminado tu decisión acerca de Jesucristo? Escucha sus palabras. Yo soy el camino y la verdad y la vida. Nadie viene al Padre si no es por mí. Y si no creéis que yo soy, moriréis en vuestros pecados. Considera sus palabras, sus obras, su muerte, su resurrección, y reconociendo tu pecado, recíbele por fe como Salvador y Señor.
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1: El ministerio creció y se organizó formalmente tras años de ser atendido desde Guatemala y Panamá. El 22 de noviembre de 1976 se fundó oficialmente la Sociedad Bíblica de Honduras en Tegucigalpa. Un gran hito liderado por visionarios como el pastor Saúl Gómez, consolidando la distribución de las escrituras en todo el país.

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0: en HRBC, las 3.
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0: Ya se marcan las 3:11 en Melodías de Bendición. Qué bueno que usted ya está conectado con la Voz Evangélica de Honduras, como siempre, y que usted ya está enviando sus mensajes al 94-71-20-38. Mire, por acá, ¿cómo le dicen cómo sería la palabra? Paulatinamente.
1: O progresivamente.
0: Nos vamos uniendo.
1: Así le dije yo a los hermanos esta semana, miren, vamos para que no se empachen, ¿verdad?
0: Como cuando la gente enferma del estómago, ¿cómo le dicen? Hay que darle de a poquito para que se le entone
1: el oído a los oyentes.
0: Exactamente.
1: Porque si no, de un solo les va a caer. No. Hemos ido paulatinamente uniéndonos al programa. No más que les advertí que no iba a estar con nosotros hoy ni el lunes, Francis.
0: Imagínese.
1: Porque tiene que aprovechar este tiempo de estar grabando unos programas y también cubriendo a nuestra compañera Sara, pero que anda en Estados
0: qué
1: Unidos.
0: Qué conveniente que ya estamos nosotros, porque mire, todo este tiempo le ha tocado a ella.
1: Le ha tocado, ahora le tocó a ella irse.
0: Y muchos hermanos me escribían y me decían, hermana Jackie, ¿cuándo será que van a estar las tres?
1: ¿Cuándo? Pero bueno,
0: van a estar las tres de las tres.
1: Por lo menos ya estamos otras dos de las tres.
0: Exactamente.
1: Solo hicimos un cambio, ¿verdad?
0: Un cambio, sí.
1: Pero después vamos a estar ya las tres juntas.
0: Así es. Mire, me encanta porque, Patty, usted me estaba contando, ¿verdad? De Pito Solo.
1: Ah, no.
0: Mire, cuando yo mencionaba a Pito Solo, se reían de mí.
1: Mire, yo ¿qué? No es que no creía, sino que Jackie siempre sacaba en la conversación. Sí, allá por Pito Solo. Solo Pito Solo, y estaba bien solo, de verdad, porque solo el rótulo está.
0: Sí.
1: Y yo le contaba a Francis y a los hermanos también esta vez que anduve por allá, que íbamos camino hacia La Esperanza en Tibucá, Santa Bárbara y por ahí, ¿verdad? Todo ese área, esa área de ahí,
0: sí,
1: perdón.
0: Sí.
1: Santa Bárbara y Gracias. Y que había pasado yo por Pito Solo.
0: Por el desvío de Pito Solo.
1: Ajá. Y yo le iba contando a mi esposo, y mi esposo se reía. Pero gozaba. En eso no contaba yo que más adelante iba a encontrar una pulpería que se llamaba Pulpería El Pito, Dios mío. Oiga, me dije yo, esto está... No,
0: esto está... Pitulesco.
1: Pitulesco, dije yo. Increíble. Y hasta yo quería grabar video ya. Y después... va de reírnos con mi esposo, y más adelante, ¿qué cree que encuentro?
0: ¿Qué encontró?
1: El de Francis. Myanmar.
0: Myanmar. El estado de Estados Unidos hondureño. Myanmar. Porque Francis pensaba que era en Estados Unidos. Myanmar.
1: Sí. Y le digo a mi esposo, y este es el de Francis, y le cuento la anécdota.
0: Otra historia.
1: Mire, íbamos riéndonos por el camino. Porque qué divertido. Y le contaba a usted y a los hermanos también que anduve en muchos lugares donde están nuestros oyentes.
0: Sí.
1: Y yo decía...
0: ¿Se le venían los nombres?
1: Sí, se me venían los nombres, se me venían las conversaciones de los oyentes. Y yo decía, qué bonito, ya estoy conociendo estos lugares, qué
0: así
1: bonito.
0: Es.
1: Y conocí otros que ni siquiera me imaginaba que existían.
0: Qué bonito.
1: Muy bonito, de verdad.
0: O sea
1: que sí
0: disfrutó las vacaciones.
1: Hoy sí.
0: ¿En cuántos años, Patty?
1: Hoy, uy, no. Es que ni le cuento. Es como que en mis cumpleaños número 50 vine a hacer, creo, lo que nunca había hecho.
0: Mire, renacer.
1: ¿Bye?
0: Como el sol cada amanecer. Renacer.
1: Mire, por lo menos yo le dije al Señor, Padre, una nueva temporada, Padre de Victoria.
0: Mire, danzando en cada temporada. Así andaba Patty por todos los departamentos.
1: No,
0: danzando en cada temporada. Así decía.
1: ¡Qué bonito!
0: Porque anduvo en Occidente, pero anduvo también en el sur.
1: Ah, no, también anduve en el sur.
0: Y obvio pasó por la zona centro, ¿va?
1: Claro, claro.
0: Me contó que hasta fue a Sigua, a unas tiendas. Dice.
1: A una, no, mira qué
0: mire,
1: bien.
0: A mí me han contado que en Sigua hay unas buenas tiendas de segunda mano.
1: Viera qué buenas tiendas. Y en Comayagua también.
0: Ah, me han contado.
1: Anduve en Comayagua también.
0: También.
1: Y en Siguatepeque también.
0: Mire, vaya.
1: No, es que hice una barrida total.
0: Ella andaba en un tours.
1: Hice un tours.

0: Leblon y Choluteca. Y nos regresamos. Ya llegamos aquí en horas de la noche.
1: Así que si los hermanos quieren ver todos esos videos por donde anduvo Patty, vayan a buscar
0: a la comunidad viajera.
1: A la comunidad viajera con Leonel Eusebio.
0: Exacto.
1: Y ahí van a encontrar todos esos clips de todos esos lugares que ustedes visitaron.
0: Correcto.
1: Me gustó lo de la vieja Celilac. Ah,
0: vieja Celilac. Mire, ahí tengo la fotografía, ya le voy a
1: sí,
0: enseñar.
1: Sí, mire, ahí está. Y me gustó porque muchos de los comentarios eran de gente que había pasado y se había tomado la misma foto que usted se tomó.
0: Que yo me tomé ahí. Óigame, pero es impresionante y la historia de esa comunidad,
1: sí,
0: cómo fue.
1: Sí.
0: Y después nos fuimos al nuevo Celilac, donde estuvimos en el Parque Central y conocimos a uno de los que toca en un grupo que se llaman Los Caramberos, que tocan música folclórica y que utilizan la caramba, por eso se llaman así.
1: Ajá.
0: El nuestro único instrumento, un instrumento autóctono nuestro,
1: sí, sí,
0: la
1: sí,
0: caramba.
1: Sí.
0: Y fue muy bonito haber estado ahí en el nuevo Celilac, un pueblo muy bonito, que fue la gente que se vino del viejo Celilac.
1: Ajá.
0: Mira qué bonita historia,
1: bueno,
0: la que tiene.
1: Y yo estoy segura, como lo decían, ¿verdad? Muchas personas de que viven ahí, que siempre se asombran, porque hay gente que dice, yo vivo aquí y no sabía eso.
0: Ah, sí. Mucha gente que no conoce.
1: O yo he pasado por ahí y no me había dado cuenta.
0: No me había dado cuenta.
1: Entonces, mire qué interesante de que usted, si vive en estos lugares que son tan bonitos, pueda conocer también la historia. Así que le invitamos que vaya ahí y conozca con la comunidad viajera. Mire, por acá dice la terminación 72. Por favor, dice, me complacen con la alabanza.
0: Juanita.
1: Jeremías. La hermana Juanita, ¿verdad?
0: La hermana Juanita.
1: Mire, no, me ando acá. Ya estoy yo como esos que van a Estados Unidos.
0: Vaya,
1: un
0: ya
1: mes
0: hablando,
1: y ya no conocen al vecino.
0: Hermana
1: Juanita. Hermana Juanita. Mire, Pati, antes de comenzar con la hermana Juanita, dándole aquí, bueno, quiero agradecer primeramente a Dios por estar nuevamente acá. A muchos de los oyentes también,
0: sí.
1: Pati. A muchos de
0: los oyentes.
1: Sí.
0: La directora está bien agradecida con muchos
1: con
0: oyentes.
1: Con todo mi corazón, tanto los hermanos que están en Estados Unidos como los que están acá, muchísimas gracias. Algunos tuvieron la oportunidad de apoyarme económicamente, otros me apoyaron con oración, otros me apoyaron siempre escribiéndome, Pati, y eso
0: sí,
1: para mí fue algo maravilloso.
0: Apoyo.
1: Quiero decirle que mi mamá está fuera de peligro.
0: Gloria
1: a Dios por el milagro que Dios hizo en la vida de ella.
0: Así es.
1: Y muchos de ustedes, yo sé que la mayoría de ustedes en algún momento oraron por mí, ¿verdad? Para que Dios me sostuviera y aquí estamos de nuevo. Un 24 me fui triste, agobiada,
0: sí,
1: con mi fe al 50%. Y hoy regreso una mujer con más fe.
0: Amén.
1: Y victoriosa en el nombre de Jesús. Así que
0: amén,
1: la gloria sea para
0: amén,
1: Dios. Y ya me hacían falta.
0: Ah, no,
1: ahí
0: no,
1: de vez en
0: falta.
1: Cuando lo escuchaba a Francis.
0: Ajá.
1: Y al pastor Wilson.
0: Sí.
1: Yo sí, porque decía, a ver quiénes están conectados de los alumnos. Porque por acá ya veo alguno que me está mandando una actualización.
0: Ah,
1: ya la voy a leer.
0: Ya la va a leer.
1: Ya se imagina usted, ¿va?
0: No, ya me imagino.
1: ¿Quién es ese alumno?
0: Ay, Dios
1: pues
0: mío.
1: Dice la hermana Juanita que quiere Jeremías profeta y le cuento que Pito Solo es un puerto del lago de Yohoa. El otro puerto se llama El Jaral. Esto es cuando era navegable y cortaba la carretera del norte, hoy sea 5.
0: Mire qué interesante
1: la historia.
0: Muy buena.
1: Gracias, hermana Juanita, por su aporte cultural.
0: Sí.
1: Por acá, mire, aquí dice el hermano, apareció, dice el hermano Oscar, apareció la directora, por fin apareció. Directora, le actualizo, desde que usted se fue de vacaciones, se formaron grupitos en el aula. Además, la maestra titular ha regresado con favoritismo.
0: Mire, alumno Oscar Sánchez, se fija cómo es. ¿Sabe por qué
1: sí,
0: dice que de grupitos?
1: Uh-huh.
0: Pero eso, más bien esos grupitos, la maestra Franci les dijo, pero ya un alumno ya está expandiendo sus saludos.
1: Ajá.
0: Es que mire, ve, el hermano Denis saluda a Joelito y Joelito saluda a Denis.
1: ¿Pero es que ellos son de la misma iglesia o no?
0: No.
1: ¿No son de la misma denominación?
0: Yo creo que no.
1: Ajá.
0: Y el hermano Aníbal saluda al hermano Edgar.
1: Uh-huh.
0: Y entonces la maestra le dijo, solo a ellos empiecen a saludarse a más. Pero ya el hermano José Aníbal Aníbal de las Marías, uh-huh, ya saludó al hermano José Aníbal, a su tocayo.
1: Ajá.
0: Mire.
1: Al millonazo.
0: Y el hermano Denis.

0: Ajá. Ya saludó también. ¿Y a quién fue que saludó el hermano Dennis también? O sea, que ya le agregaron. Ya
1: el hermano Elvis también saluda. Creo sí. que el hermano Elvis saluda al hermano Aníbal.
0: Sí, y ellos también, pero más que todo él habla del de Siguatepeque, sí, dice sí, el hermano. Sí. Pero es por eso usted que está diciendo.
1: Oh, ¿y el favoritismo de dónde viene?
0: Mire, solo porque ayer la hermana Juanita fue de las primeras que escribió antes de que yo diera la dinámica.
1: Como siempre.
0: Entonces, yo le dije a la hermana Juanita que me dijera cuál era el canto y que yo se la iba a poner, aunque ella no participara, porque ya ella lo había puesto. Solo por eso usted.
1: Ah.
0: Mire. Mire. Como que favoritismo, Oscar.
1: Es que el alumno Oscar es bien susceptible.
0: No.
1: Es de esos niños que hay que andarlos ahí, mire, ¿verdad?
0: No. Ay, vamos a llevarlo a la psicóloga de la escuela.
1: Aquí está el hermano Elvis. Muy buenas tardes, mis queridas hermanas. Dios les bendiga. ¿Cómo están? Quiero una alabanza del dueto David. La hermana Patty pasó como a 15 pasos de mí, dice.
0: Ay, sí.
1: ¿Verdad que me estaba contando eso usted?
0: Sí, le estaba contando que fui a la Trinidad. Y hay un lugar antes de la Trinidad que también entramos allí. Se me escapa el nombre de ese lugar.
1: Ajá.
0: Que tiene un nombre bien extraño. Pero también, y anduvimos en San Nicolás también.
1: San Nicolás.
0: Santa Bárbara, San José de Colinas. Pasamos por varios
1: pero
0: lugares.
1: Pero esas son aldeas.
0: No, son caserío. Municipios.
1: Municipios.
0: Ajá. Son municipios.
1: Qué bonito, ¿verdad?
0: ¿Viera qué bonito?
1: No, Santa Bárbara es hermoso.
0: No, viera qué bonito.
1: Y
0: qué
1: en
0: bonito.
1: Gracias.
0: Uy, no, qué
1: ¿no
0: lindo.
1: Fue donde la hermana Telmita?
0: No.
1: ¿No le dio?
0: No me daba tiempo porque estuvimos en Gracias, en todo Gracias, anduvimos haciendo grabaciones.
1: ¿Fue a las aguas termales?
0: No. Nos fuimos para la Campa Lempira. Uh-huh. Óigame, qué belleza la Campa Lempira.
1: Y
0: después nos fuimos para San Manuel de Coloete. Eso está lejos. Y no nos iba a dar tiempo. Y eso que dormimos en Gracias.
1: Y mire un video también de librería Giré. Torre Fuerte.
0: No, Torre Fuerte.
1: Sí, que queda en la terminal.
0: Exactamente.
1: Ahí la conocí yo.
0: Dentro del hotel El Trapiche.
1: Pati, no me la imaginaba, fíjese.
0: ¿Verdad?
1: Esa librería, sí. Yo me imaginaba un edificio como los de acá,
0: ajá,
1: pero está adaptada
0: al lugar y
1: a la
0: hotel.
1: Infraestructura de allá y todo eso.
0: Bien,
1: me encantó
0: bonito
1: ese video.
0: Y viera qué bonito dentro del hotel El Trapiche, ahí también está una cafetería El Trapiche.
1: Ajá.
0: Mira, hacen unos panquequitos allí usted. Deliciosos.
1: Recomendados.
0: Unas crepas. Recomendados.
1: Bueno, así que los hermanos que vayan a visitar, gracias, que vayan a
0: tienen
1: ahí,
0: un
1: ¿verdad?
0: Lugar. Y es un lugar de un hijo de Dios.
1: Cristiano.
0: Así que tranquilo, es un lugar tranquilo.
1: Y ahí está la librería también.
0: Ahí está la librería.
1: Que es un mini logo, ¿va?
0: Sí,
1: porque
0: bien bonito.
1: Porque tiene el mismo concepto y todo
0: sí,
1: la misma literatura.
0: Todo bien bonito así.
1: Sí, a mí me encantó esa librería. Nunca pensé, o sea, yo me la imaginaba cuando
0: diferente,
1: decía.
0: Diferente,
1: en la terminal de Gracias Lempira, yo me la imaginaba diferente.
0: Es
1: pero
0: un
1: cuando
0: edificio,
1: miré
0: sí.
1: el video, ¡ay, qué bonito!
0: Sí.
1: Y veo cómo están colocados los libros.
0: Los libros y todo, muy
1: y
0: bonito.
1: Todo muy lindo. Mire, dice el hermano Elvis, chinda, dice.
0: ¡Sí! Anduve en Chinda, ese lugar es correcto, hermano. Ya decía yo, ¿cómo es que se llamaba ese lugar? Pues Chinda, anduvimos
1: Chinda.
0: En Chinda también.
1: Oh.
0: Mire que yo anduve cerquita, hermano Elvis.
1: No, mire, bien hubieran hecho un culto ahí todos los hermanos con
0: mire,
1: Pati. Y les hubiera
0: usted.
1: Cantado, yo alabo,
0: ay,
1: yo
0: alabo.
1: Así les hubiera cantado Pati.
0: Ay, Dios mío, bendito.
1: Mire, por acá tenemos más comunicaciones, dice la terminación 59, bendiciones hermanas, saludos a la hermana Vilma Ramírez y a sus 7 hijos que la aman. Mire,
0: qué bonito.
1: Qué hermosura, ¿va?
0: Sí, parece título de un cuento.
1: Ajá, y Vilma y los 7 hijos.
0: Exacto. Así es, la mami Vilma y sus 7 hijos que la aman.
1: Érase una vez una mujer que se llamaba Vilma.
0: Una madrecita llamada Vilma, que tuvo 7 hijitos.
1: 7 hermosos hijos.
0: Esos 7 hermosos hijos amaban tanto a su mamita Vilma.
1: ¿Se imagina la mamita Vilma cuántos nietos va a tener?
0: Dios mío, con solo uno, imagínese, ya le multiplicó 7.
1: Con solo uno que tenga 3, ay Dios mío, esa familia va a ser numerosa. La terminación 33 nos dice por acá, nos envía una nota de voz.
0: Elizardo.
2: Hermana, Dios les bendiga. Pero la hermana que le faltó venir a Santa Rosa de Copán, ¿verdad? Y anduvo ahí cerquita.
1: También.
2: Ah, hermanas, ¿será que me pueden complacer, por favor, ahí, con lágrimas en el desierto?
0: Amén. Lágrimas en el desierto. Hermano Elizardo, fíjese que casualmente estábamos hablando con mi esposo. Y esos son los otros dos lugares que nos hace falta, entonces, ir. Es Santa Rosa de Copán y también Ocotepeque, ya que de ahí también sí. Necesitamos ir.
1: Mire, yo quiero conocer Gracias y Ocotepeque.
0: Bueno.
1: No sé por qué, pero yo quiero conocer esos lugares.
0: A mí me gustó mucho, y le voy a contar que me gustó mucho La Esperanza, Intibucá.
1: Oh, eso me está
0: me gustó Pati, mucho.
1: No es que le gustó, viene enamorada de La Esperanza.
0: Sí, fíjese que me gustó bastante La Esperanza, Intibucá. Mire. Me sentí, no sé, estar en ese lugar me encantó muchísimo.
1: Mire
0: así que bueno, ahí está.
1: Así vamos. Que los hermanos esperen próximamente el tours de la comunidad el viajera.
0: Vayan a
1: ahí anda Pati.
0: En Facebook.
1: Ahí anda Pati.
0: No, ahí ando yo.
1: Ahí anda Pati ahí de
0: mi esposo.
1: Ayudando en la logística.
0: Sí, y soy copiloto y no me duermo.
1: ¿No se duerme?
0: No me
1: va
0: duermo.
1: Va platicándole.
0: Yo le voy platicando a mi esposo ahí para que estemos tranquilos.
1: Que vayan al millonazo.
0: Exactamente, saludos al millonazo.
1: Ah, sí, por acá
0: que
1: yo creo que.
0: Bendiga,
1: yo creo que
0: José
1: ya,
0: Aníbal.
1: No, ¿verdad? Todavía no se comunicado.
0: Ya el amigo Jesús Humberto ya se comunicó conmigo también. Aquí en La Voz Evangélica, sabe que también se comunicó.
1: Ajá.
0: El amigo Javier también
1: Miñó.
0: Y también se comunicó el amigo Horacio Gutiérrez, también de Uruguay.
1: Ajá.
0: Bien bonito, todos estuvieron
1: y
0: aquí.
1: Y Javier alumno.
0: Y el alumno, el amigo Rufino también, el pastor Rufino.
1: Ajá.
0: También. No, a ese punto iba.
1: Ajá.
0: Que solo la hermana Anita se ha comunicado. Y Javier alumno. Mira.
1: No, pero si está la hermana Anita, ahí tiene que estar Javier alumno al par.
0: Ya el alumno, Javier alumno, como que ya no le interesa entrar a clases, mire.
1: Aplazado.
0: Ya no le interesa, mire.
1: Aplazado.
0: Ya no lo miro aquí en la lista, mire. Ya no le doy el cheque,
1: de
0: lista.
1: De solo, presente.
0: Solo Anita.
1: Fíjense que yo visitaba anteriormente el municipio es verdad, de Santa Cruz.
0: Sí.
1: Pero a mí lo que me llamaba la atención es que todo se llama Santa Cruz. Así será en todos los municipios de donde están los hermanos. Mire, ahí había una venta de comida típica Santa Cruz.
0: Ah, en algunos lugares es así.
1: Escuela bilingüe Santa Cruz.
0: Dios mío.
1: Centro médico oftalmológico Santa Cruz. Y yo decía,
0: venta de ropa Santa Cruz. Venta de agua Santa Cruz.
1: Pati, no le miento.
3: No me diga que todo Santa Cruz.
1: Yo creo que la hermana Telmita es de Santa Cruz. No, la hermana.
0: Vaya, es
1: que yo vengo de los Estados Unidos.
0: Como dije, Dios mío, es que
1: la
0: viene.
1: Hermana. La de los panqueques.
0: Hermana. Hermana Paula.
1: La hermana Paulita.
0: Paulita.
1: Creo que la hermana Paulita es de Santa Cruz. Pero yo me asustaba, yo decía, ¿será que la gente acá en Santa Cruz no tiene creatividad?
3: Solo Santa Cruz le ponen.
1: Cerrajería.
0: Santa Cruz. Llantera.
1: Santa
0: Cruz. Golosina. Santa Cruz.
1: No, decía, gasolinera tal. Santa Cruz. Policlínico. Santa Cruz. Venta de hamburguesas, Santa Cruz. Dios mío, aquí todo se llama Santa Cruz. ¿Qué pasa? ¿Será así? Bueno, yo no he visitado otro municipio.
0: No, en todos lugares.
1: Todo se llame.
0: No.
1: Celilac. Venta de ropa, Celilac.
0: No.
1: Comida típica, Celilac.
0: No. Ahí hay bastante variedad en cuanto a todo y en los diferentes lugares donde fui. Bastantes
1: nombres
0: y creatividad. Ah, sí, bueno. Claro que sí.
1: Bueno, nos vamos a la pausa. Ya venimos con más. Escríbanos, por favor, al 9471-2038.
4: En HRBC le damos la hora.
5: En HRBC, las 3:32 minutos.
4: Tiempo de bendición.
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0: Si usted quiere saber si la persona con la cual está saliendo es la que más le conviene para esposo o esposa, entonces quizás le interese conocer las características de una relación saludable. Una relación ha alcanzado madurez cuando las dos personas se convierten en buenos amigos, disfrutan estar juntos y la comunicación es natural. Ambos son fieles a los valores que profesan y cuando tienen conflictos son capaces de superarlos sin herirse. Se saben personas libres y se sienten respetados. Y por último, su familia y sus mejores amigos están sinceramente emocionados con su relación. Recuerde que no existe la persona perfecta, pero sí aquella con la cual sea agradable vivir. Le habla Sixto Porras de Enfoque a la Familia.
1: Visite enfoquealafamilia.com.

0: Ya hemos llegado a las 3:49. Por acá tenemos la comunicación de nuestro hermano Manuel Cantarero. El hermano Manuel Cantarero nos está sintonizando allá en Puerto Cortés y nos ha enviado esta nota de voz.
1: Hermana, buenas tardes. Dios me les bendiga en ese bendecido programa.
0: Amén.
1: Le saluda el hermano Manuel Cantarero desde Puerto Cortés. Muy contento y feliz porque ya volví a entrar la señal otra vez acá.
0: Qué lindo.
1: Aquí la ando escuchando ya. Estuvo como una hermana, hermana. Una semana estuvo, hermano. Más, creo. Sin señal, que no teníamos señal, hermano. Ok, pero gracias a Dios ya está restablecida la señal. Vaya, Dios me les bendiga.
0: Qué bueno.
1: Y complacen con una melodía ahí, si pueden, hermana. 1000 canciones de Paola Marín. Vaya, Dios me les bendiga.
0: Muchísimas gracias, hermano Manuel. Qué bueno. Y sí, es cierto, estuvimos recibiendo también a través del Messenger bastantes comunicaciones y mensajes de nuestros hermanos donde nos estaban reportando que no había señal allá en Puerto Cortés. Pero qué bueno, qué bueno, qué bueno que ya está restablecida la señal allá en Puerto Cortés a través de la 88.1 FM. Qué bueno que los hermanos ya están conectados. Por acá seguimos con más de los mensajes. La terminación 06 en nuestro hermano Nahum Maldonado. Saludos, hermano Nahum. Dice bendiciones, hermanas Jackie, Patty, Francis. Quiere el canto. Pedro sobre las aguas será del dúo Betel. Saludos a su queridísima hermana o su madre. Mire, ya le cambié. Su madre, la hermana Yolanda Varela. Saludos también a todos los oyentes de HRBC de parte de nuestro hermano Nahum Maldonado. Él siempre nos está escuchando allá en la aldea Mateo. También quiero saludar hasta La Calera a nuestra hermana Gloria Reconco, que siempre está full sintonía. Ella y toda su familia allí en La Calera, así que muchas bendiciones. Saludos a la terminación 80 que nos ha enviado por acá. Dice saludos, amadas hermanas de HRBC. Les saludo con mucho cariño desde Olanchito, Lloro. Aquí nos ha enviado, dice, su ofrenda, mi pequeña ofrenda para la radio. Dice, quizás no sea mucho. Claro que es lo suficiente, es lo suficiente. Mire, usted nunca le ponga, ¿cómo le digo?, valor a su ofrenda. Nunca le ponga valor a su ofrenda, porque el valor obviamente está allí, ¿verdad? Porque dice la palabra del Señor que nosotros damos conforme a lo que Dios pone en nuestro corazón. Entonces, si Dios pone en su corazón dar una X cantidad, esa es la que le agrada a Dios. Y usted no puede desmeritar y decir, no, es que ahora, si usted sabe o Dios le ha puesto en su corazón que usted dé más de lo que usted puso de ofrenda, ya sea en la iglesia o para ayudar a una persona, como sea, porque Dios pone el querer como el hacer en nuestro corazón y casi siempre Dios pone la cantidad, pero a veces la fe de nosotros como que dice ahí tambalea, ¿verdad? Y dice uno, mucho dinero, mejor doy menos, porque tengo que pagar tal cosa, o no, mejor voy a dar, o esto es lo que tengo. Pero usted, como dicen, en sus adentros, sabe el sentir que Dios le puso. Entonces, ahí sí creo yo que hay ya un problema. Pero cuando usted pone, Dios pone el sentir, el querer como el hacer de ofrendar o darle algo a una persona o ayudar, y es lo que Dios puso y usted obedeció, esa es la ofrenda perfecta, esa es la ofrenda correcta. Así que no hay ofrenda pequeña para el Señor, porque Dios ama al dador alegre. Así que muchísimas gracias a esta familia que ha enviado esta ofrenda para la Voz Evangélica de Honduras. Dice, ahí dice la familia, cuando tengamos más recursos, podremos seguir apoyando y aportando para esta noble institución que ha sido de tanta bendición. Les amamos y agradecemos profundamente la labor que realizan. No saben cuánto su radio bendice nuestro hogar, cuánto nos acompaña y cuánto ha sido de edificación para nuestras vidas. Que Dios continúe proveyendo para HRBC, bendiciendo cada proyecto y usando esta radio para seguir llevando su palabra y su mensaje a muchos hogares. Con mucho cariño, una familia agradecida y bendecida por HRBC. ¡Qué hermoso mensaje! ¡Qué hermoso mensaje! Así que muchísimas gracias a esa familia de la terminación 6980, que Dios pueda bendecir ese corazón generoso y también pueda bendecir ese corazón alegre. Aquí está nuestro hermano Denis. El hermano Denis dice: Dios le bendiga, maestras. Qué bueno que ya tenemos de vuelta a nuestra directora. Por favor, me pueden complacer con el canto El Pajarito de Francisco Orantes. Saludos a los hermanos Ricardo y a Joelito, dice.

0: 6:48 nos envía esta nota de voz.
1: Ya llegó.
2: Bendiciones. Aquí está el reportero de las Marías. Aquí estamos, ya en sintonía. Y sea bienvenida la hermana Jackie nuevamente a los micrófonos de la misionera.

0: Iguatepeque, para el tucayo José Aníbal, para el pastor Wilson, para la hermana Jackie, para la hermana Francis, para la hermana Patty. Yo no sé si la hermana Patty la conoce usted. A esa mujer, bendiciones a todos los que hacen una linda labor ahí. Y quiero escuchar la alabanza que le pedí ayer, ¿sí? La alabanza de tres salmistas, el gran día. Así que bendiciones del Señor y retornamos los micrófonos a la misionera del aire, la voz evangélica de Honduras, la radio que bendice tu vida y que viva la voz evangélica. Bendiciones.
1: Así es, muchas gracias, hermano Aníbal Rodríguez, el hombre de las Marías allá en la Arada Santa Bárbara, claro que sí. Así que retornamos acá hasta Tegucigalpa y sí conozco esa mujer, Patty. Es mi compañera. Saludos a la terminación 23. Muchas bendiciones.
2: Buenas tardes, hermana Patty. Buenas tardes, hermana Jackie.
1: Amén.
2: Qué bueno que ya está de regreso otra vez en la radio y...
1: Amén.
2: Bendiciones hasta ahí a la radio y... Ojalá que la veamos ahí en la celebración de la Biblia el domingo.
1: Ahí voy a estar yo.
2: Ahí vamos a estar en la caminata de la Biblia.
1: A ver, ¿con qué ministerio va?
2: Bendiciones, hasta ahí, hasta la radio.
1: Amén.
2: Aquí estamos diciendo presente en la escuelita de bendición.
1: Hermano Ricardo, ¿usted va solo o con su familia o con qué ministerio va? Mire, ahí le voy a pedir a los hermanos que escuchan la radio, que son fieles oyentes y que van a participar en el desfile del Día de la Biblia. Si usted me ve por ahí, hábleme, dígame, Jackie, yo escucho HRBC, para poderlo entrevistar, para podernos tomar una fotografía y que esa fotografía vayan para nuestras redes sociales. Ah, dice el hermano Ricardo que va solo. Así que bueno, si ahí usted, no sé si me conoce, porque a veces solo nos conocemos por aquí por teléfono, pero ahí voy a andar yo identificada con la camiseta, o la camisa, perdón, que dice HRBC Estéreo Luz. Y ahí voy a andar con mi micrófono lista para poder entrevistar a nuestros oyentes de la Voz Evangélica de Honduras que van a apoyar este desfile nacional de la Biblia. Así que estamos muy contentos porque ya he tenido comunicación con muchos pastores a nivel nacional donde se está organizando este gran desfile y no digamos acá en Tegucigalpa, donde muchas iglesias ya están listas para poder desfilar. Así que le pido a usted que nos está escuchando, si usted va a desfilar y me mira por ahí, hábleme, dígame, hermana Jackie, aquí está, mire, tómeme la fotografía. Espero conocer a nuestras maestras. Pues le cuento que al desfile solo voy a ir yo porque voy para poder transmitir a través de nuestra página de HRBC, la Voz Evangélica de Honduras, y nuestro noticiero de HRBC Noticias. Así que allí voy a andar yo con mi camisa de HRBC y Estéreo Luz, y por supuesto con el micrófono ahí para poder entrevistar a nuestros amados oyentes en esta gran celebración del Día Nacional de la Biblia. Nos dice por acá la terminación 50, que Dios les bendiga, amadas hermanas. Quiere que le complazcamos con un canto, dice Dios les bendiga, lindo programa. Quiere el canto Renacer de Felipe Garibo, es nuestra hermana Raquel Pérez desde Siguatepeque, es la primera vez que les escucho y ojalá pues se quede aquí con nosotros, hermana, siempre disfrutando de la programación de la Voz Evangélica de Honduras.

0: ya en Hawit, Texas. Así que muchas bendiciones, hermano Patrocinio. Gracias también a nuestra hermana Martita, hasta La Ceiba. Saludos y bienvenida, hermana Jackie, que Dios bendiga su vida y la vida de su madre. Amén. Saludos a la hermana Patty desde La Ceiba. Ahí está nuestra hermana Martita. También por aquí tengo a Joel. Joel, que está ya en sintonía de la Voz Evangélica de Honduras. Dice, buenas tardes, hermanas, a las 2 de las 3 de la tarde. Que Dios les bendiga. Aquí estamos en sintonía. Presentes y bienvenida a la directora Jackie, muchísimas gracias. Y gloria a Dios nos dice por la vida de la hermana Gladys. Gracias, Joel, que ya está bien. Saludos a mi tía Bessie y a la hermana Xiomara Benítez y a su hermano Denis. Saludos también que nos están sintonizando a esta hora. Por acá está nuestra hermana María Vidal, que nos envía esa hermosa fotografía del día de hoy. Bendiciones lindas. Quiero el canto Susténtame, Señor. Terminación 83. Saludos a las 3 de las 3 de la tarde. Bienvenida a la hermana Jackie. Dice, ya la escuché a las 11 de la mañana. Dice el hermano Ramón Robles. Estoy escuchando todo eso de Santa Cruz. Serían Baleadas Santa Cruz también. Definitivamente. Definitivamente. Si hay un puesto de baleadas, seguramente se llama Baleadas Santa Cruz. Mis amadas hermanas, les escucho aquí desde Siguatepeque. Mi nombre es la hermana Norita. Así que muchas bendiciones, hermana Norita. Que Dios le bendiga grandemente. Que Dios le bendiga grandemente a usted y a toda su familia. También por acá seguimos con más de la comunicación. Terminación 18 dice, buenas tardes, hermanas, a las 3. A la hermana Patty, a la hermana Jackie, a la hermana Francis. Estoy escuchando que la hermana Patty anduvo aquí en Gracias Lempira. Pues yo vivo en Arcilaca, muy cerquita de Gracias. Cuánto deseáramos tenerlas en nuestra casa para compartir con ellas de todo lo que tenemos. Será, dice, en la próxima vez, avísenos. Será un gusto conocerles, dice la hermana Brenda Elizabeth Bonilla. Mire, ya tenemos casa allá en Gracias. Ahí que ya allá vamos a llegar donde la hermana Brenda Bonilla. Saludos, hermana Brenda. Terminación 23, ¿qué nos dice? Bueno, nos dice bendiciones, mis estimadas hermanas y hermosas amigas de la tarde. Les comento que ya estamos activadas con la emisora que desde ayer salió de la señal, desde varios días de estar totalmente en silencio. Gracias a Dios y deseo me saluden a mi pastora Jessica Rodríguez y a toda la congregación de la Iglesia de Dios de la Profecía del barrio Camagüey allá en Puerto Cortés. A su tío Santiago Alvarenga, que siempre escucha el programa allá en Baltimore, Estados Unidos. Abrazos, amadas, y éxitos. Cristo está vivo y viene pronto. Ánimo, fe, alegría, entusiasmo, esperanza y perseverancia nos acompañan siempre. Se les quiere un montón y me complacen con la alabanza. El ticket, nos dice nuestra hermana Elcita Flores desde el barrio Camagüey allá en Puerto Cortés. Nos vamos a nuestra pausa. Ya venimos con más acá en Melodías de Bendición. Recuerde nuestro número 9471-2038.
1: En HRBC, las 4, 4 minutos.
2: Tiempo de bendición.
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1: ¿Diría usted que ha escuchado la voz de Dios? Él nos habla, pero no siempre lo escuchamos. Esto es Pautas para Vivir. Moisés, Abraham, Jonás, Adán y Eva, Noé, todos forman parte de un grupo muy especial. Escucharon directamente a Dios, pero el Señor no dejó de hablar después del Antiguo Testamento. La Biblia dice en Hebreos 1:1, Dios, habiendo hablado muchas veces y de muchas maneras en otro tiempo a los padres por los profetas, en estos postreros días nos ha hablado por el Hijo. A veces, por estar muy ocupados o por no querer oír lo que Dios nos dice, ignoramos su voz. Pero Dios es paciente y creativo. Jonás no quiso escuchar y Dios usó un gran pez para llamarle la atención. Balaam tampoco quería oír y Dios habló a través de su burra. Puede leerlo en Números 22. Dios habla de la manera que cada uno de nosotros necesita escuchar en ese momento. Una vez, Elías, el profeta de Dios en el Antiguo Testamento, estaba completamente agotado y absolutamente desanimado. Se había escondido en una cueva cuando Dios lo encontró y lo

0: Ya hemos llegado a las 4:27 en Melodías de Bendición, gracias a la terminación 40. Bendiciones, amadas hermanas, les saludo desde Guatemala.
1: ¡Eso!
0: Les escucho siempre, me encanta su programa. Soy de Santa Bárbara, pero vivo aquí en Guatemala.
1: ¿De veras?
0: Mi esposo y yo y mi familia pastoreamos una iglesia en Quiché. Les escribo por primera vez, dice la pastora Elba Tejada.
1: ¡Qué bonito!
0: ¡Mira hasta qué bonito!
1: Guatemala, un abrazo lindo. Mire, mira, no se le nota.
0: ¿Ah?
1: Santa Barbarense.
0: Santa Barbarense.
1: Tiene todo lo de pata y pluma,
0: toda
1: como le dicen.
0: Todas las características. Mira el bolso que anda.
1: Ay, qué mira, linda.
0: Bien hondureña, va.
1: Ay, sí.
0: Una hondureña en Guate.
1: Una hondureña en Guate de Santa Bárbara.
0: Así que.
1: Hermana Elvita, sí. Gracias, hermana Elvita.
0: Y que se quede con nosotros, por favor. Siempre su cita sea a las 3 de la tarde.
1: Mire que nos vienen a visitar aquí, hasta Jorgito creo que le hacíamos falta.
0: ¿Qué nos trajo George?
1: Mire, hasta Jorgito le hacíamos falta.
0: Allá va George,
1: ¿Quiere que hable usted?
0: Sí, no, pero quiero que los alumnos escuchen y que levanten la mano los que están de acuerdo.
1: Ajá.
0: Porque George nos quiere dar un reto, dice.
1: ¿Cómo
0: nos
1: así?
0: Nos quiere dar un reto, pero le digo yo que para nosotros ese no es ningún problema, pero ajá, yo quiero que los alumnos, a ver si están de acuerdo con George, que hablen o que callen para siempre. Ah, no sé, aquí lo tengo.
1: Mire.
2: ¿Ah? Buenas tardes.
1: Buenas tardes.
2: Buenas tardes,
1: Jorge Gómez, ¿cómo
2: ¿Qué
1: está?
2: ¿Qué tal? ¿Cómo está?
1: Muy bien, contenta.
2: ¿Las vacaciones?
1: Perfecto.
0: Ay, hombre.
1: Anduvimos de viajeras.
2: Sí, ya me di cuenta.
0: ¿Ya escuchó?
2: Sí, ya escuché.
0: Bueno.
2: Hermana Jackie, ¿cómo le fue en sus vacaciones?
0: No.
2: ¿Las disfrutó?
0: No, yo no.
1: No, las disfrutó Jackie porque fue de bendición.
0: Claro, porque cuidé a mi madre.
1: No,
2: claro.
1: Y también la victoria del Señor.
0: Amén, así es.
1: Esa es una gran bendición.
0: Así claro.
2: Es. Y buenas tardes a toda la audiencia de HRBC.
0: Se siente extraño.
2: De Melodías de Bendición. Creo que se sienten extraños escucharme a las 4:30.
0: Van a creer que son las 4 de la mañana.
2: Van a pensar que son las 4:30 de
0: exacto,
2: la mañana.
0: Salude,
1: pero no,
0: salude ahí,
1: pero no.
0: Como que.
1: ¿Cómo sería? En Campiña del Señor en este momento.
2: Continuamos con Campiña del Señor, 4:30 de la mañana, saludando a todos nuestros oyentes que están tomando una tacita de café, hermanas, ajá, que ya están preparando el desayuno, nuestros oyentes que ya se preparan para ir a sus labores diarias en el campo, oyentes que nos escuchan en Estados Unidos,
1: oígalo.
2: Que van rumbo a sus labores diarias, porque a esa hora en Estados Unidos, dependiendo
0: sí,
2: de qué lugar, 5 o 6 de la mañana,
1: ya van.
2: Y pues ahí, más o menos así se hace.
1: Ah,
0: entonces,
1: mire.
0: Ese es su sueño, que no estar usted aquí a las 4:30 de la tarde, sino que nosotras estemos
2: exacto,
0: a las 4:30 de la mañana.
2: A todos nuestros oyentes, yo sé que a la profe le va a costar un poco, pero yo le comentaba.
1: ¿Y yo qué gano? Dígame.
0: ¿Y yo qué gano?
2: Compartir con nuestros oyentes.
0: No, porque
2: a las 4
0: la Biblia dice
2: mañana,
0: que el que temprano lo busca, lo encuentra.
2: Me gustaría que nuestros oyentes puedan enviar un mensaje.
0: Que levanten la mano.
2: Que levanten la mano. Hermano Jorgito, yo estoy de acuerdo que la hermana Jackie llegue un día a las 4 de la mañana a Campiña, que la hermana Patti Cerrato llegue a las 4 de la mañana.
1: No hagan eso.
2: La hermana Francis, el hermano Wilson, que Wilson ya lo hizo.
0: Sí.
2: Wilson.
0: Y no aguantó
2: eso. Unas vacaciones de su servidor.
1: No,
2: dijo, Jorgito, es difícil.
0: No, dijo.
2: Eso que estuvo 15 días.
1: Yo no necesito venir para saber que es difícil, porque yo tengo problemas para levantarme a esa hora. No puedo, yo estoy en la etapa del ameno y es lo que más me cuesta levantarme.
2: Pero uno se acostumbra, solo va a ser profe.
1: No, dígame qué gano yo, mire, dígame qué gano, porque así sí me levanto.
2: Una
1: mire,
2: tacita de café. ¿Qué opina, Jackie?
1: ¿Una
2: tacita de café?
1: ¿Cómo que una tacita
2: de café?
0: No, yo mejor me voy para donde la hermana.
2: Y los saludos de nuestros oyentes.
0: Yo mejor me voy para donde la hermana Raquel, que dice, cuando vengan acá a Siguatepeque les voy a tener sopa de gallina india y al citrones, dice.
1: ¡Ay, qué rico!
2: Aprovechando que estoy, quiero saludar a la hermana Socorro y el oyente ahí en Villalicia.
1: En Villalicia.
2: Villalicia.
1: Para Socorrito.
2: En Siguatepeque.
1: Uh-huh.
2: Ahí son fieles oyentes. Ella es la mamá de una concuña. de su servidor. Estuvimos hace unos meses, pasamos por Siguatepeque visitándola y me decía, yo lo escucho a las 4 de la mañana y en la tarde escucho también Melodías
3: de Bendición. Melodías de Bendición.
2: Y son fieles oyentes. No, no. Y el hermano Nieves, que son fieles oyentes ahí.
0: Mire, aquí dice el hermano Carlos Ramos.
1: Mire, Carlito.
0: Wow, qué excelente idea. No se corran, maestra. Dice, mire.
1: Carlito, no ha entrado en todos estos días a clase. Solo entró para decir eso.
0: Eso es lo que estoy viendo yo.
2: Qué barbaridad. Yo le decía a Jackie y a Wilson ese día, voy a hacer una encuesta a las 4 de la mañana, si están de acuerdo nuestros oyentes de escuchar las voces de las hermanas de Melodías de Bendición. Mira, a las 4 de la mañana y a las 6 de la mañana.
0: Dice la hermana Delma, presente, está, que sí, dice. Estoy de acuerdo. Ajá, Jorge.
2: Estoy de acuerdo que las 3 de la tarde cubran el horario de las 4 de la mañana. También el maestro infiltrado que se infiltra en ese horario.
1: Ay, ay, ay, ay.
2: El reto, hermana Patty, profe, solo es un día. Es un día. Durante su servidor en los 15 días.
0: ¿Y qué gano yo?
1: ¿Qué me va a ir a traer?
0: ¿Y qué gano yo? Mire, ahí está el hermano Cornelio. Mire, ¿qué dice hermano Cornelio?
2: Estoy de acuerdo, hermano Jorgito, que las siervas lleguen a las 4 de la madrugada a HRBC y que transmitan el programa Campiña del Señor. Soy Cornelio Díaz López. Saludos, hermano Cornelio. Ve, hermana Jackie, que no es mala idea.
1: No es mala idea.
0: Vaya, mire la hermana Jenny.
2: Ahí está, hermano Jorgito, Dios le bendiga grandemente. Está bien que cambien de horario, que prueben la cerveza.
1: No.
0: ¿Y qué gano yo?
1: ¿Qué ganamos nosotras?
2: Los saludos de nuestros oyentes.
1: No, y aquí los tenemos también en la tarde.
2: No, pero sería bueno escucharlas. Hermanos, ¿están de acuerdo ustedes? Dígame, que Jackie, vengan los hermanos a las 4 de la mañana.
0: Si nos va a dejar después y vamos a dormir y regresamos hasta las 3, sí.
1: Exacto, y entramos a las 3 de la tarde, entonces sí, mire, ahí quedó bien pagado, mira.
2: Pero lo que pasa en esa situación que me tocaría sentarme con el jefe y pedirle
0: mire,
2: la autorización.
0: Claro.
2: Igual con la hermana Anabelinda, quiere hacer esta dinámica.
1: Mire, si ellos autorizan que ustedes se vayan antes. Mire, solo dicen castiguen a las maestras. Mire. Y ahí, si todos dicen levántese, mire, el monito que nos mandaron.
0: Sí, póngala, dice, a las 4 de la mañana, dice, mire.
2: Ya veo que vine a revolver a los.
0: Mire, aquí tengo un lápiz pequeño y una lista que estoy haciendo. No. Acá.
2: Anote, hermana.
1: Son bromitas, dije, pobrecita, el hermano Jorgito está joven.
2: Algo que confesó la hermana ya aquí uno de estos días, me dijo, Jorgito, yo siempre escucho Campiña, no le creo, sí, mi mamá lo pone a todo volumen, y yo estoy escuchando ahí cerquita.
0: Es cierto.
2: Entonces no sería problema para ella venir un día.
0: No, porque yo estoy acostada. O sea, fíjese que a veces estoy en el subconsciente. Yo digo, no, yo le digo a mi mamá, bájele un poquito. O sea, ya lo tengo yo en la radio, le digo.
1: Vaya, ahí está. Mire. Que donde firmamos, dice.
2: Gracias, hermano Oscar.
1: Bueno, propóngame.
0: Bueno, que él nos venga a dejar café ese día.
1: No, dije, solo café, no. Si aquí tengo café, yo.
0: Mire, que dije la amiga de la tarde.
1: Mire.
2: Amigas de la tarde, saludos a hermana Jackie, saludos a mis visitas que acaban de llegar, la hermana Rosa, la hermana Alma y su hijo. Viernes de paz.
1: Así es.
2: Dios les bendiga mucho y más abundante. Que se levanten. Sí, dijo la hermana. Yo no oigo Campiña del Señor, pero ese día lo oiré. Muchas gracias, hermana María Elena.
0: Fija, amiga de la tarde.
1: Y yo que creía que nos querían estos alumnos.
2: Se fijan que pueden también.
0: Aquí está uno de nosotros,
2: los
0: mire.
2: Acompañarse.
0: No, las maestras tienen que descansar.
2: Hermano, pero solo es un día.
1: Gracias, hermano Denny. Usted es un buen alumno.
0: Usted es de los que sabe que a esta edad ya no podemos estar a esos trotes.
2: No creo yo.
1: Exacto.
2: Solo que digan qué día va a ser. Ahí está, mire, se fijan.
1: ¿Qué pasa, hermano Elvis? ¿Qué pasa, alumno? Mire.
2: Cuando yo me levanto a las 4, les escucho. Solo digan qué día va a ser. Se fijan.
1: Mire, eso está por verse usted. Eso está como un poco, como dicen.
2: Hay más mensajes abajo.
0: Vamos a escuchar acá al hermano
1: Edgar,
0: el hombre sobre ruedas.
3: ¡Qué injusticia!
1: ¡Correcto! ¡Qué injusticia! Mire, ve, el hermano Jorgito es varón. También, aparte de eso, está jovencito. Y nosotras somos mujeres.
0: Solo tiene una hija.
1: Ya. ¿Cómo dice?
0: ¿Cómo?
2: Usted también. Solo tiene un niño.
0: Ah, pero yo soy niña.
2: La hermana
0: usted
2: Pati
0: es niño
2: Cerrato.
0: Y yo soy niña. Las niñas tienen más responsabilidades en casa.
2: Sí, pero mi niña solo tiene 7 años.
0: No, pero el mío solo tiene 24.
2: Ya trabaja. La hermana Pati Cerrato ya trabaja. También ya tiene jóvenes.
0: Sí,
2: no tiene
0: pero
2: pequeños.
0: Él solo se levanta, va, Pati.
1: Y ya está el desayuno.
0: Exacto.
2: No, mentira.
0: Ya
2: no
0: se
2: digas.
0: Viene.
2: No.
0: Y se viene.
2: No me monten falsos, por favor.
0: Se viene. Y uno dice. El desayuno, la merienda. Pati todavía pone merienda.
2: ¿Quiere que les cuente algo?
0: Es papá luchador.
2: A esa hora de la mañana, y les voy a confesar.
1: ¿Se levanta a cambiar a Mía?
2: No, yo no desayuno.
1: Ay, yo pues no, ¿quién? Como usted.
0: Ayudaba. No,
2: a las 4 de la mañana.
0: Ayudaba a que
1: no
0: a Sheila.
1: No, yo no puedo comer a esa hora. Yo a esa hora no puedo comer. Pero agárrese que cuando ya son las 6 o 7, si me levanto a las 4, ya no aguanto
2: el hambre. 8, yo ya puedo comer.
1: Ya, sí.
2: Ahí viene la hermana Francis también, aquí está la hermana Francis.
1: Mire, hermana Francis.
2: Hermana Francis, ¿está de acuerdo con venir un día a las 4 de la mañana?
1: ¿Qué dice?
2: Pero le estamos preguntando.
4: ¿De qué?
2: Que vengan.

0: con los oyentes de camping en las cuatro. No, pueden venir un día.
1: Y le pagan horas extra, viene.
2: No. No, qué barbaridad.
1: Bueno, bueno.
0: Escuchan nuestros oyentes, qué barbaridad.
2: Ahí están, ahí están.
1: Es que aquí cada quien tiene su horario.
0: Y siguen llegando más mensajes.
1: Mire, mire, ve, yo le digo a él.
2: Nuestros defensores, ¿dónde están?
1: Yo le digo a él, mire, queremos, dice, a las 3 de las 3 en horario de la madrugada, quitando el estrés desde que inicia la jornada.
2: Está buena la rima del alumno Oscar.
1: Bueno.
2: Qué bueno, qué bueno. ¿Quién más por acá está?
1: Vamos, bueno, por acá está la terminación 33. Vamos a escuchar qué nos dice.
3: Buenas tardes, muy buenas tardes, mis queridísimas hermanas. Hoy se encuentran juntas, va.
2: Eso.
3: Sí, hombre, las extrañamos, hermana Patti, hermana Jackie, las extrañamos. Franci, Franci, un saludo para Franci. Aquí vamos, saliendo de la Esperanza en Dibucá, hacia Jesús de Otoro y de Otoro para Sigua y de Sigua para Pito Solo y de Pito Solo a la Unión Trinidad Santa Bárbara. Quiero que me complazca solo con la alabanza de Francisco Durante. Bendito sea mi Jesús. Bendiciones, bendiciones. Y un saludo para el hermano Denis Gutiérrez, que va en el volante, ¿verdad? Del carro. Y también un saludo para Danielito, que hoy sí anda. Daniel aquí anda con nosotros, ¿verdad? La semana pasada se dio vacaciones, pero hoy aquí va con nosotros el Daniel, ¿verdad? Saludos, bendiciones, bendiciones. Aquí vamos sobre ruedas. Bendiciones, bendiciones. Y hermanitas, y hermanitas, quiero enviar saludos, quiero enviar saludos. Quiero saludar al hermano de Siguatepeque y también saludando también al hermano allá de Las Marías. Bendiciones, bendiciones. Y también saludando al pastor Elvis allá en Pueblo Nuevo. Saludos, saludos, saludos para ellos, mi hermanita. Bendiciones, sí, bendiciones.
2: Bastante saludos.
3: Bueno, sería bueno, hermano, sería bueno. ¿Qué? Porque yo también, y que tenga un viernes.
1: No, hermano Mauro.
3: Para escuchar a las tres ahí en la madrugada.
1: Hermano Mauro.
3: Bueno, bueno, sí.
0: Gracias.
3: Porque
0: hermano,
3: lo alegre en la mañana.
0: Gracias.
3: También.
1: No, hermano.
3: Mi hermana, bendiciones.
1: No, yo lo creía otra persona.
0: Gracias, hermano Mauro. Gracias a nuestros oyentes que están apoyando esta iniciativa.
2: Mirando, invente,
0: del hermano, hermano Jorge Gómez, de que las hermanas de la tarde puedan venir un día a las 4 de la mañana. Ahí está. Feliz y bendecida tarde y bienvenida, hermana Jackie. Con razón no está la hermana bella sonriente Francis. Ahora va a estar el hermano y famoso Jorgito. No, hermano, hoy ando infiltrado. El día
2: infiltrado
0: de hoy.
2: Hoy se vino infiltrado.
0: Otra escuela 103.7 y mira a la hermana Francis sonriendo, dando clase, nos dice.
2: Ah, sí, bueno. Es
1: para que vea que él no da el ancho de venir a las 4 y a las 3. ¿Ah? Entonces, ¿cómo quiere que nosotros vengamos a las 3 y a las 4?
0: Voy a aclarar. Mire, no es que yo no dé la.
1: 4 y 3.
0: No,
1: no puede 3 y 4.
0: No, es que el problema es, hermana Jackie, que recuerde que yo laboro.
1: Ajá.
0: En otra institución. Entro sí, a las 2 sí, sí, de la tarde, sí, y salgo a las 8.
1: Bueno.
0: Sí. Pero si ustedes me invitaran a mí un día, yo vengo con,
1: bueno,
0: todo gusto.
1: Y nosotras laboramos de 8 a 5 en esta institución.
0: No, pero podemos.
1: Entonces no podemos.
0: Yo creo que el hermano Venancio no me va a decir, Jorgito, no. Igual la hermana Anabelinda.
1: Mire qué dice el hermano.
0: Inspirando por ahí, hermano Jorgito.
2: Mire, el problema no son ellos,
0: sí,
2: soy
0: que vengan
2: yo
0: un día a las 3 a la campiña. Yo lo escucho. Vaya, gracias, hermana.
1: A ver qué dice el hermano Mauro.
3: Pudiera en la mañana, yo le pediría a esa banda que dice: yo me levanto temprano para ir a trabajar.
0: Ahí está, mire. ¿Sabe cuál?
3: ¡Aleluya!
0: Uno de los
3: cantos. ¡Bienvenida a la base, hermanas!
0: Hermana, ¿sabe cuál es uno de los cantos que yo no lo pongo muy seguido, pero sí suena bastante en campiña? Es Trabajaré, del dúo BPM.
1: Trabajaré.
0: ¿Por qué razón? Porque hay mucho oyente de campiña.
1: No, pero ese es
0: Trabajaré.
1: Ese es Trabajaré en la obra del Señor.
0: No, pero igual lo
1: y ahí
0: no,
1: ya estamos
2: otra
1: trabajando.
2: No, ese es otra.
0: No,
1: mira,
0: anda perdida nuestra hermana.
1: Dice el hermano Oscar, es la mejor iniciativa, el turno C para las 3 de las 3.
0: Y yo solo estoy diciendo un día, ya quieren cambiarlas a las 4 de la mañana.
2: No, no.
1: Mire,
2: no.
1: Terminación 84. Bendiciones a todos los que están en cabina. Así se le extraña a la hermana Pati y a la hermana Jackie. Dios les bendiga. Me alegran la tarde. Y sí, hermano Jorgito, es de mucha bendición. Le saluda la hermana Miriam Suyapa López desde la Esperanza.
0: Oh, saludos, hermana Miriam.
2: Qué linda,
0: saludos.
2: La Esperanza.
1: Aquí está el hermano Antonio.
3: Bendición del hermano Antonio. Aquí la ando escuchando. Por fin aparecieron las perdidas. A ver dónde andaban. A ver dónde andaban. Yo no lo estaba escuchando aquí y nada, nada que llegaba. Pero damos la bienvenida, ¿verdad? Poco tarde, pero damos la bienvenida que ha llegado. Y nos ando escuchando, hermano Antonio, en el taxi VIP. ¡Bendiciones!
1: ¡Amén! ¿Cómo va la dieta, hermano Antonio?
2: Me dijo que es cosa seria, cosa que es tentación, dice, le sale. Dice
1: el hermano, no, mis maestras, todos los días les escucho, dice.
2: Ah, mire,
1: pero
2: Carmen.

0: Roberto Ramos.
1: Ahí apareció como echándonos tierra.
2: No, el hermano está apoyando. Está apoyando mi iniciativa.
1: Hermano Carlos, ahí sentimos como que nos está echando tierra.
3: Mire, eso está como un poco en veremos, fíjese. Ajá. No sé, yo por mi parte me tendrán que, ¿cómo se le dice?
2: Convencer.
3: Convencer, exageradamente.
2: Un postrecito, postrecito.
3: No.
2: Un buen
3: no.
2: desayuno.
3: No, mire. Ahí está, mire.
1: Es que yo me enfermo.
2: No, yo me enfermo. Que se enferme levantándose a las 3:30 que se levante.
1: Que ni quiera, Dios. Escuche, ve.
3: Santo Dios, para
4: que. Mi hermanita, hoy que aparecieron las dos ahí, hermana Franci. Hay que castigarlas hasta las 6, que estén hasta las 6 ahora. ¿Qué? Mi hermanita, les amamos.
1: No creí que era así, hermano Mauro. Ahí está la hermana Leila, mire.
3: Hermana Leilita Rivera, que Dios le bendiga.
1: Ahí nos está saludando. Saludos a Jorgito y a su familia.
2: Gracias, hermana sí. Leila.
1: Mire, me voy a la pausa. Ya vengo, porque ya nos pasamos y venimos con la liberación de esto. Bueno, porque no puede suceder.
2: Yo solo dejo la encuesta a los oyentes si están de acuerdo. Yo ya me voy, ya les saludé, pasen una feliz tarde a todos nuestros oyentes de Melodías de Bendición. Y gracias por abrirme micrófonos y dar esta humilde opinión.
3: Bueno.
2: Y esta pequeña encuesta que el próximo mes estarán escuchando en Campiña a ver si están de acuerdo.
1: Iniciativa.
3: Como dicen, ¿verdad? Tiene que traer 1,000 firmas.
1: Así es. Iniciativa. No. Derogada.
2: Acabo de ver a un buen amigo allá
1: iniciativa
2: afuera que yo sé que me va a ayudar a
1: desestimada,
2: convencer.
1: No, derogada,
3: esa hora
1: excluida. Esa iniciativa.
2: Solo es un día.
1: Esa iniciativa está excluida, derogada.
2: Saludos, bendiciones.
5: En HRBC, las 4:45 minutos.
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0: Ya hemos llegado a las 4:55. Mire, por acá tenemos al hermano Carlos Mesa, Patty. Nos dice bendiciones, hermanas. Bienvenida, hermana Jackie. Muchísimas gracias. A Melodías de Bendición. Saludos a las 3:00 de las 3:00. Les escucha el hermano Carlos Mesa y quiere un canto de Roberto Orellana. Hermana, dice por aquí, que Dios me la bendiga, quiero un himno de cumpleaños, porque este día estoy de cumpleaños, nos dice, no, pero no nos dice el nombre. Pati, mire que se fue, mueva ahí el micrófono.
1: Ay, Dios mío.
0: Ahí está.
1: Dios le bendiga, hermana Mari, muchas felicidades, que los

0: ¡Eso!
1: Saludos también a la terminación 74 que nos ha enviado esta nota de voz.
2: Hola, Dios les bendiga, mis amadas hermanitas. ¿Cómo han estado? Espero que estén bien. Amén. Hermanitas, quiero que me complazcan con una alabanza de cumpleaños, ya que una de mis sobrinas está cumpliendo años y se llama Alison Camila Mencías Matute. El saludo lo hago hasta Campamento Lancho. Que el Señor bendiga la vida de Camilita y que cumpla muchísimos años más.
1: Saludos.
2: Bendiciones. Es de mucho agrado ese precioso programa.
1: Amén.
2: Dios
1: muchísimas gracias.
2: Hola, Dios bendiga,
1: hermana. Que Dios me la bendiga. Bueno, ahí está hecho su saludo ya. Bendiciones, mis amadas hermanas, dice el hermano Luis Janser. Un gozo saludarles. Me complacen por favor, con Sol de Justicia.
3: Saludos también al hermano Esperanza Durón en sintonía, terminación 23, ahí está el hermano Ricardo, abajo ahí, el hermano Ricardo va para unas olimpiadas que son de patinaje, creo que algo así se llama, no sé si estoy diciéndolo mal, va a salir del país, y yo le digo que nunca me imaginé que iba a ser nuestro oyente de melodías, porque él andaba en las calles en patines, y él caminaba por los bulevares patinando increíblemente, y nunca me imaginé que yo lo iba a poder conocer y que iba a poder hablar con él. Él ahora pues está en, no sé si está en Siguatepeque, creo, por ahí creo que está, pero él ya se está preparando para ir a las Olimpiadas y representar nuestra nación. Así que el hermano Denis,
1: felicidades.
3: Le está esperando, le está saludando, hermano Ricardo. El hermano Denis también le está saludando.
1: Aquí en El Salvador hay muchos restaurantes repetidos. También les ponen restaurante El Salvador. Pupusería El Salvador. Todo tiene El Salvador, dice, mire, el hermano Ramón
3: Robles.
1: Allá está un hondureño con creatividad.
3: Eso. Saludos a mi familia, hasta Colonia Rosario. Nos dicen bendiciones y gracias a todos los que el día de hoy nos acompañaron en este programa. Deseando que pasen un feliz fin de semana. Si Dios lo permite, la próxima semana con ustedes en las 3 de la tarde con melodías de bendición. Así que pásenla bien, sigan en sintonía de la Voz Evangélica de Honduras. Ha estado con ustedes la hermana Patti Cerrato
1: y Jackie Espinal.

0: en HRBC. Las 5, 3 minutos.
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2: Necesitamos un templo hoy, Señor. Ven y habítanos.

0: Aleluya, gloria a Dios fuerte.
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2: Imagina tener una Biblia y no poder leerla. Entre los pioneros convertidos destacó don Martín Ordóñez, un humilde hondureño con dificultades en su vista que pagaba para que alguien se la leyera. Alrededor de él y de su fe nacieron las primeras comunidades de creyentes en

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2: Jóvenes entregados con una misión sagrada. 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

0: confusión.
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0: en HRBC, las 6, un minuto.
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